Y el versículo 5 dice de la siguiente manera: tomad de entre vosotros ofrenda para Jehová, todo generoso, ¿de qué? Todo generoso de corazón. Y yo quiero hablarles sobre un corazón generoso. Un corazón generoso. ¿Cuántos generosos hay aquí? Haga con la manita así, eso es generoso. Diga, yo soy generoso. Dígale al que está a su lado, dígale, yo soy generoso. Tengo un corazón generoso. Mirando esta porción bíblica, deducimos que la generosidad nace, ¿dónde? Nace en el corazón. Nace en el corazón. Y Dios anda buscando esos corazones generosos. Cuando le da la orden a Moisés para poder recoger todo ese material con que debía construirse el tabernáculo, el Señor hace énfasis que no iba a ser cualquiera el que se iba a buscar. No, se iba a buscar personas con corazones generosos. Con corazones generosos. Generosidad es liberalidad en el dar. Diga liberalidad en el dar. Y cuando yo hablo de dar, no hablo solamente de recursos económicos, ¿no? Hablo de otras cosas que nosotros podemos dar, ¿sí? Como consecuencia de nuestra generosidad. Y hablando de ese dar, esto lo podemos aplicar en todos los aspectos de nuestra vida. Usted puede dar un abrazo sin esperar nada a cambio, ¿verdad? Usted puede decir un te amo sin esperar nada a cambio. De decir un te quiero, de decirle a alguien eres importante y estás dando. Están dando. Cada día que nos levantamos, estamos dando. Primero, estamos dando un gracias a ese Dios que nos llamó, que nos buscó y que nos ha bendecido hasta este día. Amén. ¿Cuál es ese corazón generoso? Y para ello, nos vamos a ubicar en el segundo libro de Reyes. Vayamos al segundo libro de Reyes. Y en el capítulo 4 del segundo libro de Reyes, vamos a encontrar cuál es ese corazón generoso. Y dice, del versículo 8 en adelante, vamos a tomar como referencia a esta mujer sunamita y vamos a ver esa clase de corazón. Y mirando este pasaje bíblico, yo encuentro que ese corazón generoso es aquel que le gusta compartir. Aquel que le gusta compartir. En el versículo 8 dice, aconteció también que un día pasaba Eliseo por Sunem y había allí una mujer. ¿Cómo era esa mujer? Importante, que le invitaba insistentemente a que comiese, y cuando él pasaba por allí, venía a la casa de ella a comer. No era una mujer común y corriente. Dice el escritor sagrado que era una mujer como importante. ¿Sabe? El generoso de corazón es importante. No todos son generosos. A algunos les cuesta.
Otros tienen que aprender. Pero otros sencillamente es que Dios ha puesto en su corazón ese sentimiento de generosidad. Hablando de este generoso, este aprovecha las oportunidades que se le presentan. Esta mujer aprovechó esa oportunidad, dijo, oiga, este hombre que pasa por aquí tiene algo que me llama la atención. Y dice que le insistía. Cuando pasaba Eliseo por allí, yo me imagino que lo abordaba y le diría, profeta, dame el privilegio de que cuando pases por aquí, no sigas de largo, sino que entres a mi casa y comas algo. ¿Sabe? Porque ese corazón aprovecha las oportunidades que se le presentan. Ese corazón que le gusta compartir es solícito, sin esperar nada a cambio. Mire lo que dice el versículo 13. Dijo él entonces a Giesi, dile, he aquí, tú has estado, ¿cómo? Solícita por nosotros. ¿Cómo estaba? Dice, con todo esmero. ¿Sabe que personas que sean solícitas, sin esperar nada a cambio, a veces es difícil encontrarlas? Y si usted mira a su alrededor, a veces encuentra que hay personas que se quieren aprovechar. Hay personas que te hacen un favor, pero porque más adelante quieren cobrarte ese favor. Pero el corazón generoso que le gusta compartir, ese sencillamente se da, sin esperar nada a cambio. Usted y yo hemos entregado nuestra vida a nuestro Dios y lo hemos hecho de corazón y no estamos esperando nada a cambio. Y sin esperar nada a cambio, Dios, a Dios le ha placido bendecirnos como Él ha querido. Él no ha pedido nada a usted, Él no le ha dicho nada a usted. Dios sencillamente lo quiso bendecir, Dios sencillamente quiso pasar por frente de su vida y decirle, tú me perteneces, tú tienes un nombre propio y ese nombre se llama Jesús y ese Jesús te lavó y te ha cambiado y te ha transformado y quiere que tú seas una persona generosa. Dígale gracias, Señor, por escogerme y poder ser esa persona generosa. Mire, ese corazón generoso involucra a su familia. En el versículo 9 dice, y ella dijo, ¿a quién le dijo? ¿Sabe que me llama mucho la atención? Que esta mujer, aunque era importante, supo reconocer el principio de autoridad de su casa. ¿A dónde corrió? A donde el esposo. Ella podía sencillamente decirle al profeta, entre a mi casa, coma, tranquilo. Pero encontramos que ella quiso involucrar a su familia, que ella quiso contar con su esposo, que ella no quiso ignorarlo, que ella quiso, seguramente se sentó con él y le dijo, ¿sabes, amor? ¿Tú has visto ese hombre que pasa por aquí y que pasa en las mañanas y que de pronto lo vemos de regreso en las tardes? ¿Por qué no lo invitamos a comer? ¿Por qué no somos
un poco solícitos con él, tomó en cuenta a su esposo. Y déjeme decirle, hermana, que si usted tiene un hogar, que si usted es casada, usted tiene que tomar en cuenta la palabra de su esposo. No puede hacer las cosas como usted quiera. No puede usted decir, no, es que yo soy la que mando en el hogar. Bueno, indirectamente sí. Claro. Mire, cuando el muchacho viene y le dice, mamá, tengo un paseo. Y usted le dice, dígale a su papá. Y resulta que su papá, el papá viene y le dice, mi amor, ¿qué le decimos? Y la mamá dice, que no va. Y entonces cuando llega el chico donde el papá, no, su mamá dijo que no. Y a veces nos preocupamos por tener, como dicen por ahí, el sartén por el mango. Pero no se preocupe. A veces cuando el esposo dice, no se hace esto, entonces viene la esposa y le dice, ay, mi amorcito, pero es que mira, si lo hacemos va a pasar esto o aquello y vamos a recibir esto. Y dice, bueno, está bien. Y sin necesidad de atropellar, sin necesidad de pasarse por encima de la autoridad, y está contando con él. Y cuando usted cuenta con su esposo, cuando usted involucra a su esposo en lo que usted está haciendo, entonces Dios se glorificará sobre su vida, sobre su hogar, sobre sus hijos, y los bendecirá. Algunas mujeres se molestan y dicen, ah, qué pereza. La pastora ya está hablando allá de que nos sometamos al esposo. Hay que someterse a esa autoridad. ¿Quién no se somete a un esposo cariñoso? ¿Quién no se somete a un esposo responsable? ¿Quién no se somete a un esposo que tiene a Dios como primero en su vida y en su hogar? Cualquiera se somete así, cualquiera. Y si ese es su esposo, entonces alabe a Dios. Y si no lo es, ore por él para que Dios lo cambie, lo transforme y sea ese esposo que usted necesita. Involucre a su familia. A veces los esposos andan despistados, ¿cierto? A ellos se les olvida hasta cuándo nacieron ellos. Todas las fechas, si no, preguntémosle a Luke y yo, los pastores. Las fechas se les olvidan. Tiene que ser muy detallista. Y cuando es el aniversario, la esposa comienza a hacer bombo desde días. ¡Ay, vamos a estar de aniversario! ¡Ay, sí!, dice el esposo. Y cuando llega el día, la esposa se levanta con ese ánimo de que el esposo le va a decir, ¡oh, amada mía! Hoy estamos cumpliendo un año, dos años de estar juntos, de compartir. Y no. Y el esposo callado. Y entonces la esposa comienza allá en la cocina, todos estos años sirviéndole de sinvergüenza, no se acuerda que hoy estamos de aniversario. De pronto alguien por allá tiene que recordarle, de pronto los hijos, papá, ¿te acuerdas que hoy están de aniversario? Ay, sí. Con razón de que yo sí vi a su mamá en la cocina, quebrantada por el Señor. Hay que involucrar la familia. Hay que involucrar los hijos. ¿Amén? ¿Sabe? El que involucra a su familia, ese enseña el principio de dar. Y ese da ejemplo en el cumplimiento de este principio. Y aquí me voy a detener un poquito. ¿A usted le gusta ofrendar? ¿A cuánto les gusta ofrendar? ¿Y cuánto se deleitan dando el diezmo? ¿Sabe? A nuestra familia hay que enseñarle ese principio. Enséñele al niño a ofrendar, pero dele con qué. Pero enséñele. Cuando lo mande a la escuela dominical, no lo mande sin la ofrenda.
Así como usted en su casa propuso en su corazón sembrar en la obra de Dios, enséñele a ese niño, enséñele. Yo he visto niños que antes de ir a la escuela dominical le dicen al papá, papá, la ofrenda, la ofrenda. Bueno, y algunos piden más, ¿no? Dice, bueno, esto es para el dulce y ahora deme para la ofrenda. Pero hay que enseñarle. Y cuando usted le enseña al niño a sembrar, a diezmar, entonces usted está haciendo de ese niño que sea una persona generosa con la obra de Dios. Pero enseñe lo que usted practica. Porque si usted no es o no tiene un corazón generoso, no puede pretender que su familia también lo sea. Porque nosotros aprendemos mirando, nosotros aprendemos por modelo. Y lo que sus hijos ven que usted hace, eso ellos harán. Y cuando ellos comiencen a practicar este principio y cuando le pregunten, ¿dónde lo aprendiste? Ellos van a decir, lo aprendí de papá, lo aprendí de mamá. Nosotros estamos llamados a involucrar a nuestra familia para que sean personas generosas. Ese es el corazón que el Señor anhela tener. Mire que cuando leímos el primer pasaje, Dios no le dijo a Moisés, vaya a ver, haga una convocatoria y nomás dé el anuncio y que todos traigan para construir el tabernáculo. No, el escritor sagrado se detuvo en que fuera un corazón generoso. ¿Sabe? El corazón generoso no murmura. El corazón generoso no se queja. El corazón generoso no es envidioso, sino que el corazón generoso enseña a otros. Es ejemplo para que el principio del dar se convierta en una realidad en su vida y en su familia. ¿Le da gloria a Dios? ¿Sabe que ese corazón generoso reconoce el terreno donde debe sembrar? Dice del versículo 10 en adelante, después de que esta mujer ha hablado con su esposo, le dice, yo te ruego que hagamos un pequeño aposento de paredes y pongamos allí cama, mesa, silla y candelero para que cuando él viniere a nosotros se quede en él. Y aconteció que un día vino él por allí y se quedó en aquel aposento y allí durmió. Mire lo que pasó. Esta mujer habla con su esposo, pero le dice, mira, hagámosle, si lo traemos a estos tiempos, hagámosle un apartamento. Pero pongamos en ese apartamento una cama, pongamos una mesa de noche, pongamos una mesa para que él quizás pueda allí sentarse, una silla, un candelabro. Y para eso ellos tuvieron que hacer uso de su economía. Invirtieron dinero en el aposento. Invirtieron dinero en los muebles, invertían dinero en la comida, pero es que ellos sabían el terreno en que debían sembrar. El profeta era como la voz de Dios, era el siervo de Dios, y ella sabía que si sembraba en ese hombre, Dios
la bendeciría abundantemente. El que es generoso de corazón reconoce ese terreno, no pierde la oportunidad, la aprovecha, y cada vez que se le presenta ese momento tan especial, lo toma y allí siembra, y eso se devuelve en una siega al 100 por 1, que redunda en su vida, en su familia, en su trabajo y en todo lo que usted hace cada día. Me llama mucho la atención que este acto de generosidad de esta mujer produjo fruto, vino un resultado de esa generosidad. Y mirando los versículos 14 al 17, está el primer resultado o el primer fruto de esta generosidad de esta mujer. Y dice así: y él dijo, ¿qué pues haremos por ella? A ver, me devuelvo un poquito. En el versículo 13 dice, y dijo él entonces a Jesse, dile, he aquí tú has estado solícita por nosotros con todo esmero. ¿Qué quieres que haga por ti? ¿Necesitas que hable por ti al rey o al general del ejército? Y ella respondió, yo habito en medio de mi pueblo. Había sido tan impactante el servicio de esta mujer que Eliseo habló con su criado y le dijo, oiga, ¿cómo podemos recompensar a esta mujer? Mire todo lo que ha hecho. Mire, ahora tenemos donde quedarnos. Ahora podemos venir tranquilamente y saber que tenemos un techo, que tenemos comida. Pero podríamos bendecirla de alguna manera. Y entonces le dice al criado, digámosle que si ella necesita que hablemos a las autoridades, que si ella necesita algún favor. Y ella le responde, no se preocupen. Yo vivo aquí, yo soy conocida aquí. Sin decir que era importante, con ese hecho le estaba diciendo que era una persona muy importante de ese lugar. Y sigue diciendo, y él le dijo, ¿qué pues haremos por ella? Y Giesi respondió, he aquí que ella no tiene hijo. Y miren lo que dice el escritor sagrado. Dice, y su marido es que viejo. Y sigue diciendo, dijo entonces, llámala. Y él la llamó, y ella se paró a la puerta. Y él le dijo, el año que viene, por este tiempo, abrazarás un hijo. Y ella dijo, no, señor mío, varón de Dios, no hagas burla de tu sierva. Mas la mujer concibió y dio a luz un hijo el año siguiente, en el tiempo que Eliseo había dicho. El primer resultado fue un hijo, producto de un milagro. Un hijo producto de un milagro. ¿Qué milagro estás esperando de parte de Dios? Quizás un hijo, quizás una casa, quizás un vehículo, quizás el cambio de algún familiar tuyo. Pues si tú eres generoso con el Señor, aunque tú no le pidas, el Señor te lo dará. Porque sencillamente Él conoce tu corazón, Él conoce tus necesidades, Él conoce lo que tú necesitas. Hay muchas veces, hermano, mire esto. Muchas veces usted necesita algo y no se lo dice a nadie porque le da pena o porque se siente mal o solamente lo piensas. Pues déjame decirle que ya el Señor lo tiene anotado y Él quiere suplírselo. Él quiere dárselo. Porque Él conoce su corazón. Esta mujer no pidió hijo.
Era una mujer que tenía a su esposo. Y el escritor sagrado hace la salvedad de que era una persona mayor. Por eso es que esta mujer le dice, no se burle de mí. Sí, yo soy joven, pero él es ya mayor. Pero es que lo imposible no existe para Dios. Todo es posible para el Señor. Así es de que lo que tú necesitas, lo que tú le estás pidiendo al Señor, el Señor te lo va a dar si es la perfecta voluntad de Él. Segundo resultado. Aquí la cosa se puso así como regular. Y dice el versículo 18, dice, y el niño creció. Oiga, qué bendición. Esta mujer, cuando el profeta le dice, ¿sabe qué? Vas a tener un hijo en tus brazos. Y ella se sorprendió. No había pedido hijo. No lo había pedido. Pero Dios sabía que ella necesitaba un hijo. Y el milagro se dio. Al año siguiente ya tenía ese hijo. Pero dice, y el niño creció. Pero aconteció un día que vino a su padre, que estaba con los segadores, y dijo a su padre, ¡ay! Mi cabeza. Y el padre dijo a un criado, llévalo a su madre. Oiga, algo parecido a estos tiempos, ¿cierto? Cuando el niño se enferma y va donde el papá y dice, ¡ay, me duele la muela! ¿Qué le dice? Vayan de mamá a ver qué le da. Parecido, ¿no? Los tiempos no han cambiado. Es que madre no hay sino una. Y dijo un muchacho jocoso, dijo, y si fueran dos, ¿quién se las aguantaba? Y dice, y habiéndole él tomado y traído a su madre, estuvo sentado en sus rodillas hasta el mediodía. ¿Y qué pasó? Y murió. Y sigue diciendo, ella entonces subió y lo puso sobre la cama del varón de Dios. Y cerrando la puerta, se salió. Llamando luego a su marido, le dijo, te ruego que me envíes conmigo a alguno de los criados y a una de las asnas para que yo vaya corriendo al varón de Dios y regrese. ¿A dónde acudió esta mujer cuando su hijo se muere? ¿A dónde? Al varón de Dios. ¿Sabe cuál fue el otro resultado? Dependencia en Dios en medio de la adversidad. Cuando usted está en medio de la adversidad, ¿a dónde corre? Si corre a Dios. O reniega de Dios. O dice, Dios, ¿por qué me metiste en esto? O sencillamente su mente queda en blanco. Y a veces sucede así. Es tan fuerte el impacto que no sabemos qué hacer, que no sabemos a quién acudir. Pero déjeme decirle que a quien debemos acudir es al que todo lo puede. Al que quien debemos acudir es aquel que nos levanta, aquel que nos sostiene, aquel que nos dice, no temas, yo estoy contigo. ¡Aleluya! No era un momento fácil. Su hijo acababa de morir. Ya no lo tenía, lo había disfrutado quizás unos años, pero ahora se moría. Pero esta mujer no fue donde el brujo, no fue donde el que le leían las cartas, no fue donde el agorero, no, sino que fue donde el profeta, porque sabía que si a través de él Dios la había bendecido, a través de él Dios la sostendría y le daría paz en su corazón. Y yo quiero decirle que aunque estés pasando por el valle de la muerte, no temas.
paz, porque ahí está el Rey de Reyes, el Señor de Señores, para sostenerte, para darte la vida, para darte las fuerzas y para decirte, no temas, yo estoy contigo. ¡Aleluya! ¡Aleluya! El Señor está contigo, hermano. El Señor está contigo. Dios está contigo. Y aunque en esta mañana te hayas levantado y no haya habido ni siquiera para un café, Dios usó.

traer esa palabra de aliento. Esta mujer estaba muy triste. Iba donde su esposo y le dice: envíame un criado, envíame asnas, porque me voy para donde el profeta. Y cuando llega donde el profeta, le dice: mujer, todo está bien, le dice el profeta, tu esposo está bien. Y cuando llegan al tema de su hijo, dice: ¿acaso yo pedí hijo a Dios? ¿Yo lo pedí? ¿Por qué me está pasando esto? Y quizás tú estás pasando por una situación difícil y has cuestionado a Dios y le has dicho: Señor, ¿y por qué me está pasando a mí? Si he sido fiel a ti, he obedecido tu palabra, estoy sirviendo en ese grupo, voy, busco las almas, pero ¿por qué estoy viviendo esta situación? Y no le preguntes al Señor por qué, solamente dile: Señor, ¿qué me quieres enseñar? ¿Qué quieres que yo haga? ¿Qué cambios quieres que tenga en mi vida, que te honren y que te glorifiquen? ¿Sabe? Dependencia en Dios en medio de la adversidad. No es fácil depender de Dios. No es fácil decirle al Señor en un momento difícil: Señor, gracias. No es fácil para ti, que tu hijo se fue de casa, decirle: Señor, gracias porque mi hijo se fue. No es fácil decirle al Señor gracias porque te encontraste en estos días que tu hijo está caminando en las drogas y tú no lo sabías. No es fácil decirle al Señor gracias cuando estás viviendo un momento difícil, crítico, en tu hogar, porque estás a punto de separarte de tu esposo. No es fácil cuando tienes que lidiar con un esposo que está en el alcoholismo. No es fácil cuando tienes una hija que no quiere someterse a las reglas de la casa. No es fácil, pero no es imposible para Dios. Cuando tú levantas tu voz, tu mirada y le dices: Señor, gracias por este momento difícil, porque es en ese instante cuando las ventanas de los cielos se abren y la mano de Dios se pone sobre tu vida y te dice: no temas, sigue adelante porque yo estoy contigo. Aleluya. El otro resultado está en los versículos 35 y 36. Cuando el profeta ve esto, el profeta le dice al siervo de él, a Giesi, le dice: vaya, vaya con mi báculo y póngalo sobre el muchacho. ¿Y sabe qué le dice esta mujer? No, señor, yo no me voy de aquí si usted no se va conmigo. ¿Se acuerdan cuando Jacob tuvo esa experiencia? Y el ángel le decía: suélteme que raya el alba. Y le dijo: no te soltaré si no me bendices. Y cuando usted se aferra a Dios de esa manera, usted le está diciendo: no, Señor, no voy a actuar como yo pienso, como yo creo. No, Señor, yo actuaré como tú quieres que yo lo haga. Porque lo haré bajo tu voluntad, porque lo haré guiado por ti, porque cuando nos dejamos guiar por Dios, no van a haber equivocaciones, no, Señor, y no tendremos que después lamentarnos, no, porque estamos dependiendo de nuestro Dios. Y le dice: no, yo no me voy a quedar. Entonces sale el profeta con esta mujer y llega, oiga, y esta mujer fue tremenda. Dice que cogió su niño y no lo tuvo en el cuarto de ella, ni en el cuarto del muchacho. Ella se anticipó a las cosas, fue y se lo llevó. Y se

0: allí en el aposento que donde dormía el profeta y lo acostó sobre su cama. El profeta llegó directamente allá y comenzó a orar por el muchacho. Y dice que oraba por el muchacho. Se acostó sobre el niño para que el niño recibiera calor. Y volvió y comenzó a caminar y a caminar. No era un momento fácil, incluso para el profeta. Era un momento decisivo. Pero ¿sabe qué pasaba con el profeta? Que él sabía que no era él el que le iba a dar la vida a ese bebé, sino que iba a ser aquel que le había dado la vida un día en el vientre de su mamá. Y dice en el versículo 35, volviéndose luego, se paseó por la casa a una y otra parte, y después subió y se tendió sobre él nuevamente, y el niño estornudó 7 veces y abrió sus ojos. ¿Usted qué haría al ver eso? Algunos saldrían corriendo. Y dice, entonces llamó a Giesi y le dijo, llama a esta tsunamita. Y él la llamó. Y entrando ella, él le dijo, toma tu hijo. Y así que ella entró, se echó a sus pies y se inclinó a tierra. Y después tomó a su hijo y salió. Tercer resultado, vida a cambio de muerte. Nosotros éramos muertos espirituales. Andábamos como zombies por ahí, ¿cierto? Pero Jesús quitó esa muerte pecaminosa de nosotros y nos ha dado vida y vida en abundancia. Muertos estábamos. ¿Y el muerto a qué huele? A feo, ¿cierto? Pero a Jesús no le importó que fuéramos malolientes. Porque a Jesús lo que le interesaba era cambiarnos. Cambiar nuestra vida de muerte y comenzó a darnos vida, fuerzas. El niño había muerto, pero el poder de Dios lo resucitó. Nosotros éramos muertos, pero el poder de Dios nos ha resucitado. Y un día, sí, ciertamente, dormiremos, porque vamos a dormir. Llegará el día en que dormiremos, pero cuando suene la trompeta, la gloriosa trompeta, dice la palabra, que los muertos en Cristo, los que duermen, resucitarán primero. Y los que estén en aquellos tiempos, aquellos que han sido fieles a Dios, aquellos que han amado a Dios por sobre todas las cosas, dice que serán arrebatados y nos encontraremos con nuestro Rey allí en las nubes y estaremos con Él hasta la eternidad. Y ya allí no tendrás dolor, ya allí ya no habrá angustia, ya allí ya no habrá tristeza, ya no te tendrás que preocupar porque hay que pagar el recibo de la luz, el recibo del agua, que el teléfono, que la cuota de la casa, que el muchacho que no se somete, que el esposo que es un borracho, ya no tendrás que preocuparte por eso, porque entonces habrás pasado de esta vida a una mejor. Oh, aleluya, mi alma te alaba, Jesús. Habrás pasado de muerte a vida, habrás pasado de lo peor a lo mejor, habrás pasado de la pobreza a la riqueza, porque lo que el Señor quiere hacer es bendecir tu vida, bendecir tu familia, bendecir tu casa, y que tú ya no seas el pobre, sino que seas el rico, porque Él se hizo pobre para que tú y yo seamos enriquecidos para honra y gloria de su nombre. Oh, presencia de Dios, mi alma te alaba, Jesús. Y a porque tú, Señor Jesús, de tu generosidad has derramado sobre mi vida. Señor te dice, no te preocupes por tu familia, por ese hijo. Ese hijo que a veces hace que lágrimas rueden por tus mejillas. No te preocupes. Una vez más te digo que yo cuidaré de ti. Y cuando venga la adversidad a tocar a tu puerta, no estarás sola. Yo estaré contigo, te dice el Señor.
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2: 8:05, 8:05. Estábamos escuchando precisamente a la agrupación Barak cantando Del amor de Dios. Este amor que hoy nos mantiene con vida, este amor que de continuo hace escándalo de amor a nuestro paso. Y es así porque tú y yo hoy no solamente tenemos la oportunidad de respirar, sino también la oportunidad de hacer las cosas bien. Una hechura bien de parte de Dios sobre tu vida y tú diseñado para hacer el bien. Es una máquina de bien andando en versión femenina, masculina, en versión familia. Hoy estamos creyendo que el poder del Espíritu Santo actúa a través de tus palabras, a través de tu mirada, a través de la forma en la que te puedas comportar. Pero sabes, esto no aplauso a nosotros, esto aplauso al Todopoderoso, aquel que acciona a través de ti con sabiduría, con prudencia, con sus dichos en nuestro corazón. Es por eso que mañana tenemos el privilegio de orar juntos, creyendo que el Espíritu Santo nos unifica, creyendo que hay unidad en la iglesia. A partir de las 6 de la mañana, hora de Colombia, te esperamos en Auditorio Principal. Estamos ubicados en la Avenida Calle 17, número 80A50, Bogotá, Colombia. 6 de la mañana, hora Colombia. Y si te encuentras en otro país, en otra ciudad, te invitamos a que te sumes a nuestras plataformas oficiales en YouTube, Iglesia Manantial de Vida Eterna, o también en Facebook Live. Es una cita en la presencia de Dios. Por lo pronto, avanza nuestra programación, avanza la vida de Dios a través de los aires.
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0: Bueno, mis amigos, he decidido seguir a Cristo. No vuelvo atrás, no vuelvo atrás. Un abrazo cordial en este maravilloso martes, ¿verdad? ¿Martes qué? Martes 7 de julio del año 2026. Estamos aquí, 8 de la noche, 33 minutos, compartiendo con ustedes. ¿Y por qué esta canción? Mi querida Alejita, permítame darle la bienvenida después de unas vacaciones lindas, de una radio lluvia. Espero que te encuentres bien.
1: Así es, Pastor Roger, un saludo especial para usted y también para toda nuestra audiencia en ámbito nacional e internacional.
0: Bueno, mi querida Alejita, saca la carpeta con el título, oiga, oiga, ¿por qué cuando yo decido amar a Dios, cuando yo decido servirle a Dios, se ponen las cosas pero terribles? Se agrandan los problemas, recibo ataques, se lo tengo que decir desde la misma casa. Y no es culpa mía. Jesús dijo, los enemigos del hombre están en su casa. Wow. Claro, un esposo sabio nunca va a permitir estar de parte del diablo para amargarle la vida a la esposa. Uh-huh. Una hija de Dios, un hijo de

0: justo cuando dije, te voy a servir, Señor, te voy a amar, te voy a adorar, eso se me formó en la casa, los vecinos, la familia de mi esposo, la familia de mi esposa, los malos llamados amigos, en el trabajo, no, usted supiera la perseguidora que me hicieron en la empresa, es más, hasta en la iglesia, oiga, en la misma iglesia donde yo le quiero servir a Dios, yo no sé por qué se levantó gente envidiosa y gente con problemas. Entonces, esa clase de personas dicen, yo he vencido. Esta palabra es para que usted siga creciendo, siga siendo un vencedor, siga siendo una vencedora. Ahora, están los que retrocedieron. Y sabes, querida Alejita, miles de personas han retrocedido. Mucha gente, esta noche hablaba con un pastor, hablábamos de la pandemia. Oiga, sí que hay gente que se retiró del Señor en la pandemia.
1: Es verdad.
0: Resentidos con Dios. ¿Y por qué permitió que mi mamá se muriera? ¿Y por qué permitió que mi papá se muriera? ¿Y por qué? ¿Y por qué? ¿Y sabe qué? No vuelvo a la iglesia y no vuelvo a leer la Biblia. ¿Qué tal yo sirviéndole a Dios? Y el vecino que es borracho impío, a ese no le dio ni dolor de cabeza. Y a mi mamacita que le servía a Dios y que se la pasaba en la iglesia, imagínese, se murió. Y lo más duro es que yo no la pude velar 3 días, echar tinto y carreta en la funeraria. No la pude llorar ni recostarme contra el cajón porque la sacaron de la clínica, la llevaron al cementerio y apenas vimos la funeraria. Mucha gente se echó para atrás con lo de la pandemia porque no entendieron que es normal. Y claro, aquí estamos explicando algunas cosas que le van a ayudar. También nos escucha gente que le va a servir a Dios. Usted acaba de conocer al Señor. Está en el proceso, en el camino de libertad, en su discipulado, irá al bautismo y Dios lo va a mandar llamar. Qué bueno que usted tome nota. Y de una vez, hágase la pregunta. Oiga, ¿por qué se multiplican los ataques, los problemas cuando decidimos amar y servir al Señor? Esta noche, mi querida Alejandra, escriba una de las razones, que es la siguiente. Bueno, cuando tú más buscas a Dios, las cosas se desordenan más. ¿Cómo te parece? Las cosas se desordenan más. Deberían ordenarse, pero se desordenan más. Y esto es para hacerte creer que no eres llamada por Dios, querida Alejita, querido amigo que me escucha. Claro, eso le pasó a Moisés, y Moisés dijo, ¿quién soy yo? Pero ¿quién soy yo para que yo le pueda servir a usted? No, yo no soy la persona indicada, yo soy tartamudo. Yo ya ni me acuerdo dónde quedan las calles, las carreras, el centro comercial, ni los almacenes de Egipto. Yo salí de allá hace 40 años. Así que cuando tú estás intentando servirle a Dios, viene ese ataque. Y tú lo primero que piensas es, no, esto no, yo creo que no era la voluntad de Dios que yo le sirviera, porque mire todo lo que ha pasado. Imagínese qué pasó con Moisés. Se desorganizó todo, que las ranas, que la sangre, que se murieron los primogénitos, que qué cantidad de que los piojos. Es decir, que por donde tú vas, querida Alejita, es posible que las cosas se desordenen.
1: Wow.
0: Lea el libro de los Hechos. Por donde pasaban los apóstoles se formaban unas, hablaban, dicen así las abuelas, unos tropeles, unas furruscas, unos problemas. Y dice el libro de los Hechos, y se alborotó la ciudad, se alborotaba la gente, corrían, unos creyendo, otros a matar a los discípulos, a apresarlos, a echarlos presos, pero se desordenaba Bereas, Filipos, por donde iban los discípulos.

0: discípulo, lea bien el libro de los Hechos y usted se va a dar cuenta. Por donde pasó Jesús igual, ¿sí? Jesús pasó por Samaria y se alborotó la ciudad.
1: Sí, sí,
0: Jesús
1: sí.
0: Iba a un lugar y se sanó la mujer de flujo de su flujo, de su enfermedad. ¡Qué problema tan tremendo, Dios mío! Eso se desordenaba todo. Había los vendedores de palomas, los cambiadores de uh-huh. monedas.
1: Sí.
0: Llegó Jesús y les dio juguete y los echó del templo. Se desorganizó el culto ese día. ¿Y qué problema con ese culto? Porque se dañó a correr los vendedores de palomas y de ovejas que tenían negocio en el templo. Así que cerremos como este primer punto. Alejita, amigo, amiga, donde tú vas. Donde tú vas, todo se desordena.
1: Wow.
0: Se desordenan las cosas en su casa. Antes era chévere porque todos echaban pola, bailaban, fumaban. ¡Ah, sabroso! Y entonces, ¿qué? ¿Que ahora no? Ah, no, eso fue que le lavaron la cabeza. Y ahora se volvió loco. Ahora se volvió loca. Y ahora no comparte con nosotros. Ahora hemos perdido, nos ha traicionado a mi madre, a mí, la religión de mi mamá, la religión de mi papá, y se formó todo ese problema. Mi querida Alejita, pregunta, ¿se le ha desordenado algo a raíz de que usted decidió servirle al Señor?
1: Claro que sí, pastor. De hecho, cuando tomo esta decisión, mi familia... Y realmente tomó la decisión de forma radical. Mi familia se aparta del Señor cuando yo era muy pequeña y todos me decían como, ¿por qué insiste? ¿Por qué persevera? Ya es tiempo de dejar eso. Eso fue bonito, pero hasta ahí. Y como que mi casa se vino toda en contra de mí. 5-1.
0: ¿Quiénes de tu casa fueron los que más se levantaron como para hacerte desistir?
1: Mis hermanos, aunque sí era 5-1. Y pude ver la defensa de Dios y que hasta el día de hoy mi decisión incluso ha permanecido al punto de que ellos ahora también buscan al Señor. Entonces creo que sí vale la pena perseverar, pastor, pero claro que ocurre. Ocurre en las casas principalmente, ocurre en un lugar de trabajo, ocurre en la cotidianidad.
0: Bueno, tú me ayudaste a darle mejor forma a este tema. Sí. La gente se levanta, pero esa gente que se levanta también creerán en Jesús. Tenga paciencia, hermano. Mm. Usted, que su mujer está siendo usada por el diablo. Tenga paciencia, hermana. Usted, que su marido está más endemoniado que nunca. Mm. Sus hijos, sus vecinos en el trabajo. Tranquis, tranquila. Que Ospina tapa, dice el narrador deportivo. Tranquila, que esa gente que hoy te atacan, mañana también van a conocer al Señor.
1: Así es.
0: No, no, no te prestes para contender con ellos, para pelear, para... No, no. Usted guarde su calma. No se ponga que cuando digan, es que usted sigue un pastor que es ladrón, que no sé qué, no. Mi pastor me lo respeta. Ay, no, que respeto ni que nada. Cállese, usted cállese, su pastor no necesita que usted lo defienda, él tiene quien lo defienda. Que la Biblia es pura carreta, que eso no sirve para nada. No defienda la Biblia no necesita que usted la defienda. La palabra de Dios es ¿qué? Eterna, es poderosa. Entonces, tranquilo, tranquila, normal es que se levanten contra usted. Pero esa gente, también le va a servir al Señor. Por eso, déjame escuchar parte de esta canción con la cual empezamos, porque ella resume qué debemos hacer cuando le servimos a Dios y todo se nos desordena.

0: hacer su canción, he decidido seguir a Cristo, no vuelvo atrás. Pero otras veces, no. Hay una esposa sabia, maravillosa, que dice, qué bendición que Dios haya llamado a mi esposo a servirle a él. Hay un marido sabio que dice, oiga, qué bendición tener una sierva. Oiga, dormir con una sierva, una ungida del Señor. Hay hijos que dicen, qué maravilloso tener unos papás que le están sirviendo a Dios con todo su corazón. Pero el ataque entonces viene de afuera. Alguien atacó a una de sus hijas. Un endemoniado usado por el diablo le quiso hacer daño a una de sus hijas, a uno de sus hijos, a su esposa, a su esposo. Como vieron que entre la familia hay unidad y que ahí no había nadie que se hiciera a favor del diablo, entonces el diablo busca a una persona de afuera para que ataque a toda la familia o a un miembro de la familia. Pero ya sabemos que la lucha no es contra carne y sangre, sino contra potestades de las tinieblas. Escuche, cuando Dios determina algo para ti, querida Alejita, el diablo lo huele, lo percibe.
1: Sí.
0: Entonces, hace que usted crea que Dios es injusto, que Dios la abandonó, que Dios no le escuchó, que Dios no le defendió. Mire, vienen los discípulos de Juan el Bautista y le dicen, nuestro profeta Juan le manda a preguntar si usted de verdad es el Cristo. Porque usted, ¿por qué no ha ido a visitarlo a la cárcel? ¿Usted por qué no lo defiende ante Herodes para que lo suelten, para que lo liberen? Lo que Juan el Bautista llegó a pensar fue, Dios me abandonó, Dios me dejó solo. No, Dios es injusto. No. Job tuvo que arrepentirse en el capítulo 42. Él le pide perdón a Dios y le dice, perdóneme porque yo en algún momento pensé que usted me había abandonado, que usted me había dejado solo. Pero resulta que usted no se queda con nada. Dios es perfecto en su tiempo. Así que los que están escuchando, que un día le sirvieron a Dios y retrocedieron, vuelva a servirle a Dios. Usted se equivocó al pensar que Dios lo abandonó. Usted se equivocó al pensar que Dios no lo había llamado. Dios lo llamó, vuelva a servirle a Dios. Los que no volvieron a la iglesia y solo escuchan por radio la palabra, muy bueno, los felicito. Síganlo haciendo, pues para eso están estas emisoras, para extender su voz hasta todos los lugares. Pero usted debe volver a congregarse y debe volverse a poner a la orden de un pastor y decirle, yo hace tiempo le serví al Señor, pero vinieron muchos problemas y yo me resentí, me desanimé, saqué el cuerpo, pasé la carta de renuncia, pero escuché un programa en Solo para Hombres que no me estaba pasando nada raro. Es lo que le pasa a los que tienen llamado de Dios. Último, una mentira. Si sufro, es porque estoy fuera de la voluntad de Dios. Y eso no es verdad. Usted puede estar en la voluntad de Dios y puede venir sufrimiento sobre su vida. Por eso el apóstol Pablo dice, estamos atribulados en todo, mas no angustiados. En apuros, mas no desesperados. Perseguidos, mas no desamparados. Derribados, pero no destruidos. ¿Sabes? Yo le hubiera preguntado al apóstol Pablo, oiga, apóstol, ¿y usted por qué siendo llamado de Dios está atribulado? ¿Está angustiado? ¿Está desesperado? ¿Está perseguido? ¿Está derribado? A mí que me late que a usted Dios no lo llamó a servirle. Pero Pablo sabía que el amor de un hijo de Dios, el amor por Dios de uno de sus hijos trae sufrimiento. Él también es despreciado, como Cristo fue despreciado. Él también es engañado. él también es rechazado, como Cristo fue rechazado. Entonces, ¿qué pasa? Que no va a retirarse. Dice, todas estas cosas, al contrario, hacen que yo me parezca a Jesús. Si Jesús fue despreciado, yo también. Si Jesús fue deshonrado, yo también. Si Jesús fue ignorado, yo también. Es decir, voy bien. Te digo en esta noche, vas bien. Te llamó Dios. Y cuando Dios te llamó, el diablo también tomó nota y dijo, hay que obstruir, destruir, obstaculizar este llamado. ¿Te imaginas, Alejita, que tú hubieras hecho caso y te hubieras retirado de Jesús, te hubieses vuelto al trago, a la fornicación, estuvieras viviendo con un hombre, dos hijos de uno, dos hijos de otro? ¿Qué sería de tu vida, querida Alejita?
1: Wow, un mundo destruido, una historia destruida. Pero al contrario, pastor, he visto una historia escrita por su dedo, por su mano, día con día. Es mi deseo y mi solicitud al cielo, pero realmente es una decisión, es una decisión. Y creo que perfectos nunca, pero dispuestos siempre. Es decir, puedo estar dispuesta a la transformación del Señor, al proceso, y allí es que Dios va construyendo su perfección en nosotros.
0: Esta noche le hemos hablado a personas que Dios va a llamar a servirles para que ustedes no se dejen, dirían las abuelas, engatusar por el diablo. Le hemos hablado a personas que se retiraron y están resentidas. Usted va a volver a servirle a Dios. Usted iba bien y se dejó confundir por el enemigo. Y no se escuchan personas fieles que dicen, yo no me he retirado, yo estoy más enamorado de Jesús. Sí. Continúe así. Para todos ustedes, les dejo esta canción, la canción que hemos colocado esta noche, querida Alejandra, desde el comienzo, letra por letra, tararíela, cántela. Y dígale al Señor, sí, tú me llamaste. Y cuando yo decido servirte y amarte, problemas voy a tener, pero te seguiré hasta el último día de mi vida.

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8:59 PM. Aquí estamos. Qué bendición, qué alegría saludarles. Estamos aquí, estamos al aire, estamos en directo. Y gracias a nuestros oyentes por acompañarnos en este martes 7 de julio de 2026. Muchísimas gracias por acompañarnos a esta hora. ¿Y cómo le fue en este día? En el fútbol, pues no nos fue bien. Aunque para los hijos de Dios o a los que amamos a Dios, todas las cosas nos ayudan a bien. Son las 9:00 PM. Tenemos una cita con lo sobrenatural.

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1: Pues aquí estamos, en el devocional. Gracias por acompañarnos, gracias por escribirnos a través de la cuenta de WhatsApp. Y hoy pudo sonreír a pesar de diferentes circunstancias, pudo sonreír. El Señor le bendijo, el Señor le permitió vivir algo, pues Él desde la madrugada nos prometió que íbamos a sonreír, que íbamos a sonreír bien. Y gracias a las personas que nos están dejando sus notas de audio, son las 9:00 a.m, 1 minuto, notas de audio con testimonio. Patricia, bendiciones. ¿Dónde estás, Patricia? Amanda está en Guatemala. También Jacqueline está en Guatemala. En Costa Rica, un saludo para nuestros amigos. Un saludo para los amigos que nos escuchan. Muchas bendiciones. Y Loren es una niña de 12 años que se fue de la casa. Loren, bendiciones. Patricia está diciendo que sí, que sonrió. Bien. Desde Pitalito, Huila, Claudia Paz está con nosotros. ¿Y tú dónde estás? ¿De dónde nos estás escuchando? Si dejaste una nota de audio con testimonio, por favor escribe la palabra testimonio. Parece obvio, pero el tema es que es muy importante que nos ayuden a identificar de qué se trata la nota de audio. La fuente eres tú. Aquí está Lily Goodman.

0: Qué linda canción para llegar a casa. Qué buena canción para escuchar en la habitación. Qué buena canción para escuchar con los audífonos. Qué buena canción para saludar a nuestros oyentes. A Orlando Salamanca desde Bogotá, en la localidad de Kennedy. Buenas noches. A Tomás. Bendiciones. También a Lady Martínez. Gracias a Jairo Hernández. También a Yatsiri Sharik, que tiene 7 años y está con fiebre. Pero yo sé, papá, que en esta noche tú le darás una noche con un sueño profundo, reparador, y le sanarás. Lo mismo ocurrirá con nuestros oyentes que están en este momento escuchando Vida FM 100.7 desde Girardot Ricaurte 890 desde Bogotá, o 104.7 para Sincelejo, como Yasmín Castro, o la persona que nos escribe desde Funza. Gracias por escribirnos desde allí, desde Funza. Muchas bendiciones también a Natalia Osorio, que está en Funza. Dora está en Pereira. Bendiciones. Muchas gracias. A través de Vida FM 96.3 nos están escuchando en el Magdalena Medio Alto también. Jones Cardona desde Tierra Alta, Córdoba. La frecuencia allí es 104.7. Buenas noches. Este es un medley. Alguien nos está preguntando cómo se titula esta canción. Es un medley, es decir, es un compilado de canciones que interpreta Lily Goodman. Oremos. Padre, gracias. Gracias por esta noche. Gracias por todo lo que nos permitiste vivir en este día. Ahora te pedimos, por favor, que nos permitas tener un sueño profundo, un sueño reparador. También sé que esta noche habrá que trabajar para muchos. Gracias, papá, por esta noche. Gracias por tu mano poderosa sobre nosotros, por la vida, la salud de nuestro pastor Eduardo. En el nombre de Jesús, Espíritu Santo, tú estás con nosotros. Amén y amén. Este amigo Daniel Alejandro Zamudio te invita a vivir este tema aquí en el devocional, titulado Mis malas decisiones traen pobreza. Déjanos una nota de audio con tu testimonio. Pastor Eduardo, usted en el devocional.
1: Muchas gracias. La palabra se titula Mis malas decisiones traen pobreza. He desarrollado esta serie y en una hablé sobre bienaventurado los pobres en espíritu. Después hablé de buenas nuevas para los pobres. Después hablé que Jesús se hizo pobre siendo rico. Y en el programa anterior hablé de que Dios repartió y dio dones a los pobres. Y ahora, mis malas decisiones traen pobreza. Abra su corazón a esta palabra y luego medítela y póngala en práctica. Segundo, llame a alguien ahora que usted conoció en estos días, que usted sabe que está atravesando una crisis. Llámela y oriéntela e invítela para que escuche este programa. Y Dios va a usar este espacio para tocar ese corazón y traer un cambio poderoso a esa vida. Un saludo a usted que ya se bautizó en las aguas y está caminando con Dios. Un saludo a usted que está casado recientemente y tiene un hogar donde siente la bendición de Dios. Un saludo a usted que tuvo un hermoso niño que ha alegrado su corazón. No podía tener hijos, pero Dios hizo un milagro y usted ha tenido un hermoso niño. Un saludo a usted que recibió un milagro para su hijo, estaba enfermo, oyó una palabra, la creyó y el Señor se glorificó. Perucho Rivera nos dice Salmo 1.

0: ese salmo nos invita a deleitarnos en la palabra, a no escuchar el consejo malo, porque entonces todo me irá muy bien.
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0: Haga la promesa de hablar de su salud, de hablar de progreso, de hablar de felicidad y de Dios. Haga esa decisión. Entonces, al hablar usted a la gente, a las personas de estas cosas, usted encontrará un camino mejor. O sea, no se deleite en la crítica, en el chisme, en la calumnia. No, no, no. Haga la promesa de hablar, pero de la salud suya, del progreso, de la felicidad, de Dios en su vida. Hágalo a la gente y así de esa manera usted va a encontrar un camino mejor para seguir adelante con la ayuda de Dios.
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0: Y ahora vamos a nuestro escenario de milagros, de palabra, de movimiento, de gloria, donde gente fue liberada, restaurada, y el Señor se glorificó como Él quiso.
2: ¿Qué pasó en ella? Apóstol, ella trae la medicina. Ella estaba atrás, no podía pasar porque estaba llena de la gloria de Dios. Tuvieron que pararla. ¿Y esta medicina para qué te sirve?
3: Yo tomo estas medicinas porque tengo una trombocitopenia inmune, una patología cancerosa. Tenía, y ya no la tengo porque usted dijo que ya desaparecía porque venía en una carterita y ahí.
2: Póngase
3: está
2: allí, póngase allí. Ella también trae la medicina. Ella está quebrantada. ¿Qué tenías?
3: Yo más de 15 años tomando droga para la tensión. Cada día me da la droga más fuerte.
2: Bueno, póngase allá al lado de ella. ¿Y tú?
4: Tenía reumatismo degenerativo. Los médicos me desahuciaron y me dieron a mis hijos que me llevara como un trasto viejo para la casa porque yo no tenía cura. Y yo le dije a la doctora, le dije, si yo tengo mi médico especial. Dijo, váyase para su médico especial. Y cuando yo volví allá a consultar, la doctora me dijo, ¿qué se hizo usted? Y dije, el Señor me sanó. El Señor me ha sanado. Gracias a

0: decían
1: abre
0: que
1: tus
0: ya
1: ojos,
0: que,
1: hija.
0: Me decían que ya
1: usabas esto.
0: Sí. Y para la atención y más droga que me han dado y que no, que ya moría.
1: Cuando la medicina no logra, entonces Dios se manifiesta con poder.
2: Apóstol, Julia, 4 años llevaba caminando con este aparato. No podía levantarse de su cama sino era apoyándose de él, y ahora, para la gloria de Dios, está caminando sin él, pastor.

0: extendamos las manos hacia ella, diga, va a tener larga vida, diga. Porque hoy se han roto.
1: Y usted ahora tiene que tener ese anhelo. Dígale al Señor, mientras el programa continúa, haz un milagro en mi vida y seguro que Dios le tocará.
2: 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Todo el día es ella mi meditación.
1: Ahora la palabra, como lo dije, se titula Mis malas decisiones traen pobreza material. Y leemos en Rut, capítulo 1, versículos 1 en adelante.

Aconteció en los días que gobernaban los jueces, que hubo hambre en la tierra, y un varón de Belén de Judá fue a morar en los campos de Moab, él y su mujer, y dos hijos suyos. El nombre de aquel varón era Elimelech y el de su mujer Noemí, y los nombres de sus hijos, Malón y Kelión, efrateos, se fueron a los campos de Moab. Pero allí murió Elimelech, marido de Noemí, y quedó ella sola con sus dos hijos. Tomaron mujeres, una Orfa y otra Rud, y murieron también los dos hijos, Malón y Kelión, quedando así la mujer desamparada de sus dos hijos y de su marido.

Las malas decisiones traen pobreza. Eso fue lo que le pasó a esta familia, formada por el hombre llamado Elimelec, su esposa llamada Noemí, sus dos hijos, uno Malión y otro Kelión. Hubo hambre en la tierra y el hambre se concentró en la población de Belén donde ellos vivían. Belén significa casa del pan. Significa que al llegar el hambre generalmente en ese tiempo llegaba porque no llovía y no había entonces agricultura. No había cómo sembrar, no había cómo arar la tierra, no se podía, no había lluvia. Eran momentos donde la tierra se volvía estéril por falta de lluvia. Y llegó el hambre a Belén, ellos viéndose limitados, sin trabajo, ellos viéndose sin comida, viendo a sus hijos. Se cree que sus hijos se enferman, porque Malón significa enfermo y que León significa débil. Se cree que los hijos se enferman en esa hambruna y frente a eso ellos tomaron la decisión de irse de aquel pueblo. Y fue una mala decisión. No consultaron a Dios. Es una mala decisión irse uno por las circunstancias que le rodean. Es importante que si usted conoce a Dios, usted ore, usted pida consejo, haga una reunión de familia a ver qué opina la familia. Pueden hablar con el pastor, pedir consejo cuando se hace un negocio, cuando se quiere hacer un viaje, cuando uno se quiere casar. Hay decisiones trascendentales en la vida que es bueno pedir consejo. Y uno de esos tiene que ver, por ejemplo, con el matrimonio. Otro tiene que ver con el ministerio. Usted pida consejo a gente madura y a gente espiritual. Pero ellos no lo hicieron y se fueron. Y la palabra dice que allá, en los campos de Moab, la tierra pagana, donde se adoraba al dios Quemos, donde se le rendía culto a ese dios y se le sacrificaban niños, allá en ese pueblo mundano pagano, allá murieron. Murió su esposo y murieron sus hijos y quedó sola. ¿Por qué? Por una mala decisión. Se amargó contra Dios, se cambió el nombre. Dijo, yo no me llamaré más Noemí. Mi nombre es Mara, que significa amargada. Sí, y llegó la pobreza a esta mujer. Pero un día escuchó que Dios visitó a Belén y decidió regresar. La recibieron con los brazos abiertos y aquella mujer tuvo una segunda oportunidad. Usted se pudo equivocar, pero haga un alto. Reconozca que falló, regrese a Dios. Él lo está esperando con los brazos abiertos. Y cuando usted se arrepienta de corazón, habrá una segunda oportunidad para usted.

Padre, te adoro, te alabo y te bendigo, gracias te doy. Gracias por los tiempos buenos, gracias por los momentos de gloria, gracias por la vida, por disfrutar de ella, por caminar contigo, por conocerte, por tenerte en el corazón. Gracias por ver miles de almas llegando a ti. Gracias por las campañas que me permites hacer, donde llegan miles y miles, la gente hace fila, llega temprano, 2 horas antes, y llegan con hambre de ti, y tú los tocas y los sanas, y los haces libres de toda iniquidad y de toda maldad. Ahora, Señor, te pido que haya sabiduría para tomar decisiones sabias. Quiero que usted haga esta oración conmigo, por favor. Usted que me está escuchando, haga un alto allí y haga esta oración conmigo. Diga, Señor, otra vez, Señor, eso, en este momento vengo a ti. Diga, estoy mal, estoy triste, estoy herido, estoy cansado, necesito tu presencia, quiero caminar contigo, amarte, adorarte, servirte. Dígale, perdóname por las veces que te he fallado, perdóname por las veces que me he equivocado, perdóname porque he tomado malas decisiones, porque hice lo que no tenía que hacer, perdóname. Sienta el perdón de Dios ahora, siéntalo. Tiene deseo de llorar, llore. Quiere arrodillarse, arrodíllese. Quiere levantar sus manos, levántela. Dígale, perdóname, hazme libre. Y cámbiame, Señor Jesús.

Gracias, tú estás obrando, te estás moviendo, papá. Tu gloria está cayendo sobre esa mujer. Veo una mujer bañada en lágrimas, porque Dios te está hablando. Dile, Señor, me equivoqué, hice lo que no tenía que hacer, perdóname y sácame de esta situación. Veo un hombre cabizbajo, meditabundo, el pelo se te está cayendo por tantas preocupaciones y estás allí escuchándome y Dios viene para abrazarte, varón. Sí, te veo triste, acongojado, te falta la caricia de un hombre, de una mujer, te falta la caricia de un ser querido que no lo tienes. Dile, Señor, levántame, ayúdame, perdóname porque no escuché el consejo, pero aquí estoy. Sáname el alma, hazme libre. Quiero caminar contigo y servirte con todo el corazón.

Padre, te alabo, me meto en ti, me meto en tu presencia, me meto en tu paz, me meto en tus heridas, me meto en tu esencia, en tu gloria, papá. Así como usaste la ropa de Pablo y la sombra de Pedro, usa esta radio, usa mi vida, Señor. Hay alguien que va a ser tocado por ti, alguien que va a ser sanado. Hay una gloria ahora moviéndose. Cree que eres tú. Si puedes arrodillarte, hazlo. Dios te va a tocar. 1, 2 y 3. Caiga. Caiga el poder de Dios. Caiga el fuego del Espíritu. Ahora, mujer que me estás oyendo, mujer que has estado muy enferma, mujer que te duele el estómago, mujer que te hicieron una operación de las trompas de Falopio, que te sacaron una de ellas, que te encontraron quistes, hay una gloria cayendo ahora. Te vas a caer bajo la gloria, pero cuando despiertes estarás completamente sana. 1, 2 y 3. Oh poder de Dios. Y vas a quedar embarazada. Y vas a tener un bebé. Y tu hogar será visitado por Dios. Ahí está el fuego cayendo. En el nombre de Jesús. Ahora la gloria viene sobre una persona que tiene que tomar muchas pastillas. Porque la enfermedad que tiene te obliga. Tomas por la mañana. Tomas a mediodía. Tomas por la tarde, sí, y eres dependiente de esas pastillas. Tienes que comprarlas. Si no las compras, si no te las tomas, entras en trastorno y viene un dolor y viene una aflicción. Pero hay un fuego ahora que se mete en tu cuerpo, desde tu cabeza hasta tus pies. El fuego del Espíritu ahora, y el Señor te sana. Te sana y no volverás. El médico te las va a quitar, te hará exámenes y te va a encontrar sana. 1, 2 y 3. Fuego de Dios, vida de Dios, presencia de Dios, gloria de Dios, poder de Dios cayendo sobre tu vida. Oh Padre, levanta al que está caído, levanta al enfermo, levanta al que no te siente. Levanta al que perdió su primer amor, levanta al que perdió la fe, levanta al que se alejó de ti, levanta, Señor, trae gloria, trae poder, trae fuego y trae tu presencia, Señor.

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1: Padre, en este momento te pido por cada hombre de Dios, mujer de Dios, llámese profeta, llámese apóstol, o evangelista, o pastor o maestro, dedicado al ministerio, predicando tu palabra en una población, en una ciudad, en un barrio difícil, complicado, en una vereda, en una aldea, allí Él hace la obra. Pero yo te pido por los proyectos que has puesto en el corazón de Él, proyectos de ampliar el templo, proyectos de comprar un mejor equipo de sonido, proyectos de comprar unas mejores sillas, proyectos de cambiar la plataforma, proyecto de comprar un terreno, proyecto de montar una escuela, proyecto de montar un trabajo social, proyecto de un impacto evangelístico, proyecto de alimentar niños necesitados. Te pido que lo bendigas y que le des la victoria, que él pueda haber cumplido los sueños de fe que tú le has dado, Señor Jesús.

Ahora que usted recibió esta palabra, quiero que la baje a su corazón y comience a vivirla, porque usted no puede continuar tomando malas decisiones. Usted que ya lleva años en el caminar con Dios y está desanimado, lo exhorto para que se comprometa con Dios. No ande de iglesia en iglesia porque no va a crecer espiritualmente. Ubíquese en una sola iglesia, reciba palabra y ame a su pastor y apoye la obra donde Dios lo ha puesto. Gracias por sembrar en este ministerio una semilla económica conforme Dios le ha guiado. Algunos siembran 1 millón, otros han sembrado 2 millones, otros han sembrado 5 millones, como hay otros que siembran 50,000 pesos, otros siembran 100,000 pesos. Es como Dios le ponga y en la capacidad económica que usted tenga. Si este ministerio le bendice, ore por mí. Si este ministerio usted escucha que otros han sido tocados, ore y apoye esta obra. Si tiene un testimonio de gloria, de poder, porque Dios tocó su familia, tocó su cuerpo, tocó su economía, tocó un vecino, en fin, Dios hizo algo poderoso, llame en unos segundos y comparta. Y cuando usted lo hace, usted se estará preparando para otro nuevo milagro. Y le bendigo y declaro que sus decisiones serán rectas, serán sabias, y que Dios los sacará en victoria.

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2: Y qué gusto estar con ustedes en esta noche. Este tema que nuestro pastor Eduardo nos está compartiendo es un tema de mucha reflexión. Es un tema de mucho revisarse en lo profundo. Se basa nuestro pastor Eduardo en Ruth, capítulo 1, versículos 1 al 5. Voy a pedirle un favor a el siguiente grupo de personas para que nos llamen y vamos a orar con ustedes al aire. Vamos a orar. Mis malas decisiones traen pobreza, pobreza material. Es el tema. Y personas que dicen, yo estoy en esa situación. Yo tomé muy malas decisiones y por eso estoy sufriendo las consecuencias de esas malas decisiones. ¿Pueden llamar? Pueden llamar y vamos a orar. Vamos a orar con ustedes. Puedes marcar al 411-1220, al 411-1888. ¿Por qué estás orando? Puedes marcar. Vamos a la palabra. Aconteció en los días que gobernaban los jueces que hubo hambre en la tierra, y un varón de Belén, de Judá, fue a morar en los campos.

0: llegaron pues a los campos de Moab y se quedaron allí. Y murió Elimelec. Imagínese, se fue él a Moab y encontró la muerte. Marido de Noemí, Elimelec, marido de Noemí, y quedó ella con sus dos hijos, los cuales tomaron para sí mujeres moabitas, o sea, mujeres paganas. El nombre de una era Orfa y el nombre de la otra Ruth, y habitaron allí unos 10 años. Y murieron también los dos, Malón y Kelión, quedando así la mujer desamparada de sus dos hijos y de su marido. Terrible lo que puede causar una mala decisión. Murió Elimelec, el de la mala decisión. Mueren sus dos hijos. De una familia de 4, mueren 3 integrantes. Impresionante lo que hacen las malas decisiones. Por eso, el consejo que nos da nuestro pastor Eduardo esta noche: llama a tu familia antes de tomar una decisión suprema. Consúltale a Dios, pregúntale a Dios. Entra en un ayuno, pero tú con Dios. Y que Dios te aclare con quién te vas a casar. Pídele consejo a tu pastor. Pero ahora sé que muchos van a decir: no tengo pastor, no tengo pastora. Bueno, ya sabes qué tienes que comenzar a hacer. Entonces, vamos a saludar a nuestros amigos del devocional. 937. Cecilia, buenas noches. Cecilia nos marcaba a la línea 411-1220, a la línea 411-1888. ¿Por qué estás orando? Puedes llamar. ¿Por qué estás orando esta noche? Marca a la línea 411-1888 y a la línea 411-1220. Marca ahí. Hoy puedes estar llorando porque en tu área sentimental tomaste una muy mala decisión. Y por eso estás llorando, porque no hiciste las cosas conforme a la palabra de Dios. No escuchaste el consejo de tus padres. No escuchaste el consejo de tus pastores. Y por eso, hoy estás pagando las consecuencias en esa área. Y tú sabías que no estaba bien. Hay parejas que están atravesando por circunstancias muy complicadas. Todo porque se apartaron del Señor. O porque se unieron por una conveniencia. Y por eso tú dices: siento que el amor se fue. Siento que simplemente es un aguantar. Siento que simplemente es un estar ahí y no más. Vamos a saludar a Adriana, que está en la línea. Buenas noches.
1: Buenas noches.
0: Gracias, Adriana. Bienvenida al devocional. Muchas ¿Dónde gracias. Estás?
1: En Bogotá.
0: ¿Por qué estás orando, Adriana?
1: Pues pido oración por mi hogar, porque mi esposo...
0: ¿Estás orando por tu hogar?
1: Sí, señor, para que mi esposo regrese.
0: ¿Qué pasó con tu esposo?
1: Pues él está en Medellín trabajando, pero última hora pues no quiere regresar a nuestro hogar.
0: ¿Por qué? ¿Qué te dijo?
1: Está rebelde conmigo, no me quiere contestar las llamadas, pues, y yo quiero pues orar para que él regrese pronto.
0: ¿Y él había sido así en alguna oportunidad anteriormente?
1: No, él era muy cariñoso, no era así.
0: ¿Cómo se llama tu esposo?
1: Luis Ramón Jaraba.
0: Luis. Muy bien, vamos a orar por él. Padre, allá donde está en Medellín, Luis, por favor toca su corazón y no le permitas tomar una mala decisión, porque va a llorar profundamente. Pero entonces, por favor, te pedimos que lo abraces, que este hombre se arrepienta. En el nombre de Jesús, tócalo. Y también Adriana, tócala, para que ella te pueda amar.

0: y definitivamente tome la decisión de amarte, de amar tu palabra. En el nombre de Jesús. Amén.
1: Amén.
0: Gracias, Adriana. Bendiciones.
1: Bueno,
0: ahora voy a saludar a Brigitte. Brigitte, buenas noches.
2: Buenas noches, Daniel.
0: ¿Dónde estás?
2: Acá en la casa.
0: ¿Y en qué parte de Colombia o el mundo?
2: En Bogotá.
0: ¿A qué te dedicas?
2: En la casa, estoy en la casa. Sí, señor.
0: ¿Cómo estuvo tu día hoy?
2: Bien, bien, agradable, bonito.
0: ¿Y por qué estás orando?
2: Estoy orando porque yo tomé la mala decisión hace tiempo de apartarme del Señor. Y eso me ha traído consecuencias, entonces quisiera pedir oración por eso.
0: ¿Estás orando por eso?
2: Sí, señor.
0: Y fíjate, tu lenguaje es de una persona apartada.
2: Sí,
0: ¿si te das cuenta? Pido oración. y dinos, por favor, ¿cuánto tiempo estuviste caminando con el Señor?
2: 3 años.
0: ¿Y por qué te apartaste?
2: Porque yo, o sea, esperaba mucho de Dios y entonces yo dije, entonces, o sea, me sentí decepcionada por Dios. Yo dije, no, pues Dios no existe, y me sentí decepcionada por Dios y decidí apartarme del Señor.
0: Tú decidiste, señor, apartarte del Señor. ¿Y
2: sí,
0: cómo,
2: señor,
0: cómo te decepcionó Dios?
2: Pues porque por una líder que yo tenía, que pues supuestamente ella era incondicional, y se enfermó y no la llamaron, y entonces hubo problemas. Entonces yo dije, pues aquí no está Dios, porque si estuviera Dios no la habían dejado sola. Entonces por esa situación yo dije, no más con Dios.
0: Oye, Brigitte, ¿no se, señor, te hace que las personas que fallaron fueron las que estaban con tu líder y no Dios? ¿No se te hace?
2: Sí, sí, sí, señor.
0: ¿Y entonces por qué te apartaste de Dios si Dios no te hizo nada?
2: No, no me hizo nada, pero sí yo dije, no, eso Dios no existe, o sea, Dios no existe porque no hizo nada por esa líder para que mantuviera pues firme y yo también mantenerme firme en los caminos,
0: bueno,
2: del Señor.
0: Ahora, te apartaste de Dios.
2: Sí,
0: ¿cuánto,
2: señor,
0: tiempo llevas apartada del Señor?
2: Ya, me aparté 5 años, ya ahorita ya me reconcilié con el Señor y estoy en un proceso de restauración.
0: Dime algo, ¿fue fácil volver?
2: No.
0: ¿Verdad que no?
2: O sea, es fácil hacer la oración de reconciliación, pero restaurarse es difícil.
0: Claro, es que hacer una oración la podemos hacer ahora, pero el volver a los brazos de Dios, ¿te parece que es buen negocio apartarse de Dios?
2: No, señor, para nada.
0: ¿Con quién vives?
2: Con mi mamá.
0: ¿Cómo se llama tu mami?
2: Carmen Rosa.
0: Muy bien. ¿Oramos entonces?
2: Amén.
0: Padre, gracias por la vida de Brigitte. Ella está reconociendo que sin ti no puede vivir. Padre, permítele a ella madurar, porque los hombres somos así. Traicionamos, engañamos, mentimos. Los hombres damos la espalda. Los hombres nos equivocamos, aún a pesar de ser hombres tuyos, aún a pesar de servirte, aún a pesar de ser usados por ti. Somos proclives a fallar, somos proclives al engaño. Por eso, permite que en esta ocasión, Brigitte, no dependa de la fe de otros, no dependa de la oración de otros, que no tome esa mala decisión nuevamente. Te lo pido en el nombre de Jesús y ayúdale a ella y a su mamá. Amén. Amén. Brigitte.
2: Amén.
0: ¿Tienes,
2: señor,
0: contacto todavía con esa líder?
2: No, señor, no, señor.
0: ¿Cómo se llama?
2: ¿Era líder?
0: Sí, señora.
2: Paola Gómez.
0: ¿Y no tienes el número de Paola? ¿No has vuelto a hablar con ella?
2: No, no, señor, no, señor, no, yo perdí contacto con ella.
0: ¿Y sabe si ella continuó con el señor o se apartó?
2: No sé, no estoy segura. Me parece que sí, pero no sé, la verdad, no sé.
0: Bueno, ¿aceptas un desafío?
2: Señor.
0: La vas a buscar. Y vas a hablar con ella. Y tú vas a orar por ella. Y escucha esto. Escucha esta oración. Padre, te pido en el nombre de Jesús por Paola. Porque Paola Gómez vuelva a tus pies y está lejos de ti. Y Padre, que ella pueda perdonar en el nombre de Jesús. Amén.
2: Amén.
0: Amén.
2: Amén.
0: El antídoto para la frustración es confiar plenamente en nuestro Señor.
2: Amén.
0: Y saber que los hombres vamos a engañar. Tú vas a engañar, tú sí. Vas a defraudar a otras personas, sí. Porque esa es nuestra sí. Naturaleza. Ahora, sí. La idea es esforzarnos por no hacerlo.
2: Sí.
0: La idea es esa, ¿eh? La idea no es esforzarnos por cómo traicionar a alguien. No, todo lo contrario.
2: No.
0: ¿De acuerdo?
2: Sí, señor.
0: Un abrazo. Gracias bueno. Por llamar. Gracias, Adriana. Gracias a Brigitte.
2: Gracias.
0: Qué bueno hablar con nuestros oyentes. Muchas gracias. Y finalicemos orando así. Padre, gracias por darnos estas lecciones conforme a tu palabra, con base en tu palabra. Gracias por ese consejo bíblico que nos da nuestro pastor Eduardo. Gracias por ese desafío. Por eso, en esta noche, nosotros no ponemos los ojos en el ser humano, porque Ruth lo puso, o más bien, Noemí lo puso en su esposo, Elimelech, sus hijos también, y encontraron la muerte. Pero nosotros ponemos nuestros ojos en Jesús, el autor y consumador de nuestra fe. Padre, danos tu vida.

Yo quiero vivir solo para ti. Si vivo para ti, tendré el consejo de tu palabra, o sea, tendré tu consejo. Si vivo para ti, me podré apoyar en personas que te aman. Ayúdale a Mary Aldana. Ayúdala. Ella está en su apartamento. Ella ha tomado malas decisiones. Pero por favor, ayúdala. Pero por favor, levántale. Y en esta noche, permítele que Yuleinis Solano pueda comenzar a caminar contigo. Que Natalia Osorio escuche tu voz. Que Amanda reciba sanidad. Danos, por favor, un descanso profundo en esta noche. Gracias, papá, en el nombre de Jesús. Amén y amén. Con el favor de Dios, mañana nos reencontraremos en unas horas a las 5 de la madrugada. Este amigo Daniel Alejandro Zamudio te dice, esta noche vas a tener un sueño profundo. Y fíjate, ya le hemos pedido al Señor perdón por esas malas decisiones. Vamos a quedarnos adorando al Señor. Un abrazo. Bendiciones.

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0: Esta es la hora oficial en vida. 9 de la noche, 56 minutos.

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0: 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Esta es la hora oficial en vida. Diez de la noche, 31 minutos.

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0: Esta es la hora oficial en Vida. 11 de la noche, un minuto.

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0: 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Esta es la hora oficial en vida. 11 de la noche, 31 minutos.

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0: Esta es la hora oficial en vida. Una de la mañana, en punto.

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2: Y el pasaje que Dios ha puesto en mi corazón es Génesis, capítulo 1. Génesis, capítulo 1. La palabra se llama los días de Dios en mi vida. Los días de Dios en mi vida. ¿Cómo se llama? Estudiando yo Génesis, capítulo 1, me encuentro con los días, que son 7 días. Y pregunté al Espíritu Santo, ¿por qué ese Dios tan poderoso, pudiendo hacer el mundo en un día, por qué habla de 7 días? Y el Espíritu me respondió, es que son los 7 días de la semana. Me dijo, el primero es domingo, el segundo es lunes, y así, y el sábado es el último. Yo le he dado al ser humano 7 días, diga 7 días. No los oigo. 7 días. Dígale que está a su lado, 7 días. Abrace a su hermana y dígale 7 días. 7 días. El Espíritu me dijo, la razón por la que yo, pudiendo haber hecho el mundo en un día, no lo hice en un día, sino en 7 días. Es que establecí para el hombre, para la raza humana, que para vivir un año viva día a día. Y puse un ciclo de 7 días. Cada vez que se cumple ese ciclo aparece otra semana, y otra semana, y otra semana, y otra semana. Y el Señor me dijo, yo quiero que las cosas que yo hice en ese día, mis hijos las reclamen y vivan en ese nivel. Por eso la palabra la he titulado los días de Dios en mi vida. Y llevo ya un tiempo orando, Señor, yo quiero vivir los días tuyos, Señor. Quiero vivirlos. Génesis capítulo 1, versículos 1 al 5. Está el primer día. En el principio creó Dios los cielos y ¿qué? Y la tierra. Y la tierra estaba desordenada y vacía. Y las tinieblas estaban sobre la faz del abismo. Y el Espíritu de Dios se movía sobre la faz de las aguas. Y dijo Dios, sea la luz. Y fue la luz. Y vio Dios que la luz era buena. Y separó Dios la luz de las tinieblas. Y llamó Dios a la luz día, y a las tinieblas llamó noche. Y fue la tarde y la mañana un día. Levante las manos, diga un día. Diga, Señor, ayúdame a vivir el primer día. Amén. Ahora, lo que le voy a enseñar, usted lo puede vivir según lo que yo le explique. Pero también usted puede coger un día y meter 7 días ahí, como Dios le dirija. En mi caso, yo vivo cada día según lo que está en la Biblia. El primer día es el domingo. Domingo, primer día. ¿Qué hay en el primer día? Caos, oscuridad, problema, soledad. Las cosas están amorfas. Y a veces así está el domingo. Y decimos, y mañana lunes. Y llegamos al trabajo con una pereza y con una preocupación. o no queremos ir, o no queremos regresar. Pero en el primer día, Dios puso orden y usó dos cosas: el Espíritu Santo y la palabra que salió de su boca. Entonces, el primer día, el domingo, es el día para yo vivir en una comunión con el Espíritu Santo y con la palabra, y todo lo que está en desorden se va a ordenar. Alguien que crea esa palabra en el nombre del Señor, dale un aplauso al Rey que vive y permanece para siempre. Amén. Amén. Levante las manos, diga: el primer día lo voy a vivir bajo la unción del Espíritu Santo y de la palabra, y lo que esté desordenado y lo que esté en caos y lo que esté en derrota se va a ordenar, saldrá del caos, porque el Señor no me dejará avergonzada. Amén. Amén. Amén. Segundo día, versículos 6 al 8. Luego dijo Dios: haya expansión en medio de las aguas, y separe las aguas de las aguas. E hizo Dios la expansión, y separó las aguas que estaban debajo de la expansión de las aguas que estaban sobre la expansión. Y fue así. Y llamó Dios a la expansión cielos. Y fue la tarde y la mañana, el día segundo. El lunes, ese es el lunes. ¿Qué pasó el día segundo? El día segundo aparecieron los cielos. Los cielos se abrieron. Los cielos despejaron. El segundo día, el día lunes, si el día domingo es el día del Espíritu y es el día de la palabra, y ahí viene el Señor para poner orden en el caos, el día lunes es un día de cielos abiertos. Alguien que reciba esa palabra en el nombre del Señor, dale aplausos a Él. El día de cielos abiertos. Amén. ¿Qué significa cielos abiertos? Que voy a ver a Dios. Que el día lunes no será un día de aburrimiento, no será un día de problemas, no será un día de lucha, de crisis, de derrota, no. Ese día todo lo que haga redundará para mi bien. Y ese día debes vivirlo así. Dios, gracias. Gracias, Dios. Estás conmigo. Te siento, Señor. Hay cielos abiertos. Viene un problema. No, eso no es nada. Eso es pasajero. Porque Jehová está conmigo como poderoso gigante. Amén. Amén. Levante sus manos. Diga: el día lunes lo viviré con cielos abiertos. Tendré cielos abiertos. Dios me sacará en victoria. Dios me dará victoria. Yo me levantaré en victoria. Y dele aplausos a Él. Amén. Amén. Tercer día, versículo 9 al 13. Ese viene siendo el martes. Y dice: dijo también Dios, Dios está hablando, júntense las aguas que están debajo de los cielos en un lugar, y descúbrase lo seco. Y fue así. Y llamó Dios a lo seco tierra, y en la reunión de las aguas llamó mares. Y vio Dios que era bueno. Después dijo Dios: produzca la tierra hierba verde, hierba que dé semilla, árbol de fruto que dé fruto según su género, que su semilla esté en él sobre la tierra. Y fue así. Produjo pues la tierra hierba verde, hierba que da semilla según su naturaleza, y árbol que da fruto cuya semilla está en él según su género. Y vio Dios que era bueno. Y fue la tarde y la mañana, el día qué? Tercero, el día martes. ¿Qué pasó el tercer día? El tercer día la tierra produjo, Diga gloria a Dios. Tierra produjo. El tercer día, el día martes, es el día donde tú vas a producir, donde todo lo que toques quedará bendecido por el Rey de Reyes y el Señor de Señores. Amén. Vas a producir. Ese día vas a vender más. Ese día la comida va a estar mejor. Digan gloria a Dios a eso. Ese día las máquinas no se van a dañar. Ese día tus hijos llegarán a la casa y te traerán buenas noticias. Tu esposo saldrá en victoria ese día, porque es el día de la productividad, de ver la producción. Mira lo importante, lo bonito, cómo Dios está enseñándonos. Pudiendo haber hecho el mundo en un día, se tomó 7, porque Él quería enseñarnos cómo vivir cada día de la semana. Si tú pones en práctica esto, tu vida no será la misma, tu hogar no será el mismo. Vive Jehová, en cuya presencia estoy, que tu vida tendrá un cambio del cielo a la tierra, porque verás a Dios de manera diaria. Dale aplausos a Él. Amén. Cuarto día sería el día miércoles, versículo 14 hasta el 19. Y yo me tomé el trabajo de aprenderme, porque quiero vivir ese nivel. Tú lo puedes hacer también. Eres más inteligente que yo. Claro. Dijo luego Dios. Está hablando Dios. Dijo luego Dios: haya lumbreras en la expansión de los cielos para separar el día de la noche, y sirvan de señales para las estaciones, para días y años, y sean por lumbreras en la expansión de los cielos para alumbrar sobre la tierra. Y fue así. E hizo Dios las dos grandes lumbreras, la lumbrera mayor para que se enseñorease en el día, el sol, y la lumbrera menor para que se enseñorease en la noche, la luna. Hizo también las estrellas, y ahí incluye galaxias, nebulosas, astros, planetas, cometas, y las puso en la expansión de los cielos para alumbrar sobre la tierra, y para señorear en el día y en la noche, y para separar la luz de las tinieblas. Y vio Dios que era bueno, y fue la tarde, la mañana, el día, ¿qué? Cuarto, el día miércoles. ¿Qué pasó el día cuarto? El día cuarto hubo una luz mayor. Ya había luz. Al comienzo dice: y dijo Dios, sea que la luz. Eso fue al comienzo. Ya había luz, pero ahora viene una luz mayor, una luz más grande. Eso quiere decir que el día miércoles es el día para que tú veas el peligro y no caigas en él. Es el día para que tú disiernas cosas nuevas. Es el día para aprender de los errores cometidos. Es el día para crecer en madurez. Es el día para descubrir cosas que no se habían descubierto en tu vida. Es el día para que cosas ocultas a ti, engaño de tu esposo, engaño de tus hijos, engaño de tu empleado, ese día saldrán a la luz. Bendito sea el nombre de Dios. Dale aplausos al Rey. Amén. Levanta tus manos y di: Señor, dame luz para mirar y no caer en el peligro del enemigo, y que todo plan de Satanás sea desbaratado, porque la luz tuya viene a mi vida. Amén. Y amén. Sí. Amén. Y en el día quinto, versículo 20 hasta el versículo 23, dice: dijo Dios, produzcan las aguas seres vivientes y aves que vuelen sobre la tierra en la abierta expansión de los cielos. Y creó Dios los grandes monstruos marinos, ¿cierto? Y todo ser viviente que se mueve, que las aguas produjeron según su género. ¿Cierto? Y toda ave alada según su especie. Y vio Dios que era bueno. Y Dios los bendijo, diciendo: fructificad y multiplicaos, y llenad las aguas en los mares, y multiplíquense las aves en la tierra. Y fue la tarde y la mañana, el día ¿qué? Quinto. ¿Qué viene siendo qué día? El jueves. ¿Qué pasó el día quinto? El mar produjo, se llenó de peces. ¿Y qué pasó con el cielo? Se llenó de aves. O sea que el día quinto fue un día donde... ¿Qué hubo el día quinto? ¿Qué hubo el día quinto? Hubo una productividad en otras cosas. La palabra clave es esta: otras cosas. Diga, otras cosas. El día quinto es el día donde vas a producir en otras cosas que antes no habías producido. Siempre has estado produciendo lo mismo: de la casa al trabajo, del trabajo a la casa, de la casa a la tienda, de la tienda a la casa, de la alcoba a la cocina, de la cocina a la alcoba, de la alcoba a la cocina, de la cocina al baño, el baño a la cocina, de la cocina a la alcoba. Siempre lo mismo. Pero el día quinto es el día donde vas a producir cosas nuevas, donde Dios te va a abrir puertas nuevas, donde cosas que tú no estabas haciendo las comenzarás a hacer, y productos que tú no estabas viendo vendrán, y resultados que no estabas viendo van a salir. Por eso, hermano, hermana, no te sientas anciana, no te sientas que ya no sirves. Ahora es cuando más vas a producir para el Rey de Reyes y al Señor de Señores. Dale aplausos al Rey que vive y permanece para siempre. A su nombre. Ahora viene el día sexto. Es larguísimo ese día. Versículo 24. Y va hasta el final. Luego dijo Dios: produzca la tierra seres vivientes según su género, bestias y serpientes y animales de la tierra según su especie. Y fue así. E hizo Dios animales de la tierra según su género, y ganado según su género, y todo animal que se arrastra sobre la tierra según su especie. Y vio Dios que era bueno. Entonces dijo Dios. Es el día del diálogo. Dígame. Amén. Es el día del diálogo. Entonces dijo Dios. El día del diálogo. Son muchas cosas del día sexto, pero ahí está lo primero: el día del diálogo. El día sexto es el día de hablar. Es el día de aclarar cosas, para que no se resienta nuestro corazón, para que no se llene de amargura. Es el día del diálogo. Entonces dijo Dios: hagamos al hombre a nuestra imagen, conforme a nuestra semejanza, y señoré en los peces del mar, en las aves de los cielos, en la tierra y en todo animal que se arrastra sobre la tierra. Segundo, en el día sexto. Primero es el día del diálogo. Tercero, es el día de tener dominio de las circunstancias. No que ellas me dominen a mí, sino que yo las domine a ellas. Y creó Dios al hombre a su imagen. A imagen de Dios lo creó. Varón y hembra los creó. El día sexto es el día de la familia. Van tres cosas ya. ¿Ya las anotaron? Primero, ¿es el día de qué? Del diálogo. Segundo, de que las cosas, de tener dominio de las circunstancias. Y tercera cosa, el día de la familia. No los oigo. El día de la familia. Y creó Dios al hombre a su imagen. A imagen de Dios lo creó. Varón y hembra los creó. Y los bendijo Dios. Es el día de la bendición. Alguien que reciba esa palabra en el nombre de Jesús. Y les dijo: fructificad y multiplicaos, llenad la tierra y sojuzgadla. De tener otra vez más dominio, y sojuzgadla, y señoread en los peces del mar, en las aves de los cielos y en todas las bestias que se mueven sobre la tierra. Y dijo Dios: he aquí os he dado toda planta que da semilla. El día sexto es el día de la abundancia económica. Alguien que recibe esa palabra en el nombre de Jesús, dale aplausos al Rey de Reyes y Señor de Señores. El día sexto es el día de las frutas, para que comas legumbres, para que comas las frutas que te gustan, para que te alimentes bien. Dale un aplauso al Señor sobre eso. He aquí, os he dado toda planta que da semilla, que está sobre la tierra, y todo árbol en que hay fruto que da semilla, os serán para comer. No aguantarás hambre. Dios tiene provisión para ti, mujer. Dios tiene provisión para tus hijos. Dios tiene provisión para tu casa. Y a toda bestia de la tierra, sigue diciendo, y a toda ave de los cielos, y a todo lo que se mueve sobre la tierra en que hay vida, toda planta verde os serán para comer. Mira para acá, es el día cuando Dios va a proveer para los animalitos que tú tienes. Dale aplausos al Rey de Reyes y al Señor de Señores. Y fue así. Y vio Dios, dice el siguiente versículo, y vio Dios todo lo que había hecho, todo lo que había hecho. Y he aquí que era bueno en gran manera. Y fue la tarde y la mañana el día sexto. De los 6 días que llevamos, el de mayor bendición es como el sexto, ¿cierto? Sin que los otros no sean. ¿Qué viene siendo para nosotros qué día? El viernes. Comenzamos la semana en bendición y estamos terminando la semana en bendición. ¿Qué fue lo que Dios quiso? Dejarnos ahí una semana victoriosa. Una semana donde no andemos agitados, agitadas, gritando, renegando, regañando. Parecemos fieras en la casa. Nos falta únicamente es la jaula, nada más. Y un esposo que nos meta allá. O ya ni el esposo está. Que nos meta un hijo allá en la jaula. No, no, no. Dios quiere que vivas cada día así como te lo estoy explicando. Y si lo vives de esa manera, cuando estés en el día viernes, estarás con cielos abiertos, bendecida, levantada, tocada, restaurada, transformada, cambiada, llena del poder de Dios. Oh, mi alma te alaba, Jesús. Siento el poder de Dios aquí en este día. Y falta un solo día, el último día, el día sábado, ese día. ¿Qué hizo Jesús? ¿Qué hizo Dios? Descansó. Entonces, Dios te da. El día sábado es el día para descansar. Es el día para levantarse más tarde. Es el día para que te lleven la comida a la cama. Es el día para que alguien te ayude a hacer los oficios. Descansas. Estás ese día en una ropa liviana en tu casa, descansando, diciéndole al Señor gracias porque todos estos días me los has regalado. Y ahí termina el ciclo. Y el domingo vuelves otra vez con el día del Espíritu y de la Palabra. Y el lunes, el día de cielos abiertos. Y el martes, el día de producir. Y el miércoles, el día de... ¿De qué? De nueva luz, nuevas cosas. ¿Y el jueves, día de qué? Ahora, secretos para descansar, anótelos. Secretos para descansar. Tú puedes coger estos 6 y meterlos en un solo día. Y decir, hoy voy a vivir en el Espíritu, en la Palabra, con cielos abiertos, y voy a producir, y todo lo dices. Pero no puedes coger los 7 y meterlos en uno, no. Porque siempre tendrás que sacar uno para descansar. Digan gloria a Dios a eso. Hay muchas hermanas que no descansan, ni de noche, porque hasta dormida hablan. Entonces no descansan. Algunas son sonámbulas y hacen aseo y después no se acuerdan. Tú tienes que descansar, hermana, porque Dios te tiene para largura de días y te tiene con buena salud, pero tú tienes que descansar. Amén. Amén. Dale aplausos al Señor. Amén. A su nombre. Secretos para descansar. ¿Ya los anotó? Muy bien. Excelente. Primer secreto, la sonrisa. La sonrisa. Ese es un secreto para descansar. Hay muchas mujeres que no se ríen. Ya ni se acuerdan cuándo fue la última vez que sonrieron. Tienen cara de revólver. Bravas. Hacen es mueca, pero sonrisa no tienen. Hacen así. Pero sonrisa, sonrisa no. Y cuando estamos en el culto, nada. Y cuando el pastor dice algo que produce risa, se incomodan. Por eso estás vieja como estás. Porque el descanso, mira para acá, el descanso es para que te rejuvenezcas. Alguien que reciba esa palabra en el nombre del Señor. Amén. Dale aplausos al Señor. Amén. Amén. Levante las manos, diga: Señor, ayúdame a sonreír. Ayúdame a sonreír sanamente, con gozo, con alegría. Amén. Segundo secreto, se llama los niños. Anote, los niños. Hay muchas hermanas que no les gustan los niños, los regañan. Quíteme ese niño de allá. Y si hay abuelas, se vuelven así. Algunas abuelas se vuelven así. Se incomodan. El niño camina. No, para que tú descanses. Los niños, abraza a los niños. Cuida a los niños. Valora a los niños. Ama a los niños. Respeta a los niños. Regálale algo a un niño. Sé sincero con el niño. Juega con el niño. Tírate al piso. Deja que él te diga cosas. Deja que él te moleste. Juega con tus hijos, juega con tus nietos. Cuando un niño se acerque a ti, piensa que en la mirada de ese niño te está mirando Jesús. Y bendícelo y disfrútalo, porque es otra forma de descansar. Tercero, perdonar.

Nadie puede descansar si tiene amargura aquí. No puede perdonar. De pronto descansa físicamente, pero completamente no. Porque la amargura te entristece. La amargura te quita la paz. La amargura te quita la tranquilidad. La falta de perdón. Perdona. Pastor, es que no puedo. Yo sé que es difícil perdonar. Porque hay casos de casos. Una señora me manda una carta, me dice, todo era bonito, todo era feliz, hasta que una mujer se atravesó en el camino y se llevó a mi papá. Y desde ese día para acá, no he podido perdonar a mi papá. Esa hermana que me manda esa carta, no sé si está aquí, tienes que perdonar. Al comienzo no será fácil. ¿Sabe cómo es el perdón? Es una puerta que está cerrada. Pero la única persona que tiene la llave eres tú. Y está bien cerrada. Si tú la empujas, no abre. De allá para acá tampoco abre. Solo tiene la llave. Y es una llave complicada. No es una llave fácil así. No, es una llave que quedó vuelta y vuelta. Y vuelta, y vuelta hasta que por fin abre. Así es el perdón. No es fácil que yo perdone al que me maltrató, al que me humilló, al que me pisoteó, al que me dejó. No es es complicado. Pero tú tienes la llave. Acércate a la puerta y mete la llave y déjala ahí. Y regresa al otro día y dale una vuelta. Y déjala ahí. Y regresa al otro día y dale otra vuelta. Cada día dale una vuelta. Y después de una semana, de un mes, abrirás la puerta. Y cuando la hayas abierto, es señal de que has perdonado. Y al perdonar, estarás descansando realmente. Y tu vida se estará rejuveneciendo. Vale, aplausos al Señor. Amén. Levante sus manos, diga, Señor, enséñame a perdonar. Enséñame a perdonar. Amén. Cuarto secreto, la palabra. La palabra te trae descanso. Palabra de Dios te trae descanso. Juan 6, 63, dice la Biblia. Dice, Jesús dijo, las palabras que yo he hablado, el Espíritu es el que da vida, comienza. Luego dice, las palabras que yo os he hablado, ¿son qué? Espíritu. ¿Y son qué? Vida. Vida, vida. La palabra de Dios te produce vida. Vida, pero de verdad. Vida. Si tú comes, te llenas. Si te bañas, te refrescas y te limpias. Pero si te enamoras de la palabra, ella te produce vida. Eso quiere decir que te vas a envejecer, pero de una manera tranquila, reposada, no acelerada. Hay gente que tiene 40 años y aparentan 50. Algunos tienen 20 y aparentan 30. Pero hay otros que tienen 30 y aparentan 20. Porque la palabra los rejuvenece. La palabra los rejuvenece. Amén. Está bien que te arregles. Está bien que te arregles. Está bien que te peines. Que vayas al salón de belleza. Que te corten las uñas de los dedos que parecen ya como de águilas. Está bien que te arregles. Que te arregles las mejillas. Está muy bien. Que te cuides, pero adicionalmente a eso, la palabra de Dios. Trae descanso. Dale aplausos al Rey. Amén. Quinta cosa, se llama la alabanza. Dígame a eso, hermanos, la alabanza. Aleluya. El Salmo 50, el versículo 14 dice,
sacrifica a Dios alabanza. Salmo 50, 14. Sacrifica a Dios alabanza y paga tus votos al Altísimo. Y luego dice, e invócame en el día de la angustia, te libraré y tú me honrarás. Algo que trae descanso se llama la alabanza. La alabanza. Hay dos cosas, la queja avanza y la alabanza. La queja avanza es queja. Queja, queja, queja. La queja avanza es, ay, la ropa, ay, la comida, ay, usted, y ay, para acá. Y ahora yo qué voy a hacer. Y no bote eso. Y recoja eso. Y está lloviendo. Y el carro se dañó. Y usted no estudia. ¿Y qué va a pasar? Queja avanza. Pero el Señor no habla de queja avanza, habla de alabanza. Esa queja avanza envejece, estresa, angustia. ¿Y a dónde te lleva eso? Al licor, a la droga, a la pelea, a la contienda, al chisme, al enojo. Te da artritis. Muchas personas que no sanan su corazón se enferman físicamente. Hay enfermedades que no salen con oración, sino con alabanza. Entonces, alaba a Dios. Compra un equipo de sonido, compra una grabadora, pon música cristiana, acorde a tu gusto. Hay de todos los gustos. A algunos de ustedes les gusta el reggaetón, a mí no me gusta. A otras les gusta la ranchera, a otras les gusta la balada, a otras les gusta la música salsa, a otras les gusta el bolero, a otras les gusta la balada, a otras les gusta el merengue. Acorde a tu gusto. Música cristiana hay mucha. Vas en el carro, introduce el CD y vas oyendo. Estás en la empresa, coloca un CD en el computador y oye música cristiana. Llegas a la casa, escucha música cristiana. Eso te trae descanso, te relaja, te trae paz para que vivas el día sábado, para que vivas el día del descanso. Diga gloria a Dios a eso. Y la última cosa se llama el Espíritu Santo. El Espíritu Santo te da descanso, te rejuvenece. Romanos 8:11. Pablo dijo, es hermosísimo este texto. Y si el Espíritu de aquel que levantó de los muertos a Jesús mora en vosotros, mora en vosotros. ¿Qué pasa? El que levantó de los muertos, el Espíritu Santo, a Cristo Jesús vivificará. ¿Qué es vivificar? Que la vida vuelve otra vez a levantarse. Vuestros cuerpos, ¿qué? Mortales, este cuerpo. Por su Espíritu, que mora, ¿a dónde? En vosotros. El Espíritu Santo te da descanso, te rejuvenece. Así que, esta palabra es la que Dios me ha dado para ustedes. Te quiero ver victoriosa, sierva del Señor, mujer de Dios. Amén. Amén. Aleluya. Así que recordemos los días de Dios en mi vida. ¿Cuántos quieren vivir los días de Dios en su vida? ¿Cuántas quieren vivir los días de Dios en su vida? Levante sus manos, diga, Señor, enséñame a vivir tus días. Enséñame a vivirlos para tener victoria. Dame amor por la palabra, por el Espíritu. Declaro cielos abiertos. Declaro que seré productiva. Declaro que nueva luz vendrá. Declaro que seré productiva en otras áreas. Declaro, Señor, que seré persona que domina las circunstancias. Declaro, Señor, que tendré abundancia. Declaro, Señor, que mi hogar se levanta en victoria. Declaro que tendré dominio propio. Declaro que tendré la bendición de Dios. Declaro que descansaré. Declaro, Señor, que no perderé el gozo. Respetaré a los niños. Sabré perdonar. Amaré la palabra.

0: Te alaba, Señor. Gracias. Bendito eres. Gracias, Señor. Gracias, Padre.
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0: Esta es la hora oficial en vida. 2 de la mañana, en punto.

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2: Esta es la hora oficial en vida. 2 de la mañana, 31 minutos. 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
0: Esta es la hora oficial en vida. 3 de la mañana, en punto.

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2: Mateo capítulo 20, vamos a leer versículos 1 al 16. Dice la Escritura: en el nombre del Padre, del Hijo y con la dirección del Espíritu Santo. Porque el reino de los cielos es semejante a un hombre, padre de familia, que salió por la mañana a contratar obreros para su viña. Y habiendo convenido con los obreros en un denario al día, los envió a su viña. Saliendo cerca de la hora tercera del día, vio a otros que estaban en la plaza desocupados, y les dijo: id también vosotros a mi viña, y os daré lo que sea justo. Y ellos fueron. Salió otra vez cerca de las horas sexta y novena, e hizo lo mismo, y saliendo cerca de la hora undécima, halló a otros que estaban desocupados, y les dijo: ¿por qué estáis aquí todo el día desocupados? Le dijeron: porque nadie nos ha contratado. Él les dijo: id también vosotros a la viña, y recibiréis lo que sea justo. Cuando llegó la noche, el señor de la viña dijo a su mayordomo: llama a los obreros y págales el jornal, comenzando desde los postreros hasta los primeros. Y al venir los que habían ido cerca de la hora undécima, recibieron cada uno un denario. Al venir también los primeros, pensaron que habían de recibir más, pero también ellos recibieron cada uno un denario. Y al recibirlo, ¿qué hicieron? Murmuraban contra el padre de familia, diciendo: estos postreros han trabajado una sola hora y los has hecho iguales a nosotros, que hemos soportado la carga y el calor del día. Él, respondiendo, dijo a uno de ellos: amigo, no te hago agravio. ¿No conveniste conmigo en un denario? Toma lo que es tuyo y vete. Pero quiero dar a este postrero como a ti. ¿No me es lícito hacer lo que quiera con lo mío? ¿O tienes tú envidia porque yo soy bueno? Y todos conmigo el versículo 16, por favor, 1, 2 y 3. Así los primeros serán postreros y los postreros primeros, porque muchos son llamados, mas pocos escogidos. Amén y amén. Démosle un aplauso al Señor por su bendita, poderosa y siempre buena palabra. Siéntese, por favor. El mensaje titula de la siguiente manera: Señor, quiero trabajar en tu viña. ¿Lo puede decir conmigo, por favor, a la voz de tres? Uno, dos y tres. Señor, quiero trabajar en tu viña. ¿Está seguro que usted quiere trabajar para el Señor? Porque si no le trabajamos a Dios, le trabajamos al diablo. No hay término medio. O le trabajas a Dios o le trabajas al diablo. ¿Cuántos quieren trabajarle al diablo? Digan amén. Frío los tiene despierto, qué bueno. ¿Y cuántos queremos trabajarle a Dios, el dueño de la viña? Amén. Estamos aquí para trabajarle al Señor. Entonces, aquí encontramos unos elementos que vamos a asociar con nuestras vidas. El padre de familia, que es el dueño de esta viña, es simbología de ¿quién? De Dios. Así como este padre de familia está llamando a su viña, Dios te está llamando a ti y me está llamando a mí, a su viña, que es la obra, su obra. Encontramos otro elemento que son los obreros. ¿Y quiénes son los obreros que están siendo contratados? ¿Quiénes? Mira el que está a su lado, dígale, le hablan. Usted es el obrero. Créame, hermano, que aquí no hay ni uno solo, no hay ni uno solo al que Dios no quiera llamar. todos los que estamos aquí somos llamados por Dios. Y hay otro elemento en esta parábola y es la viña. ¿Qué representará la viña para nosotros? ¿Qué representa la viña para nosotros? La obra del Señor. Diga conmigo, la obra del Señor. Esa es la viña, la obra del Señor. Entonces vamos a analizar dentro de estos, de estos elementos, vamos a analizar unas características. Señor, yo quiero trabajar en tu viña, yo quiero trabajar. Y la primera característica es esta, cópiela ahí por favor, un dueño. Dígalo conmigo, un dueño, no un sueño, de pronto alguien tiene un sueño, no, un dueño. Amados hermanos, según lo que nos dice el versículo 1 de esta parábola, dice, porque el reino de los cielos es semejante a un hombre, padre de familia, que salió por la mañana a contratar obreros para su viña. ¿De quién es esta obra? De Dios. ¿Quién es el dueño de esta obra? Ahora coloque por favor Mateo 9:35. La Biblia dice que Jesús vio las multitudes que estaban desorientadas, que estaban perdidas como ovejas que no tienen pastor. Recorría Jesús todas las ciudades y aldeas enseñando en las sinagogas de ellos y predicando el evangelio del reino y sanando toda enfermedad y toda dolencia en el pueblo. Siga. Y al ver las multitudes, tuvo compasión de ellas porque estaban desamparadas y dispersas como ovejas que no tienen pastor. Entonces dijo a sus discípulos, a la verdad, la mies es mucha, mas los obreros pocos. Rogad pues al Señor de la mies que envíe obreros, ¿a qué? A su mies. Entonces llamando a sus 12 discípulos, les dio autoridad sobre los espíritus inmundos para que los echasen fuera y para sanar toda enfermedad y toda dolencia. ¿De quién es la mies? De Dios. ¿De quién es la viña? De Dios. Coloque Lucas 10, versículo 1 y 2. Lucas 10, versículo 1 y 2. Después de estas cosas, designó el Señor también a otros 70, a quien envió de dos en dos delante de él a toda la ciudad, a toda ciudad y lugar a donde él había de ir. Y les decía, ¿qué les decía? La mies a la verdad es mucha, mas los obreros pocos. Por tanto, rogad al Señor de la mies que envíe obreros a su mies. Mire, mi hermano, debemos volver al entendimiento que Dios es el dueño de todo. Levante su mano y diga, Dios es el dueño de todo. Nosotros no somos los dueños, pero a veces nos portamos como los dueños. Nosotros no somos dueños de nada. No somos dueños ni siquiera de nuestro cuerpo. No somos dueños de nuestros hijos. Mucho menos somos dueños del grupo familiar. No somos dueños de esta iglesia. El dueño de todas las cosas se llama Dios. Deja de portarte como dueño cuando tú y yo somos administradores de Dios, no los dueños de lo que tenemos. Solo que nosotros se nos olvida esto en el práctico vivir y nos creemos los dueños. Por ejemplo, un domingo somos ligeros en pensar si vamos o no a la casa de Dios, como si fuera de ligereza esta decisión. Cuando la Biblia dice que nosotros hemos sido creados para alabanza de su santo nombre, lo que Dios quiere es que nosotros administremos en nosotros mismos una vida espiritual que nos conecte con Dios de manera permanente, y venir a la iglesia tiene que ver con ese hábito de conexión con una presencia de Dios. Pero como nos creemos dueños, pues nos es cosa ligera un domingo tomar la decisión de no ir a culto. Como nos creemos dueños, tomamos la decisión un día cualquiera de no seguir liderando el grupo familiar. porque creemos que somos los dueños. Entonces abrimos cuando queremos y cerramos cuando queremos. Nos creemos dueños de nuestro cuerpo y por eso le metemos todo tipo de vicios: cigarrillo, alcohol, droga. Nos creemos dueños de nuestros hijos y por eso les maltratamos, les humillamos. No sabemos disciplinarlos con amor. Pero así como Dios es dueño, aquí hay una verdad que se desprende, y es que el dueño va a llegar un día en que al administrador lo va a llamar a pedirle cuentas. ¿Y qué es lo que tú le vas a responder al dueño cuando te llame a pedir cuentas? Señor, lo que tú me diste administrar, aquí está. Lo cuidé, lo mantuve, lo adorné, lo multipliqué, aquí te lo entrego multiplicado. Eso es lo que tú le vas a responder a Dios, con tu cuerpo, con tus hijos, con tu ministerio, con el trabajo que Dios te dio. O más bien, estas preguntas que yo te estoy haciendo te llevan a reflexionar, a decir: wow, yo no estoy administrando de manera correcta lo que Dios me ha dado, porque me creo el dueño. Hay gente que está aquí sentada escuchándome, que Dios le dotó de dones, habilidades y talentos. Pero como te crees el dueño de todo eso, entonces te tomas a la ligera la decisión de servir o no servir con tus dones. Pero quiero advertirte que viene el día, y no está muy lejos, en que Dios te va a llamar y te va a decir: ¿qué pasó con los dones que yo te di? No te di dones para que estuvieras sentadote un domingo sin hacer nada más. Te di dones para que los pusieras a administrar y a producir en mi viña, que es la obra. Aquí hay gente que fue llamada en la hora primera. ¿Cuál es la hora primera? El calendario judío tiene la hora primera, que es de las 6 a las 7 de la mañana, y así siga contando. Entonces, si está haciendo bien la cuenta, ¿cuál vendría a ser, por ejemplo, la hora tercera? De 9 a 10. La hora sexta, de 12 a 1. La hora novena, a las 3 de la tarde. Dice la escritura que a la hora novena es que murió Jesús, ya que mi esposa había hecho mención de este grito de Telios. Él lo pronunció en la hora novena, 3 de la tarde. ¿A qué hora fueron contratados los primeros obreros según esta parábola? Dice que salió por la mañana a contratar obreros para su viña. Está en la hora primera, indudablemente. Primer acto de contratación, 6 de la mañana. Pero el versículo 3 dice que volvió y salió. ¿A qué hora? A las 9. 3 horas después volvió a contratar. Luego dice el versículo 5 que salió otra vez a la hora sexta y a la hora novena. Salió a contratar a las 12 y salió a contratar a las 3. Y dice que la última contratación la hizo ¿a qué horas? A la hora undécima. ¿Cuál es la hora undécima? Las 5 de la tarde. Que esta es la contratación más rara. Como un dueño de una viña sale a contratar obrero para que trabajen solamente una hora. Pero había obreros trabajando ¿desde qué hora? Desde las 6 estaban moliendo. Hoy en día esto lo relacionamos con el llamado de Dios generacional. Dios ha llamado gente desde hace muchos años a servirle. Dios llamó a un Martín Lutero hace 500 años para que causara una reforma. Dios llamó a unos obreros hermosos criticados en el año 1900 cuando vino en la calle Azusa un derramamiento del Espíritu Santo y el renacer de la iglesia protestante y el nacimiento de iglesias y misiones protestantes mundiales como asambleas de Dios. Y todos estos obreros han sido llamados en horas diferentes. Y todos sirvieron al Señor en la viña de Dios en momentos diferentes de la historia. Pero no cabe duda que estamos cerca del regreso del dueño, y en esta cercanía de su regreso, Dios está interesado en llamar los últimos obreros. Estamos entonces en la hora undécima, donde Dios está llamando sus últimos obreros, los está llamando a que trabajemos en esta última era, en este último tiempo de la iglesia moderna. Dios nos está llamando para que produzcamos un fruto dentro de su viña. Ese llamamiento entonces es para usted que está ahí sentado y es para mí que estoy aquí parado. Dígale al que está a su lado, Dios a usted lo está llamando en esta última hora. Dios lo está llamando. ¿Y qué características tiene este dueño? La primera, como acabo de decirles, es un Dios que llama. Es la primera característica de este dueño. Es un Dios que llama. Y hay dos tipos de llamado. Número uno, Dios está llamando a salvación del alma. Mi esposa acaba de hacer un llamado a salvación de tu alma. Tú que pasaste aquí al frente, ese es un llamado a la salvación. ¿Cuántos fuimos llamados a salvación? Mi esposa dijo que hace 18 años, yo igualito exactamente, hace 18 años fui llamado para que mi alma fuera salvada. Fue en el año 1999 en que yo le entregué mi vida a Cristo. Fueron ya 18 años que han pasado y no me arrepiento de haber aceptado este llamado del dueño de la viña. ¿Hace cuánto te llamó el dueño de la viña ese llamado de salvación? Para algunos fue, a ver, ¿cuántos llevan 10 años de haber recibido este llamado? 10 años. Menos de 10 años, 5 años, por ejemplo. Los de 4 años, 3 años, 2 años, 1 año. Mire qué lindos. 6 meses. 4 meses, 1 mes. Y los que pasaron hoy, levanten la mano, ¿dónde están? Ya se regresaron. No se te olvide esta fecha. Hoy Dios te hizo, el dueño de la viña te hizo el primer y más importante llamado, y es llamado a la salvación de tu alma. Levante sus dos manitos y diga, gracias Señor, porque me sacaste de una plaza pública donde estaba, una plaza pública de pecado, de un camino incorrecto, y ahora me tienes en esta viña, amándote y sirviéndote con todo mi corazón. Démosle un aplauso a ese Jesús precioso, que por su muerte en la cruz permitió que fuéramos llamados. Pero hay otro llamado, que es el llamado a la vocación. Este es el segundo llamado que Dios hace. Llamado a la vocación tiene que ver con nuestro oficio, tiene que ver con nuestra profesión, tiene que ver con nuestro quehacer diario, con lo que hacemos en esta tierra. Entonces, póngale cuidado a esta frase para que usted la copie si es necesario. En el llamado a la salvación, Dios le da trascendencia a nuestra existencia. Diga conmigo, trascendencia. Eso es en el llamado ¿a qué? A salvación. Trascendencia. Trascendencia. Pero en el segundo llamado, que es el llamado a la vocación, Dios le da sentido y propósito a nuestra existencia. Diga conmigo, sentido y propósito. El llamado a salvación, ¿qué es lo que nos da? Trascendencia. ¿Qué significa la palabra trascendencia? Que nosotros, después de este plano terrenal, vamos a trascender a una vida eterna con Jesucristo. Nosotros no somos como los secularistas y los materialistas y los humanistas que piensan que esta es la única vida y que cuando uno se muere hasta ahí fue, y como no hay más vida, entonces hagamos lo que nos dé la gana en la tierra, que no tenemos responsabilidad en una vida eterna. No hay vida eterna. No hay un Dios que vaya a llamar a cuentas. No tenemos que rendir cuenta. Entonces vivamos como queramos. Y este es un concepto humanista. Pero nosotros, los hijos de Dios, sabemos que después de esta vida terrenal, sí hay otra vida y se llama la vida eterna. Y allí vamos a comparecer ante el Dios en el juicio final. Y le vamos a tener que mostrar lo que hicimos o no hicimos con lo que Él nos dio. Esa se llama trascendencia de nuestra vida terrenal a una vida eterna. ¿Y cuántos vamos a estar en la vida eterna con Cristo? No estamos solo viviendo esta vida, comiendo, durmiendo y riendo. Sabemos que hay una vida eterna que nos espera. Así que el llamado a salvación le da trascendencia a nuestra existencia. Pero el llamado a nuestra vocación le da un sentido y un propósito a lo que hacemos aquí en la tierra todos los días. Si no fuera por este llamado a la vocación, entonces estaríamos todo el día con la mano levantadas esperando a que Jesucristo venga. Pero ese no es el propósito de Dios. El propósito de Dios es que mientras Él nos llama a cuentas, es decir, mientras Él viene, nosotros debemos encontrarnos haciendo algo para Dios. Y ese algo para Dios es que desde donde tú estás trabajando, desde la profesión que tú tienes, desde la vocación que tú tienes, desde la cotidianidad de tus días, tú le sirvas al Señor Jesucristo. En esa oficina, en ese local, en ese lugar donde estás entre semana, desde ahí tú seas luz y reflejes que tienes a Cristo en tu corazón. ¿Cuántos hacen eso entre la semana? Porque tú no puedes vivir una vida de bipolarismo espiritual. ¿Y qué es eso de la bipolaridad espiritual? Que aquí los domingos estás santurrón, levanta las manos, todo el mundo te ve bonito, tienes cara de ángel. Mira el que está solo, lo verá que tiene una cara de ángel, es una transformación impresionante cuando llega aquí. Pero aquí viene la bipolaridad. Luego el lunes, el martes, el miércoles, nadie sabe que eres cristiano. En el trabajo no saben que eres cristiano. Nunca predicas de la palabra. De lunes a sábado te sale ni siquiera el viejo hombre que tienes dentro. Te sale la vieja bestia que tienes adentro. Y empiezas a tratar mal a todo el mundo. Y tienes lenguaje ofensivo. Y eres un grosero, eres un patán, eres un guache, eres un gamín. Le pegas a tu esposa. Ese es el llamado, la vocación que Dios nos ha enviado. Hay una expresión latina para este llamado de vocación. Se llama coram Deo, que significa 24 horas, 7 días a la semana delante de la presencia de Dios. Porque de pronto alguien, cuando empecé a predicar, dijo: ay, el pastor va a hablar del llamado de Dios a trabajar en la viña. El pastor va a hablar de aquellos que deben entrar a trabajar de tiempo completo en la iglesia, como nosotros los pastores que estamos de tiempo completo y que nuestra vocación es el pastorado. Pero no, señor, esta no es una predicación solo para los que trabajan de tiempo completo. Esta es una predicación para que desde el lugar donde Dios te ha puesto, tú seas un obrero de su viña y reflejes el reino de Dios en tu trabajo y predique las buenas de salvación a todo el que te encuentre por delante y seas luz, porque Jesús te ha iluminado el alma. Tú vas a ser luz. Esos son los llamados de Dios. Y Dios te va a pedir cuenta de lo que hiciste en el trabajo. ¿Llegaste o no llegaste temprano? ¿Trabajaste o no trabajaste con responsabilidad? ¿Fuiste honesto o no fuiste honesto? ¿Predicaste la palabra de Dios ahí en el trabajo o no la predicaste? Eso es lo que le da propósito y sentido a nuestra existencia. Ahora, ya no hablemos más del dueño, hablemos de los obreros, que sería la segunda característica. Aunque había más cosas ahí que hablar del dueño, vamos a hablar de los obreros. Y quiero decirles que esta es una parábola que nos muestra la importancia de trabajar. Levante la mano cuántos trabajan entre semana. Levántela. Muy bien. Levante la mano cuántos aman trabajar. Seguro. Seguro. O sea que usted no tiene el síndrome de lunes. Porque culturalmente, se nos ha metido la idea de que el lunes es el día más aburrido. Y a veces la gente manda posters o memes o imágenes chistosas donde dice, ya hoy es lunes, y pone la gente aburrida, pone una cara de alguien aburrido, hoy es lunes. ¿Qué está significando eso? Es una aversión contra el trabajo. Y también mandan memes, en el caso contrario, ¿cuáles son los memes del viernes? ¿Cuáles son las fotos de los viernes? ¿Cuál es el sinónimo de viernes? El sinónimo de viernes es, ¡ay, por fin se acabó esta esclavitud! Por fin llegó el viernes porque dejo de trabajar y me voy a preparar para un fin de semana de ocio, de libertinaje, de parranda, de fiesta. Y alguien me mandó un mensaje de esos y yo le metí un vaciadón por WhatsApp. Y yo le dije, me da mucha pena con usted, pero para mí, en mi vocación de pastor, estoy muy feliz de que llegue el viernes, pero no porque me voy a vagabundear. Estoy muy feliz de que llegue el viernes porque el fin de semana es el fin de semana más productivo en la iglesia. Miles de almas llegando en los grupos familiares, miles de almas llegando en los cultos, en las diferentes sedes. Es un fin de semana de trabajo. Si hay gente aquí que piensa que ir al grupo familiar el sábado es una condena, yo debería estar en un centro comercial, yo no debería estar metido en un grupo familiar el sábado, pastor, yo debería estar metido en un centro comercial aguantándome 500 parqueos, mirar a ver dónde parqueo, aguantándome una orinada de 30 minutos porque todos los baños tienen fila, aguantándome que me sirvan el almuerzo en la plazoleta de comida después de una hora de haberlo pedido y no a encontrar una mesa donde comer, sino sentarme por ahí donde pueda. ¿Ese es el ocio que tú quieres un fin de semana? Nosotros no somos ciudadanos del común y corriente. Nosotros somos obreros de la hora undécima que hemos sido llamados a trabajarle al Señor 24/7. Entonces yo quiero decirles algo acerca del trabajo. Anote esto. El trabajo es una bendición que vino antes de la caída. No se dejen meter el cuento. Usted que se bailoteó tantas veces de la Sonora Matancera al Negrito del Batey, no se crea ese cuentazo, porque Dios no hizo el trabajo como castigo, eso es un cuento. Dios hizo el trabajo como una bendición antes de la caída. Coloque la cita, pero después usted la lee en su casa, Génesis 2:15. Siguiente verdad de este punto de los obreros: el obrero es digno de salario. El obrero es digno de salario. Tú que trabajas en una empresa, tienes un salario. Tú le trabajas a un jefe, tienes salario. Pero tú que le trabajas a Dios, tienes salario, más recompensa, más bendición, más una generación en victoria. ¿Lo has experimentado o no? ¿Lo has experimentado o no? Tienes bendición. Cuando le trabajas al Señor, tienes bendición. La Trinidad es un ejemplo de trabajo, porque la Trinidad está trabajando. Trabajó en la creación del mundo físico y visible. Cuando se hizo al hombre, la Trinidad trabajó de manera conjunta. Así que la Trinidad trabaja, y puede poner ahí Juan 5:17 como un versículo de apoyo para esto. Según el Salmo 128:2, el trabajo produce comida. ¿Produce qué? ¿Quieres comer? Trabaja. Por eso, para los que están nuevitos en los caminos de Cristo, tu vida económica no se arregla por comprar el baloto, no se arregla por leer el horóscopo. Hay gente que piensa que por leer el horóscopo le va a cambiar la vida. Que no le pase lo que le pasó a la mujer solterona que leyó el horóscopo y decía, hoy vas a conocer un hombre que te va a cambiar la vida. Y ella dijo, ay, por fin va a llegar el amor. Y se cumplió, porque sí llegó un hombre que le cambió la vida, porque llegó un hombre que la atracó. casi la manda para el hospital. Dígale al que está a su lado, yo no quiero que usted esté comprando lotería, baloto, chance, que la pata, que el cacho, bueno, yo no sé esos términos, ni mucho menos estamos para entrar en casinos a gastar la plata, ni en máquinas tragamonedas, ni póker, ni nada de eso. Mira el que está a su lado, dígale, trabaje mi hermano para que coma. Según Proverbios 24:10, el que no trabaja pierde su fuerza. Según Proverbios 24:10, el que no trabaja pierde su fuerza. Hay gente que se deja incapacitar por un dolor de cabeza. Hay gente que no va al trabajo porque tiene medicamento. Y uno va y le dice, ¿pero cuál es el medicamento que estás usando? Desenfriolito, pastor. Dije, qué vago, voy a trabajar. A partir de esta predicación, para ti el lunes se debe convertir en el mejor día de tu vida. Cuando suene el reloj para despertarte, decir, qué bueno que voy a poder ir a trabajar. Hay gente que no puede trabajar, yo puedo ir a trabajar. Gloria a Dios por su trabajo. Y voy a bendecirle ahora en unos minutos por ese trabajo que usted tiene. Y que Dios le ayude en ese trabajo. Otra verdad. El buen trabajador escala socialmente. Proverbios 22:29. El buen trabajador escala socialmente. ¿Has visto hombre solícito en su trabajo? Delante de los reyes estará. No estará delante de los de baja condición. Pero ahí está la palabra solícito. Esto significa hacer el trabajo con excelencia. Tú debes ser el empleado más consentido de tu empresa. No el más problemático, no. Tú tienes que ser el trabajador de lujo de tu empresa. Que el jefe diga, mire, este hombre no me lo cambian, no me lo corren, no me lo quitan, porque a este hombre le tengo plena confianza. Ese es el cristiano que con el llamado de su vocación está trabajando en la viña del Señor, en ese trabajo, en ese restaurante. Iba a decir cigarrerías, Virgen Santísima, casi me equivoco ahí. Y otra verdad sobre el trabajo, Dios bendice el trabajo de nuestras manos. Job 1:10, Dios bendice el trabajo de nuestras manos. Levante sus manos y diga, Señor, que nunca mis manos pierdan la fuerza para trabajar. Y dígale, Señor, bendice el trabajo de mis manos. Esta semana, lo que queda de este año, bendice el trabajo de mis manos. Aquí tengo otras más, pero corre el tiempo. Por ejemplo, según la parábola de los talentos, nosotros determinamos la capacidad de trabajo. Dice en la parábola de los talentos, ahí en Mateo 25, que Dios le dio a cada uno según su capacidad. Todos aquí tenemos una capacidad, pero esa no es una capacidad inamovible, no. Esta capacidad debería ir en desarrollo. Es decir, tú hoy tienes que ser más capaz de lo que eras hace un año. Debe haber sobre ti más capacidad. Diga conmigo, más capacidad. Si tú demuestras al dueño de la viña que tienes más capacidad, pues el dueño de la viña te va a dar más trabajo. Ay, pastor, qué pereza, más trabajo. Pues no se preocupe por eso. Si hay más trabajo, ¿qué va a pasar? Más paga. Y yo sé que a diferencia de los de afuera, nosotros tenemos más capacidad porque nosotros tenemos la mente de Cristo y tenemos la doble porción de fuerza del Espíritu Santo y tenemos la capacidad moral de discernir lo que es correcto e incorrecto y tenemos el discernimiento para saber lo que va a venir. Y con todas esas agudezas mentales y espirituales le llevamos ventaja a los de afuera. Y si le llevamos ventaja a los de afuera, tenemos más capacidad. Nuestros jefes deberían decir de nosotros: yo veo que tú tienes mucha capacidad, por lo tanto te voy a dar esta responsabilidad mayor, porque confío en ti. Y sin que tú le digas: bueno, yo voy a aceptar de acuerdo a la paga. No, no, no. Él mismo, jefe, te va a decir: y como tienes tanta capacidad, te voy a remunerar mayor por lo que te voy a asignar a partir de hoy. Eso le va a pasar a alguien en los próximos días. Un jefe lo va a llamar y le va a decir: mira, yo he visto que tú tienes como más capacidad. De pronto el jefe no va a usar la palabra capacidad. De pronto el jefe va a decir: yo veo que tú eres diferente de los demás empleados. Por eso tengo confianza en darte esta responsabilidad superior y te voy a pagar esto de más. La puedes aceptar y ahí te vas a acordar de mí y vas a decir: sí, yo tengo la capacidad. Levante su mano y diga: yo tengo mayor capacidad porque tengo la mente de Cristo, porque soy hecho a imagen y semejanza de Dios. Tengo mayor capacidad. Diga: yo no estoy para recibir un talento ni dos talentos. Yo soy del tipo de obrero capaz de recibir 5 talentos para ponerlos a producir. Y me gusta este tema de la capacidad, porque la Biblia dice que al incapaz que recibió un talento y lo enterró, ¿cuál fue la orden del Señor? Quítele el talento al incapaz y déselo al capaz. Alguien que reciba esto que voy a decir: en este semestre, incapaces que andan por ahí, gente que no ama a Dios, borracho por ahí, que son muy capaces para levantar la botella, hay gente descuidada en su trabajo, que en este segundo semestre su capacidad, su paga, su salario, todo lo que esa persona tenía, se le quitará por su incapacidad y será entregado a ti, que eres capaz, en las manos de Dios, que tiene la capacidad para producir. Si le va a aplaudir, apláudale con fuerza al Señor. Amén. El obrero, estamos en el segundo punto, que es el obrero, ¿no? Rendirá cuentas por su trabajo. Rendirá cuentas por su trabajo. Y ahora nos vamos al tercero y último. Este nos va a gustar a todos, seguro que sí. El primer punto era ¿qué? ¿Un qué? Dueño. Dueño de todo. Dueño de todo. Dueño de ti, dueño de mí. Ah, no, eso es una canción, perdón. Pero sí, él es el dueño de ti, es el dueño de mí. Dueño de nada. Un arlequín. Me acuerdo de esa. Una canción, hacíamos oficio con mi hermana en la casa cuando éramos chicos. Mi hermano, primer punto, un dueño. Segundo punto, unos. Tercer punto, una paga. Diga conmigo eso, por favor. Una paga. Dios paga lo que se compromete a pagar. Si Dios te dijo a ti que te va a pagar, Dios te va a pagar. Dentro de este punto opera la justicia de Dios. Dios se comprometió con los de la primera hora a pagarles un denario.

0: Y la paga no depende de nosotros. La paga depende del dueño. Así que nosotros no deberíamos estar preocupados si vamos a tener el dinero para pagar una deuda o si vamos a tener el dinero para pagar unos servicios, porque de nosotros no depende la paga. La paga depende del dueño. Entonces, ¿en qué nosotros nos debemos concentrar? Si no nos debemos concentrar en la paga, ¿en qué nos debemos concentrar? En trabajar. Tú y yo preocupémonos por trabajar. Que el dueño es el que se debe preocupar, o no, él no se preocupa, él es el que se debe encargar mejor de pagarnos lo que nosotros necesitamos. ¿Y usted cree que él paga o no paga? Usted que está endeudado, ¿usted cree que él no va a pagar por usted esa deuda? ¿Pero qué tiene que hacer usted? Trabajar. Y si usted trabaja en su vocación, en lo que Dios le dio como herramienta para trabajar, pero además de eso, trabaja de manera bivocacional. Esto se llama bivocacional. Trabajas en una empresa, pero también trabajas como líder de grupo. Trabajas en una fábrica, pero también eres supervisor de grupos familiares. Trabajas en una panadería, no sé, en una tienda, pero a la vez eres maestro de niños. Eso se llama trabajo bivocacional, o lo que se conocía también como laicos, obreros laicos, tienen un trabajo bivocacional. ¿Cuántos trabajan así? Levante la mano. Es decir, estoy pidiéndole a líderes, asistentes, anfitriones, maestros de niños, supervisores, tú eres un bivocacional o eres un laico. Entonces yo quiero decirte que si trabajas bivocacional, que significa dos veces, entonces aquí viene algo bueno para ti que levantaste la mano. Tu paga también será al doble. Al doble. ¿Recibes un salario por tu trabajo vocacional en la empresa? Pero como tienes la otra vocación de servirle al Señor en ese grupo familiar, esa paga que Dios te da por el grupo familiar es una paga que trasciende, es una paga generacional, es una paga que agarra a tus hijos, a tus nietos, hasta mil generaciones. Esa es la paga de Dios. Y ahora uno piensa que si Dios gobierna desde un trono de justicia, uno piensa que Dios fue injusto con los que trabajaron la primera hora. Porque aquí en lo que leímos, la Biblia dice que hubo gente de la primera hora que se indispuso. ¿Por qué? Porque los de la undécima hora recibieron el mismo denario. Yo les pregunto a ustedes, iglesia, ¿fue injusto Dios? Porque pareciera que sí. Porque es que, mire, pareciera que fuera injusto Dios, porque hay unos obreros que están desde las 6 de la mañana moliendo, y como dice la Biblia, recibiendo toda la carga y todo el sol del día, y terminaron a las 6 de la tarde después de trabajar, ¿cuántas horas? 12 horas moliendo, y les dieron el mismo denario que le dieron a los que llegaron a las 5 de la tarde y solo trabajaron una hora. ¿Suena como injusto, sí o no? Pero aquí vamos a encontrar unas verdades. Primer verdad, yo no debo estar martirizándome por causa de la envidia de que Dios bendiga a otros. A ti la gente te va a envidiar, porque Dios a ti te va a dar más cosas que los demás. Tú eres un motivo de envidia para los demás.
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1: Con las palmas, si te sabes esta canción, por favor, vamos.

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0: Esta es la hora oficial en vida. 4 de la mañana, en punto.

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2: Un saludo muy especial para todos aquellos que se conectan a esta hora, a este espacio de Mañanas de Oración. Muy buenos días para quienes están en Colombia, en el continente americano, a sus alrededores, pero también buenas tardes, buenas noches para usted que se encuentra en otro país, pero que hasta ahora también se conecta a esta transmisión. Gracias por estar aquí, este es un tiempo especial, este es un tiempo para darle gracias a Dios, es un tiempo para orar juntos, es un tiempo para escuchar un mensaje de la palabra del Señor, pero también es un tiempo para creer, para aumentar nuestra fe y para ver la respuesta de Dios en nuestra casa, en nuestra familia. Hoy le invito para que usted disponga su corazón, para que diga: Señor, hoy quiero que tú hagas algo especial, que hables a esa necesidad, que hables a esa petición que hoy expongo delante de ti. Pero también te invito para que puedas compartir este link con alguien que tú sabes que necesita también recibir un mensaje especial de parte de Dios. ¿Y qué tal si comenzamos este tiempo dándole gracias a Dios? Porque Él ha sido bueno con cada uno de nosotros. Recordemos lo que dice la palabra del Señor en Salmos 89. Le pido que usted allí, si tiene posibilidad, pueda leer la palabra conmigo. Si no, lo vamos a leer. Va a aparecer también en pantalla. Salmos capítulo 89, versículos 5 al 8. En la versión Nueva Traducción Viviente. Dice así la palabra del Señor: Todo el cielo alabará tus grandes maravillas, Señor. Multitudes de ángeles te alabarán por tu fidelidad. Pues ¿quién se compara con el Señor en todo el cielo? ¿Qué ángel poderosísimo se asemeja en algo al Señor? Los poderes angélicos más altos quedan en reverencia ante Dios con temor. Él es mucho más imponente que todos los que rodean su trono. Oh Señor, Dios de los ejércitos celestiales, ¿dónde hay alguien tan poderoso como tú, oh Señor? Eres completamente fiel. Y si tú estás de acuerdo con esto y sabes que Dios es fiel, dale gracias, porque lo hemos podido ver en cada área de nuestra vida. Hoy, si está amaneciendo, tú puedes decirle: gracias Dios, porque tengo un día más de vida. Gracias Dios, porque mi familia está con vida, porque hoy al despertar pude ver a mis hijos, pude ver a mi esposo, pude ver a mi familia. Gracias Dios. Y si es de tarde, si es de noche, también dale gracias a Él por lo que has podido hacer hoy. Y dile: he visto tu bondad, he visto tu fidelidad, Dios, en mi casa, en mi familia. Y empecemos a pensar en esas cosas por las cuales podemos darle gracias a Dios. Y vamos, allí donde estás, dale este tiempo a Él y dile: Señor, gracias. Hoy nos unimos en este tiempo de Mañanas de Oración para darte gracias porque tú has sido fiel. Gracias por un día más en el que nos permites estar en este espacio. Gracias por un día más, Señor, en el que podemos decirte: eres fiel, Señor. Y allí, si tienes posibilidad de levantar tus manos, si no, igual dispón tu corazón y comienza a decirle: Señor, gracias. Hoy vengo con un corazón agradecido contigo. Hoy vengo con una mente, Señor, clara con cada cosa que has hecho, Señor, en mi vida, en mi casa, en mi familia. Y por eso quiero expresártelo a través de estas palabras, Señor. Te doy gracias por mi vida. Te doy gracias por darme un día más de vida. Te doy gracias por tenerme en este lugar, Señor. Hoy entiendo, Dios, y reconozco y recuerdo que soy un propósito tuyo. Hoy recuerdo, Señor, que fuiste tú quien me creó, que fuiste tú, Señor, quien me dio un propósito especial para venir, Señor, a esta tierra. Te doy gracias por lo que has hecho en mí. Te doy gracias por lo que has hecho, Dios, en mis capacidades, en mis dones, en mis talentos, por lo que me has entregado, Señor, también para darle a los demás. Te doy gracias por quien soy. Pero, Señor, también te doy gracias por mi familia. Gracias por esa familia hermosa que me has regalado, Señor. Y empiece allí a bendecir a su familia. ¿Qué tal si los nombra? Si sus hijos todavía están acostados, si su familia todavía está durmiendo, bendígalos allí. Si están ya en diferentes labores, también bendígalos, Señor. Hoy te doy gracias por mi hija que en este momento se está alistando para ir a estudiar. Te doy gracias, Señor, por mi papá, por mi mamá, por mis hermanas. Te doy gracias por mi familia aún a la distancia, la familia que está en esta ciudad, la familia que se encuentra en otra ciudad, Señor. Te pido que los bendigas y que hoy guardes sus actividades, Señor. Esos hijos, esos familiares que están trabajando, que están estudiando, que están desarrollando diferentes actividades, Señor, gracias por ellos. Y te pido, Señor, que este sea un día de victoria para cada persona también, Señor Jesús. Gracias, Señor, por ese trabajo. Dile, Dios, gracias porque tú me has colocado en un trabajo con un propósito especial, y te pido que yo cada día pueda ser agradecido por ese trabajo, que no se vuelva algo monótono, que no se vuelva algo de costumbre, sino que cada día yo pueda levantarme y decir gracias, Dios, y ayúdame también a ser de bendición para el trabajo en el que me has colocado. Gracias por permitirme estudiar, dile también allí, Señor, gracias por abrirme las puertas en ese colegio, en esa universidad, Señor. Eres tú quien me la ha dado, papá, eres tú quien me permite capacitarme. Y dile, Señor, gracias por la salud, gracias por la economía, gracias por esas diferentes áreas de la vida, Señor, en las que me permites desenvolverme y en las que puedo ver tu mano, Señor. Y si hay quebrantos de salud, y si hay quebrantos en la economía y cosas difíciles que estés atravesando hoy, aún por eso te invito a que puedas darle gracias a Dios. Dile gracias, así suene ilógico. Recuerda lo que habla la palabra de Dios en Santiago, que debemos alegrarnos, que debemos gozar aún en medio de las pruebas y de las situaciones difíciles que estemos viviendo, porque allí se pule nuestra paciencia, porque allí, Señor, hoy entendemos, papá, que tú estás haciendo algo especial, que de todo esto que podemos estar viviendo, Señor, tú estás sacando y sacarás lo mejor, Señor. Por eso, aunque suene ilógico, Señor, hoy te doy gracias por esa prueba que estoy atravesando. Te doy gracias, Señor, porque si ha habido un problema en mi salud, en mi economía, familiar, en mi trabajo, en el estudio, Señor, hoy entiendo que es una excusa tuya para bendecirme, para llevarme, Señor, a un nuevo nivel de fe, para llevarme, Señor, a un nuevo nivel de victoria. Gracias, Señor, porque eres fiel, pero gracias también te doy, Señor, porque también sé y tengo la completa fe que de cada una de estas pruebas, Señor, que hoy estamos viviendo, saldremos en victoria de tu mano, porque tú nos das la salida, Señor. Gracias, Señor, por cada persona que a esta hora se conecta. Gracias, Señor, por las conexiones que hay en este momento, por quienes compartieron el link, por quienes están llegando, tal vez los que nunca habían estado en este espacio, gracias por ellos, porque hoy, Señor, creemos en que tú harás algo especial. Y Padre, comenzamos este tiempo dándote a ti toda la gloria, toda la honra y toda la alabanza, porque eres un Dios incomparable, eres un Dios eterno, has sido bueno, y te damos hoy, Señor, a ti nuestra mejor adoración, y juntos cantamos para ti, Señor, esta alabanza. Queremos expresarte la gratitud que hay en nuestro corazón, queremos expresarte la gratitud que hay, Señor, en nuestra mente, porque has sido fiel. Y vamos allí, te invito para que conmigo adores al Rey y le digas, Señor, eres incomparable.

Espíritu Santo de Dios por este tiempo. En este tiempo, en esta atmósfera de oración, en esta atmósfera de decirle a Dios que Él es un Dios incomparable, que Él es un Dios que no nos falla, que Él es un Dios que está allí. Yo te invito para que tú en este momento dispongas tu corazón, dispongas tu mente, tu alma, para decirle al Señor: Señor, limpia mi corazón. Hoy en esta mañana es una mañana en donde podemos decirle al Espíritu Santo que limpie nuestros corazones. Tal vez tú que estás allí camino al trabajo, tal vez que tú estás allí camino a tu universidad, a tu estudio, o que tal vez estás levantando, yo te invito para que hoy dispongas tu mente y tu corazón para decirle al Señor: limpia mi vida, limpia mi mente, limpia mi corazón hoy, Señor. Hoy yo necesito que tú limpies mi alma, hoy yo necesito que tú limpies mi corazón, Señor. Así que yo te invito, tú que estás allí y que lo puedes ver también en pantalla, el siguiente versículo está en Jeremías, capítulo 17, del versículo 9 al 10, en la Nueva Versión Internacional. Y dice así: nada hay tan engañoso como el corazón. No tiene remedio. ¿Quién puede comprenderlo? Yo, el Señor, sondeo el corazón y examino los pensamientos para darle a cada uno según sus acciones y según el fruto de sus obras. ¿Sabes? Nosotros, nadie conoce nuestro corazón. El único que conoce nuestro corazón es Dios. Así que yo te invito para que hoy clames, porque el único que puede conocer tu corazón se llama Dios, se llama Jesús. Él conoce realmente nuestras intenciones, Él conoce realmente las intenciones de tu corazón. Padre, hoy oramos, Señor Jesucristo, para que tú sondees nuestros pensamientos más profundos, Señor, las intenciones más profundas de nuestro corazón, las intenciones más secretas de nuestro corazón. Allí el Señor tal vez te está mostrando las intenciones más secretas, más profundas de tu corazón, profundas, más íntimas, que nadie conoce y solo Él conoce. Así que, Señor, hoy te pedimos, Espíritu Santo, para que tú, Señor Jesucristo, nos guíes, Señor. Tú únicamente conoces nuestro corazón. Dile allí: Señor, tú eres el único que conoce mis pensamientos. Tú eres el único que conoce a perfección mis secretos más íntimos. Yo te pido para que los limpies, Señor. Límpialos, papá. Dile: Señor, limpia hoy mi mente. Limpia hoy mi corazón, Señor, porque mi corazón es engañoso. Porque tal vez no sé qué pueda pasar, no sé qué decisiones pueda tomar. Hoy Dios te está diciendo: yo conozco tu corazón, yo conozco tu mente, yo conozco las verdaderas intenciones que tiene tu corazón. Por eso déjate guiar por mí. Hoy te dice el Señor: déjate guiar por mí, porque yo conozco realmente cuáles son tus intenciones. Yo conozco realmente qué pertenece, qué corresponde de tu corazón, qué sale de tu corazón. Por eso lo que contamina al hombre no es lo que entra, sino lo que sale de él mismo. Así que hoy, Señor, te pedimos para que limpies nuestro corazón, para que en esta mañana, para que hoy 5 de octubre, Señor, tú hagas algo nuevo en nosotros, que hoy, Señor, en nuestro trabajo hagas algo, Señor. Por eso, Señor Jesucristo, hoy clamamos, Señor, por cada conexión que hoy se está conectando, por cada persona, Señor, que hoy se está uniendo a este link, Señor, para que tú, Señor, empieces a limpiar su corazón, su mente, Señor, para que cuando vaya al trabajo vean algo distinto en ti, para que tú cuando vayas a la universidad, al estudio, vean algo distinto en ti. Hoy, Señor Jesucristo, clamamos por cada persona, Señor. Hoy oramos por cada persona, Señor Jesucristo, para que esa personita, Señor, pueda limpiar, pueda entender, Señor, que tú tienes algo especial para él, para ella, Señor, para que tú puedas limpiar su mente, su corazón. Dígale: Señor, hoy yo te presento mi corazón, hoy yo te presento mi mente, Señor, mis pensamientos, Padre, para que tú limpies, para que tú vengas, Señor Jesucristo, a hacer algo nuevo en mi vida, Señor.
Padre, también hoy clamamos, Señor Jesucristo, por cada familia que hoy se conecta, Señor, para que hoy, Señor Jesucristo, limpies, Señor, los hogares, para que limpies, Señor Jesucristo, todo aquello, Señor, que tal vez no es correcto, para que todo aquello, Señor, que tal vez hay intenciones allí en el corazón que no son buenas. Por eso hoy yo te invito para que tú presentes tu corazón hoy como ofrenda, para que tú hoy presentes tu corazón, para que hoy, ¿sabes qué puedes hacer? Que hoy el Señor acepte este corazón. Hoy con esta adoración de Barak podemos decirle al Señor que acepte nuestro corazón, que acepte como una ofrenda agradable nuestro corazón hoy, que hoy empiece a limpiar, que hoy empiece a sanar nuestro corazón. Si tal vez tienes que pedirle perdón a alguien, si tal vez tienes que decirle a alguien, perdóname por lo que estoy haciendo, perdóname, tal vez no soy el mejor, tal vez no soy el mejor esposo, tal vez no soy el mejor hijo, tal vez no soy la mejor persona, pero hoy te pido perdón, hoy Señor. Te clamamos por arrepentimiento. Hoy clamamos, Señor. Hoy tiene que hacer algo distinto el Señor. Hoy va a hacer algo distinto Jesús. Jesucristo de Nazaret va a hacer algo distinto en tu vida. Hoy va a hacer algo distinto en tu corazón. Yo declaro hoy en el nombre de Jesús que esta mañana va a ser distinta para ti, para toda tu casa, para tu corazón. Va a ser algo distinto hoy, Dios. Hoy créelo, créelo fielmente, mamá que nos escuchas, papá que nos escuchas, hijo que nos escuchas. Dios va a hacer algo distinto hoy. El Espíritu Santo de Dios va a entrar a limpiar. Hoy el Espíritu Santo de Dios va a entrar a hacer algo nuevo en tu vida. Hoy Dios te dice, yo quiero limpiar tu corazón, yo quiero limpiar tus secretos, yo quiero limpiar tus pensamientos. Hoy compártele este link a alguien, compártele este link a alguien, porque hay alguien que necesita esta palabra, en donde a veces toma decisiones y no sabe perfectamente que su corazón lo está engañando. Así que hoy, Padre, limpia nuestros pensamientos. Dígale, Señor, haz algo nuevo en mi vida hoy. Yo te presento, no tengo nada, Señor, no tengo nada para dar, pero yo presento hoy mi corazón. Es lo único que tengo para que tú limpies, para que tú te encargues de mi corazón. Padre, hoy declaramos, Señor, que esta palabra queda impregnada, que esta palabra, Señor, queda en nuestros corazones. En esta mañana iniciamos una mañana limpiando nuestra mirada, limpiando nuestras palabras. Ten mucho cuidado con las palabras que digas hoy. Hoy alguien le dice al Señor, ten cuidado con las palabras que declaras, ten cuidado con las palabras que le dices a tu jefe, a tus empleados. Hoy el Señor te dice, ten cuidado con tus palabras tienen poder. En Santiago 3 habla perfectamente de las palabras, así que ten mucho cuidado, limpia tus palabras, limpia tu mirada, limpia tus pensamientos, porque hay un Dios que puede y quiere limpiarte, hay un Dios que quiere sanarte. Hoy empieza a declarar milagros, hoy empieza a declarar que el Señor tiene control de tu vida, de tus finanzas. Padre, hoy Señor Jesucristo limpiamos todo aquel pensamiento que no te corresponde, que no merece, Señor. Papá, hoy limpiamos, Espíritu Santo de Dios, nuestra sexualidad. Hoy limpiamos, Señor, nuestras manos. Hoy limpiamos, Señor, nuestro corazón, Señor Jesucristo, nuestra mente, Señor. Hoy, para disponernos a trabajar, vamos a trabajar con limpieza. Vamos a trabajar con honra, vamos a trabajar con ese espíritu que Él quiere que tú tengas hoy. Así que Señor, hoy dedicamos a ti, Señor, este tiempo, Señor, y declaramos en el nombre de Jesucristo de Nazaret que el Señor tiene el poder para cambiar, para transformar vidas. Y hoy, por medio de ti, yo no sé, pero hay alguien que el Señor le dice, por medio de tus manos, por medio de lo que tú haces, las personas van a ver a Jesucristo, van a ver el carácter de Jesucristo, van a ver a Jesús, y Jesús será alguien limpio. Por eso hoy yo te invito para que limpies tu corazón, para que limpies tu mente, para que limpies tu mirada, porque el Señor quiere hacer algo a través de ti. Por eso tú eres el reflejo de Jesucristo. Déjate guiar por quien realmente conoce tu corazón. Dios conoce a la perfección tu corazón, así que limpia hoy tu mente. Gracias, Señor Jesús.

hijos tuyos, Señor. Aquí estamos delante de tu presencia. Gracias, Señor, por esta maravillosa oportunidad que tú nos brindas en esta mañana. Hoy me uno a las 3.710 conexiones. Invita a alguien, invita a un familiar. Es el momento de decirle, hay algo nuevo para ti, hay algo especial para ti. Es el momento de conectarnos con un amigo, con un familiar. Envía ese link, es importante, es un día especial, es un día de misericordia, es un día de milagros. Aquí estamos delante de ti, de tu presencia. Hay un ambiente especial en cada lugar, ahí donde tú estás. Hay un ambiente especial del Espíritu Santo. En este momento está fluyendo su presencia, está fluyendo su amor, está fluyendo su compañía. Aquí está la presencia del Señor, aquí está la presencia del Espíritu Santo. Hoy creamos un ambiente especial para que en cada lugar tú te manifiestes. Ahí en tu casa, ahí en tu apartamento está la presencia de Dios. Ahí en ese vehículo donde tú vas, aún en el medio de transporte, la presencia de Dios se está moviendo de manera sobrenatural. Él es nuestro amigo, Él es nuestro consejero y Él es nuestra compañía. Es una mañana especial donde Él nos abraza a través de esta oración, a través de tu clamor. Yo quisiera invitarte para que leyéramos esta palabra que está en Romanos capítulo 8, versículo 14 y 15. Hoy nos recuerda el Señor a través de esta palabra, porque todos los que son guiados por el Espíritu de Dios, estos son hijos de Dios. Pues no habéis recibido el espíritu de esclavitud para estar otra vez en temor, sino que habéis recibido el espíritu de adopción por el cual clamamos Abba Padre. Hoy clamamos Abba Padre, hoy clamamos ante ti para que sea tu espíritu moviéndose de manera especial. Hoy clamamos, Señor, y creemos que tu presencia se está moviendo aún en un hospital, que tu presencia se está moviendo en una UCI, que tu presencia se está moviendo en un apartamento, en una casa, que tu presencia se está moviendo en el corazón de una mujer en este momento. Hay una mujer de rodillas clamando Abba Padre y tu presencia hoy la envuelve. Consuela, consuela cada mujer que está clamando en este momento Abba Padre. Aquí desde este lugar clamamos, clamamos y creemos que tu presencia está ahí en la cárcel también. Tu presencia se está moviendo de manera especial ahí donde tú estás. Hoy creamos un ambiente especial. Hay un ambiente especial. Hay un ambiente especial. Tú traes consuelo. Tú eres nuestro amigo. Y tu consuelo se está moviendo aún en cada departamento, en cada región, en cada municipio. Tu presencia está envolviendo a Colombia de manera especial. Ahí con las 3.710 conexiones, algo está sucediendo en este momento. Es tu poder sobrenatural. Hoy quebrantamos toda enfermedad. Hoy quebrantamos todo decreto de muerte que haya venido sobre un familiar. Hoy se quebranta, hoy se quebranta, hoy queda sin poder ahora. En el nombre de Jesús, es el Espíritu Santo, nuestro Consolador. Trae consuelo, trae paz, trae verdad. Que seas tú dando fortaleza. Tal vez hay una persona que está pasando por un luto en este momento, pero tú hoy le das la fortaleza a través de tu espíritu. Obra, obra de manera sobrenatural. Hoy levantamos nuestra mirada hacia los montes. ¿De dónde viene nuestro socorro? Nuestro socorro viene de Jehová, quien hizo los cielos y la tierra. Tú eres nuestro pronto auxilio y tú nos acompañas en esta mañana. Gracias te damos. Ya en esta mañana hermosa hay 5.594 conexiones. Hoy te damos la gloria, Señor. Y sigue creciendo cada conexión. Gracias te damos. Hoy se quebranta toda violencia, todo maltrato que haya venido sobre alguna mujer. Hoy creemos que tu espíritu de manera especial se está moviendo. Gracias te damos por esta maravillosa oportunidad para buscarte,
Hoy anhelamos mucho más de tu Espíritu. Hoy nos acercamos al trono de la gracia, al trono de la gloria. Hoy, Señor, nos humillamos delante de tu altar para que tú obres conforme a tu voluntad. Obra en esta mañana en cada corazón. Aquí hay corazones que abren sus puertas para ti. Que sea tu manifestación, que sea tu obra. Hoy nos rendimos, hoy nos humillamos ante tu presencia. Ahí está tu presencia. Ahí está tu presencia en esa casa. Ahí está tu presencia en ese apartamento. Ahí está tu presencia en ese hospital. Ahí está tu presencia en esa cárcel. Ahí está tu presencia. Hoy sentimos tu paz. Hoy sentimos tu amor. Hoy tú nos abrazas, amado Consolador. Hoy tú recoges cada lágrima. Cada lágrima en esta mañana. Hay una mujer que clama por un hijo. Hay una mujer que clama. Y sé que tu presencia está tocando a ese hijo. Es tu presencia tocando a ese hijo. Sigue clamando, mujer, porque hay una respuesta para ti. Hay una respuesta para tu hijo. Esa respuesta está. Hoy Dios está obrando de manera sobrenatural. Él trae convencimiento. Él trae convencimiento de pecado. Él trae convencimiento de verdad. Hoy tú nos acompañas, Espíritu Santo. Sopla, sopla vida. Sopla vida en este momento. Hoy te pido que soples vida. Trae aliento de vida. Tal vez alguien está en esa UCI esperando ese soplo de vida. En este momento ese soplo de vida está ahí. Sopla aliento de vida. Dale una nueva oportunidad a ese hombre, a esa mujer que está ahí postrado en esa cama. Hoy hay una oportunidad para ti, varón. Hay una nueva oportunidad para ti. Hoy se quebranta esa enfermedad. Hoy se quebranta. Hoy queda sin poder. Hoy queda anulada y clavada en la cruz del Señor. Vuelve, vuelve, Señor. Vuelve los corazones de los hijos hacia los padres y de los padres hacia los hijos. Gracias te damos por esta maravillosa oportunidad de clamar. Y nuestro corazón está delante de ti, Abba Padre. Y por eso hoy expresamos nuestra oración y creemos que tu presencia está con cada uno de nosotros. Aquí estamos, Señor. Aquí estamos delante de ti. Llena, llena cada lugar. Tú eres nuestra fuente. Llena, llena, llena cada lugar, cada sitio, cada corazón. Sopla, sopla, Espíritu Santo. Sopla, sopla el viento de tu amor. Sopla, sopla, Espíritu Santo. Danos vida, danos luz. Llena, llena.

presencia de tu Espíritu Santo aún declarando que hay un nuevo comienzo, que hay un nuevo resurgir, que es una nueva oportunidad para respirar nuevamente. Gracias. Alguien está escribiendo ahí en el chat, sopla ese aliento de vida, así como cuando tú hiciste la creación, soplaste vida, soplaste aliento de vida. Esta mañana tú lo estás haciendo. Esta tarde allí en Madrid, España, a la 1:00 p.m, ya en Singapur, 7:00 p.m, lo estás obrando de manera sobrenatural. Alguien está diciendo, sopla, Señor, de tu Espíritu, sopla de tu presencia. Qué privilegio recibir esta mañana, esta tarde, esta noche, anhelando de tu presencia, anhelando de tu amor. Hoy, Señor, a través de los aires que son mensajeros de tu palabra, Señor, fluye allí con tu presencia, a través de Facebook, a través de YouTube, a través de CRB Radio, nuestra cadena radial Vida. Hoy tu presencia está soplando de manera sobrenatural. Muchos ahí escribiendo en el chat, Doris, Adriana, Betty, Ana Amariz, está escribiendo Eugenia, Edilma Ospino, también Paula Soledad Siri, Verónica Luna, Clau Will dice, sopla vida en mis finanzas. Sí, Lida Isabel Casas Fernández, bendiciones, buenos días, está saludando Lida, saludamos a todos que están escribiendo ahí en el chat, escribe un comentario ahí, saluda, dinos desde dónde estás conectado, qué nación, qué ciudad. Estamos viendo ahí conexiones desde Ibagué, un saludo para ustedes también. Saludamos personas que están conectadas en Valledupar, en Colombia, en el Cesar, un saludo para ustedes también. Allí conectados desde Pitalito en el Huila, un saludo para todos. María J. Suárez, sopla, sopla, Señor, aliento de vida. Luz Marina Caballero, te saludamos. Cecilia, Rina, muchos, muchos, ahí está pasando ese chat. María Garzón, sopla vida, Señor, en mi salud y en mis finanzas. Es lo que vamos a declarar. Dios quiere hoy hacer milagros. Dios quiere hoy obrar en sanidad. Tengo una palabra para alguien. Lo que para ti parece imposible, Dios lo quiere hacer posible. Así que hoy créelo, porque este día 5 de octubre Dios tiene grandes cosas para ti. Gracias a Natalia que nos ha saludado en esta hora. Ha expresado una voz de gratitud también. Brian, este joven, ha pedido que hoy expongamos nuestro corazón, que podamos examinarnos hoy, mirar qué nos está alejando de Dios. Pero también Miguel nos ha mostrado esa presencia del Espíritu Santo como el amigo, como la compañía, como el que obra también, porque es el Espíritu Santo el que nos prepara para esos milagros. Es el Espíritu Santo el que está preparando el camino para la venida del Señor. Es el Espíritu Santo el que está obrando, rompiendo, quebrantando yugos. Elna Gutiérrez, sopla vida sobre mí, Espíritu Santo. Y quiero introducir este tiempo de intercesión. Métete en este río. Antes quiero invitarte para que vayamos a la palabra en Primera Carta a los Corintios, Nuevo Testamento. Primera Carta a los Corintios, capítulo 12. Vamos a leer del versículo 7 en adelante. Tengo aquí la versión Reina Valera, dice Primera de Corintios, capítulo 12, versículo 7 en adelante. Dice la palabra del Señor, pero a cada uno se le es dada la manifestación del Espíritu para provecho, dice el versículo 7, pero también sigue hablando en el versículo 8, porque a este es dada por el Espíritu para palabra de sabiduría, a otro palabra de ciencia, según el mismo Espíritu, a otro, diga conmigo, fe, por el mismo Espíritu, a otro dones de sanidades por el mismo Espíritu, a otro el hacer milagros, a otro profecía, a otro discernimiento de espíritus, a otro diversos géneros de lenguas y a otro interpretación de lenguas. Gracias Dios por tu palabra, por recordarnos en este día, Señor, que nos ha sido dado esos dones espirituales para nuestro provecho. Los dones espirituales han sido dados para edificación de la iglesia. Y nos habla
En esos dones nos habla del don de fe. Hemos hablado de la fe, hablamos de la fe como una creencia, hablamos de la fe como un fruto, tiene que ver con el carácter, con permanecer, mi confianza puesta en Dios. Pero hoy quiero decirte que es necesario que ese don de fe, el don, la fe como don, esté activa en nuestras vidas. Nos ha sido dada por Dios, por su soberanía, por su voluntad, te ha sido dado el don de fe. Y estaba yo mirando que esa fe no solamente es confianza, es también confianza en Dios, pero esa fe además es una fe absoluta en Dios, en su palabra y en sus promesas, una fe absoluta. Ya no solamente es pistis, confianza, ahora es pisteu, que tiene que ver con creer. Esta fe como don tiene que ver con creer. Y yo creo que tú estás creyendo en un milagro. Voy a orar por un milagro en esta hora. Voy a orar para que algo sobrenatural acontezca en tu vida. ¿Sabes? Aparece por lo menos 85 veces en el Nuevo Testamento este pisteu como creer. Por eso se habla en el Nuevo Testamento de creyentes. Dice, se habla la iglesia como creyentes. Necesitamos creer. Creo que la medida de fe de una mujer hoy se está activando, de un varón, de un joven. Hoy eso que para ti parece imposible, Dios lo hace posible, yo creo, en esta hora. Y encontré esta definición. La fe como don proviene directamente de la gracia de Dios. Tienes que tener en cuenta eso. La fe como don proviene directamente de la gracia de Dios. No es mi fe, no es mi fe, no es la fe de William. No es tu fe, no, es la fe de Dios. Es la fe de Dios aplicada en mí de manera sobrenatural. Hoy creo que Dios aplica esa medida de fe en ti de manera sobrenatural. Se está activando ese don de fe en alguien. Ha sido dada a los creyentes. Necesitamos creer, confiar. ¿Sabes? Ese don es un regalo. No tienes que pedirlo, es un regalo. Ya Dios te lo dio. No es por mi esfuerzo, no es por el esfuerzo de William. La fe como don no viene por mi esfuerzo. La fe como don no es religioso. La fe como don no es intelectual, no es porque yo sea muy intelectual. ¿Sabes? De hecho, la palabra en Hebreos capítulo 12, versículo 1, 2, dice que Jesús es el autor y consumador de la fe, dice la palabra en Hebreos capítulo 12. Jesús es el autor y consumador de la fe. Ahí está. Por tanto nosotros, dice Hebreos 12:1, por tanto nosotros también, habla de los del capítulo 11, teniendo alrededor nuestra tan grande nube de testigos, despojémonos de todo peso y del pecado que nos asedia, corramos con paciencia la carrera que tenemos por delante. Pero mira lo que dice el versículo 2, se trata de Jesús, se trata de Dios, puesto los ojos en Jesús, el autor y consumador de la fe. El autor y consumador de la fe es Dios. Así que hoy yo creo que el autor y consumador de la fe, que es Dios, obró un milagro físico. Hoy alguien está recibiendo una sanidad por esta palabra. El autor y consumador de la fe, que es Jesucristo, está obrando un milagro en tus finanzas. El autor y consumador de la fe, que es Jesucristo, está obrando un milagro en tu familia, en ese hogar, en tu matrimonio. Alguien que lo declare en esta hora. Yo lo creo y voy a orar por eso. Pero quiero decirte algo para que oremos. ¿Sabes? La palabra me habla de ese don como fe, esa fe como don más bien. Me habla de maravillas, me habla de que Dios lo hace posible.

créelo que Dios está obrando esa restauración de ese hogar, créelo. Esa sanidad de ese hijo, créelo. Alguien que está en la UCI saldrá de esa UCI, créelo. Porque eres bienaventurado, feliz cuando crees, aún sin verlo. Hoy estoy viendo a alguien, veo un joven que está saliendo de las drogas. Veo hoy un matrimonio restaurado, porque dice, no vieron, pero creyeron. Pero también la palabra en el Salmos capítulo 77, versículo 14, me habla de que debo creer en las maravillas, en lo sobrenatural de Dios. Dice el Salmos 77, 14, ahí está proyectado, tú eres el Dios que hace maravillas, hiciste notorio en los pueblos tu poder. Ahí está la fe activada. Tú eres el Dios que hace maravillas. Hoy te estoy enseñando del Dios que hace maravillas. A Él le servimos. Al que dice la palabra en Éxodo capítulo 34, versículo 10, lo pongo sobre ti, me lo trae Dios a la mente ahora. Será cosa tremenda la que Dios hará contigo. Será cosa tremenda, maravillas que no han sido vistas, dice la palabra. Él contestó, he aquí, yo hago pacto, y Dios está haciendo un pacto delante de todo este pueblo. Haré maravillas que no han sido hechas en toda la tierra, ni en nación alguna. Y verá todo el pueblo, y verá tu familia, y verán tus vecinos, y verá tu nación. Verá, dice la palabra, en medio del cual estás tú, la obra de Jehová. Alguien que reciba esto hoy, porque será cosa tremenda la que yo haré contigo, dice el Señor. Alguien lo está recibiendo en CRB Radio ahora. Y declaro, será cosa tremenda la que Dios hará contigo, mujer. Será cosa tremenda la que Dios hará contigo, varón. Será cosa tremenda la que Dios hará con tu matrimonio. Será cosa tremenda la que Dios en este mes de octubre quiere hacer con tu economía. Cosa tremenda. Esa es la fe como don, las maravillas que han sido hechas por Dios, y Él quiere traerlas hoy a tu vida. Él quiere traerlas hoy a nuestra nación. Él quiere traerlas hoy a esa nación del mundo. Pero también encontré Mateo capítulo 19, versículo 26, que me habla implícitamente de esa fe como don. Dice Mateo 29, 16, dice, y mirándolos Jesús les dijo, para los hombres esto es imposible, mas para Dios todo es posible. ¿Acaso habrá algo imposible para Dios? Hoy te pregunto. ¿Habrá algo imposible? Hay alguien ahí que pensaste que no hay una salida, que no hay un camino. Pero hoy te digo, para Dios no hay nada imposible. Lo leemos en la palabra. Así que eso que parece imposible, comienza a declarar que se hace posible. Esa maravilla, ese milagro, ese prodigio, Dios lo hace posible. Pero quiero que oremos también para que le pidamos perdón a Dios y rompamos hoy toda incredulidad. Porque el don de la fe es creer, pero lo contrario a creer es no creer. Lo contrario a creer es incredulidad. Y sabes, algún día Jesús estando en Nazaret, dice la palabra, estando en Nazaret dice que no pudo hacer milagros porque había incredulidad. No pudo hacer milagros porque el don de fe no estaba activado. ¿Dónde está eso, pastor? Está en Mateo capítulo 13, versículo 58. Estando Jesús allí en Nazaret, dice, y no hizo allí en Nazaret muchos milagros a causa de la incredulidad, a causa de la poca fe, a causa de que no creían, a causa de la incredulidad de ellos. Vamos a orar en esta hora. Primero rompiendo toda incredulidad. Alguien tiene que levantar sus manos hoy, si te es posible, y decir, Señor, como dijo aquel hombre, ayuda mi incredulidad. Alguien tiene que decirlo hoy, Señor, ayuda, perdóname por mi incredulidad. Pero hoy decido creer. El creer es una decisión, porque Dios quiere hacer maravillas en tu vida. Porque Dios quiere hacer cosa tremenda contigo. Porque Dios convierte ese imposible en posible. Padre, yo te doy gracias. Gracias por tu palabra. Dale gracias. Dígale gracias por esa herramienta. Gracias, Señor, Padre, por el don de fe que me has dado. Gracias. Gracias, lo diste, Señor, para todo aquel que cree en ti, en tu palabra, que te ha recibido en su corazón. Hoy me uno con estas 7,542 conexiones.

y siguen sumando. Compártele a alguien, porque entramos en este bloque de oración. Hoy, Padre, te oro por milagros, por maravillas. Hoy creo que lo que era imposible se hace posible. Créelo en esta hora. Yo lo creo en esta hora. Vamos, comienza a escribir ahí en el chat. Señor, yo creo que se hace posible. Yo no sé cuál sea. Que ese hijo se convierta a ti. Que ese matrimonio se convierta a ti. Que yo y mi casa te serviremos a ti. Hoy creo que se seca ese cáncer. Alguien que está en una UCI. Hoy oro por ese niño de 2 años, Ian, que está en una UCI. Declaro que tú obras de manera sobrenatural, trayendo sanidad sobre este niño. Allá el que está en una UCI, allá en ese neonato, allá en cuidados intensivos, Señor. Manifiesta tu poder y tu gloria. Obra milagros en la economía, Señor. Yo te lo pido en el nombre de Jesús. Obra milagros en ese matrimonio. Señor, yo creo. ¿Sabes qué te corresponde a ti? Creer. A mí me corresponde creer. Lo demás lo hace el Señor. Hay un cántico que habla de eso. A mí me corresponde creer. Vamos a escucharlo ahí de fondo un poco. Mientras estamos adorando. Ahí viene la gloria de Dios, se hace manifiesta. Lo que a ti te corresponde es creer. Dios se encargará de lo demás. Mira esta letra tan hermosa. Vela leyendo ahí mientras estás orando. Mientras estás creyendo en un milagro. Estás creyendo en una sanidad, una restauración. Hay consuelo al que está pasando por un luto. Allí en la cárcel, Señor, trae. Sí, díselo hoy. Tu fidelidad nunca falla. Ahí va a salir la letra para que tú la veas y la declares hoy, sí. Vamos a alguien que está a través de CRB Radio. Sí, Señor. Si tú dijiste que lo harías, así será, así Él lo dijo. Mi trabajo, el de William, es creer. El trabajo de Natalia es creer. El trabajo de Brian es creer. El trabajo de Alejandro, de Camilo. El trabajo de

interceder por una familia que está creyendo. Yo creo lo que tú estás haciendo en Colombia, aún en medio de estos tiempos difíciles, y vamos a declararlo. Yo creo que lo que estás haciendo allá en España, en Madrid, yo creo en lo que tú estás haciendo, Señor. Díselo un poco más allí, sí.

respuesta. Este es un tiempo, Señor, de aumentar nuestra fe y de ser testigos, Señor, de lo que Tú estás haciendo. Hoy creemos, hoy nos levantamos para creer y lo decimos, lo confesamos con nuestra boca. Creo en Ti, Señor, creo en lo que harás en mí, creo en lo que harás en mi casa, creo en lo que harás en mi familia. Gracias, Señor, en este tiempo de alabanza, en este tiempo de palabra, en este tiempo de oración, hoy también nos unimos para clamar por nuestras familias, para clamar por nuestros hogares, Señor. Y antes quiero que leamos lo que dice la palabra del Señor en el libro de Josué, capítulo 24, versículos 14 y 15, en la Nueva Traducción Viviente. Por lo tanto, teme al Señor y sírvelo con todo el corazón. Echa fuera para siempre los ídolos que tus antepasados adoraron cuando vivían del otro lado del río Éufrates. Y en Egipto sirve únicamente al Señor. Pero si te niegas a servir al Señor, elige hoy mismo a quién servirás. ¿Acaso optarás por los dioses que tus antepasados sirvieron del otro lado del Éufrates? ¿O preferirás los dioses de los amorreos en cuya tierra ahora vives? Pero en cuanto a mí y a mi familia, nosotros serviremos al Señor. Amén. Qué linda declaración que hoy también podemos traer a nuestro contexto y volver la realidad. Nuestra casa le servirá al Señor. Hoy honramos y bendecimos a nuestros antepasados. ¿Qué tal si bendices a esos papás, abuelos, bisabuelos, tatarabuelos? Puede ser que algunos de ellos no los hayamos ni siquiera conocido, pero sabemos que nos dejaron un legado y hoy bendecimos y honramos lo bueno que ellos nos dejaron, lo que heredamos. Pero también es un tiempo para decir, Señor, si ellos cometieron errores, si ellos cometieron pecados, si cometieron fallas, Señor, si hicieron lo malo delante de Ti, Dios, hoy vengo a pedirte, Señor, que esa iniquidad, que ese pecado se corte y tomo la decisión para que no se transmita a mi vida, pero para que tampoco pase a mis generaciones, Señor. Porque así como lo dice Tu palabra, hoy queremos declararlo, Señor, que mi casa y yo te serviremos. Vamos, escríbelo allí en el chat y empieza a declararlo. Mi casa y yo, mi familia y yo te serviremos, Dios. Puede ser que en el pasado hayan pasado errores, hayan cometido errores nuestros antepasados, puede ser que nosotros mismos hayamos cometido cosas que no están bien, pero hoy la iniquidad se rompe y declaramos que como familias le servimos a Él. Padre, yo sé que Tú escuchas ese clamor, esa oración. Gracias por nuestras familias, gracias por quienes te conocen, Señor. Tal vez asistimos a nuestra iglesia con el esposo, con los hijos, pero Señor, aún quienes no asisten, quienes no te conocen, Señor, hoy creemos, Dios, y oramos juntos para que ellos también lleguen a ti, para que también te conozcan, para que cada día puedan enamorarse, Señor, de ti, conocerte, Dios, y que tu presencia les inunde, les arrope. Y vamos, allí comienza a levantar tu voz, comienza a declarar que algo nuevo viene para tu casa, que algo nuevo viene para tu familia, y dile, Padre, gracias. Bendigo, Dios, y te agradezco una vez más por mi casa y por mi familia, Señor. Y me uno a lo que dice la palabra, Señor, y lo creo para hoy en mi vida y en mi familia. Y es que te serviremos juntos a ti, Señor, que te honraremos, Padre. Gracias, Señor, por nuestras casas. Gracias, Señor, por nuestras familias. Este es un día para declarar, para creer, Señor, que lo que el enemigo quiere venir a hacer o ha querido venir a hacer en nuestras casas no lo logrará, que si Él tiene planes para destruirnos, que si Él tiene planes para traer división, hoy esos planes se rompen en el nombre de Jesús. Hoy oramos por unidad, hoy oramos por restauración, hoy creemos que como familia estaremos en un solo sentir, en un solo corazón, y ese corazón es servirte a ti y agradarte con todo lo que hagamos, Señor. ¿Y qué te parece si en esta mañana también adoramos a Dios y le decimos una vez más, pero por medio de una hermosa alabanza? Señor, mi casa y yo te serviremos. Hoy te pedimos que hagas algo diferente, Señor, y que podamos traerte a nuestro hogar y reflejarte. Que nuestra familia sea punta de lanza, que nuestra familia sea respuesta para Colombia, para la sociedad, para el mundo, que sea respuesta para el país en el que vivo. Gracias, Señor Jesús. Hoy te honramos y lo creemos juntos. Nuestros hogares

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0: Hoy es miércoles 8 de julio de 2026. Son las 5 de la madrugada en punto. Tenemos una cita con lo sobrenatural.
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1: Muy buenos días para todos nuestros oyentes, gracias a nuestros amigos de Energía Estéreo. Ya están con nosotros Energía Estéreo en la frecuencia 103.7. Ya está con nosotros allí esa frecuencia y esa estación, Energía Estéreo, una emisora amiga, Vida 80 AM, Vida 890 AM, está también al aire. En Barranquilla está Mariela Contreras. Buenos días. Buenos días, Andrea García, en Bogotá. Bendiciones para aquellas personas que hoy miércoles tienen una cita médica, una entrevista de trabajo, que tienen que realizar alguna diligencia, un viaje. Hoy tienen que realizar alguna reunión, y es una reunión importante y definitoria. La mano del Señor esté allí. También un abrazo para nuestros amigos de Vida FM 100.7 en Girardot, Ricaurte, en Villanueva, Casanare, en Guaduas 96.3, en la frecuencia 104.7 desde Sampués, 99.6 desde Juan de Acosta. Oh Dios de mañana, a ti oraré.

0: Sí, por eso voy a la cruz. Por eso voy a la cruz, Señor. Jesús, no quiero que este día sea un día de triunfos, de logros, de victorias para mí. Quiero que este día sea un día donde me pueda arrepentir de mis pecados. Que este día sea ese día donde pueda parecerme a ti, Jesús. Gracias por lo que hiciste en la cruz del Calvario. En la cruz del Calvario moriste por mi pecado. Moriste por la enfermedad que trajo el pecado. Moriste por mi familia. Moriste para dar salvación a mi vida, a mi familia, a Colombia. Tu sangre preciosa está sobre mí. Tu sangre preciosa está sobre mi vida. Gracias, Padre Celestial, por la vida de cada oyente que está con nosotros, que deja una nota de audio. Shalom, shalom, sobre este día, sobre Miriam Morales. Solo tú puedes bendecirles. Gracias por las personas que están de cumpleaños, como Samira Torres. Gracias por las personas que hoy dicen: mi mamá tiene algún quebranto de salud, como Yarlenis Esquivel, que está orando por su mamá Elisa Arrieta. Gracias por tu bendición sobre los clientes de Andrea Sarrias, que trabaja en San Victorino. Gracias por cada oyente en Bogotá, en Colombia, fuera de Colombia. Gracias, papá, por la vida, por la salud de nuestro pastor Eduardo, en el nombre de Jesús de Nazaret. Amén y amén. Si tienes un testimonio, puedes dejarlo grabado en la cuenta de WhatsApp. Este amigo Daniel Alejandro Zamudio te invita a vivir este tema aquí en el devocional titulado La Iglesia que Perdió el Primer Amor. Pastor Eduardo, usted en el devocional.
1: Muchas gracias. La palabra se titula La Iglesia que Perdió el Primer Amor. Vamos a hacer un estudio de las siete iglesias que encontramos en el libro de Apocalipsis, que es una sola iglesia, pero que tiene siete conductas diferentes. Entonces vamos a comenzar con la iglesia que perdió el primer amor. Quiero que ahora usted abra su corazón, tenga hambre de Dios, anhele ser ministrado por el Espíritu Santo, pero también quiero que ahora piense en alguien que conoció en estos días, porque iba a un almacén a comprar algo, porque tomó un vehículo, un taxi, porque se encontró con un familiar, y lo llame y lo oriente para que escuche este devocional. Le saludo a usted que es fruto de una de nuestras campañas, conoció al Señor allí y ahora está en la iglesia sirviéndole al Señor. Un saludo a usted que el Señor le ha hecho un llamado para predicar la palabra y usted está preparándose y ya está liderando un grupo familiar. Un saludo a usted que compró una casa y usted decidió abrirla para que allí se tenga un grupo de predicación de la palabra de nuestro Dios. El Negrito Osorio nos canta así: habla la

0: si tienes problemas.
1: El reto que Dios nos lanza es que en todo momento y circunstancia estemos sensibles y abiertos para dar la palabra de nuestro Dios.
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1: Perdonar con sinceridad me lleva más rápido a la cima de mis sueños. O sea, no solamente yo debo perdonar con las palabras, pero con el corazón. Cuando lo hago de manera sincera, estaré muy cerca de los sueños que Dios ha puesto en mi corazón.
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1: Y vamos ahora a nuestro escenario de gloria, vamos a ese culto donde hubo una palabra, una ministración y un mover de parte de nuestro Dios.
3: Apóstol Eduardo, mi hermana estaba en el costado de la pura esquina allá al fondo. Yo creo que de últimas allá arriba, pastor. Ella dice que sintió un fuego. Quiero decirle que ella llevaba 7 años, pastor, 7 años, sentada en esta silla de ruedas sin poder mover los pies un solo centímetro. Pero ahí cuando estaba usted predicando, llegó el poder de Dios, afirmó sus piernas. Pastor, ella dice que sintió deseos de gritar, de llorar, levantó sus manos a adorar y ya se pudo levantar y mueve las piernas. Dios operó un milagro en la vida de esta mujer.
4: Sobre su cabeza dele un mejor aplauso al Rey de Reyes y al Señor de Señores. Oiga, 7 años en una silla de rueda, los tendones se encogen, las piernas se encogen. El cuerpo pierde su movilidad y ahora se ha levantado. Ella dice que sintió un fuego. Por favor, empuja poco a poco. Poco a poco.
3: No las podía mover ni un solo centímetro, totalmente quietas.
4: No podías mover.
5: No pasó, no puedo más para nada,
6: no lo hay en la tierra.
4: No podías hacer eso. Allá te cayó el poder de Dios. Padre, la gloria tuya está sobre ella. Sus piernas recobran la vitalidad. El fuego tuyo la ha tocado y no volverá más a esta silla de rueda, porque tu gloria ha caído sobre ella.
7: Apóstol Marlene, desde niña, sufría de asma. Ella no podía respirar normalmente. Ahora ha venido y cuando usted lanzó la palabra, ella dice que sintió un fuego y que se fue al suelo. Cuando ella se paró, entonces yo le dije, vas a correr para mirar, y corrió de un lado para otro y no se ahoga. Dice que el Señor le ha sanado.
4: ¿Qué pasaba cuando corrías?
5: Me ahogaba, tenía que mantener la nadadora en la casa.
4: Corre a ver hasta allá. 7 veces vas a correr.

0: toque de gloria vino sobre ti. Amén.
1: Quiero que usted abra su corazón y le pida al Señor que haga algo en su vida mientras escucha este devocional.
2: 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Todo el día es ella mi meditación.
1: Y la palabra, como lo dije, se titula La iglesia que perdió el primer amor. Y estamos hablando de la iglesia de Éfeso, y vamos a Apocalipsis capítulo 2, versículos 1 en adelante.

escribe al ángel de la iglesia en Éfeso: el que tiene las siete estrellas en su diestra, el que anda en medio de los siete candeleros de oro, dice esto: yo conozco tus obras y tu arduo trabajo y tu paciencia, y que no puedes soportar a los malos, y has probado a los que se dicen ser apóstoles y no lo son, y los has hallado mentiroso, y has sufrido y has tenido paciencia y has trabajado arduamente por amor de mi nombre, y no has desmayado, pero tengo contra ti que has dejado tu primer amor.

La Iglesia del Señor, por supuesto, es una sola, pero en el libro de Apocalipsis se nos habla de la Iglesia de Éfeso, la Iglesia de Esmirna, la Iglesia de Pérgamo, de Tiatira, de Sardis, de Filadelfia y Laodicea. Eran iglesias locales que estaban en lo que hoy es Turquía. Pero la Iglesia del Señor es una sola, solo que está formada por diferentes iglesias locales. Pero a la vez, lo que yo encuentro aquí es que son siete conductas que se ven dentro de la Iglesia del Señor. Y aquí encontramos la primera conducta representada en la Iglesia de Éfeso. Esta Iglesia de Éfeso es una iglesia, dice acá, que es una iglesia que trabaja arduamente, es una iglesia que tiene celo, no soporta a los que practican la maldad, es una iglesia que tiene cuidado en cuanto a los ministerios, personas que dicen ser apóstoles y no lo son, es una iglesia sufrida, es una iglesia paciente, es una iglesia que trabaja día y noche, es una iglesia que no ha desmayado, pero el Señor dice, pero tengo contra ti que has perdido el primer amor. Así que aquí está la primera conducta de una iglesia y es la iglesia que perdió el primer amor. ¿Qué significa perder el primer amor? Oh, hermano amado, es sencillamente relacionarlo con el matrimonio. Perder el primer amor es perder la comunión con nuestro Señor Jesucristo. La iglesia de Éfeso trabajó por él, pero no vivió para él. La iglesia de Éfeso se esforzó, ganó, pero no tenía comunión profunda con el Señor Jesús. No tenía vida, estaba muerta, estaba gastada como el carro que trabaja arduamente pero está descuidado, no tiene llantas buenas, el motor está fallando, trabaja fuertemente pero está desgastado. Esta iglesia está desgastada, no le gustan las vigilias, no le gusta el ayuno, no le gusta los cultos, como muchos hermanos, posiblemente usted es uno de ellos, que no le gusta ir a la casa de Dios, se queda en la casa el día domingo, va de vez en cuando, no tiene compromiso profundo en amar al Señor, cuando llega al culto, usted no ama la palabra, se sale antes de tiempo, o usted no adora al Señor con todo su corazón, no levanta sus manos, no se quebranta, no se postra, la palabra no le impacta, no le bendice, no lo confronta, no participa de la cena del Señor, usted le da igual participar de la cena o no participar, le da igual vivir en unión libre o casarse, le da igual tener una novia, tener relaciones con ella. O sea, usted no tiene el primer amor, ha perdido el primer amor. Posiblemente usted va a un grupo familiar, posiblemente usted es anfitrión, usted de pronto predica, pero sabe, usted de pronto diezma, pero le falta la esencia, lo profundo. Y el Señor le dice a través de este programa que vuelva a Él, que se enamore de Dios, que viva para Él. Entonces usted verá una vida diferente, tocada y transformada y sobre todo aprobada por nuestro Señor Jesucristo.

Padre, te adoro, te alabo y te bendigo, Señor de los cielos, en el caminar contigo, en la vida cristiana, me encuentro con personas que solo son cristianos de nombre, que solo llevan un rótulo, pero que no tienen contenido, no tienen compromiso contigo. Padre, en este momento yo te pido que te reveles a esas personas para que ellos puedan ser verdaderos, aquellos que perdieron el primer amor. Diga usted que está escuchándome y que reconoce que está frío, que no ama al Señor en lo profundo. Diga, Señor, en esta hora me acerco a ti y te pido perdón. He fallado, he pecado, he mentido, me he equivocado, tengo una vida de apariencia solamente, vivo una vida falsa, me falta comprometerme contigo, me falta buscar tu rostro, me falta orar más, ayunar más, me falta asistir más a la iglesia, me falta leer más la Biblia, me falta entregarte todo lo que soy, perdóname, he fallado, he pecado, he mentido, decido cambiar, enamorarme de ti y caminar contigo, Señor Jesús.

maravilloso eres. Tú estás trabajando en lo íntimo de nuestras vidas. Padre, trabaja en lo profundo de él, de ella. Trabaja en lo profundo de ese oyente, de esa vida que me escucha ya por años, de esa persona que me escucha por meses. Trabaja en lo profundo de su vida. Padre, que él pueda ser verdadero, genuino. Señor, él tiene ocupaciones todos los días, ocupaciones materiales, trabajos, inquietudes, miedos, temores, dudas. Pero te pido que te reveles a lo profundo, que te conozca en lo profundo, que te ame en lo profundo, que decida ser verdadero delante de tus ojos, Señor Jesús.

Y ahora, Señor Jesús, me sumerjo en ti, me sumerjo en tu presencia, me sumerjo en tu gloria, me sumerjo en tu santidad, me sumerjo en lo puro, en lo santo tuyo, Señor de los cielos. Al otro lado, en otro país, en una casa, en una cárcel, en un lugar de trabajo, en un vehículo, hay alguien que necesita ser libre, ser tocado, ser sanado, ser ministrado, ser cambiado, Padre Celestial. Por eso, ahora, a la voz de tres suelto tu gloria, para que viaje, para que libere, para que restaure. Uno, dos y tres. Fluye, papá. Llena ese hombre en el nombre de Jesús. Oh, poder de Dios. Llena a ese hombre angustiado. Un varón está muy angustiado, ¿me estás oyendo? Tienes problemas en casa, problemas con tu esposa, problemas con tu hijo mayor. Tienes un vehículo, pero últimamente ha venido fallando y tu vida económica está escasa. Y hay dolor en tu corazón y preocupación, y tu esposa no te comprende, estás cargado. Arrodíllate allí donde estás, porque el Señor te va a ministrar y te va a liberar, te abrirá una puerta que ha estado cerrada, pero te la va a abrir en estos días. Cree y confía en Él. Uno, dos y tres. Ahí está el fuego del Dios. Llénalo. Ministrale el corazón a ese hombre. Sálvalo, Padre. Señor, transforma su hogar, transforma su vida. Trae tu presencia. Trae milagros, señales, prodigios y maravillas. Y ahora el Señor se mueve sobre una persona que está con el virus del papiloma humano. Oh, poder de Dios, en el nombre de Jesús, a la voz de tres, Señor, toca tu cuerpo y te sana. Uno, dos y tres. Y ese virus del papiloma humano se seca y se muere en tu cuerpo. Y todos los enfermos son tocados, son liberados y son sanados por nuestro Dios.

0: Oremos por Colombia, porque feliz la nación que tiene y ama a Dios.
1: Padre, te pido por mi patria. Me uno a los miles y miles y miles de intercesores, a los miles y miles de hombres de Dios que oran por esta patria. Me uno a los miles y miles y miles de iglesias y pastores que claman e interceden. Y te pido, Señor, que pongas tu mano en la violencia que está recrudeciéndose en los campos, Señor de los cielos, a donde hay levantamientos, donde nuevamente las fuerzas armadas subversivas se han levantado. Te pido, Señor, que venga tu mano, que traiga tu mano, tu presencia, que traiga la respuesta, el perdón. Levanta iglesias de poder en esos lugares, ministerios de gloria en esos sitios. Trae tu presencia, rompemos, Señor, la injusticia, el abandono, traemos vida, traemos educación, traemos carreteras, traemos salud, infraestructura, traemos, Señor, las riquezas que vengan al pueblo y el pueblo se vuelva a ti. Ven a nuestra patria y llénala de tu gloria, Señor Jesús.

Usted que ha escuchado esta palabra sobre la iglesia que perdió el primer amor, quiero que usted rompa con todo pensamiento de derrota y se declare un hombre, una mujer enamorado y enamorada del Señor, para que usted no pierda el primer amor. Gracias por orar por mi vida, por las campañas, por el ministerio que Dios ha puesto sobre mis hombros, por esta radio. Gracias por sembrar una semilla económica en este ministerio. Estoy orando por usted, que ha sembrado 50,000 pesos, 100,000 pesos, 200,000, 500,000, 1,000,000 de pesos o más de eso. Estoy orando y declarando un tiempo nuevo en su vida financiera. Si tiene un testimonio a raíz de que Dios tocó su familia, tocó su cuerpo, tocó su economía, algo hizo Dios, se fue esa enfermedad, puede llamar y compartir este testimonio. Cuando usted lo hace, usted se está preparando para otro milagro que viene a las puertas. Camine en victoria y ame al Señor con todo su corazón y no permita que el pecado inunde su vida.

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1: Cinco de la madrugada, 34 minutos, y qué bendición estar con ustedes. Qué bendición seguir con ustedes, y gracias por escribirnos. Gracias por escribirnos a través de nuestra cuenta de WhatsApp 315-625-4430. Muchas gracias por llamarnos ahora y dar un testimonio. Lo puedes hacer a través de la cuenta de WhatsApp 315-625-4430, dejar una nota de audio, o nos puedes llamar. Nos puedes llamar a la línea 411-1888. 411-1888. Y vamos a recordar lo que nuestro pastor Eduardo nos acaba de compartir. Nos acaba de compartir el tema: la iglesia que perdió el primer amor. La iglesia que perdió el primer amor. Y se basa en el libro de Apocalipsis. Libro de Apocalipsis. En el capítulo 2, los versículos 1 al 4. Mientras tanto que, recuerdo la palabra, puedes marcar a nuestras líneas para dar testimonio. 411-1888, 411-1220. Vamos a la palabra de Dios. Apocalipsis capítulo 2, versículos 1 al 4. Escribe el ángel de la iglesia en Éfeso, el que tiene las siete estrellas en su diestra, el que anda en medio de los siete candeleros de oro, dice esto: yo conozco tus obras y tu arduo trabajo y paciencia, y que no puedes soportar a los malos, y has probado a los que se dicen ser apóstoles y no lo son, y los has hallado mentirosos, y has sufrido y has tenido paciencia, y has trabajado arduamente por amor de mi nombre y no has desmayado. Pero tengo contra ti que has dejado tu primer amor. Y nos dice nuestro pastor Eduardo que así era la iglesia de Éfeso, que tenía muchas cosas buenas, que la iglesia de Éfeso tenía algunas cosas que practicaba, pero que se apartó. El primer amor que caracterizó a los efesios fue el celo y el ardor con que aceptaron su salvación al darse cuenta de que amaban a Cristo, porque Él les había amado primero y de que era, de hecho, su amor por ellos lo que les había hecho vivir juntamente con Cristo. Estaban envueltos por la alegría que les producía comprender su estado anterior, es decir, muertos en delitos y pecados, y ahora su nueva vida en Cristo. Y ellos daban fruto, ese gozo estaba en el corazón de ellos, a causa del amor de Dios por los efesios. Fueron vivificados en Cristo. Y esa nueva vida se manifestó en la pasión de la gratitud. Esa pasión por el Salvador se derramó sobre los demás y sobre la cultura en la que vivían, por corrupta que fuera. Pero, al estar rodeados de paganismo, falsos maestros, la iglesia de Éfeso habría permitido muchas cosas en su corazón, y por eso se dejaron enfriar. Oremos en esta madrugada y digamos: Padre, perdónanos por dejarnos enfriar, perdónanos por alejarnos de ti. Oh Señor, mis pasos me han llevado tan lejos de ti. Perdóname porque me he enfriado. Perdóname porque la pasión del inicio ya no está.

0: al santo lugar.
1: Llévame hoy al santo lugar. Y Padre, no quiero estar más lejos de ti. Padre, tú sabes que nos vamos enfriando por tantas dificultades, por el trajín de la vida, por situaciones económicas, emocionales, sentimentales, físicas. Nos vamos alejando. Anoche, una mujer llamaba y decía: yo me aparté de Dios porque observé cómo a una mujer que me compartió, que estuvo pendiente, que me compartió de la palabra, le hicieron varios desplantes y por eso me aparté. De eso ya han pasado más de 3 años, pero ahora me he dado cuenta que sin el Señor no puedo vivir. Padre, nosotros no podemos estar. No podemos estar apartados de ti, porque tú eres nuestra fuente de vida. Perdónanos, Señor, perdónanos. El trabajo no puede ser aquello que nos separe de ti. Por eso, en el matrimonio también nos pasa lo mismo. Se van perdiendo los detalles, se va perdiendo el amor, la intimidad. Y se nos olvida,

dejemos de ir a la cruz. Que ningún día dejemos de ir a la cruz. Porque eso fue lo que le pasó a los efesios, según nos enseñaba nuestro pastor Eduardo. Ellos tenían muchas obras, ellos tenían muchas actividades, ellos tenían ese celo, ellos ponían a prueba a los maestros para ver si sus oficios eran verdaderos, ellos soportaban las dificultades, perseveraban sin cansarse, pero fueron perdiendo el afecto y el celo por Cristo. Y cuando eso ocurrió, empezaron a seguir la corriente de las buenas obras, motivados no por el amor a Cristo y por Cristo, sino por las obras en sí mismas. Oh Señor, llévame a la cruz hoy.

Llévame a la cruz. Quiero estar todos los días allí. En el nombre de Jesús. Amén y amén. Y ahora, vamos a la práctica de esta palabra. Vamos a la práctica de lo que nuestro pastor Eduardo nos está enseñando. La iglesia que perdió el primer amor. Pero nosotros hoy debemos considerar y reflexionar en lo siguiente. Si estás allá en la Jagua de Ibirico, en Codazzi, en La Paz,

0: en el departamento de Cesar, en Valledupar. Si estás en alguna de las ciudades o municipios o poblaciones o fuera del país, debemos considerar lo siguiente. No podemos enfriarnos, no podemos permitir que ni siquiera la obra de Dios nos enfríe, porque si es así, estamos en una carrera religiosa que cansa, que aburre. Pero si Cristo no está, pero si Cristo, que es la esencia de nuestra vida, no está, si solamente tenemos afán por hacer y hacer y hacer, allí no pasa nada. Pero hoy tenemos que ir a la cruz. Lo mismo en tu matrimonio, lo mismo en la relación con tus hijos, lo mismo en tu ministerio, lo mismo en tu familia, lo mismo en tu trabajo. Si las cosas las haces por automatismos, si las cosas las haces por defecto, si todos los días te concentras en agradar a personas y no a Cristo, pues estás frío y muy frío, estás fría y muy fría. Eso debe ocurrir en cada situación. Padre, guárdanos de enfriarnos, guárdanos de alejarte a ti, guárdanos de dejar de vivir y de apasionarnos por ti, porque si estamos apasionados por ti, todo lo demás también será dedicado a ti y será para ti. Amén. 5:48, escuchemos este testimonio, ¿te parece? ¿Te parece mientras conduces el vehículo, mientras vas a la cita médica? A propósito, shalom, shalom, sobre ti, sobre tu día, sobre Colombia, sobre Venezuela. A las 6:00 llegará Mañanas de Oración, aquí en el auditorio principal, en la avenida calle 17, número 80A50, y en la plataforma de YouTube. Testimonio, se abre el canal para nuestros oyentes. Buenos días.
1: Buenos días, familia, que me bendiga. Soy Alain Medina, de República Dominicana. Estoy en vivo este audio para dar un testimonio. En el devocional de las 5:00 de ayer, usted habló que veía a una persona que Dios estaba sanando, que tenía un problema del túnel carpiano. Y justamente tenía un poco tiempo, unos meses, con un dolor en el dedo de la mano izquierda. Y cuando usted comenzó a hablar de la palabra, de que Dios estaba sanando a esa persona, al instante desapareció la molestia que sentía en el dedo. Para la gloria de Dios, fui sanada, fui tocada por el Espíritu Santo y sé que Dios lo hará así con todas las demás problemas, las demás necesidades que tengo, que Dios las conoce. Un toque de sanidad desde la coronilla de la cabeza hasta la planta de los pies. Ese problema que siento en mi estómago, sé que el Señor está obrando y que muy pronto testificaré de que Dios me ha hecho libre de todo eso que me afecta desde cuando era una niña. Dios le bendiga, amigos del devocional.
0: Amén, y gracias por llamar desde República Dominicana. Muchas gracias. Ni Wilkie Medina, gracias. Ahora, todas las personas que tengan hoy una necesidad, todas las personas que tengan hoy una necesidad sentida, vamos a orar, porque así como el Señor tocó esa parte del cuerpo de Ni Wilkie, así el Señor también te toque a ti. Y venga sobre esa necesidad, y venga sobre esa situación. Padre, hoy oramos por algo sobrenatural en nuestro cuerpo. Padre, tú tocaste a esta mujer allá en República Dominicana. Fuiste tú, a través de la radio, a través de la virtualidad. Tú puedes tocar a esa persona enferma hoy. Tú puedes tocar el cuerpo de Aide Villota, que tiene cáncer en uno de sus senos. Tú puedes evitar que haga metástasis. Tú puedes tocar el cuerpo de María Eugenia y su pulmón, que le fue extraído una parte de su pulmón derecho, pero puedes ahora tocarla. Pero puedes ahora tocarla. Tú eres mi sanador. Cuando tú operas un milagro de sanidad, o cuando llega una enfermedad, tú estás esperando que nosotros nos aferremos a ti. Si tú nos sanas, te glorificaremos. Pero si no lo haces, te glorificaremos. Padre, porque detrás de cada enfermedad que permites que venga a una persona, hay una enseñanza. Tú quieres que nosotros cambiemos. Tú quieres que nosotros tengamos cambios en nuestro carácter. Que tengamos cambios en nuestra vida. Posiblemente dejamos el primer amor. Posiblemente ahora somos ásperos. Posiblemente con las personas somos despiadados. O somos muy duros. O posiblemente somos muy distantes. Pero tú traes una lección. Padre, hoy ven sobre Yolanda Soler, que está en la unidad de cuidados intensivos. Hoy glorifícate allí, en esa unidad de cuidados intensivos. Mira a León César Galeano. Hoy, Padre Celestial, vivifica su cuerpo, obra, opera allá donde está esa persona enferma o posiblemente muriendo. Escucha la oración que hace Eunice. Escucha la oración que hace Alberto Cediel. Escucha la oración por la salud. Escucha la oración de Claudia González, que está orando en este momento. Que está orando porque ella vuelva al primer amor contigo. Susténtale, por favor. Dile a ella que ella debe depender absolutamente y totalmente de ti, que ella debe tener una vida diferente, que ella vuelva a ti, que cada oyente hoy pueda volver a ti, que cada oyente pueda mirarte a ti, Jesús, que pueda ir a la cruz.

llévame a la cruz. Y ese es el desafío para hoy, ir a la cruz, que no se nos olvide. Amén. Este amigo Daniel Alejandro Zamudio te dice, ese es el desafío para hoy, ir a la cruz. Así no se nos olvidará nuestro primer amor. Ya viene a través de las frecuencias de CRB Radio, Vida en Conexión, y a través de la plataforma de YouTube llegará Mañanas de Oración. Nos escucharemos a las 8 de la mañana con nuestro pastor Eduardo nuevamente en el devocional. Un abrazo, bendiciones.

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0: Le decimos muy buenos días, muy buenas tardes, muy buenas noches, donde quiera que usted se encuentre. Muchas gracias, gracias por estar acompañándonos en una emisión más, en un capítulo más de nuestro espacio Vida en Conexión. En este 2026 nos llamamos así, Vida en Conexión. Conectamos con la actualidad local, nacional e internacional. Conectamos con los personajes, conectamos con nuestros pastores, conectamos con la oración, con la adoración, con la alabanza. En este espacio de lunes a viernes a partir de las 6 de la mañana. Precisamente 6 de la mañana, 2 minutos. Hola Grace, muy buenos días.
1: Muy buenos días Mauro, un saludo muy especial a todos nuestros oyentes. Como todos los días deseamos que el Señor les bendiga, que el Señor esté ahí con cada uno de ustedes. Y qué bueno cuando empezamos la mañana y pensamos en lo bueno que es Dios, cuando pensamos que tiene todo absolutamente bajo su control y que está ahí cuidando de nosotros.
0: ¿Cómo amaneció, Grace?
1: Muy bien, bendito Dios, bien, muy bien.
0: Perfecto. 6 de la mañana, 2 minutos en Colombia. Mayro, un saludo cordial, buenos días.
2: Hola, Mauro, ¿qué tal? Buenos días a ti, a Grace, compañeros de la mesa y a toda la audiencia que a esta hora se une. Bien, sí, señor, amanecemos hoy en la región Caribe con 26 grados Celsius. A esta hora tendremos una temperatura máxima, según el IDEAN, de 35 grados a eso de las 2, 3 de la tarde. Una humedad sobre el 94% y nubes a esta hora alrededor del 99%. Les cuento que en las últimas horas fue incautada en el departamento de La Guajira una embarcación de una organización transnacional de narcotráfico. Esta información ampliaremos más adelante.
0: Perfecto, 6 de la mañana y 3 minutos. El dato para este momento, Grace Myron, tiene que ver con la cifra de personas que han perdido la vida en Venezuela. Aumentó a 3.685 las personas que perdieron o han, pues, perdieron la vida en este lamentable suceso, en este desastre natural. Y desde Venezuela están pidiendo a los Estados Unidos precisamente levantar sanciones de algún tipo de índole comercial, ¿verdad? Para que puedan, pues de alguna u otra manera, número uno, pues recibir ayuda económica, ¿cierto? Que no vayan a estar embargadas las cuentas y los dineros. Y número dos, para que puedan entrar libremente países de diferentes, incluso contra el régimen o afines al régimen, frente a este tema de el, podríamos decirlo, la recuperación de cuerpos, porque pues Grace,
1: sí, es
0: ya
1: complicado.
0: Alguien que esté con vida en este momento, bien difícil, ¿no? Puede haber, sí, pero es difícil.
1: Hay un cementerio de emergencia en Venezuela, pero es que mire, Estados Unidos ya había bajado, ¿cierto? Algunas tasas de interés, algún tipo de aranceles y todo esto, pero en este momento, por supuesto, se necesita mucho más. Entonces, no es que salió de Delcy Rodríguez ni el gobierno, pues en Venezuela, como lo están manejando y como lo dijo también Diosdado Cabello, que estaban solicitando toda esta ayuda, porque es que Venezuela, sin solicitar ayuda, el mundo se volcó a ayudarlos. Ayuda de Estados Unidos, ayuda de Israel, ayuda de Europa, ayuda de Colombia, que incluso ustedes recuerdan la semana pasada hubo ahí un rifirrafe porque la presidenta encargada, Delcy Rodríguez, no quería dejar un entrar un camión que pasaba ahí por la ciudad de Cúcuta, entonces que lo revisaron y todo, pues claro que lo tenían que revisar, pero de un momento a otro dijo que no podía ingresar ese camión y ya después se comprobó pues que sí llevaba solamente ayuda de todo lo que en los centros de acopio pues se había recogido para los hermanos de Venezuela. Entonces, bueno, pues bien que disminuya más todavía. Estados Unidos no ha respondido porque ya lo empezó a hacer desde la emergencia, ¿no?
0: Myron.
2: Sí, pero ha habido mucha polémica alrededor de eso, diciendo como que no quieren pues que medios tanto internacionales como gobiernos internacionales entren a apoyar, y ha surgido una polémica y hay fotos y videos y registros de redes sociales acerca de las han denominado casas de cartón que entregó Chávez, que fueron de hecho las que colapsaron, porque las estructuras eran, digamos, como de icopor con cemento, con hormigón, pero también otras como con en las paredes, como de hecho parecen cartón. Y los venezolanos están diciendo, pues obviamente, que es un tema de infraestructura mal creada y por eso este terremoto no lo soportaron, debido a que fueron casas, algunas en la mayoría, entregadas, digamos, por el pueblo. Entonces, esas casas las entregó el gobierno del presidente Chávez en su momento y colapsaron. Y sí se ven, de verdad, unas estructuras bastante, bastante extrañas, no, parecidas obsoletas al cartón, sí, al icopor, y obviamente con esas estructuras no tienen, digamos, la resistencia o la sismoresistencia, digamos, requerida para lo que... Ustedes saben, por ejemplo, que en cada gobierno y en cada país, para construir hay unos lineamientos de construcción, uh-huh, y entre esos está el tema de la sismo resistencia en la construcción.
1: Claro.
2: Pareciera que estas edificaciones ahí en La Guaira como que no tenían, digamos, estas especificaciones de sismo resistencia.
1: Pero es que mire, para recordar un poquito, una quebrada que pasa ahí por toda esa zona de La Guaira, que además eso es muy bonito. Hace años, en el gobierno de Hugo Chávez, precisamente, pues la quebrada llegó y se llevó prácticamente todo, ¿cierto? Mm. Eso fue como en 2010, 2012, algo así.
0: ¿En La Guaira? Creo que fue 2019, yo, Grace. No, un poquito más antes.
1: Fue antes porque fue como 2010 o 2011. ¿Por qué? Porque Hugo Chávez inaugura, se llamó así en ese momento, la gran misión vivienda, así se llamó. ¿Y por qué fue tan criticado? Porque es que él dijo, es un proyecto que ni Jesucristo las puede derribar.
0: Mejor dicho.
1: Prometiendo una Venezuela nueva. Eso fue lo que dijo en su momento. Y la gente recuerda mucho eso porque dos veces, una, maldiciendo a Israel, y la primera que hizo, hablando que ni Jesucristo podía derribar esas casas, fue en La Guaira. Y pues bueno, lo traemos a colación porque palabra es palabra y de todas maneras nosotros estamos como en ese punto clave de que hay que respetar la palabra, porque es que la palabra es viva, ¿cierto?
0: Sí, tal cual.
1: Entonces la gente en estos días decía, y corroborando lo que dice Myron, pues imagínese unas casitas que usted, dicen los que están allá, que medio, usted no puede poner un cuadrito ahí en su sala.
0: Se caía la pared.
1: Porque inmediatamente se caía la pared, ¿sí?
0: Se desmoronaba.
1: Sí, totalmente.
0: ¿Qué tal eso? Bueno, muy bien. 6:09, Karen Daniela Saavedra, buenos días.
3: Muy buenos días, Mauro, un saludo para ti, para Grace, Myron, para Daniel y para todos nuestros oyentes. Bienvenidos una vez más a Vida en Conexión. Bueno, antes de comenzar, Mauro, pues reconocer y agradecer el esfuerzo de la selección, nuestra selección Colombia, que ayer luchó hasta el último minuto en el Mundial, bien, aunque bien, bien, el sueño terminó en la definición por penales frente a Suiza. Nuestros jugadores dejaron en alto el nombre del país, con mucha entrega, mucha disciplina, de corazón. Gracias por darnos tantas alegrías, 3 partidos ganados, 1 empatado, y bueno, ayer pues ya para la casa, pero nos sentimos muy orgullosos, sí, de nuestra selección por el trabajo que hicieron. Ahora sí, entonces, pico y placa
1: no,
3: para
1: pero
3: hoy.
1: Sí, Daniela, aplaudir eso porque realmente se lo merecen los muchachos, ¿cierto? Yo sé que esto le corresponde al profe Rubén, pero sí.
3: Pero sí.
1: De pronto uno piensa así, sin conocer de fútbol, pero veían las imágenes, no, pero ¿por qué no aprovechó la oportunidad? Pero, ¿cierto?
3: Sí,
1: sin
3: claro,
1: saber. Uno,
3: claro.
1: Pero sí agradecerles.
3: Pero la dieron toda en la cancha.
1: Y estaban muy tristes.
3: Sí, estaban muy tristes y claro, bueno, toda Colombia también súper triste. Pero ese es el juego, entonces seguimos adelante.
1: Y así es la vida, ¿no?
3: Y así es la vida. Dijeron por ahí, así es la vida.
0: Bueno,
3: hoy 8 de julio, pico y placa en Bogotá, aplica para vehículos particulares con placas terminadas en 1, 2, 3, 4 y 5. La restricción opera desde las 6 hasta las 9 de la noche. Los automóviles con placas terminadas en 6, 7, 8, 9 y 0 tienen permitido circular con normalidad. Y recuerden, un saludo especial para el gremio amarillo, para los taxistas, la medida rige entre las 5:30 de la mañana y 9 de la noche. Para aquellos con placas terminadas en 9 y 0, pueden transitar los terminados en 1, 2, 3, 4, 5, 6, 7 y 8. Feliz día para todos.
0: Muy bien, Daniel, buenos días, ¿cómo anda todo?
4: Buen día, Mauro. Bien, ahí vamos.
0: Sí,
4: ahí
0: todo. Vamos. ¿Está triste? No, no creo.
3: ¿En la tusa mundialista?
0: Un poco. Tiene una tusa deportiva. Un poco.
3: Yo lo veo en la cara que sí tiene.
1: No, pero es que todos sí queríamos.
4: He tenido diferentes tusas.
3: Teníamos expectativas diferentes.
4: Está dura.
0: Sí, lo que fue, fue. Ahí no hay nada que hacer.
4: Sí, Mauro, no, contarle a usted y a todos los oyentes que, bueno, ya van 10. Ya van 10 ministros.
0: 10.
1: Se los dije a ustedes que Vivian Morales estaba. Lo teníamos de muy buena fuente, no eran rumores.
4: Excelente. Aquí todo el reconocimiento, fuentes, total, aquí todo el reconocimiento a la fuente y a Grace que lo peleó a capa de espada. bueno, mire, ayer, justo antes, o no, después de la locución del presidente electo Abelardo de la Espirilla, él lo ha venido haciendo uno a uno, pero sacó solo un post donde anunció a 6 ministros. Donde, pues bueno, nos damos cuenta de cómo está armando su gabinete, cómo está armando su agenda, de acuerdo a todo lo que pasó ayer, ¿no? Ayer hubo un pronunciamiento del por qué se desliga o por qué para el empalme, y bueno, pues también el gobierno saliente hizo sus publicaciones, hizo sus posturas, pero bueno, la cosa no está fácil. Igualmente, afirmaron los ministros, porque bueno, luego de que fueron anunciados salieron todos los ministros en un video, no sé si lo vieron, donde sale Rodrigo Lara, el ministro del Interior, diciendo que el proceso del empalme termina, pero la recopilación de datos no. Entonces, ese es un buen aliciente para el país.
0: Correcto. Organicemos la información entonces. Lo dijo Grace acá, a un anuncio oficial. Voy a leer el tuit de Abelardo de la Espriella. Entonces dice, en el Ministerio de Educación, Vivian Morales encabezará la reconstrucción moral y académica de nuestras aulas, dignificando la labor de los maestros y fortaleciendo una educación de calidad para las nuevas generaciones. Ya ustedes me darán su opinión del tema. En el Ministerio de Comercio, Industria y Turismo, Mauricio Gómez Amín, que ese era un nombre que ya estaba sonando hace rato, impulsará el emprendimiento, la inversión, la industria nacional y el enorme potencial turístico de Colombia para generar oportunidades. En el Ministerio de Transporte, una conocida, Elsa Noguera, liderará la transformación de la infraestructura del país. Ella fue alcaldesa de Barranquilla, ¿cierto? Conectando las regiones
4: y exministra también.
0: Y exministra, sí señor.
1: Convirtiendo. Y además, una persona muy, muy especial y muy cercana en su momento al doctor Germán Vargas Lleras, ¿no?
0: Sí, señora.
1: Es como no digamos una cuota, pero sí una alumna de Germán Vargas Lleras.
0: En el Ministerio de Justicia, ya también se había anunciado, Iván Cancino pondrá su experiencia al servicio del fortalecimiento del Estado de Derecho. En el Ministerio de Deporte, este nombre, bueno, es un nombre, podríamos decirlo entre comillas, nuevo, pero pues sabemos que hay mucha gente que viene trabajando allí tras bambalinas. Ella se llama Juliana Gutiérrez Zuluaga. Trabajará por nuestros atletas, fortalecerá el sistema deportivo y promoverá una nueva era de alto rendimiento, inclusión y grandes resultados para Colombia. Esperamos que obviamente eso se vea reflejado.
3: Y es hermana del alcalde de Medellín, ¿no?
4: Esa es la Federico casa
0: Gutiérrez. De Federico Gutiérrez, sí señora. En el Ministerio de Vivienda, Ciudad y Territorio, el pastor y exalcalde de Bucaramanga, Jaime Andrés Beltrán, impulsará una política orientada a que más familias colombianas accedan a una vivienda digna, con mejores ciudades, agua potable y desarrollo para los territorios. Seguimos conformando un gabinete de mujeres y hombres con experiencia, mérito y vocación de servicio, preparado para hacer realidad la patria milagro.
1: Y como lo mencionábamos ayer, definitivamente, y que fue todo un boom, ¿cierto? Porque a través de los medios de comunicación, de hecho nosotros también lo mencionamos muy temprano, en el Ministerio de Defensa Nacional, el coronel retirado Jorge Mora, definitivamente una persona con todas las capacidades, con todo el deseo de trabajar por Colombia, habló de mucho. Creo que, no sé, fue una entrevista, esto se hizo en Caracol Televisión y luego a través de las redes de Caracol. Y realmente una persona con toda la capacidad, con una templanza que de verdad, hablando de cómo se va a enfrentar a los grupos ilegales, cómo se va a enfrentar disidencias de las FARC, Clan del Golfo, otros grupos que empiezan a salir ahí. Entonces, hablando específicamente de ciudades muy, muy importantes, pues ciudades capitales, pero también lugares donde se necesita esa presencia, cómo se le va a entregar herramientas realmente para levantar. ¿Usted se acuerda, Mauro, cuando le preguntan cómo está su moral al ejército, ¿cierto?
0: Alto, muy alto.
1: Uno tiene que decir alto, muy alto, como a 2,000 pies de altura, no sé, unas cosas así. Entonces él decía, hay que levantar esa moral para nuestra fuerza militar. Además que él perteneció a la 8ª División del ejército y es una unidad operativa que es clave en el país porque tiene que garantizar la soberanía, tiene que garantizar la protección de la población, incluso los que están allá en ese corregimiento, en esa vereda, tienen que manejarlo, la 8ª División del Ejército Nacional, quien él estuvo ahí comandando todas estas cosas. Entonces, pues de verdad que una bendición para él, que le vaya muy bien. Y dijo algo interesante, Daniel, que de pronto pues eso lo vamos a ver más adelante, porque es posible. Él decía, hay muchos oficiales, muchos militares que no recibieron un grado porque simplemente el gobierno actual pues dijo, no, usted tiene que ir y ya. Entonces, se puede retomar estos a estas personas, estos nombres, y entregarles otra vez su cargo, ¿no? De mayor a coronel, de bueno, como va el rango. Pero lo que me pareció muy interesante es que dijo el nuevo ministro de Defensa que incluso él podría recibir otra vez y ya no sería retirado, sino tendríamos un ministro, un general activo como ministro de la Defensa. Mm. Eso podría ser interesante para el país, ¿no? Alguien diría, no, qué horror, pero podría ser muy interesante para el país, ¿cierto?
4: Pues yo considero que la persona que debe estar ahí, las fuerzas militares deben reconocerlo. Uh-huh. Y él precisamente... Este hombre es una persona muy reconocida dentro de las fuerzas militares porque ha estado en fuerzas especiales durante muchos años y al frente de la guerra. Uh-huh. Porque de alguna u otra manera necesitamos una manera diferente de manejar el Ministerio de Defensa como se ha venido manejando. Ahora, yo aquí quiero decirle, el actual ministro de Defensa, aunque se retiró de las Fuerzas Armadas, Ha intentado, pero pues no sé si valdría la pena decirlo, pero creo que tanto como los militares, como las Fuerzas Armadas, como el ministro están atados de las manos.
1: Sí.
4: ¿Por qué? Porque se le ha dado una permisividad a unos grupos en las regiones que como resultado pues no se puede hacer nada. Mire, y justamente yo hace unos días les comentaba y les decía, he visto en redes sociales mucho militar, mucho activo de la Fuerza Armada que está diciendo, nos soltaron las manos. Están diciendo, ahora sí van a saber qué es el Ejército Nacional de Colombia. Y de alguna u otra manera nosotros lo pensamos y estar allá al frente de la guerra no es fácil. Entonces, cuando una persona como este hombre que está al frente, que va a estar al frente de la cartera del Ministerio de Defensa, tiene como esa iniciativa de activar el servicio, de revisarlo, pues bueno, hay que ver la Constitución, porque pues la Constitución también le exige unas ciertas características, sí, para que pueda entrar y pueda exigir. Mire, y justamente, permítame, yo amplío algo muy rápido y muy pequeño, porque justamente ayer el Ministerio de Defensa, el gobierno, retiró del servicio activo a 10 altos oficiales a unidades, uh-huh, especializadas del ejército. Llamaron a calificar servicios, esa es la frase, ¿no?
1: Sí.
4: Vamos a calificar servicios a 10 tenientes coroneles del Ejército Nacional. Mire, esto llega, por supuesto el gobierno puede hacerlo, porque está en la facultad constitucional de hacerlo, pero mire que llega, y aquí quiero darles un dato, porque es que el Ministerio de Defensa, pues, como todos los ministerios, comienzan a tener unos retos y unos desafíos muy, pero muy tenaces. Nos estamos dando cuenta que de alguna u otra manera comienzan a tener unos retos. Pero mire, entre marzo y julio del 2026 se han retirado más de 300 oficiales y suboficiales del ejército. Uh-huh. Esto es algo inusual.
1: Claro,
4: esto no es normal. Claro que se llamen a calificar servicios, sí pasa, pero que 300 uniformados los llamen a perdóneme, se me fue la palabra, a calificar servicios, sí, pues esto no es inusual, esto genera un impacto en las capacidades operacionales, porque son personas que están al frente, son personas que tienen un conocimiento, una inteligencia, saben cómo es el territorio, y de alguna u otra manera, pues relevar este tipo de personas, pues es muy, muy fuerte. Entonces, el saldo que nos deja, no solamente, mire, en estos meses, pues es realmente alto. Entonces, pues el presidente Abelardo de la Estrella acierta con el general Jorge Eduardo Mora López para que llegue y comience a organizar la casa, comience a organizar el Estado, comience a organizar la defensa en los territorios, porque no se le puede ceder un centímetro a los grupos al margen de la ley. ¿Cómo es eso posible de que a mí me indigna mucho y tal vez alguien pueda sentirse identificado conmigo, donde hacen anuncios de algún análisis rebelde, un cuestionamiento, una sentencia que va en contra de la Constitución y que ellos mismos creen sus propias leyes? No, eso no está bien, porque en Colombia hay una Constitución, se debe respetar, y para eso están las fuerzas militares.
1: Total. Otro anuncio muy importante que hizo es que vuelve el SMAT. El SMAT tiene que volver, precisamente porque el modelo que tenemos en este momento, la unidad de diálogo, imagínese, unidad de diálogo y mantenimiento del
0: ellos
1: orden.
0: Ellos no dialogan.
1: Ellos no dialogan, exactamente.
0: Entonces, son los que menos dialogan en un conflicto.
1: UNDMO, ¿no? Porque es que tiene UNDMO, sí, porque es UNDMO, o sí, sea, tiene dos consonantes que usted, como el hebreo, ¿no? Que son
0: y que en español
1: puras consonantes, y usted como no encuentra vocales, dice, oiga, ¿yo cómo pronuncio esto? La UNDMO. Tocas así, UNDMO. Bueno, totalmente.
0: UNDMO.
1: Sí, exacto, sí, mejor. Creada bajo la administración del presidente Gustavo Petro, pues el nuevo gobierno va a derogar este decreto, porque eso fue por decreto, nació esta unidad por decreto, va a ser derogada y vuelve a partir del 7 de agosto. Ellos siempre nos parece bonito porque dicen, bueno, que Dios nos ayude con el favor de Dios, entonces eso es algo muy especial y nosotros por supuesto lo aplaudimos, porque el primero y el único en nuestra vida tiene que ser Dios, ¿cierto? Nosotros caminamos y actuamos es porque Él lo permite. El día que Él no quiera que usted ya total, esté más, sí, pues claro, hasta luego. Entonces, uh-huh, si Dios lo permite, volvería el SMAT el próximo 7 de agosto.
0: Y el SMAT como tal, lo que pasa es que la gente odia al SMAT por todo lo que pasó en algún momento del estallido social.
1: Por los medios, es más, sí, por los medios.
0: Y por lo que ha sucedido frente a la muerte de un chico que sucedió aquí en el centro. Bueno, varias cosas que han pasado.
2: Lo que pasa, Mauro, es que eso también fue, digamos, un relato que se montó. Y si ustedes miran el panorama a nivel geopolítico, usted recordará, por ejemplo, cuando en Estados Unidos empezó también con ese tema de desvirtuar a las fuerzas militares a raíz de que un policía estadounidense en un procedimiento pierde la vida un joven afro, ¿no? Y a raíz de ahí surgió un movimiento llamado, recuerdo ahorita, como Black, algo así, y tenía que ver mucho con desvirtuar a la policía, pasó en Chile. Y se montó la misma retórica en Colombia también de desvirtuar a la policía. Usted recordará al mismo Gustavo Bolívar, cuando en esa frase terrible llamó cerdos a los policías. Sí, usted no recuerda, eso fue un video muy viral en medio del estallido social. Pero fue toda esa retórica que montaron, Mauro, para desvirtuar a la policía. De hecho, vimos en videos que publicó la policía de cómo gente que hace parte de la primera línea se ponían chaquetas de la policía para salir a hacer desmanes y luego decir que era la policía, los grababan, los filmaban. Bueno, eso fue todo un tema allí montado, pero un país no puede quedar, Mauro, sin defensa. Mire, uno de los presidentes en este momento, yo creo, más admirados en el mundo, que es Nayib Bukele, pues él ha establecido que con la delincuencia no se dialoga, Mauro, y más cuando ya son personas que, digamos, no tienen pues la más mínima intención de cambiar. Y Colombia sí tiene que tener una fuerza de choque como lo es el SMAT para contrarrestar todo el accionar. Además, el mismo presidente todavía está llamando a las calles, el senador Iván Cepeda ha dicho no reconocer y también llamando a la calle. Es decir, que desde el 7 de agosto en adelante se vienen días, Mauro, donde la gente va a estar en la calle y se necesita el SMAT para contrarrestar todo esto.
3: Y más en Bogotá, que es una ciudad, ¿no?, de marchas, muchas manifestaciones, sí, concentraciones. Es como la ciudad que tiene ese papel clave porque tiene, ha tenido ese movimiento. Además, en el 2023, el SMAT por el gobierno actual fue transformado por la UDMO, que es la Unidad de Diálogo y Mantenimiento del Orden. Entonces, o sea, un diálogo frente a unas manifestaciones que necesita sí o sí seguridad, sí, el SMAT.
0: Aquí adoptaron algo, perdón, Dani, aquí adoptaron algo que se manejaba en los Estados Unidos, que era la CAP, la sigla ACAP, que era All Cops Are Bastards, sí, que todos los policías son unos bastardos. Imagínate. Ese ACAP que está en... cuando usted salga a la calle y vea a CAP, eso es contra la policía y eso no es de acá de Colombia, eso fue que lo cogieron desde los Estados Unidos.
4: No es el rey ACAP.
0: Sí, no es el rey ACAP, no, esa es una sigla que es All Cops Are Bastards, que todos los policías son unos bastardos,
1: pero,
0: y fue bien difícil ese tema.
1: Terrible, mire, pero yo sí quiero preguntarle algo a Daniel, que es nuestro analista aquí en nuestra mesa. Eso también tiene que ir, y me acordé de Agustín Laje con la batalla cultural, porque es que eso también, Daniel me corrige, pero es de nosotros. Nosotros tenemos que aprender a querer a nuestra policía, a nuestro ejército, y no por lo que dice en este caso pues un gobierno actual que nos enseñó, digo nos enseñó hablando de todo Colombia, porque yo amo a mi policía y a mi ejército. Pero digo, nos enseñó más bien como a eso, Daniel.
4: Yo no sé, hay no respetar la fuerza pública, totalmente. Mire, aquí hay algo muy importante, y es que si hay gobierno es porque la gente no tiene autogobierno. Entre más gobierno se necesita es porque las personas no tenemos autogobierno. Entre más policías necesitamos es porque no hay autogobierno. Se ha construido, esa digamos que es una postura desde la cosmovisión bíblica, porque pues lo necesitamos, y el gobierno más poderoso es el autogobierno, para todo. ¿Cómo se conoce? Dominio propio, control propio. Ahora, vamos a pasarlo a la arena social y a la arena política. Mire, lastimosamente se ha venido dando como las dos líneas que manejan tanto derecha como izquierda, progresismo, en Estados Unidos, republicanos, demócratas, comienza aquí en Colombia, izquierda, derecha, comienzan a tener un discurso de odio. Por ejemplo, hablo de las izquierdas, de los demócratas, porque de alguna u otra manera, mire, hemos tenido, y esto hay que decirlo, hemos tenido algunos abusos de fuerza. Pero quien abusa de la fuerza, pues también tiene que responder ante la Constitución. ¿Qué pasa? Que se ha menospreciado e históricamente se ha tenido en poco lo que la fuerza militar hace o que la fuerza pública hace. Ahora, en países como el nuestro y en América Latina no se respeta la policía. Usted vaya a Estados Unidos, ¿no? Vaya a Estados Unidos a ver si no respetan un policía o si no le hacen un cuando lo paran. ¿Cómo se comporta una persona cuando lo paran? Debe tener las manos en el manubrio, ahí quieto, obediente, sea quien sea. Y digamos que cuando se comienza a crear un discurso en el que se comienza a menospreciar la fuerza pública, pues esto no es nuevo, esto viene de años atrás. Entonces las sociedades nuevas, las generaciones nuevas comienzan a ver no como un privilegio, porque realmente es todo el reconocimiento, yo aquí tengo que reconocerlo, los militares, los policías, las fuerzas tienen todo mi reconocimiento, porque no es fácil, no es fácil, y eso es de convicción, esto no es de, claro, no es de convicción, sí. Tanto que mire, en el marco del estallido social, ustedes recordarán un gran influencer que grabó un video, dijo, porque pues en Colombia están acostumbrados a que los niños los personifican en el 31 de octubre, ¿no? Entonces este influencer que les cuento dijo, niño que yo vea en la calle personificado, disfrazado de policía, le pegó una patada. Entonces, de alguna u otra manera, se ha construido una narrativa de odio frente a la fuerza pública. Y mire, y la autoridad hay que respetarla. la autoridad hay que respetarla. Que la autoridad se sobrepasó. Hay unos marcos constitucionales que necesitan cumplirse, que necesitan obedecerse, y cuando se cumplen estos marcos constitucionales, pues bueno, ahí tienen que responder. Porque claro, aquí hay que decirlo, hemos tenido algunos casos que no son tan buenos, que dejan muy, pero muy mal parados a la fuerza pública, pero mire que hay otros que son, excelentes, poquitos, ¿no? Exacto. Sí. Entonces, y pues para ellos también hay una justicia, para ellos también hay un proceso legal, jurídico que deben correr. Por eso, pues hay que creer en estas vías, y eso hace parte de la institucionalidad. Y si ustedes me lo permiten, ahora, comenzamos hablando de los ministros, hablando de cada uno de ellos, yo veo dos cosas. La primera, veo regiones representadas. Regiones representadas, veo la región de Antioquia con Juliana Gutiérrez, veo la región de Santander con Jorge Jaime Andrés Beltrán, veo a... Al Caribe colombiano representado en el Sanoguera y Fabio Amin, porque pues ella hace parte, y pues también Bogotá y algunos sectores que apoyaron de frente al presidente Abelardo de la Estrella, como a Vivian Morales. Creo que el presidente lo está conformando bien, y pues todo nombramiento va a ser cuestionado. Todo nombramiento va a ser cuestionado. Hay gente que no le va a servir uno ni el otro. Justamente ayer yo escuchaba a una persona que no le gustaba el nombramiento de Vivian. A mí personalmente me parece fenomenal. Me parece que es una mujer muy preparada, es una mujer muy estudiada, es una mujer muy estructurada, tiene la preparación y la fortaleza para enfrentar el Ministerio de Educación, que pues que necesitamos levantar unas generaciones totalmente diferentes.
1: No la hemos escuchado, por supuesto, pero uno pensaría, de pronto conociendo un poquito todo el trabajo de la doctora Vivian y conociendo, pues hablando inglés, francés, obvio español, no sé qué otro idioma, pero de pronto implementar eso también, ese bilingüismo o trilingüismo, como se lo quiera llamar, lo pensé, o sea, fue una cosa así como una ráfaga.
0: Como una asesora que
1: fuera.
0: Sí,
1: como una cosa muy rápido, pero bonito eso, porque es mirar lo que necesitan nuestros jóvenes, la gente, la preparación. Entonces sí, le damos gracias a Dios por todo este gabinete. Pensamos mirando las hojas de vida, que cada uno tiene algo especial. Claro, ninguno es Salvador, el único Salvador y Mesías es Jesucristo, el Señor Todopoderoso, totalmente. ¿Cierto? Nadie más. Sí. Pero miramos que van ahí, y sobre todo son personas que nosotros les encontramos valores, principios, independientemente de cosas, porque somos humanos y todos nos hemos equivocado alguna vez en nuestra vida, pero viene esa oportunidad y ese reconciliarnos con Dios, ¿cierto?
3: Y que muy significativo lo de Vivian, porque lleva 30 años de trayectoria en el servicio público. Además, fue la primer mujer fiscal en ese cargo entre el 2011, 2012, y bueno, como representante también a la Cámara y senadora de la República. Ha representado muy bien el país.
0: Perfecto. Estaba mirando por acá la lista. En Colombia en este momento son 19 ministerios. La idea que pretende, o lo que pretenden es bajarlo, no sabemos cómo y de qué manera o de qué forma, a 10 o a 11, porque algunos ministerios estarían como interconectados. Mirando por acá la lista rápidamente, el ministro del Interior es el señor Rodrigo Lara, ¿no?
4: Sí, señor.
0: Que ayer el doctor Rosa le dijo que le bajara el humo un poquito a su arrogancia. Si lo dice es porque lo conoce.
1: No, pero de pronto... pensaríamos, no fue arrogancia, de pronto iba como con toda esa fuerza.
0: Iba acelerado también.
1: Y ese encuentro con Armando Benedetti, y sabemos que hay cosas de atrás, ¿cierto, Daniel? Pues que de pronto salen así, y lo que menciona ahora Daniel, hay que estar en esa cosmovisión y en ese autogobierno. Entonces, de pronto fue eso.
0: ¿Cuánto mal día? Ministerio de Relaciones Exteriores, ¿ya tenemos ministro? No, todavía no. ¿De Relaciones Exteriores? Todavía no. ¿Ministro de Hacienda?
4: Ya.
0: Ministro de Justicia, ya. Ministro de Defensa, el general Mora, ¿no? Ministro de Agricultura,
4: no.
0: Ministro de Salud, tampoco. Ministro de Trabajo, tampoco. De Minas, no ha llegado todavía. El de Industria y Comercio, que es el doctor Amin, ¿no?
4: Sí, señor.
0: Educación Nacional, la doctora Vivian. Ministro de Ambiente, el doctor Fabio Arjona. Ministro de Vivienda, el doctor Beltrán, el pastor Jaime Beltrán. Las TIC, ¿ya tenemos ministerio?
4: No.
0: Transporte, Elsa Noguera.
4: Sí.
0: Cultura, no han dicho nada todavía. Ministra de Transporte, la doctora...
1: Elsa Noguera.
0: La de Transporte...
4: La del deporte Juliana Gutiérrez.
0: Juliana Gutiérrez. Uh-huh. Y quedaría...
1: Ah, yo le entendí de transporte.
0: No.
5: Sí, yo también le entendí.
0: De transporte ya la...
5: No, de cultura.
0: De cultura. De cultura. De transporte no tenemos, ¿cierto? Ah, no, sí, no, Elsa Noguera.
4: Transporte es Elsa Noguera.
0: De cultura no, todavía.
4: Juliana Gutiérrez, de cultura todavía.
0: De cultura no todavía. De MinCiencias, Ministerio de Ciencia, Tecnología e Innovación, todavía no, ¿cierto? Y faltaría el Ministerio de la Igualdad y la Equidad, que ese es el ministerio que están liquidando. Que es el ministerio que están liquidando y que dicen...
1: No, por eso,
4: perdóneme, pero ahí lo interrumpo. Ese no, ese de hecho ni siquiera debió existir.
0: Por eso,
4: no, pero...
0: es que me aparece dentro de la lista.
1: Y ya se hundió.
0: Y decirle a la ciudadanía, decirle a los oyentes, Grace, Daniel, Mayron y Daniela y amigos oyentes, que ese ministerio... lo crearon en el gobierno Petro y el mismo gobierno lo ha liquidado por completo.
4: Es que lo creó mal.
0: Sí, se creó mal.
4: Lo creó mal y la Corte Constitucional le ha pedido al gobierno que justifique y muestre, pero no incumplieron los plazos. Entonces lo crearon mal y como resultado lo van a liquidar.
0: Hubo hace poquito, hace tal vez 2 o 3 semanas, 2 semanas tal vez, si la memoria no me falla, hubo una marcha, una movilización de todas las personas que trabajaban en ese ministerio que no los dejaron entrar al edificio. ¿Se acuerdan ustedes?
4: Sí, claro.
0: Y que salieron a marchar porque no los dejaron entrar al edificio, porque como está en liquidación, entonces dijeron, mire, qué pena, aquí ustedes no van a entrar. Y es, al parecer, porque las noticias también estaban sucediendo en estos días, que ese Ministerio de la Igualdad y la Equidad, que al parecer, tendríamos que confirmar esa noticia, la mayoría de trabajadores que estaban allí laborando, o como dirían en Argentina, laburando, en este ministerio estarían amarrados a otras instituciones, a otras secretarías y a otros ministerios.
4: Es que mire, aquí nos damos cuenta de que no era necesario este ministerio, porque las personas que estaban allí están siendo trasladadas con sus funciones a otros lugares. Entonces, si otro lugar puede enfrentar esa función, si ese lugar puede enfrentar esa vacante, pues qué necesidad había de crear un ministerio. Mire, un ministerio mal creado, un ministerio poco ejecutado, pues en realidad lo que está haciendo es un ruido innecesario. Por ejemplo, le voy a dar una de las tareas, Mauro, que tiene el ministro de Justicia. El ministro de Justicia tiene la tarea de regresar el Ministerio de Justicia a hacer una cartera adscrita al Ministerio del Interior. Ahí se comienza a recortar el Estado y ahí se comienza a ver... ¿Qué
1: o
4: creo
1: sea,
4: yo?
1: Trabajan...
4: No, o sea, quedaría un solo ministro, Ministerio del Interior y de Justicia. Ustedes recordarán que hace muchos años era así.
0: Que lo dividieron.
4: Sí. Entonces, esa es una de las tareas que tiene el ministro, regresar al Ministerio de Justicia, al Ministerio del Interior.
1: O sea, los que vayan como alineaditos, que puedan ser uno solo.
4: Sí, señora. De esa manera. ¿Qué otro ministerio creo que va a fusionarse, no desaparecer? Creo que va a trabajar Deporte y Cultura.
0: Ese estaba pensando yo.
1: Claro.
0: Me parece que ese ministerio puede caminar de la mano, Deporte y Cultura.
4: Sí, señor. Entonces, pues... Eso es lo que ha venido como sonando, hablando, pues porque de alguna u otra manera, no sé si de alguna u otra, hasta ya creo que es hilar un poco más delgado, y es Hacienda y Comercio, que de alguna u otra manera tiene unas relaciones económicas importantes.
0: Hacienda, pero déjeme pensar, señor. No me hable tan rápido. Hacienda y Comercio. Hacienda y Comercio.
1: Hacienda y Comercio. Pero ya tiene ministro, ¿no, Miguel Gómez?
4: No, o sea, yo hablo que es probable que pueda tener como una área. Aquí ya tendremos. Esto no sé. Lo que yo decía es hilar delgado, ¿no?
0: Perdóneme, Daniel. Y cierro con esto porque vamos a oración. No sé si el Ministerio de Minas y el Ministerio de Agricultura pudieran unirse en algún momento. Minas y Agricultura, que en últimas es el reino vegetal.
1: El reino animal y vegetal.
4: Tendrías que cambiarle el nombre, ¿no? Pero nacionalidad. Pues, vamos a ver. Pero mire, una de las propuestas del presidente Abelardo es vamos a reducir el Estado a 40, porque si tenemos un Estado grande es porque es paternalista y la gente no puede avanzar. Creamos ese asistencialismo. No, el Estado tiene que ser entre más pequeño para bajar las cargas tributarias, ¿no? ¿Qué tal nos bajen hasta el IVA?
0: Pues ojalá. Aquí en Colombia operan cerca de 20 subsidios, si la memoria no me falla, 20 o 21 subsidios que ayudan a todo el mundo. Bueno, vamos a hacer una pausa. Gracias por toda esta disertación que hemos tenido en el día de hoy. Nosotros oramos y hoy, en este caso los días miércoles, estamos en directo desde el auditorio principal de la Iglesia Manantial de Vida Eterna. Le damos gracias a Dios en esta mañana. Recuerden que estamos aquí en la avenida calle 17, número 8050.

propósito. Díselo ahí en esta mañana. Dile: Espíritu Santo, guíame. Enséñame el camino correcto. Aún alértame de los peligros. Espíritu Santo, no te vayas de mí. Espíritu Santo, háblame, corrígeme, enséñame, capacítame, muda mi mirar. Díselo ahí. Dile: Espíritu Santo, necesito aprender a mirar como tú miras, aprender a escuchar cada día tu voz. Díselo. En medio del camino vienen distracciones, en medio del camino vienen corrientes que muchas veces nos tratan de desenfocar, de distraer, de argumentar, de cargar. Pero en esta mañana dile: Espíritu Santo, aclara mi mirar. Quita, Espíritu Santo, todos los espejismos, la vanidad, lo superficial. Ayúdame a identificar, a entender lo eterno de lo pasajero. Díselo ahí. Dile: Espíritu Santo, te invito a que reines en mi vida, a que reines en mi hogar. Díselo ahí un minuto más, hablando con Él. Hoy, Espíritu Santo, te entrego total autoridad sobre mi corazón, sobre mi mente, sobre mis emociones, sobre mis decisiones, sobre mi hoy y mi mañana. Y hoy, el Señor, le ordeno a mi alma, alma mía, bendice a Jehová en todo tiempo. Díselo ahí. Y tu alabanza estará de continuo en mi boca. En Jehová se gloriará mi alma, dice el Salmo 34. Lo oirán los mansos y se alegrarán. Engrandeced a Jehová conmigo y exaltemos a una a su nombre. Busqué a Jehová y Él me oyó. Decláralo. Busqué a Jehová y Él me oyó. Díselo creyendo. Busqué a Jehová y Él me oyó. Y me libró de todos mis temores. En esta mañana, Señor, unidos como un solo cuerpo, hoy te entregamos todo temor. Y a esas más de 8,000 conexiones que están en este momento, yo le invito, tú que tienes alguna necesidad en relación con tu casa, hay algún temor que te está en este momento inquietando tu corazón. Temor ante la enfermedad, temor ante la economía, temor ante la situación de tu pareja, con tus hijos. Yo te invito que en este momento comiences ahí a escribir cuál es la petición que tienes en esta mañana. Y en breve vamos a estar orando. Y usted que vino en esta mañana, si tiene alguna petición en relación con su hogar, ¿hay algún temor? Porque vienen temores. Vienen temores, son dardos que vienen muchas veces, que nos quieren paralizar, que nos quieren detener, que nos quieren estancar. Pero cuando yo leo la buena palabra del Señor, tomo las fuerzas necesarias porque Él nos libra de todo temor. Señor, hoy nos unimos delante de Ti, creyendo que el grande y el fuerte pelea por mi casa, por mi hogar. Señor, hoy venimos delante del trono de la gracia, creyendo, Jesús, que los que miramos a Ti, los que ponemos nuestra mirada a Ti, como dice el Salmo 34, nuestros rostros no quedarán avergonzados. Señor, hoy creemos.

Hoy creo, Señor y Dios, que nos libras de todo temor. Y tú que estás acá y tú que estás escribiendo, levanta tus manos si has tenido algún tipo de temor. Padre, en el nombre de Jesús de Nazaret, hoy venimos delante del trono de la gracia. Y hoy colocamos todo temor que haya venido de parte del maligno, trayendo angustia, trayendo dificultad. Hoy me uno, Señor, con esas más de 8,000 conexiones. Padre, y hoy, Señor, te entregamos nuestras necesidades. Hoy me uno, Señor, con Marta Cecilia Galeano. Hoy me uno, Señor, todo temor ante la economía, todo temor ante la enfermedad se va. Hoy se va el temor que ha venido sobre Marta Sánchez, sobre Elizabeth Tovar. Tus hijos, tus generaciones les servirán a vuestro Dios. Hoy me uno con Leonor, con Mariela, todo temor de enfermedad, todo temor de angustia, hoy es quitado en el nombre de Jesús. Porque los que habitamos bajo el abrigo del Altísimo, moramos bajo tu sombra y no seremos avergonzados. Hoy me uno con Gloria Elsa Cuervo, con Marta Cecilia Ganiano, con Julie Salcedo, con Nini Durán. Todo temor que ha venido, hoy te ordenamos, no tienes poder ni autoridad. Porque el grande y el fuerte que murió en la cruz y resucitó al tercer día, ese mismo de poder de resurrección y de libertad, viene sobre nuestros hogares. Resurrección en la economía, resurrección en las relaciones, resurrección en el amor, en la comprensión, en la honra. Padre, hoy todo temor es quitado.

0: díselo ahí.
1: Son las 6 de la mañana, 50 minutos en Colombia, 6 de la mañana, 50 minutos. Nuestras mañanas de oración, los miércoles, están aquí desde el auditorio principal de la Iglesia Manantial de Vida Eterna. Son las 6 de la mañana, 50 minutos. ¿Alguna noticia a esta hora, Myron, desde la región Caribe, para ampliar un poquito toda la información? Myron, 6:50 en Colombia. Bueno, ya vendrá Myron. 6 de la mañana, 50 minutos. Nosotros seguimos y conectamos. Noticias también que vienen de las regiones. Se fortalece la red cultural en Norte de Santander. Angie Tatiana, hola.
2: Así es, más de 46 bibliotecarios de diferentes municipios participan en el encuentro departamental de la Red de Bibliotecas de Norte de Santander, una iniciativa que busca fortalecer justamente espacios como centros de educación, cultura y desarrollo comunitario. Durante las jornadas que se realizan en la Biblioteca Pública Julio Pérez Ferrero, los participantes intercambian experiencias, reciben capacitación y construyen estrategias para promover la lectura, la escritura y la oralidad en sus territorios. Además, se abordarán temas relacionados con la gestión bibliotecaria, la preservación del patrimonio cultural y la participación ciudadana. Las autoridades destacaron que este encuentro permite fortalecer el trabajo conjunto entre municipios y mejorar los servicios que las bibliotecas ofrecen a niños, jóvenes y adultos en todo el departamento. Son las noticias a esta hora, Mauro y oyentes.
1: Gracias, Angie. Son las 6 de la mañana y 51 minutos. Tolima reforzará seguridad en el cañón del Convey Marrud.
3: Gracias, Mauro. Y precisamente seguimos hablando de seguridad porque las autoridades del Tolima anunciaron medidas especiales en una de las zonas turísticas y rurales más importantes del departamento. Y es que el gobierno del Tolima confirmó el ingreso de tropas militares al cañón del Conveima luego de varias denuncias relacionadas con presuntas extorsiones, retenes ilegales y casos de retención de personas en este sector rural de Ibagué. Según explicó el secretario de Seguridad del departamento, Alfredo Bocanegra, la decisión busca fortalecer la presencia institucional y garantizar la tranquilidad de habitantes, campesinos, comerciantes y visitantes. Miremos pues, las autoridades también reconocieron que estructuras criminales como el Clan del Golfo estarían intentando expandir su influencia en algunas zonas del Tolima, por lo que anunciaron acciones contundentes para evitar que estos grupos ganen terreno. De esta manera, el operativo comenzará con patrullajes motorizados y posteriormente incluirá campamentos temporales del ejército en puntos estratégicos entre La Vega, Juntas y sectores cercanos a la parte alta del cañón del Conveima. La medida surge además después de denuncias de turistas y montañistas que habrían sido víctimas de robo y retenciones en la zona. Entre tanto, la gobernación reiteró que continuará trabajando de manera articulada con la fuerza pública para garantizar la seguridad y proteger a las comunidades rurales del departamento. Continúe usted, Mauro.
1: Gracias, Ruth. 6:53, noticia de la región, Mayrona, a esta hora.
4: Sí, señor. Mire, a las comunidades Wigwa, confinadas por el conflicto armado en el departamento de La Guajira, les entregaron ayudas humanitarias, 10 toneladas de ayuda humanitaria a 108 hogares de este pueblo indígena ubicado en la región de Marocaso, zona rural del municipio de San Juan del Cesar, y también el departamento de La Guajira. La asistencia humanitaria, compuesta por alimentos, fue entregada a familias de estas comunidades en Siminque y Sabana Joaquina, que pertenecen, digamos, o que permanecen en situación de confinamiento desde el año 2025 como consecuencia de las afectaciones derivadas del conflicto armado.
1: Perfecto, muy bien. 6 de la mañana, 53 minutos. Noticia de Bogotá, Daniela.
5: Claro que sí, Mauro. Bueno, les cuento que la Superintendencia Nacional de Salud puso la lupa sobre los dispensarios de medicamentos de Compensar en Bogotá. La decisión se tomó después de recibir múltiples quejas de usuarios que aseguran haber esperado hasta 7 horas para reclamar sus fórmulas, además de denunciar largas filas y presuntos malos tratos, especialmente hacia adultos mayores. Durante todo este mes, la Supersalud realizará inspecciones en cada uno de estos puntos para verificar el servicio y tomar las medidas necesarias para que los pacientes reciban sus medicamentos de manera oportuna. Así que esta es la situación de salud en la capital. La lupa se pone para compensar.
1: Compensar, sí, muy bien. 6:54. ¿Alguna noticia de cierre, Grace, a esta hora? 6:54. En esta mañana de día miércoles 8 de julio. Mañana es el día de la Virgen de Chiquinquirá, ¿no? Lo decretó el gobierno. De Chiquinquirá, sí. Yo vengo de pagar una promesa.
5: Ah, que se pasa para el lunes.
1: Pero se pasa para, sí, el lunes.
0: Este es nuevo, pero lo quieren tumbar, ¿no?
1: Pero pues sí, déjelo mientras tanto. Que lo tumben para el otro año.
5: Sí, no, a partir del 7 de agosto lo pueden tumbar.
1: Noticia de esta hora, Grace.
5: Pues a raíz de tantos accidentes, de tanta situación que se presenta, se está preparando una normatividad para patinetas y bicicletas eléctricas en todo el país. Esperemos a ver cómo se va a manejar y si esto va dentro del empalme. Suponemos que hay muchas cosas especiales, entonces son demasiados los accidentes que se presentan, estas patinetas, las bicicletas, bueno, las motos. Entonces, bueno, ahí se prepara una normatividad, esperemos que funcione.
1: Hago el paréntesis, el festivo, sí, está en pie.
5: Así es, que sí, todavía no, sí, están bien.
0: Solo que metieron una acción.
1: No dañe la actividad telera, Daniel.
0: No.
5: Sí, porque es hasta ahora, es el primer festivo.
0: Es el primer 13 de julio festivo.
5: Eso, es el primer,
1: festivo de la historia. Los hoteleros alcanzaron a asustar con...
0: No, tranquilo. Se bajaron las acciones, pero se vuelven a subir, como el petróleo, que pasa con lo que está pasando en Estados Unidos y Ucrania.
1: A propósito de Estados Unidos, Grace, el presidente Trump dijo que no iba a negociar más con Irán.
0: Cero.
1: Que eso era perder tiempo.
0: Sí, señor.
1: No, eso lo sabíamos.
0: No, y subió 5 puntos el barril de petróleo, sí, y como resultado, sí, eso genera una crisis económica.
5: Altísima.
4: Mire que, también creo que rompe relación con España.
0: Sí, ayer lo dijo, sí, señor.
1: Mire que,
0: sí,
1: señor, negociar con la gente que está en el otro bando es complicado, es difícil, es decir, no es tan fácil. Uno creería que negociar con, entre comillas, con un enemigo, pues que sería lo ideal, pero definitivamente no lo es.
0: Sí, no.
4: Pero
0: no,
4: anoche hubo ataques nuevamente.
1: ¿Cómo?
0: Claro.
4: Anoche hubo ataques nuevamente.
1: Imagínese usted.
0: Mire, la diplomacia, sí, juega una labor importantísima, pero pues frente a unas posturas claras no hay diplomacia que valga. Porque pues hay unas maneras, hay una cosmovisión, hay una estructura, y de esa manera es que usted dirige su política económica, internacional, interior, todo se lo maneja de esa manera. De hecho, mire, hasta hay personas del mismo bando que no están muy contentos. Mire, Donald Trump y la presidenta Meloni de Italia no es que se quieran mucho. No sé si ustedes pudieron ver cómo está la relación muy tensionante es la relación entre el presidente Donald Trump y la presidenta de Italia. Y defiende las mismas posturas, consiguen el Estado de manera muy similar, pero están agarrados.
1: Sí, no es fácil. Bueno, muy bien. 6:57, hagamos una pequeña pausa y seguimos con más de nuestro espacio Vida en Conexión. Así pasó la primera hora, muy rápido, demasiado rápido. Es miércoles 8 de julio, 6:57.

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16: Son las 7 de la mañana y 3 minutos. Mirando por acá las noticias, dice lo siguiente: la Dirección de Impuestos y Aduanas Nacionales, DIAN, Dian, así era el jingle de el comercial de la Dian, mediante comunicado de prensa número 090 del 30 de junio del 2026, informó que cerca de 7 millones de personas naturales deberán presentar la declaración del impuesto sobre la renta y complementarios correspondiente al año gravable 2025. La DIAN recordó además que los vencimientos para cumplir con esta obligación comenzarán el 12 de agosto y finalizarán el 26 de octubre del 2026 y nos envían una tabla con los dos últimos dígitos del NIT. Debo entender que ese también debe ser la cédula, pero pues para hablar de este tema hemos invitado a el doctor Freddy Mauricio Rojas Méndez, que bueno, hace parte de todo este staff maravilloso. Además, el doctor Freddy Mauricio es contador público, especialista en control de gestión y revisoría fiscal, con certificación en auditoría internacional y estudios de maestría en dirección estratégica y máster internacional en auditoría y gestión empresarial. Además, con una amplísima trayectoria en contabilidad, aseguramiento de la información, consultoría en diferentes sectores de la economía a nivel nacional e internacional. Y además, como si fuera poco, docente y conferencista. Doctor Freddy Mauricio, como siempre, con el saludo cordial, muy buenos días y bienvenido a la cadena Radial Vida.
1: Mauro, muy buenos días, bendiciones, y para toda la mesa, muy buenos días, Dios les bendiga.
16: Muy bien, doctor Freddy Mauricio, lo que leí es cierto, es decir, ¿empezaremos a pagar declaración de renta a partir del 12 de agosto?
1: Así es, Mauro, correcto. Los periodos que acabas de mencionar son los periodos, el umbral que hay de vencimientos para que las personas naturales, de acuerdo a sus últimos dos dígitos de la cédula o NIT, puedan hacer la presentación de este tributo ante la Dirección de Impuestos y Aduanas Nacionales, DIAN.
16: Sus dos últimos números, Grace, ¿cuáles son? ¿De cédula?
6: 84.
16: 84. Permítame un segundo, yo miro acá. Sí. Miércoles 14 de... Miércoles 14 de octubre.
6: Ah, bueno.
16: Listo, claro, para que lo tengan en cuenta.
6: Listo.
16: Daniel, sus dos... perdóneme, es que voy a hacer aquí el sondeo. Daniel, sus dos últimos dígitos.
7: 77.
16: 77. Es jueves 8 de octubre, ¿listo? Myron, sus dos últimos números de cédula. Myron, ya viene Myron.
6: Está buscando la cédula.
16: Está buscando la cédula.
9: 17.
16: Bueno, señor, 17. Creí que estaba buscando la cédula. Martes 25 de agosto. ¿Y Daniela?
9: Ah, bueno.
6: 10.
16: A usted y yo somos iguales. Miércoles 19 de agosto. Ahí está.
6: Ahí está.
16: Gracias. Bueno, el plazo.
6: Muy buen sondeo. Doctor Freddy Mauricio, hablemos un poquito y contextualicemos a qué se le llama declaración de renta. ¿Qué es?
1: Bueno, la declaración de renta es un impuesto, es un tributo que se paga del orden nacional y recae sobre las personas que tengan, realmente recae sobre las personas que, sobre sus ingresos, ¿sí? El cálculo de esto sobre los ingresos. La base para la depuración de este tributo comprende los ingresos que tienen los contribuyentes menos los costos y deducciones, ¿sí? Ahí es importante, Grace, mencionar que hay dos tipos de personas. Unos que son los contribuyentes que son declarantes, ¿sí? Los declarantes que netamente cumplen con el deber formal, es decir, presentan la declaración porque pasaron alguno de los topes que pues vamos a ver más adelante. Y los otros ya son los declarantes que contribuyen, o sea, es decir, que tienen que pagar un impuesto, que después de hacer esta operación, pues les genera un impuesto a pagar. Esto es lo que grava, como te lo decía, son los diferentes ingresos. Ahorita tenemos un sistema que es cedular por las diferentes cédulas que se tienen, laborales, rentas de capital, otros rentas no laborales y pues otros ingresos. Esto en sí es lo que comprende este tipo de tributo.
7: Doctor Rey, una pregunta. Cuéntenos cómo es cómo ha sido históricamente los últimos años de la base gravable. Usted nos desmitificará aquí si es verdad o es mentira que se ha bajado la base para que haya más contribuyentes o no. ¿Y cuál sería como las herramientas que una persona que nunca ha declarado renta o deba tener en cuenta? Porque pues si se bajó la base, pues quiere decir que muchos más van a tener que declarar renta.
1: Así es. Durante los últimos años lo que ha hecho la Dirección de Impuestos y Aduanas Nacionales es disminuir esa base que hace o que permite que usted tenga la obligatoriedad de presentar la declaración de renta, presentar este tributo. A pesar de que la DIAN, mediante la información exógena que presentan todas las empresas, tiene información, pues lo que hacen ellos bajando este umbral es que más personas, y como bien lo decía Mauro, se está esperando que 7 millones de personas naturales cumplan con este deber, tanto formal, de manera formal o de manera sustancial, ¿sí? Entonces, cuando hablamos de manera formal, es como lo he mencionado hace unos minutos, que hagan y presenten la declaración. Cuando hablamos de manera sustancial, es que tanto presenten la declaración como cumplan con el pago a la Dirección de Impuestos y Aduanas Nacionales. Dentro de esas herramientas es muy importante, y haces una pregunta muy clave, Daniel, y es que se debe tener en cuenta, y justamente dentro de las recomendaciones que tenemos el día de hoy, es mirar esas cuando se presta la cuenta. Entonces, cuando tú prestas la cuenta para que te consignen, por ejemplo, tu familiar que está en Estados Unidos, y ahí te consigna para el mantenimiento, el sostenimiento del hijo menor de edad que está. Todos esos movimientos hay que tenerlos en cuenta, porque si bien es cierto, no hacen parte de un ingreso gravable para el contribuyente, si esos valores puede pasar a alguno de los topes, por ejemplo, de consignaciones, depósitos, y lo obliga a que tenga la obligación de declarar este tributo. Entonces es importante que tengan este tema. Asimismo, como herramientas, la DIAN ha dispuesto de un micrositio, la DIAN tiene una ayuda renta que le permite a cada una de las personas naturales, pues, mediante esa ayuda renta, hacer su declaración de renta, ¿sí? No obstante, si de pronto ustedes han escuchado últimamente, la DIAN tiene una declaración de renta sugerida. Hay que tener, digamos que mi recomendación al respecto es tener cuidado, porque desafortunadamente no están todos los valores del contribuyente, ¿sí? Y realmente pues hay que hacerle una revisión. Lo que espera la DIAN con eso es, como en otros países, que a ti te llega prácticamente el cobro de tu declaración. Por ejemplo, Estados Unidos te llega el cobro, o si tienes el saldo a favor, ellos ya lo saben, y digamos que es un poco menos de procedimiento estos temas de devolución de saldo a favor y entre otros. Pero eso es lo que estaba buscando la DIAN mediante este tema de la renta sugerida, pero mi recomendación es que se pueda revisar para que el contribuyente esté claro que se ajusta a su realidad económica y financiera.
9: ¿Cuál es el error más frecuente que cometen las personas al momento de preparar la declaración, y qué consecuencias puede tener de pronto, como dice, se ha ampliado, digamos, esa cantidad de contribuyentes? Una persona que nunca ha declarado y le toca declarar y dice, bueno, se me pasó la fecha porque la verdad no me enteré, no supe. ¿Qué consecuencias puede tener esto?
1: Bien, Mayro. Mira, uno de los errores que más se observa, y los contribuyentes se vienen a dar cuenta después de los vencimientos. Entonces, ay, me está llegando un correo de la DIAN invitándome a presentar la declaración de renta del 2024 o el 2025. ¿Por qué? Porque justamente, vuelvo y hago alusión a este tema, Mayron, mira que uno de los errores que más se ven es ese, el de los depósitos y consignaciones. Entonces tú dices, no, yo gano el salario mínimo, son 2 millones, ¿sí? Por 12 meses eso me da 24 millones, más la prima, más me dieron una bonificación, me dan 30. Resulta que los ingresos brutos para 2025, estamos hablando de 1.400 VT. La VT del 2025 son 49.799. Estamos hablando de un valor de 69.719. Usted en principio dice, no, yo no estoy obligado. No, yo no cumplo ese, ni cumplo patrimonio, ni tengo tarjeta de crédito, ni tengo compras mayores a 69 millones. Ni soy responsable de IVA, entonces pues automáticamente la persona se confía, pero resulta que en ese proceso le desembolsaron a su cuenta bancaria un crédito bancario, valga la redundancia, para remodelar su apartamento por 40 millones de pesos, por 50 millones de pesos. Los 50 más los ingresos le genera que por consignaciones pues haya superado el tope. Eso no quiere decir que le toque pagar renta, pero sí quiere decir que está en la obligación del deber formal, es decir, de presentar esta declaración. Otro de los errores que son muy frecuentes, porque recordemos que las personas naturales no están obligadas a llevar contabilidad, sino cumplen unos topes. Entonces, resulta que no tienen esa organización, ¿sí? Entonces, por ejemplo, la persona es un prestador de servicios de, no sé, vamos a colocar un ejemplo, de metalúrgica o de productos de, no sé, vende productos de ferretería, pero no lleva un control, ¿cierto?, de esos ingresos. Entonces, pues no tiene con exactitud, pues, cuál es su situación contable y financiera al respecto. Esos son como los errores más frecuentes que se presentan. O a veces, por ejemplo, también que está pasando mucho, que mi papá o mi mamá colocan un bien a nombre mío, ¿sí? Para ellos no declarar. Entonces se hace como, entonces la persona dice, no, pero pues es que eso no es mío. Tributariamente y pues hasta legalmente, ese bien, ese auto, esa finca, esa hacienda, sí tributariamente, fiscalmente, es a nombre pues de la persona, y si supera los topes, pues va a tener que declarar.
7: También hay un tema con el NECI, ¿no? Con el NECI, David Plata, todo eso que se comienza a pasar.
6: Ah, y sí, todo eso, creo que
7: eso no, pasa, ¿no?
6: Sí, Mauro.
17: Ah, okay.
1: Así es.
18: No, yo no utilizo NECI.
1: Daniel lo dice muy claro. Entonces, por ejemplo, que yo me hago un traslado de la fiducia de Bancolombia que tengo a la cuenta, ¿sí? O que yo me traslado de NECI a Bancolombia porque necesito hacer un pago por o un débito automático, sí, que tengo por esta cuenta. Todos esos movimientos que no generan un ingreso, un mayor ingreso, pero sí se pueden afectar el tope, en este caso, de consignaciones, depósitos, inversiones. Pero Myron mencionaba algo, ¿qué pasa si no lo hago dentro del tiempo? ¿Qué pasa? Entonces, pues tengo una sanción. Y la sanción mínima en 2026 son 10 VTs. Estamos hablando de 524,000 pesos. Así su impuesto sea cero. Es decir, me paso. Entonces, por ejemplo, a Daniela le tocaba el 10 de agosto. El 19 de agosto, perdón. Uh-huh. Entonces, Daniela la presentó el 20. Automáticamente, por pasarse ese día, tienes que pagar ya 524,000. Así su impuesto sea cero. Ahora, uy, si yo tengo un impuesto de 20 millones, me da un impuesto a pagar de 20 millones, es el 5% por mes o fracción de mes de extemporaneidad. ¿Qué quiere decir eso? Que voy a tener que pagar el 5%. Entonces, por ejemplo, Daniela resulta que ya no la presentó el 19 de agosto, sino la presentó el 30 de septiembre. Entonces, del 19 de agosto al 19 de septiembre es un mes. Y del 19 de septiembre al 30 de septiembre, una fracción de mes. Es decir, va a tener que pagar 5% por cada uno, o sea, el 10%. Y si tiene un impuesto de 20 millones de pesos, pues ahí debemos hacer los cálculos. Más los intereses de mora.
17: No, cumpla mejor.
1: Que tenemos, no,
17: pues,
1: que...
17: No, pues mis respetos. Sí,
1: eso
17: total.
1: Se llama, pues, la sanción. Ahora, si nunca no ha declarado las sanciones, pues ahí tiene, digamos que hay otras condiciones, hasta el 20% de los ingresos brutos o consignaciones, y los intereses de mora, como lo mencionaba hace unos minutos, desde el primer día de retraso, si hay un saldo a pagar. Eso sí, digamos que los intereses de mora solo si hay impuesto. La sanción, si ya como lo mencionaba, va a ser la sanción mínima. Sí. Entonces, miren lo importante acá, porque son 524,000, entonces, total, deben estructurarse, revisar si tienen que declarar, hacerlo con anticipación y pues poder evitar esta sanción.
17: Sí, doctor Freddy, ¿es recomendable hacer la declaración por cuenta propia o acudir a un contador?
1: Bueno, pues...
17: Mejor el contador.
1: Qué pregunta tan interesante, ¿no? Y pues yo creo que todos,
17: porque
1: los
17: puede
1: colegas...
17: haber personas que, pues al respecto, como que...
1: Claro.
17: ¿Confían o no tienen ese conocimiento?
1: Sí, todos, digamos que acá todos los colegas que nos están escuchando hasta ahora, pues yo digamos que sí les recomiendo que acudan a un profesional. Uy, sí. El profesional les va a permitir tener ustedes un blindaje respecto a este tipo de tributos. Recordemos que la DIAN tiene unos tiempos prudentes para hacer fiscalización sobre esas declaraciones. Entonces, unos tiempos donde están abiertas y en cualquier momento la DIAN puede estar generando, digamos, algún requerimiento o algún correo de solicitud. Mira que en eso, con el tema también, yo creo que muy alineado a la inteligencia artificial, la DIAN ha estado muy juiciosa con los requerimientos de persona natural. Hemos tenido varios clientes donde, pues te voy a colocar un ejemplo que nos llegó. El cliente se tomó 2 dependientes y resulta que la DIAN se dio cuenta que ese dependiente superaba el monto de ingresos. Claro, era la hermana de la contribuyente. Cuando la hermana le consulta a su hermana, le dice, oiga, venga, es que imagínese que la DIAN me está diciendo, no, claro, yo sí tuve un contrato con Pepito, con su tarito, con no sé qué, entonces, pues no era tan dependiente. Resulta que ella sí tenía ingresos, entonces, ¿qué le tocó hacer? Corrija, pague la sanción mínima, pague el mayor valor de renta, porque la DIAN sí está teniendo unos controles de fiscalización sobre esos temas. Entonces, lo importante es que sí acudan a un profesional. Es además mejor. Que
6: y mire, si se le olvida, pues paga el contador.
1: Claro. Y a veces sale hasta el contador más económico que la sanción mínima.
6: Sí, claro.
1: Y usted tiene eso garantizado. Mira que no solo por ese tema, sino también por el tema de que el contador, pues como es su experiencia, es sus campos, tiene la praxis, que le va a permitir también tener algunas deducciones. Hemos tenido clientes que han pagado mayor valor de renta, porque no sabían que se podían llevar 2 dependientes. Entonces, tenían al hijo, al otro hijo y a la mamá, porque desafortunadamente los padres no tenían ninguna fuente de ingreso. Okay. Entonces, el contador te va a permitir de una otra manera también poder optimizar ese impuesto de renta.
6: Importante. Doctor Freddy, algo que de pronto la gente siempre se pregunta, ¿quién me informa? Obviamente sabemos que es la DIAN, pero esa persona que nunca ha declarado y resulta que le llega una información, tiene que declarar. O sea, eso la DIAN lo envía con suficiente tiempo, a correo, a WhatsApp, ¿cómo es el proceso?
1: Gracias, Grace. Sí, mira que justamente ya los clientes empezaron acá tengo justamente un cliente que dice, me llegó esto. Entonces mira la invitación. Los están invitando ya, uno, a actualizar el RUT con la responsabilidad declarante de rentas, y esto les llegó a ellos el 2 de julio. Y 2, a presentar, ¿sí? Y pues digamos que acá les voy a leer lo que está llegando. Entonces, estimado señor, recibo un atento saludo. La Dirección de Impuestos y Aduanas Nacionales, DIAN, le informa que se aproximan los vencimientos para la presentación de la declaración de renta del año gravable 2025. Y lo invita a ser parte de la cultura del cumplimiento tributario. Usted está obligado a presentar la declaración de renta por el año gravable 2025 si cumple con una de las siguientes condiciones. Y entonces, pues ahí estamos con las condiciones. Yo creo que pues se deben estar preguntando cuáles serían esas condiciones. Tenemos 5 condiciones importantes. Uno, el patrimonio bruto al 31 de diciembre del 2025, que no exceda las 4.500 VTs. Estamos hablando de 224.096.000 pesos. Los ingresos brutos, que ya lo hemos mencionado, 69.719.000. Consumos en tarjetas de crédito, 69.719.000. Compras y consumos totales, 69.719.000. Consignaciones, depósitos, inversiones, por 69.719.000.
6: Pero igual una persona puede declarar en ceros, o sea, tengo mi patrimonio y todo eso, pero resulta que solo le pago al contador y declaro en ceros, ¿eso pasa?
1: Sí, digamos que la norma también permite algo y es que tú declares si te hicieron retenciones. Entonces, por ejemplo, le voy a colocar un ejemplo, resulta que yo me gané solo 40 millones de pesos.
6: Sí.
1: Pero por esos 40 a mí me hicieron retención del 10% por honorarios. Entonces tengo ahí una plata interesante que yo lo puedo declarar, ¿para qué? Para poderle pedir esa plata a la DIAN, que me la devuelva mediante un proceso de devolución de saldo a favor.
7: Muy interesante. Doctor Freddy, digamos que frente a todo esto hay muchísima especulación y necesitamos comprender un poco cómo funciona el sistema tributario. Por ejemplo, cuando usted va a hacer alguna declaración de renta, le sale un saldo a favor. ¿Cuál sería su recomendación? ¿Que haga el trámite ante la DIAN para que le devuelvan ese saldo a favor? ¿Lo deje ahí? ¿Es reembolsable o se puede, no sé, voy a utilizar una palabra castiza, sé que no es la palabra técnica, pero se pueden cruzar cuentas con una declaración y otra? ¿Cuál es su recomendación? Porque seguramente algunos Al ver su declaración van a decir, uy, mire, me salió saldo a favor, ¿qué hago? ¿Lo dejo ahí? ¿Pido que me lo devuelvan? ¿Cuál sería esa recomendación frente a ese posible escenario?
1: Bueno, bien, Daniel, ahí hay que revisar, digamos, tener, digamos que una revisión. Nosotros hemos tenido muchos casos de éxito en el tema de devoluciones, pero digamos que hay que partir de cómo está estructurada esa declaración, ¿sí? Revalidar los soportes, pues te cuento así a grosso modo, ahorita me llegó un cliente con un saldo a favor de 16 millones de pesos. Le hicimos el estudio, pero pues desafortunadamente no está bien estructurada la declaración, ¿sí? Entonces yo le dije a él, pues lo recomendable es que no pidamos ese saldo a favor, porque ¿qué pasa con el tema? Y lo mencionabas, con el tema de los saldos a favor, sí. La Dirección de Impuestos y Aduanas hace una revisión previa para hacerte la devolución o la compensación de ese saldo a favor. Entonces, por ejemplo, si yo soy responsable de otro tributo y lo debo, yo sí le puedo pedir a la DIAN que me cruce ese saldo a favor con otro tributo. Eso se llama proceso de compensación. En los procesos de saldo a favor, sí, la recomendación fundamental es que el contribuyente tenga claro que es el saldo a favor es real y está originado por algunas retenciones que les practicaron. Normalmente esos saldos a favor se dan altos por retenciones altas practicadas, porque tuvo más deducciones y no lo tuvieron en cuenta en el proceso de depuración de retención en la fuente que le hacían mensualmente. Ahorita hay un tema muy interesante que son los eléctricos, y ahí les boto un dato, y es que eso tiene una deducción del 50%, entonces todo el que haya comprado un carro eléctrico, cuidado. Y les boto otro dato muy importante que casi mucha gente no sabe. Ese IVA que pagaron en los carros eléctricos es de que se lo pueden devolver el 100%. Entonces hay que hacer un procedimiento, pero entonces ojo los que se metieron a los carros eléctricos, porque ahí tienen unos beneficios bien interesantes. Dime.
7: ¿Híbrido también?
1: No, es solo eléctrico.
16: No, señor, eléctrico, qué pena.
6: Patinetas.
7: Moto recargable.
16: Doctor Freddy fue claro, eléctrico nomás.
1: El carro de Fernando, no, tampoco. Entonces, mira que esos son esos beneficios. Pero entonces, hay que tener eso muy bien estructurado para que al momento de hacer ese proceso de devolución, ¿sí? Entonces, ser muy acuicioso, Daniel, en pedir los certificados, ¿sí? Claro. Que para garantizar de que si, por ejemplo, CRB Radio me hizo 5 millones de retenciones, ¿sí? Y que cada tercero al que yo le presté mis servicios sí hizo esas retenciones. Eso digamos que ahorita está de una u otra manera más asequible porque hay un reporte de exógena de la DIAN para persona natural. Entonces, en ese reporte está ya pues los avalúos, las consignaciones, el movimiento bancario que has tenido, lo que te reportaron todos los terceros de exógena. No obstante, el contribuyente tiene el deber y la responsabilidad de que, por ejemplo, si yo le presté un servicio a CRB Radio y no me aparece en esa exógena, pues es un servicio que aumentó mi patrimonio, digamos, y mis ingresos, y pues por ende lo tengo que incluir en mi declaración. Entonces eso es lo, digamos que mis recomendaciones en cuanto a los saldos de favor, pero sí, se pueden pedir, o sea, eso se pueden pedir, y la DIAN los devuelve. Nosotros hemos tenido muchos casos de éxito donde han devuelto sumas importantes a nuestros clientes.
6: Qué bueno. O sea, con esa información exógena, la DIAN sabe más de uno que la familia.
1: Sí, Grace. Ahí
16: uno está en el satélite de la DIAN, ¿cierto, doctor?
1: Claro, sí, y mira que nos ha pasado, Mauro y Grace. Por ejemplo, yo sacamos el reporte de la DIAN. Le decimos, doctora Daniela, pero es que tú vendiste un carro. ¡Ay, el carro! El que estaba a nombre de mi abuelito. Claro. Pero es que mi abuelito me lo puso a mí. No, pero mira, ahí la notaría, sí, Distrito que... Bogotá, uh-huh, te reportó que hiciste una venta de carro por 40 millones de pesos. O las notarías, uh-huh, reportan las ventas de bienes inmuebles, ¿sí? Y asimismo, cada uno de los terceros de las empresas a las que tú les prestas servicios te reportan honorarios, lo que el servicio que le hayas prestado.
6: Doctor Freddy, yo pues no sé si valga en este momento la pregunta. Usted me dirá, tenemos en Colombia un problema muy grave que es los préstamos gota a gota. Entonces la gente no quienes hacen estos prestamistas, pues no le dan un documento, no le pasan absolutamente ningún certificado, ¿cierto? O sea, en ese tema de corrupción, porque uno pensaría que es eso, esta gente no declara, ¿cierto? Palabras más, palabras menos, ellos no declaran nada, sino esa plata es por debajo de la mesa, ¿sí? ¿Algo así? ¿O cómo uno cómo entiende eso?
1: Sí, digamos que entiendo tu pregunta en la línea de si puedo tener alguna deducción, ¿cierto? Por esos intereses que yo pago. Ajá. Por esa plata prestada. Es difícil porque son personas que presuntamente no tengan su, digamos que su actividad muy organizada y por ende no vayan a estar presentando una información exógena. Y asimismo no te vayan a presentar algún documento.
6: Claro. ¿Sí?
1: Porque es una actividad de muy del efectivo, ¿no? O sea, tú nunca ves que consíndeme a la cuenta tal.
6: Exactamente.
1: No, es yo paso y tú me pagas la cuota.
6: Sí, ajá.
1: Yo paso y usted me paga sí, lo que acordamos. Así. Entonces, es algo que no está complicado. Ni siquiera canalizado por los medios electrónicos. Ajá. Entonces, es muy difícil de tener esa trazabilidad.
16: Doctor Freddy, de mi parte una última pregunta. Si usted fuera asesor del gobierno entrante del presidente Abelardo de la Espriella en temas tributarios, regálenos algo que el país debería adoptar, una cosita chiquitica. Que no está en este momento, por supuesto. Que usted dice, el país debería a nivel tributario hacer esto.
1: Bueno, a nivel tributario sí, digamos que Mauro, de manera general y no solo en el enfoque de renta persona natural de este tributo, sí debería revisarse, uno, todos los beneficios tributarios que se tienen en nuestro país a nivel general. Y dos, el tema de los porcentajes de los tributos. Empezando por el porcentaje del IVA, empezando por el porcentaje de renta, porque hemos venido nuevamente aumentando. Y entonces estamos, por ejemplo, en renta persona jurídica en un 35%, más un 19% de IVA. Es un tributo que es alto y que le pega a las empresas y que le pega al desarrollo económico de nuestro país. Entonces yo creería que sí debería haber una optimización y con eso pues yo pensaría que lo que permite es que más personas que de pronto no están en la legalidad puedan legalizarse, ¿sí? Y tener, mira, te digo un tema, nosotros estábamos en el régimen simple, que yo creo que ustedes han escuchado que el régimen simple de tributación, justamente su objetivo y su alcance es simplificar la tributación de los contribuyentes, pero el régimen simple, mira que tuvimos un aumento considerable en la tarifa del ICA, pasamos del 3 por mil al del 10 por mil, perdón, al 30 por mil. Entonces mira que son unos aumentos significativos que eso que impacta al empresariado, a la economía y a cada una de las actividades o de las actividades económicas que se desarrollan en nuestro país. Entonces sí, ese sería como mi invitación, que se pudieran revisar para optimizar esos tributos y que las empresas pues vean y también los inversores, ¿no? Que vean de nuestro país un lugar para generar sus inversiones.
16: Perfecto, muy bien. Doctor Freddy Mauricio Rojas, es un placer para nosotros, como siempre, tenerlo acá y empezar a entender un poquito todas estas dinámicas de tributación, que por supuesto para uno de ciudadano común y corriente son súper enredadas, le da miedo, pago, no pago, hay gente que le encanta no pagar y por eso es que estamos como estamos.
6: Sí, y además importante, Mauro, lo que usted le preguntaba al doctor Freddy, y es que necesitamos el contador, necesitamos la persona que nos ayude a eso. Yo recuerdo, ahí deme 30 segundos, el año pasado una situación y llaman aquí al doctor Freddy de un día para otro prácticamente y él voló haciendo esa declaración de renta y gracias a Dios pues el joven no tuvo que pagar, ¿cierto? Sanción ni nada de eso, porque aquí estuvo una persona y de verdad que lo digo de corazón, porque lo hizo muy rápido, eso fue de ya para allá, yo no sé si le dieron las 11, las 12 de la noche para que no llegara al otro día y tuviera que pagar semejante platica de sanción.
16: Y el que sabe, sabe, eso no hay nada que hacer.
6: El que sabe, sabe, sí, sí.
16: Doctor Freddy Mauricio, la gente que nos está escuchando en Bogotá, en el país, que entran a declarar renta como personas naturales, aquí tengo el listado a partir del 12 de agosto exactamente, empiezan los vencimientos con los números terminados en 01 y 02 para el próximo de agosto, 12 de agosto, a Daniela y a mí nos toca el 19, a Grace le toca en septiembre, ¿cierto? al igual que a Mayro le toca el 25 de agosto. Bueno, hay que estar pendiente de estos vencimientos. Doctor Freddy Mauricio, las personas, los empresarios, microempresarios, grandes empresarios que lo están escuchando y dicen, yo necesito que el doctor Freddy Mauricio me colabore, yo necesito que me oriente, estamos embolatados aquí en la empresa, estamos embolatados aquí en la familia, no sabemos si tenemos que declarar renta, que vendimos, que compramos, que hicimos, que bajamos, y estamos embolatados. ¿Dónde lo pueden conseguir, doctor Freddy?
1: Bueno, gracias, Mauro. 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
16: Perfecto, muy bien. Doctor Freddy Mauricio, un placer enorme y bueno, por aquí lo seguiremos molestando porque pues todavía nos falta trecho hasta el 12 de agosto para recordarle a nuestros oyentes que debemos pagar la declaración de renta, doctor Freddy.
1: Así ¿vale? es. Muchas gracias, Mauro, y a toda la mesa. Dios los bendiga y que tengan un excelente día. Bendiciones.
16: Perfecto. 7:34 en Colombia.
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16: Son las 7:37 en Colombia, 7:37, llega a esta hora la información deportiva con el respectivo guayabo de la eliminación de la Selección Colombia. Profesor, adelante.
4: El guayabo mundialista, dice don Mauro.
16: Sí, señor. Guayabo deportivo.
4: Buenos días. Guayabo deportivo. Resaca, le dicen en México, ¿no? Cuando están, o cruda, también le dicen así. Muy buenos días nuevamente para ustedes, mis compañeros de la mesa de trabajo y los oyentes de CRB Radio. Bueno, a ver, Colombia entonces queda al margen del camino de la Copa del Mundo United 2026, primer mundial tripartito de la historia, ¿cierto? Ayer en el estadio BC Place de Vancouver, con un sold out, es decir, todas las entradas se vendieron, todas las sillas se ocuparon, 52.497 espectadores en este escenario que ayer pues cerró su actividad en este mundial. El árbitro, el salvadoreño Iván Barton, que digámoslo, tuvo una actuación por dentro de las normas, sin embargo, no fue riguroso en ciertas ocasiones, dejó correr bastante juego con mucha pierna fuerte, digámoslo que de ambos lados. Bueno, Colombia entonces no pudo pasar del 0-0 en los 120 minutos, pero con momentos clave de partido donde pudo cambiar la historia. Un compromiso bastante fuerte en la marca, bastante ríspido, donde el aspecto físico le pasó factura a la selección. Recordemos que era el único combinado nacional que jugó en los tres países, en las tres sedes. Tuvo 12 partidos en México, recordemos, ante Uzbekistán y ante Congo, un partido en Miami ante la selección precisamente de Ghana, luego pues obviamente la situación en Canadá, ahora pues con el equipo de Suiza, y pues entró a la compleja zona de los tiempos extra. Tuvo una posibilidad Colombia con Gustavo Puerta, bien atajada por el portero suizo al servicio de el Borussia Dortmund, nos referimos a Kobel. Un remate en el palo de John Lukumi al cierre del minuto 99, esa pelota no entró. Pero la que más, digámoslo, comillas, dolió, don Mauro, fue esa oportunidad única en el tiempo extra, minuto 115, una pelota larga, ¿cierto?, que terminó disputando con la cabeza el lateral derecho de nuestra selección y terminó, digámoslo, que servida frente a frente, mano a mano, con el amigo Hamilton Campas ante el portero Kobel, el arco en este caso sur del BC Place de Vancouver, y quiso ajustarla tanto que la mandó por encima, y a partir de ahí la situación ya se volvió, digámoslo, bastante incierta y con más obviamente duda que certeza. Se llegan a los puntos penales donde lastimosamente Colombia una vez más cae, como pasó en Rusia 2018 con la selección de Inglaterra. Inclusive ingresó Jerry Mina por la lesión posterior de Lukumi, tema de calambres, don Mauro. También recordemos que Luis Suárez no pudo brillar, solamente lo pudo hacer ante el equipo de Uzbekistán. Le han leído bastante, digámoslo, los regates, las fintas. No ha podido tener esa consolidación el extremo de la banda izquierda del Bayern de Múnich. Ingresó también el caso de Juanfer Quintero, Richard Ríos, el Cucho Hernández y James Rodríguez, que pues al final de cuentas no estaba para dar un gran mundial, termina obviamente relegado al banco de los suplentes. Y dos situaciones, la primera, Davinson Sánchez, recordemos que cuando se patea un penal por parte de un zaguero central, lo patea siempre fuerte y al medio o arriba para, digámoslo, que con la fortaleza poder vencer al portero. Infortunadamente la ajustó tanto al travesaño que termina golpeando casi que todo el centro del arco, la pelota rebota sobre la línea de gol y pues se termina fallando. Y pues la del Cucho Hernández, el penúltimo cobro, donde se carga mucho a su costado izquierdo, siempre suelen cruzarla, entonces el portero Kobel intuyó muy bien y llegó por la pelota, inclusive sin dar rebote el meta suizo. Solamente a Kanji en el tercer cobro para los suizos, la mandó por fuera y era una transitoria esperanza para Colombia de poder

0: tienes, pero, si tienes al frente un campeón del mundo, no le puedes entregar la pelota, no le puedes ceder terreno ni pelota porque te termina dando la vuelta. Cristian "El Cuti" Romero al 79, pase de Messi. Lionel Messi, que marca su octavo gol en la Copa del Mundo al 83, pase de Gonzalo Montiel, una pelota que pega también en el travesaño y que se le cuela al muy portero Choubeir, que tuvo una gran actuación en la primera parte, hijo de un mundialista en el año 1990, y el golpe de cabeza al 90+2. La resiliencia argentina, lo que llaman la mística copera, lo que llaman el aura, en algunas situaciones futboleras le termina entregando la victoria al equipo de Lionel Scaloni con pases de Lautaro Martínez, insistimos ya sobre el cierre del compromiso. Una situación bien compleja en el banco de los egipcios, en que reclamaban una falta previa en el gol de Enzo Fernández, pero el juez del compromiso decidió no convalidarla, inclusive terminó amonestando a varios de los hombres del banco técnico del equipo de Egipto. François Letessier de Francia es el hombre hoy de la discordia por parte del equipo de Mohamed Salah. En conclusión, tenemos lista la fase de cuartos de final. Hoy tendremos descanso en la Copa del Mundo. A partir de mañana, 9 de julio, 3 de la tarde, Francia frente a Marruecos en el Gillette Stadium de Foxborough. El día 10, en este caso, nos referimos al viernes, la segunda compromiso de cuartos de final. España frente a Bélgica en el SoFi Stadium de Los Ángeles, arbitraje de Michael Oliver. Y el sábado, de los dos, digamos, los restantes partidos, Noruega frente a Inglaterra, Haaland frente a el amigo Harry Kane, a partir de las 4 de la tarde en Hard Rock Stadium de Miami. Y finalmente la Argentina frente a Suiza, se reencuentran luego de Brasil 2014, a partir de las 8 de la noche en el Arrowhead de Kansas City. Por ahora entonces es todo el mundial para Colombia. Se habla de la salida precisamente de Néstor Lorenzo, varias cosas por considerar, la falta de pegada en la definición y nuevamente los puntos penales en Colombia, que terminan o no terminan al menos de poderle entregar una sonrisa y poder avanzar de ronda. Se queda en la fase de octavos de final, no se iguala a lo que se hizo en Brasil 2014 llegando hasta la fase de cuarto, recordando que este mundial tuvo una instancia más por aquello de la ronda de los play-offs. Pasamos al ciclismo, hablamos del Tour de Francia, edición número 113. Ayer tuvimos la etapa número 4 desde Carcassonne hasta Foix, 181 kilómetros, 900 metros, etapa con perfil semimontañoso, sí, pero señor, que terminaba en el llano. Victoria para Mats Pedersen del Lidl Trek, segundo para su coequipero Simon Quins y tercero para el español del Movistar Raúl García Pierna. Los colombianos, puesto 90 para Egan Bernal del Netcompany's Ineos a 12 minutos y 59 segundos, misma distancia para Sergio Higuita, puesto 101, Harold Tejada 102, Einer Rubio 117 y ya 22 minutos Fernando Gaviria del Carro Rural en el puesto 166. La clasificación general para el pedalista noruego de Thorsten Train del 1X Mobility, segundo Quinn Sin del equipo de IF Education a 28 segundos y tercero el checo Matías Vasek del Lidl Trek. El mejor colombiano en la clasificación general, Sergio Higuita, puesto 22 de la Astana de Kazajistán a 11 minutos y 16, y hasta ahora tenemos la etapa número 5 desde Lannemezan hasta Po. Llegamos a territorio pirenaico, 158 kilómetros, 300 metros, con un puerto de tercera y finalizando en el llano. Hasta acá la información deportiva. Recuerden, 10 de la mañana, 4 de la tarde con los boletines a la 1. Estaremos con la resaca mundialista de Colombia, los clasificados a cuartos, la polémica de la Argentina y toda la información del Tour de Francia en Vida Deportiva. Un abrazo para todos. Excelente miércoles. Panos.
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2: 7:47 en Colombia, 7:47, Grace, llegó el doctor.
3: 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Doctor, buenos días.
4: Muy buenos días, Grace, para usted, para Mauro, para toda la mesa de trabajo y los oyentes. Y por supuesto que vamos a hablar de salud, que es un tema que a todos nos interesa, Grace. Muchas personas nos han preguntado sobre si la salud articular incluye la columna vertebral. Y hablemos de eso un momentico, Grace. La columna vertebral es una de las maravillas más grandes de ingeniería que tiene la naturaleza. Son varias

0: vértebras, más de 20, que son huesos que son como cubos y están articulados por medio de una almohadilla que le decimos el disco intervertebral, que es una almohadilla que tiene agua, que tiene líquido y que permite amortiguar el movimiento entre una vértebra y otra. Por eso la columna vertebral tiene tanto movimiento, Grace. Pero esas almohadillas no son solo agua, son almohadillas inteligentes que tienen conducción al sistema nervioso central, que tienen conducción endocrina, que tienen conducción neuroendocrina e inmunológica. Cada vértebra tiene a su vez circulación sanguínea, circulación venosa, un sistema nervioso, Grace, que permite evaluar presión, temperatura en cada uno de los huesos de la columna vertebral, Grace. La salud de la columna vertebral es uno de los pilares fundamentales de la vida. Y cuando empieza a haber problemas en la zona lumbar, en la zona cervical, en la zona dorsal, al lado de las paletas, pues a veces la vida empieza a cambiar, Grace, porque la columna aguanta muchísimo. Pero cuando ya empieza a molestar, cuando hay dolor, es porque ya está teniendo un desborde de sus mecanismos de defensa, Grace. La salud de la columna vertebral es de las cosas que más estamos tratando de mejorar en nuestros pacientes. Por eso en esta pedagogía que estamos haciendo, Grace, lo primero es recordar que la columna entonces requiere movimiento permanente. Nuestra forma de vida, estar sentados mucho tiempo, ver televisión constantemente, genera unas tensiones en la columna vertebral y por eso es que cada rato, cada cierto tiempo, hacer movimientos de estiramiento de columna para mantenerla bien. El mantenimiento del peso, el correcto dormir y el hacer actividad física también son medidas que nos ayudan a mantener la columna vertebral bien. Cuando ya tenemos lesiones, Grace, cuando tenemos artrosis de columna, cuando tenemos sensación de crujido o traqueteo en la columna, en el cuello, en la zona lumbar, cuando ya tenemos lesiones demostradas y el dolor se vuelve algo que nos impide estar con la vida cotidiana, ahí es donde entramos ya médicamente a hablar del sistema de optimización celular articular. En este sistema, Grace, lo que estamos haciendo es la activación neurológica que nos permite modular el dolor y la inflamación primero. Y segundo, poner algunas terapias localmente en la columna que nos permitan de alguna manera disminuir las lesiones y cuando ello no es posible, mejorar la calidad de vida. 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
0: Muchísimas gracias. Feliz día para todos.

0: Muy bien, son las 7 de la mañana, 51 minutos en Colombia, 7:51 minutos después de la información deportiva, después de la información de salud, después de lo que hemos hablado con el doctor Freddy Mauricio Rojas. Bueno, nosotros vamos cerrando nuestro espacio Vida en Conexión. Recuerden que en punto de las 8 llega el devocional con nuestro apóstol Eduardo Cañas Estrada y Daniel Alejandro Zamudio. Nos vamos yendo. Don Mayron Acevedo, feliz mañana en la región. Dios lo bendiga, estamos pendientes de más noticias, ¿de acuerdo?
1: Igualmente para ustedes, un abrazo, bendiciones, claro que sí.
0: Perfecto, Daniel, gracias, un abrazo.
2: A usted, Mauro, buen día, bendiciones.
0: Gracias, Grace.
3: Bendiciones para todos.
0: 7:52, gracias, Daniela.
4: Un abrazo.
0: Seguimos con el break. Nuestros sponsors y a las 8, el devocional.

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1: 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Nos acompaña el doctor Jacobo Hurtado. Bienvenido.
2: Muy buenos días, Grey, y un saludo a todos nuestros oyentes.
1: Y gracias a nuestros oyentes por sus preguntas y proponer temas también. Hablemos, doctor Jacob, de los derechos de los prepensionados.
2: Los prepensionados no se pueden despedir si están a 3 años de pensionarse, porque muchas veces viene el empleador y empieza a hacerle la guerra y el señor dice, pero es que ya estoy a punto de pensionarme y me quieren sacar. Ojo, empresario, ojo, prepensionado, no hay derecho de despedir a un prepensionado si está a 3 años de pensionarse. Sí, así haya justa causa. No es que hay una justa causa, no da lugar a despido, tanto en el sector privado como público. Esto aplica para los empleados del sector privado como el sector público, ¿sí? Aplica para las mujeres desde los 54 años de edad y para los hombres desde los 59 años de edad, porque acordémonos que las mujeres se pensionan con 57, los hombres con 62, estoy mencionando la edad 3 años antes. Y a su vez, las expectativas estarían básicamente en semanas cotizadas en Colpensiones, mujeres que tengan 1096 semanas y hombres que tengan 1145 semanas aportadas en Colpensiones. Y en fondo privado, hombres, 996 semanas y mujeres, 981 semanas. No se pueden despedir bajo los criterios de edad, semanas que acabo de mencionar, tanto en fondo privado como en fondo público, y a su vez que sean empleados del sector privado o del sector público. No se pueden despedir si están a 3 años de pensionarse y si tienen 3 años antes de cumplir la edad, de acuerdo a la sentencia emitida en el año 2026. Es una protección especial para el prepensional. Así que si está siendo usted víctima, no dude en comunicarse con nosotros para brindarle una protección como prepensionado.
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0: 7:59 a.m. Bienvenidos a esta segunda emisión del Devocional con nuestro pastor Eduardo Cañas Estrada a través de nuestras frecuencias de CRB Radio. Si tienes un testimonio, lo puedes dejar grabado en una nota de audio a la cuenta de WhatsApp 315-625-4430. Le bajas todo el volumen a tu radio, envías la nota de audio con la palabra testimonio. 8:00 tenemos una cita con lo sobrenatural.
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1: Un saludo para nuestros oyentes que nos acompañan a esta hora a través de las frecuencias de CRB Radio. Gracias por acompañarnos en este momento en Bogotá a través de la frecuencia 890 AM. También gracias a las personas que en este momento nos escuchan a través de la plataforma de YouTube. Gracias por escucharnos allí. Gracias también a nuestros oyentes que escuchan Vida FM 96.3 desde Guaduas, para San Sebastián de Mariquita, para Onda. Gracias a nuestros oyentes que están en este momento escuchándonos a través de nuestra frecuencia 100.7, frecuencia 100.7 desde Girardot, Ricaurte, también nuestra frecuencia 100.7 para Villanueva. Saludo a Johnny Doria, a Lady Casteblanco, a Gladys Estela Bernal, a Ana Geney Lázaro, Lilia Gutiérrez, Robert, que está desde su empresa. Buenos días, Marcela Matilde, bendiciones, bienvenidos al Devocional. Estoy saludando a los oyentes que están en la plataforma de YouTube. Sandra Muñoz, gracias por decirnos dónde están. Edward Hernando López, bendiciones. Emilce Bermúdez, Edward está saludando al pastor Eduardo. Dubis Peláez, en la ciudad de Medellín. Omaira Martínez, bendiciones. Gloria Marín, Yolanda González, desde los Estados Unidos en Virginia Beach. También en Ilsa Barraza. Ingrid Quintero, Diana Zapata, Ivette Correa. Buenos días. También Oscar Perea saluda a nuestro pastor Eduardo, que ya vendrá con la palabra a compartirnos una enseñanza de nuestro Padre Celestial. El tema que nos comparte nuestro pastor es la segunda parte de la serie La Iglesia, las Iglesias. La Iglesia que perdió el gozo y la bendición material. A las 5 de la mañana nos compartió el tema acerca de la Iglesia que perdió el primer amor. Hoy estamos orando por un milagro físico, porque Dios haga algo sobrenatural en nuestro cuerpo. Ya nos están dejando testimonios, muchas gracias. En Valledupar, Sebastián Moreno, gracias por escuchar nuestra app de CRB Radio. Muchísimas gracias. Hoy también estamos saludando a Eugenia Domínguez, que está en París, que está a esta hora escuchándonos allí en Europa. Sonia Mallorquín está en Bogotá. Bendiciones. Bendiciones también para Ruth Alvarado desde el Departamento del Atlántico, escuchando Vida FM, nuestra frecuencia 99.6. Nuestra frecuencia 104.6 desde Sampues también está al aire. Oremos. Oremos y digamos así: Padre, gracias por estos minutos aquí en el Devocional. Gracias por la salud, por la vida de nuestro pastor Eduardo. Gracias por tu Espíritu Santo que nos guía y que permite que la gloria tuya se difunda a través de las ondas hercianas, a través de los medios, en el nombre de Jesús. Amén y amén. Este amigo Daniel Alejandro Zamudio te invita a vivir este tema aquí en el Devocional, titulado La Iglesia que perdió el gozo y la bendición material. Ya sabes, deja una nota de audio en la cuenta de WhatsApp con tu testimonio. Qué gusto saludarle, pastor Eduardo, usted en el Devocional.
2: Muchas gracias. El tema se titula La Iglesia que perdió el gozo y la bendición material. Abra su corazón, ha llegado un tiempo especial para usted. Déjese tocar por el Señor. Y también piense en alguien que conoció en estos días y puede llamarlo y orientarlo para que él también sea ministrado y tocado por nuestro Señor Jesucristo. Le saludo a usted que trabaja con la Policía Nacional y allí usted me escucha. Le saludo a usted que trabaja en alguna dependencia del Banco de la República o de cualquier otro banco y mientras está allí, a través de la Internet, usted me escucha. Usted que trabaja en la Bolsa de Valores y a través de la Internet también me está escuchando. Le bendigo con bendición especial. Tercer Cielo nos dice, por fe.

0: La palabra del Señor dice que necesitamos fe para creer que Dios no nos deja avergonzados. Así que desarrolle una alta dosis de fe.
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0: Dios me demuestra su amor cuando me abraza y también cuando me corrige. Le repito el pensamiento sabio. Dios me va a demostrar su amor no solamente cuando Él me da las bendiciones, cuando me abraza, pero también cuando Él me disciplina, cuando Él me corrige.
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0: Y ahora vamos a nuestro escenario de gloria, donde yo di una palabra, las multitudes llegaron, el pueblo se regocijó, fue quebrantado, personas cayeron bajo el poder, y luego vino el momento de los testimonios, y allí el pueblo dio la gloria a nuestro Dios.
2: Apóstol, aquí está Joana, el médico le diagnosticó esclerosis, y le dijo esto, el diagnóstico es que usted va a quedar cuadrapléjica. Ella llegó aquí con un dolor de cabeza terrible y con unas llagas en su cabeza. Pero ella, cuando usted estaba predicando, empezó a sentir que el dolor se le quitó absolutamente. Le hemos revisado su cabeza y las llagas están totalmente secas. Dios la sanó de esa esclerosis y ya no va a quedar cuadrapléjica.
3: El poder de Dios te tocó.
4: Amén.
3: Y te envolvió.
4: Dios es grande. Y gracias, gracias a Dios, yo sé que me curó. Y
3: claro.
4: Gracias a usted.
3: Te bendigo. 1, 2 y 3.

Aquí está Leticia. Leticia, ayer le hicieron una biopsia porque tenía tiroides. Aquí en su garganta ella tenía una masa que le estaba molestando producto de esa tiroides. Ella llegó a este lugar con esa masa, apóstol. Y aquí el Señor la tocó. Ya el médico hizo el palpo, tocó ahí en su garganta y la masa desapareció. Dios sanó a esta mujer de tiroides.

0: va al médico a una citología, a hacerse un examen, y el diagnóstico es el siguiente: lesión intraepitelial. Esto traducido a nuestro lenguaje es asociado a infección por papiloma humano. Ella escucha en un devocional a una mujer dando un testimonio que dice que tenía la misma situación, el mismo diagnóstico, y que usted, Pastor Eduardo, lanzó una palabra de bendición y de sanidad y ella fue sana. Doris toma esa palabra en el devocional y dice ella en sus palabras: si el Señor la sanó a ella, también me podrá sanar a mí. Yo recibo esa palabra. Va a la siguiente, le dicen a los 6 meses debe venir a la citología. Ella toma esa palabra y dice: yo me voy antes. Va y se hace el examen, y el examen, el diagnóstico es negativa para lesión intraepitelial, que es que está completamente sana.
1: Tremendo, hija. ¿Qué quieres agregar?
2: Gracias a Dios, porque sin Dios no somos nadie. Él es nuestro médico, nuestro creador. Él es todo para nosotros, y para Él no hay nada imposible. ¡Nada!
1: ¡Nada!
3: Usted espere también un toque del Señor. No se acostumbre a la enfermedad, no se acostumbre a vivir en la derrota. Crea que Dios también tiene un milagro para usted.
4: En el devocional, una palabra al corazón. Oh, cuánto amo yo tu ley. Todo el día es ella mi meditación.
3: Y la palabra, como lo dije, se titula La iglesia que perdió el gozo y la bendición material. Y leemos en Apocalipsis capítulo 2, versículos 8 en adelante.

y escribe al ángel de la iglesia en Esmirna, el primero y el postrero, el que estuvo muerto y vivió, dice esto: yo conozco tus obras y tu tribulación y tu pobreza, pero tú eres rico, y la blasfemia de los que se dicen ser judíos y no lo son, sino sinagoga de Satanás. No temas en nada lo que vas a padecer, y aquí el diablo echará a alguno de vosotros en la cárcel para que seáis probados, y tendréis tribulación por 10 días. Sé fiel hasta la muerte, y yo te daré la corona de la vida.

estamos hablando de las siete conductas que se encuentran dentro de la Iglesia del Señor Jesús. Ya vimos la primera conducta en el programa anterior, y es la Iglesia de Éfeso, la Iglesia que perdió el primer amor. Dentro de la Iglesia del Señor hay personas que han perdido el primer amor. Y ahora vamos con la segunda conducta. Está representada en la Iglesia de Esmirna. Y esta iglesia es la iglesia que perdió el gozo y la bendición material. Dos cosas importantes para vivir en esta tierra y para saber que Dios está ahí conmigo. Si el gozo perdió esta iglesia, la palabra gozo significa regocijo, significa confianza, significa ver a Dios en medio de los problemas. Pero esta iglesia dice la palabra que es una iglesia, dice: yo conozco tus obras y tu tribulación y tu pobreza, pero tú eres rico. Una iglesia atribulada. La persona que pierde el gozo es una persona que vive permanentemente en tribulación, que vive en dolor y vive en llanto porque se perdió el gozo. El Señor no quiere que usted pierda el gozo. Vaya a la iglesia con gozo, comience el día con gozo, termine el día con gozo. Cuando llegue a la casa con la faena y las preocupaciones, descanse en el Señor. Y si le fue mal durante el día, no pierda el gozo. Diga: Señor, hoy las cosas no salieron bien, pero tengo el gozo tuyo, la paz tuya, la bendición tuya. No la quiero perder. Y diga: mañana será mi día. Y al otro día también no llegó la bendición. Diga: pero al otro día vendrá. Y un día, hermano amado, los cielos se abrirán para usted y vendrá la victoria completa de parte de Dios para su vida. Pero esta iglesia perdió el gozo. Segundo, esta iglesia perdió la bendición material. Es una iglesia pobre, y esto representa a los hermanos que caminan con Dios, que llevan años con Dios, que oyen la palabra, pero no salen de su pobreza, no salen de su escasez, no salen de sus deudas. Siempre están endeudados, siempre están oprimidos, no pueden pagar las deudas, siempre están dando mal testimonio. No, usted levántese contra esa conducta, crea que el Señor que le perdonó sus pecados, que el Señor que lo ha cambiado. Usted antes era una persona atada por el pecado, pero ahora usted está libre del pecado. Crea que ese Dios que le perdonó sus pecados, que lo ha hecho libre de ataduras demoníacas, también puede prosperarlo, puede darle dinero, puede darle una casa, un carro, puede darle un trabajo, puede darle recursos para que usted tenga, para que eduque a sus hijos, coma bien, viva bien, disfrute de Dios, venga a la iglesia siempre y llame al Señor con todo su corazón. No sea, pues, una persona que ha perdido el gozo y la bendición material, sino que si lo perdió, lo pueda recuperar y pueda levantarse como un hombre y una mujer en victoria y llenos de la presencia de nuestro Señor Jesucristo.

Te amo, Señor, te adoro, te alabo y te bendigo. En el caminar contigo tenemos batallas, tenemos luchas, golpes, heridas, circunstancias, enfermedades que nos quieren hacer perder el gozo de haberte conocido. Y algunas personas se alejan de ti, vuelven al mundo que habían dejado, vuelven al cigarrillo, vuelven al alcohol, vuelven a las parrandas. Se alejaron de ti, perdieron el gozo y se fueron de tus caminos. Señor, tú me has ayudado a caminar contigo, me has ayudado a vivir para ti, me has ayudado a enamorarme de ti, me has ayudado a disfrutar de tu compañía. Gracias, que nunca yo pierda el gozo de tu salvación y la alegría de caminar contigo. Usted que me está escuchando, que está atravesando dolor, aflicción, tristeza, preocupación, usted mujer que se siente abandonada, que no se siente apoyada por su esposo, usted que tiene un hijo en las drogas y tiene su corazón herido, diga: Señor, me acerco a ti para pedirte que me ayudes. Quiero ser libre de toda maldad. Te entrego mis cargas, te entrego mis miedos, mis fracasos, mis dudas. Te entrego mi vida, ajada y sucia como está. Hazme libre. La vida me ha golpeado, los problemas me han golpeado, la gente me ha pisoteado. Hazme libre del dolor. Te quiero amar, quiero conocerte, disfrutar de tu gloria y caminar contigo, Señor Jesús.

te adoro, te alabo y te bendigo, papá. Mira, tantas personas que te conocieron, pero se han alejado de ti, han vuelto al lodo, han vuelto al basurero del pecado. Alcánzalos otra vez. Revélate a él, revélate a ella. Usted que me está escuchando, no es coincidencia, es que Dios ha preparado este momento para que usted escuche. Camine con Dios, aléjese del pecado, enamórese de Dios, haga pacto de compromiso con Él, de amarle hasta la muerte.

y ahora me sumerjo en tu presencia, en la esencia tuya que es la santidad. Me meto en ti, Papá Celestial. Gracias por esta radio que has levantado para traer una palabra y un respaldo y tocar corazones. Allá en otro país hay alguien que me está escuchando. En un carro hay alguien que me está escuchando. En el monte hay alguien que me está escuchando. A la orilla de un río, a la orilla de una carretera, en una casa, en la clínica, en el hospital, en la cárcel, hay alguien que me está escuchando. Y a la voz de tres, yo suelto tu gloria. Uno, dos y tres. Ahí está el fuego moviéndose. Usted que iba a la iglesia, pero no ha vuelto, arrodíllese ahora, si le es posible. Usted que iba, usted que asistió por un tiempo, pero no volvió, arrodíllese allí. Usted que está atado al licor, porque no volvió, al cigarrillo, a las malas palabras, tiene problemas con su esposa, con sus hijos, arrodíllese, hágalo, escúcheme, escuche la palabra que Dios le está dando. Ahora el Espíritu cae sobre usted, pídale perdón a Dios, levante sus manos. Señor, toca esa vida, hazla libre. Uno, dos y tres. Ministra a su corazón, revélate a Él. Ahí está el Señor tocándote. Y ahora el Señor viene sobre una persona que sufre de lupus. Oh, poder de Dios, en el nombre de Jesús, tu piel se rejuvenece, tu piel se sana. Ahora el Señor te toca, el Señor toca tus células, toca tus hormonas. Uno, dos y tres. Recibe victoria. Y ahora viene una gloria sobre una joven que te desarrollaste como mujer, pero tienes trastornos menstruales, tienes dolores profundos, eres una niña, aún tus hormonas mamarias, tus glándulas mamarias, has tenido problema, pero el Señor te toca. Uno, dos, tres, se sana y se normaliza tu desarrollo como mujer. Y todos los enfermos son tocados y sanados por nuestro Dios.

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1: Hay tantas personas atadas al dolor, personas vestidas de dolor, personas afligidas, personas en una clínica, personas en un hospital. Hay tantas personas en un cementerio, en cuidados intensivos. Hay tantas personas llenas de dolor, afligidas, que no comen, que no duermen. Y yo te pido, Padre, ahora que tú te reveles a esas vidas para que queden libres, para que encuentren una salida, para que te conozcan, para que te amen, para que saquen el dolor de sus corazones y vengan a ti y te amen profundamente, Señor Jesús.

Si esta palabra tocó su corazón, levántese, recupere el gozo y la bendición material que Dios tiene con usted. Gracias por orar por este ministerio. Gracias por orar por las campañas que hacemos. Ore por las personas que se han entregado. Son miles para que permanezcan y se comprometan con nuestro Dios. También ore por este ministerio radial, por las estaciones, para que Dios nos siga ayudando y usted pueda seguir sembrando en esta obra. Su semilla la invertimos con amor y con temor en esta tarea, porque Dios nos ha puesto la responsabilidad de llevar la palabra a las naciones de la tierra a través de la radio. Si tiene un testimonio a raíz de una campaña, de un culto, de un devocional radial, usted puede llamar en breve y compartirlo, alegrarse y alegrar a otros. Y cuando usted comparte, usted se prepara para un nuevo milagro. Camine en victoria y no pierda el gozo de caminar con Dios y pídale a Él que lo bendiga materialmente.

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1: Nuestro pastor Eduardo Cañas Estrada nos está compartiendo aquí en el devocional la serie acerca de la iglesia del Señor, y nos está hablando acerca de la iglesia que perdió el gozo y la bendición material. ¿Cuál iglesia fue? La iglesia de Esmirna. Eso lo encontramos en el libro de Apocalipsis, capítulo 2, los versículos 8, 9 y 10. Vamos a la palabra, mientras tanto que usted graba una nota de audio con su testimonio. ¿Le parece? Eso sí, por favor, bájele todo el volumen a su radio. Bájele todo el volumen a su radio antes de enviar la grabación. Apocalipsis capítulo 2, versículos 8 en adelante. Y escribe al ángel de la iglesia en Esmirna, el primero y el postrero, el que estuvo muerto y vivió, dice esto. Versículo 9. Yo conozco tus obras y tu tribulación y tu pobreza, pero tú eres rico, y la blasfemia de los que se dicen ser judíos y no lo son, sino sinagoga de Satanás. Versículo 10. No temas en nada lo que vas a padecer. He aquí, el diablo echará a algunos de vosotros en la cárcel, para que seáis probados, y tendréis tribulación por 10 días, no más, 10 días. ¿Quién pone ese límite? Dios. 10 días, sé fiel hasta la muerte, y yo te daré la corona de vida. Otra vez, y yo te daré la corona de la vida. Sé fiel hasta la muerte, y yo te daré la corona de la vida. Entre tanto que nos dejas esa nota de audio con tu testimonio, escucha esto. Nos acaba de enseñar nuestro pastor Eduardo Cañas Estrada acerca de lo que pasó con la iglesia de Esmirna. Y la enseñanza es que la fidelidad a Dios en medio del sufrimiento humano tiene un valor absoluto, el cual supera cualquier pérdida terrenal. Entonces, hay creyentes que están pasando por dificultades, tribulaciones, dificultades. Siempre van a estar. Siempre. Tú eres creyente, eres hijo de Dios, eres discípulo. Siempre vas a tener dificultades. Siempre vamos a tener dificultades. Además, aquí la palabra habla de creyentes perseguidos. Pero el Señor les recuerda que las dificultades, además, son temporales, que Cristo tiene el control absoluto de la historia y que la verdadera riqueza es espiritual. La verdadera riqueza es espiritual. Entonces, dice nuestro pastor Eduardo, con base en la palabra, dice el escritor sagrado, conozco tu aflicción y tu pobreza, pero eres rico. Esmirna era una ciudad próspera, pero los cristianos sufrían marginación.

0: cantar al Señor en medio de la tribulación. Y nos enseña nuestro pastor Eduardo entonces que sí estamos en medio de tribulación, si estamos en medio de angustia, el Señor dice, hoy yo estoy aquí para consolarte. Pero hay algo muy importante, no podemos perder el gozo. ¿Cómo hacemos para que el gozo no se pierda? ¿Cómo hacemos para que el gozo no se pierda? Esmirna era una ciudad próspera, pero los cristianos sufrían marginación económica y calumnias por causa de su fe. Y el texto enseña que nuestro tesoro es Jesús. Cuando tú y yo sabemos que nuestro tesoro es Él, que nuestro grande galardón es Él, entonces su mano poderosa nos levanta. Y hoy oremos así. Hoy oremos así. Si estás en medio de la tribulación, si estás en medio de la derrota, si estás en medio de la angustia, si estás en medio de la crisis, hoy oremos así. Padre, por favor, hoy habla a esa vida. Por favor, hoy levanta a esa vida. Mira que esa persona ha sufrido tanto. Esa persona ha tenido tantas tribulaciones, incluso a nivel económico, y se ha perdido el gozo. Pero, Señor, nuestro gozo no se puede perder por las cosas que nos ocurran, porque tú eres nuestro gozo, tú eres nuestro gozo, tú eres nuestro sustento. Entonces, no permitas que por desplantes, desaires, por falta de detalles, por maltratos, no permitas por que haya venido tribulación a esa vida, a esa casa, esa persona deje de creer en ti, deje de trabajar para ti. Padre Celestial, hoy te pedimos en el nombre de Jesús que venga tu gloria entonces sobre ese hogar, sobre esa familia, sobre esa iglesia que está atravesando por alguna tribulación. En el nombre de Jesús de Nazaret. Amén. Amén. Vamos a escuchar a los amigos del devocional y después de escuchar este testimonio, nos vamos a meter en oración, porque hoy es día de sanidad. Escuchemos este testimonio aquí en el devocional. Buenos días.
1: Buenos días, amigos del devocional. Dios les bendiga. Les hablo desde acá de Barranquilla. Mi nombre es Obelisa Bobadilla. Quería testificar sobre una sanidad interior que recibí de parte del pastor Eduardo Cañas Estrada, escuchando el devocional cuando estuve visitando a mi hija en Bogotá. Pues mi hija falleció, van a ser 3 años, y a mí el dolor me estaba matando. Y yo iba mucho al cementerio y el pastor en el devocional me dijo, cuando estuve en vacaciones allá en Bogotá donde mi hija, tu mujer, que tienes tanto dolor en tu corazón por ese ser querido que falleció, suelta ese dolor y no le rindas culto a la

0: Dios me les bendiga. Les envío un fuerte abrazo.
1: Amén. Amén. Muchas gracias. Y ahora tú puedes decir, el Señor Jesús me sanó. Y le puedes compartir de Cristo a otros. Y les puedes decir, el Señor, como me sanó a mí, también te puede sanar a ti. Y puedes compartir la palabra de Dios y puedes decir, hay un Cristo que sana, pero que también transforma, que libera, que restaura. Amén. Vamos a orar porque hoy el Señor haga algo sobrenatural en nuestro cuerpo. Que el Señor haga algo sobrenatural en nuestra parte física. Vamos a orar por eso. Entonces, le voy a pedir el favor a las personas que están enfermas, que hoy tienen alguna enfermedad, alguna dolencia. Les voy a pedir el favor que llamen a nuestra línea 411-1888, a nuestra línea 411-1220. 411-1888, 411-1220. Vas a marcar, vas a llamar y vamos a orar contigo. Vamos a orar por esa situación por la cual estás atravesando. Padre, tu palabra dice, he aquí, yo les traeré sanidad y medicina y los curaré. Entonces, papá, te pido que hoy ese trastorno, te pido que hoy ese dolor, te pido que hoy ese adormecimiento, esa migraña, esa obstrucción, esa infección, ese virus que está en el cuerpo de él, de ella, se vayan en el nombre de Jesús. Que se vayan, Padre. Te lo pedimos en el nombre de Jesús. Oro por la vida de Luzmeri Valero, que está esperando una remisión de clínica. Ella padece de cáncer. Entonces, por favor, ayúdale, que le den la remisión, pero que el tratamiento sea efectivo, que la medicina pueda ser efectiva en el nombre de Jesús de Nazaret. Así oramos. Y gracias, Padre, por todos los oyentes que llaman ahora a las líneas directas a decir, estoy orando porque el Señor toque mi cuerpo. Porque la enfermedad, escucha, la enfermedad no se robará el gozo. La enfermedad que padezca nuestro cuerpo no se llevará el gozo de nuestra vida. Por eso hay que dar testimonio, por eso hay que estar alegre, pero la alegría, pero nuestra alegría proviene de Jesús, de su Espíritu Santo. Vamos a saludar a los oyentes del devocional que están orando. José Antonio, buenos días.
2: Buenos días, Daniel, Dios lo bendiga.
1: Amén, ¿dónde está?
2: José Antonio Ávila, aquí de Facatativá.
1: ¿Desde dónde, perdón?
2: Facatativá.
1: Facatativá, ¿y por qué está orando José Antonio?
2: Que hace ya añitos vengo aquejándome de una artritis. Se me dicen a veces las articulaciones, ya se me torcieron los dedos de los pies, de las manos. Una vez, fue la mierda aquí en la iglesia de Jata, oró por mí. Creo que se acuerda cuando vino con la esposa, la visita. Y me estaban clamando por eso. Y a mí me estaba molestando. Me dice el médico que es la tiroides, se me inflama la cara.
1: Gracias por llamar. José Antonio dice que está padeciendo de una artritis, pero Padre, la gloria venga sobre José Antonio, tu gloria venga sobre este hombre, tu gloria venga sobre este cuerpo, tu gloria venga ahí, levante a este hombre y a cada persona que está sufriendo de artritis, de osteoartritis. Hay sanidad para ti, Luidina Benavides, para ti también, Nelcy Liévano. Oramos porque el Señor traiga sanidad para Ruby, Esther, para su mamá, para Piedad Tello, para Mercedes Valencia. En el nombre de Jesús. Amén. Ahora saludamos a

0: Luz Amparo, buenos días, Luz Amparo.
1: Sí, buenos días.
0: Gracias por llamar. ¿Dónde estás?
1: Sí, aquí en Ibagué.
0: ¿Por qué estás orando, Luz Amparo?
1: Estoy orando por la petición que tengo, una asiática, y estoy muy enferma, entonces yo le pido a Dios que me sane de eso, en el nombre de Jesús yo voy a ser sana.
0: Gracias por llamar desde Ibagué. Padre, ella dice que padece de ciática, pero Padre, en el nombre precioso de Jesús, te pido que venga tu mano sobre ella, que venga tu mano sobre ese dolor, sobre ese entumecimiento, en ese hormigueo, en esa debilidad que se irradia a lo largo del nervio ciático, ese nervio que es el más largo y ancho del cuerpo, que va desde la espalda de la zona lumbar, pasando por los glúteos y bajando por la parte posterior de cada pierna hasta los pies. Que venga tu gloria hoy sobre ella, sobre Luz Amparo. Que venga tu poder sobre cada persona que está en un tratamiento. Que venga tu gloria sobre Margarita. Que venga tu gloria sobre Genis Lucía, sobre Francis Malaver. También sobre sus articulaciones, sobre Patricia Botero. Y permite que tu presencia venga sobre cada persona que posteriormente escuche este devocional. Vamos a decir, no moriré, yo viviré. Lo vamos a decir así, cantémoslo.

0: Sí, Señor. Por eso nosotros tenemos tu Espíritu está dentro de nosotros. Y cuando venga la enfermedad, nosotros no perderemos el gozo de la salvación. El gozo tuyo no lo vamos a perder. La tribulación no nos hará apartar de ti. Gracias por sanar a cada persona y gracias por consolar a esas personas que han perdido algún ser querido, por fortalecer a aquellas personas que están en algún tratamiento médico. Gracias, papá, en el nombre de Jesús. Amén. Saludamos a Aleida en la línea telefónica. Buenos días.
1: Sí, Pastor Daniel, buenos días.
0: Amén. Gracias por llamar. ¿Dónde estás?
1: En Ibagué.
0: ¿Por qué estás orando?
1: Bueno, yo estoy orando y les pido que por favor me apoyen. Hace un año estoy hospitalizada porque me vi muy delicada de la neuralgia trigémina. Y aún me encuentro muy delicada.
0: ¿Por la misma neuralgia?
1: Por la misma neuralgia. Y tengo unos tratamientos que me operan más fuertes que la misma medicina. Entonces, ahora me molestan. Tengo bloqueos por el lado izquierdo, perdón, por el lado derecho. Pero la alergia en la cabeza sí es por los dos lados. Y ahora se me pasó a la pierna, el muslo de la pierna izquierda.
0: Yo creo que hoy, y gracias por llamar a Leida, yo creo que hoy, en el nombre de Jesús, esa neuralgia, yo creo que toda esa sintomatología desaparece. Padre, por favor, llena a tu hija. Por favor, inunda el cuerpo de tu hija, de tu hijo, de esa persona que está enferma, de esa persona que está cansada con tantos síntomas, de esa persona que está cansada de ir a tanto médico, de probar tanta medicina. Venga tu gloria en el nombre de Jesús. Vamos a levantar las manos y decir, hoy es día de sanidad, es día de sanidad. Gracias, Padre, por todas las personas que escribieron ahí en la plataforma de YouTube. Sorpréndeles también a los oyentes que han escrito aquí en la cuenta de WhatsApp, también a las personas que han llamado. Provéeles, Padre Celestial, y sorpréndeles en el nombre de Jesús. Sorpréndeles con la bendición tuya. Gracias, papá. Hoy el desafío es no perder el gozo. No vamos a perder el gozo, pero entender que la riqueza más grande que tenemos es Jesús en el corazón. Un abrazo. Nos escuchamos nuevamente con nuestro pastor Eduardo a las 12 del día. Les dejo con Vive la Vida. Bendiciones.

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Son las 9:03 en Colombia, 9:03, Colombia. Hace rato no arrancaba con esta canción, Colombia. Tierra querida, Colombia, tierra querida. Himno de fe y de alegría, himno de paz. Aquí estamos, son las 9:04 en Colombia, 9:04. Bienvenidos a todos los que a esta hora nos acompañan después de escuchar la diferente programación de la cadena Radial Vida. Nosotros entramos para disfrutar 3 horas que, como dijo el locutor, se van como el agua entre las manos. Realmente se va como entre... Nosotros entramos para disfrutar 3 horas que, como dijo el locutor, se van como el agua entre las manos. Realmente se va como entre...

0: poquito más contenta, aunque estoy en Tusa Nacional por el Mundial, pero agradecida. O sea, leí como un meme que decía, estamos en Tusa Nacional, pero corazón agradecido porque nuestros queridos jugadores la dieron todo. Y creo que eso es uno de los triunfos, darlo todo independientemente de los resultados.
1: Okay,
0: así que, pues, estamos aquí, un nuevo día, un nuevo amanecer, una nueva mañana en Vive la Vida, saludando a todos nuestros queridos oyentes, dándoles la bienvenida este miércoles con M de Mujeres Extraordinarias, porque a las 10 de la mañana, a las 10 de la mañana tú y el Pastor Roger tienen un break bien interesante para que mientras toman agüita o se comen algo bien delicioso, pues puedan escuchar Mujeres Extraordinarias, que a las 10 de la mañana llegará nuestra hermosa invitada. Además, porque pues 9 años de espera para que Dios haga algo sobrenatural. Así que si quieres saber más, a las 10 allí, todos en sintonía, a quien vive la vida. Un abracito para ti, Mauro, para mi querida Gloria, mi Pastor Roger, por supuesto, toda nuestra linda audiencia en Bogotá, en Colombia y también en diferentes partes del mundo. Aquí está.
1: Correcto, muy bien. Son las 9:06 en Colombia, 9:06. Señorita Gloria Pacheco Rodríguez, el crédito de Santa Marta.
2: Eso. Oh, de Santa Marta para el mundo.
0: Eso.
2: Qué gusto saludarte, mi estimado Mau Galindo. Hoy es así, ¿no?
1: No, hoy soy... Así, hoy soy Mau Galindo.
0: Ah, oh, ya. Ahorita se las aprendí.
2: Ya me las estoy aprendiendo. A ti, al Pastor Roger,
1: mañana,
2: a mi estimada.
1: Mañana jueves soy Mau Mix.
2: Ah, no, la del jueves nunca se me olvida. A mi estimada Karen Daniela. Y por supuesto toda la audiencia de Vive la Vida que nos escuchan en Colombia y fuera de Colombia. Ya Karen Daniela lo dijo, es a miércoles con M de Mujeres Extraordinarias. Así que desde ya invitándoles a que se puedan conectar con nosotros, enviar el link, que más mujeres puedan ser enriquecidas y bendecidas con este testimonio de poder y de fuego. Así que desde ya invitándoles y reciban todos un fuerte abrazo.
1: Muy bien. Las 9:07, el Pastor Roger Cifuentes y Salamanca, el crédito de San Antonio. Saludo para Roger, bienvenido.
3: Buenos días, les saludo con 32 deliciosos grados de temperatura.
0: Ay, qué rico.
3: Versus 17 grados en Bogotá. Entonces aquí Ricaute les saluda a todos, a Mauro, a Karen Daniela, a Gloria y a nuestros oyentes. Un caluroso 32 grados de abrazo en este día.
1: ¿Cómo amaneciste, Paz?
3: Amanecí igual que ayer, feliz con el Señor, contento, porque la palabra dice, estad siempre gozosos, así dice la palabra, no dice otras cosas. Entonces, feliz de tener a Jesús, de amarlo y de seguirle sirviendo cada día.
1: Sí, señor. Muy bien, son las 9:08 en Colombia, 9:08, aquí estamos, disfrutamos de nuestro espacio de Vive la Vida. Estaba por acá mirando unas fotos, Paz Roger, y señorita Clara y señorita Daniela. Estaba mirando unas fotos de el París antiguo, de la ciudad de París. Dice Paz Roger, acá una foto que me encontré, que la primera línea del metro en París se construyó en el año de 1900. Imagínate tú.
3: O y sea nos... que estamos 126 años atrasados.
1: Es correcto, hacia allá iba, sí señor. París, señorita Gloria y señorita Daniela, nos lleva 126 años de papa con su primera línea del metro. Estaba por acá mirando unas fotos que son realmente fabulosas, unas fotos antiguas, porque me encontré con la noticia de que el metro en Bogotá, Padre Roger, el metro de Bogotá lleva un avance del 80.37%, pero si nosotros comparamos el metro de Bogotá con el metro de París, allá nos llevan la medio bobadita de 126 años. Siglo, nos llevan un siglo y 26 años de adelanto en tema de metro. Así son las cosas y así es la vida. No hay nada que hacer. 126 años mirando aquí, ya les voy a compartir la foto.
0: Qué maravilla, ¿no? Qué referente tan grande.
1: No, pues imagínense ustedes
0: en
1: que...
0: trayectoria.
2: Aunque sabes que...
0: Y en historia.
2: No.
1: Mira, ahí les puse la foto del de las primeras excavaciones del metro en París.
2: Sabes que...

0: Qué interesante.
1: Qué tremendo, ¿eh? Qué sí. Bueno. Bueno, ¿qué, señora? ¿Cómo? Cuénteme, señorita.
2: No había visto, yo no había visto como los adelantos del metro.
1: ¿De Bogotá o de
2: sí,
1: dónde?
2: Sí, de acá de Bogotá. Uh-huh. Y hace poco estuve hacia el sur, esta zona como de...
0: Sí, porque él está en Bosa con sí. todas sus reparaciones.
2: Ah, esta zona de acá de...
0: Autopista Sur, Boyacá, sí. Cali.
2: Y yo, wow, pero esto está, se ve gigante, esto es súper
0: bonito. Yo
2: sí.
0: también ya lo vi, se ve bonito.
2: Yo no lo había visto moderno. Y se ve muy chévere.
1: Sí, sí, está adelantado, chévere. ¿No? Sí, está adelantado.
0: Sí, está bastante adelantado. Entonces es que, los vagones.
1: Es que comparé el metro de Bogotá. Y me puse a chismosear los...
0: Imagínate, años luz, Mauro.
1: Los metros de diferentes partes del mundo y me encontré con esa foto. ¿Ya la viste? Pues está en el grupo. Ahí sí, les pegué la foto. Los inicios del metro de París. Uh-huh. Imagínense ustedes, hace 126 años. ¿Quiere cacao? Bueno.
0: Nosotros estábamos en el corazón de Dios.
1: Nosotros estábamos por allá en Júpiter todavía. Bueno.
3: Lo que quiere decir... que todas estas personas que están en esta fotografía
1: ya
3: hace años, 100 años, 80 años pasaron a la eternidad.
1: Sí, señor, ya no están en este plano.
3: Me pregunto,
1: terrenal, señor,
3: entonces, ¿cómo será el año estamos en el 2020? ¿Cómo será el año 2160?
1: Sí, imagínate.
3: 80, cuando yo ya llevé 100 años
1: chupando gladiador.
3: De haber estirado la pata.
1: uy, no, tremendo, ¿no? ¿Quién sabe qué venga para abajo? ¿Quién sabe qué venga o si ya no estamos en la tierra? Bueno, no sé, tantas preguntas que uno se puede hacer. Pero bueno, no estaba simplemente mirando, era un dato curioso que les quería compartir. Que apenas 126 años de distancia en temas de metro. Bueno. Bueno, pero lo importante fue que llegó a Bogotá y,
3: sí, señor.
1: Y lo vamos a disfrutar cuando nos montamos solamente para pajarear.
3: ¿Cómo diría la tía Filomena, Mauro?
1: ¿Qué diría la tía Filopas? ¿Sobre qué
3: pues,
1: tema?
3: Respecto a este tema de que el metro llega 126 años después, ¿cómo diría la tía Filomena?
1: Diría la tía Filomena, más vale tarde que nunca.
3: Sí, señor, así diría.
4: Hijito, más vale tarde que nunca.
1: Más vale tarde que nunca, diría la tía Filomena. Bueno,
0: sí, total.
1: Ese es apenas un dato curioso, simplemente que quería comentarles nada más. No,
0: muy interesante.
1: No, no se trata de nada más.
0: Muy interesante.
1: Y bueno, llegó y ya, y listo. Bueno, 9 de la mañana, 12 minutos en Colombia, 9:12 minutos, a ver qué más les cuento. Recuerden que tenemos nosotros Legacy Mujeres. Ahora viene la pastora Marcela a las 9:30, para Roger.
0: Sí, señor.
1: Nos van a a las 9:35, porque tengo a Danilo, porque nos vamos para Europa. Nos vamos a viajar por Europa. Alisten, señorita Gloria, ¿tiene pasaporte?
2: Sí, señor.
1: ¿Señorita Daniela tiene pasaporte?
0: Sí, señor.
1: Bueno, para Roger tiene pasaporte. ¿Señor?
3: Ahorita sí es el momento con ese dólar tan bajísimo.
1: Está regalado ese dólar, ¿cierto? Estoy asustado. Y yo me puse a guardar unos euros y eso ya se me bajó.
2: Yo también me puse a guardar dólares y ahí están.
3: Déjenlos ahí.
1: Es que en algún momento brinca.
3: Que quién dijo todo lo que baja sube y sí. Todo lo que sube baja.
1: Todo lo que baja vuelve a subir y todo lo que baja.
0: Quieticos, déjenlos ahí.
1: Sí, ahí está entonces el tema. Con Danilo vamos a hablar. Si usted tiene la intención de ir a Europa, Danilo les va a invitar a que se vayan para Europa. Ahora finalizando año, creo que es en septiembre. Bueno, ahora Danilo nos va a contar entonces para que nuestros oyentes se peguen su rodadita por Europa. Está a buen precio. Creí que era más costoso, pero Danilo trabaja bien el tema para Roger y tiene buenos planes, la verdad. Yo hace rato estoy con Danilo que me le pego al de Israel, pero la verdad los tiempos se me han cruzado. Pero ahora que soy libre y libre como el viento, entonces libre como el viento me refiero a nivel académico. Entonces ya estoy planeando, estamos planeando con la ayuda del Señor ir a Israel, que ese sería el plan magnífico, el plan de mi vida.
3: El bueno, plan de la vida, sí, ir a Israel.
1: Sí, sí, sí, porque pues allá es donde ocurrió todo lo que uno habla todos los días, allá fue donde ocurrió.
3: Lo demás es lo demás.
1: Sí, señor, ahí está. Lo demás es lo exterior, lo externo, lo que más o menos ahí como que le alienta, pero allá es el alimento para el alma. Entonces Danilo viene a las 9:30, si Dios permite, para hablarnos de Europa. Tenga listo papel y lápiz, lo va a llamar y le va a preguntar cómo puede irse para Europa, si se pega la rodadita con su esposo, con su esposa, se van de luna de miel bien bonito, bien chévere, hacen un plan familiar bien bonito. Europa es muy bonito, para Roger, tú que conoces, es bien bonito, es bien interesante, entonces creo que es un buen punto. Y estas dos señoritas también tienen la deuda para irse para allá, para
2: estamos
1: Europa.
2: Ahorrando, estamos ahorrando. Hay sorpresas.
1: Ustedes que son solteras tienen que aprovechar.
2: Sorpresas bueno, por ahí.
1: Eso está bien. Sorpresas. Eso está perfecto, que hagan una buena gestión y se puedan ir a viajar y conocer Europa.
2: Por lo menos ayer llegó mi mejor amigo de Francia y me trajo la Torre Eiffel, así que ya hay esperanza.
1: Eso está bien.
0: Tiene un plan de amigos, pero...
1: Ya tiene para que la antoje, para que sí, se vaya y conozca.
0: Tiene inspiración a su alrededor.
1: Ahí está. Y creo que Danilo va a viajar. Danilo hace un recorrido también por París. Entonces, a propósito de lo que estamos hablando hoy, de París, 126 años. Bueno, este fin de semana es festivo, tenemos actividad, no porque Legacy Mujeres es el 18, que también es puente, porque el 20 de julio es puente festivo. Entonces, tenemos el Legacy Mujeres el 18 y tenemos Legacy Hombres el 25. Entonces, pilas con esa actividad. Bueno, 9:15, ¿te parece fácil? ¿Levantamos una oración al Señor?
3: Señor, me parece muy bien.
1: Perfecto, vamos pues, parrolla.
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3: ¿Cómo? Pero cómo me fascina esa expresión. La palabra llega y baja a lo más profundo del corazón. ¿Qué dice la palabra? Por lo cual... Te recuerdo, querido oyente, persona que nos sintoniza, te recuerdo que avives el fuego del don de Dios que hay en ti. Porque Juan el Bautista dijo, ciertamente yo los bautizo en agua para arrepentimiento, pero Jesús, el que viene tras mí, cuyo calzado no soy digno de llevar, Él os bautizará en Espíritu Santo y fuego. Ese bautismo del Espíritu Santo que debemos anhelar, ese encuentro, ese momento, pregúntele a varias personas que tengan esa experiencia, porque detrás de un bautismo de fuego hay muchas cosas las cuales estamos enseñando. Por ejemplo, el fuego del bautismo ilumina, como que nos abre el entendimiento. ¿Cómo no? Nos abre el entendimiento. Y dice, ese viaje no lo haga por esta y esta razón. Esa relación sentimental no se comprometa porque detrás de eso van a haber años de lágrimas, de sufrimiento, no solamente para usted, sino para sus hijos. Ese negocio, aunque a don Moisés le fue bien, a usted no le va a ir bien, porque usted no es don Moisés. Usted debe ser usted. No, ay, no, pues como a mi amigo le fue bien, pues yo también voy a poner uno de esos. Y eso se ve que no. No, porque la dirección de Dios para cada vida es diferente. Qué hermoso ese fuego que es el Espíritu Santo. No es diferente, ¿no? No crea que es una llama... Y el Espíritu Santo es otra, es Él descendiendo a nuestra vida, llenando nuestra vida y alumbrando con su antorcha de sabiduría los pasos, las decisiones y los caminos que debemos tomar. Dios Santo, si todos tuviésemos ese fuego, no seríamos una fábrica de problemas. Problemas en la casa, problemas en el trabajo, problemas con la familia y saber que la mayoría, no todos, escuche bien, la mayoría de problemas nosotros nos los buscamos con nuestras malas decisiones. Pero el que tiene el bautismo del Espíritu Santo no es una fábrica de problemas, es un instrumento de bendición en todo lo que hace y en todo lo que decide. Así somos los que esperamos en Dios. No hay...

0: Muy bien, aquí estamos, son las 9 de la mañana, 20 minutos en Colombia, 9:20 minutos. Hoy es 8 de julio, todo el día, ¿no, para Roger? Hasta las 12 de la noche. Si la señorita Gloria desea ponerle a su hijo uno de estos nombres, por favor,
1: a
0: bien
1: ver,
0: pueda. La señorita,
1: ¿cuál?
0: Daniela, cuando se case. A ver. Si les gusta, San Aquilia, digo Aquilia.
1: ¿Le no gusta? Me gusta.
0: Auspicio.
1: Tampoco.
0: Disobodo.
1: No.
0: Priscila.
1: No me gustan tus nombres.
0: Procopio. Kiliano.
1: Ay, Dios
0: ese
1: mío.
0: Está bueno, Eugenio.
1: No.
0: Sí, Eugenio, que le ponga a su un hijo Eugenio.
1: Ay, Cristo.
0: Y Bruno.
1: Esos le dicen Bruto y pues al pelado.
0: Sí, por ahí. Esos son los, ese es el santoral católico. Que tienen hoy, que tienen hoy su día. Bueno, 9:21. Hoy es el Día Mundial de la Alergia. Es un día que ha sido declarado por la Organización Mundial de la Alergia, no de la Salud, para concientizar a las personas, a la humanidad, sobre la importancia de la prevención de enfermedades alérgicas. Y de la misma manera, pues buscar tratamientos que mejoren precisamente la calidad de vida de quienes la padecen. Dice aquí el vademécum, Paz, Roger, Dani y Gloria, que se calcula que el 20% de la población mundial sufre de algún tipo de alergia. Listo, el 20%. Si somos 7,000 millones, pues hagan la cuenta, 7 × 2, 14, es decir, 1,400 millones de personas tienen algún tipo de alergia a algo, tienen alergia al trabajo.
1: Algunos tenemos sí. Alergia a muchas cosas.
0: Tienen alergia a bañarse, que porque le da el sol le da alergia, que porque llueve le da alergia, que porque hace frío le da alergia, que porque se asoma un poquito al sol le da alergia, porque se une, porque se acuesta allí, porque se une a una planta, bueno, en fin, miles y miles de alergias que hay pues andando en el mundo, en la humanidad. Entonces se calcula que más o menos el 20% de la población mundial sufre de algún tipo de alergia. Bueno, vamos a preguntarle a nuestros oyentes rápidamente, a la gran familia de Vive la Vida, si tienen o no tienen alergias. ¿Son alérgicos a qué? ¿Qué de pronto alguna comida? Usted dice, oiga, mire, yo soy alérgico, por ejemplo, a los camarones, o soy alérgico al pollo, o soy alérgico a la carne, o soy alérgico al cerdo, por ejemplo, alérgicos cuando se barre, por ejemplo, en la casa, el polvillo que sale es alérgico, bueno, no sé. Nos van a contar si tienen o no tienen, o si sufren o no sufren de algún tipo de alergia. Pa Roger, ¿sufres de alguna alergia, sí o no?
2: Cuando me preguntan en las clínicas, las enfermeras, señor, ¿alérgico a? Yo les digo, a la pobreza y al pecado.
0: Ahí
2: y
0: está.
2: Y se ríen.
0: ¿Sí?
2: Sí, señor, soy alérgico a la pobreza y al pecado.
0: O sea, huyes, le huyes a eso.
2: Sí, sí, sí, no quiero nada.
0: No quieres nada de eso, muy bien. Señorita Gloria, ¿alérgica a algo?
1: Sí.
0: ¿A qué?
1: A la comida de mar, al sol, al polvo, a medicamentos para la cara, a cambio de temperatura, a varias cosas.
0: Hace parte del 20% de la población mundial. ¿Alérgica a qué? ¿Alérgica al sol?
1: Sí.
0: ¿Por qué?
1: Cada que recibo sol me pongo, de hecho mira, tengo las manos en este momento brotadas porque hace días recibí sol,
0: sí.
1: Y solo por eso. A algunos medicamentos, allí mi problema de la cara,
0: sí.
1: No es más que acné, es alergia.
0: Una alergia, sí.
1: A la comida de mar me brota casi
0: la comida
1: toda
0: de mar
1: la comida
0: es brava,
1: de mar.
0: Sí.
1: Y me encanta, lo curioso es que me encanta, el polvo también me da alergia.
0: Cuando tiende la cama de una vez.
1: Sí. Y ay, que me acuerde de momento de esos, pero sí, soy alérgica a varias cosas.
0: Muy bien, señorita Daniela, ¿alérgica a algo?
3: Sí, señor.
0: ¿A qué?
3: Bueno, en lo espiritual también al pecado, alérgica a eso. Y en lo natural al frío.
0: ¿Al frío?
3: Al frío, porque cuando
0: recibo
3: mucho frío, entonces la estornudaderita, de pronto me pongo muy nasal. Entonces, cuando, si quieres verme alérgica, prende el aire.
0: Sí, ya lo voy a aprender.
3: Y...
0: para escucharla.
3: Y entonces así. Eso sí, no, o sea, me incomoda mucho el frío. Entonces ahora opté por salir con tapabocas, porque como en las madrugadas, cuando salgo el frío,
0: sí.
3: Tú sabes, entonces incluso al salir a mediodía me pongo tapabocas, ando con mi bufanda, mi ruana, porque si el frío, he identificado eso, me pone
0: ya parece
3: muy
0: una
3: alérgica. Entonces prefiero verme como una abuelita, pero saludable por dentro.
0: Bueno, vamos a hablar con nuestros oyentes, la gran familia de Vive la Vida. Hoy es el Día Mundial de la Alergia. ¿A qué es alérgico? Cuéntenos un poquito, a ver, de pronto a la comida, al clima, ¿a qué más podría ser alérgico uno? Alérgico a la
2: una medicina,
0: a un perfume, sí, ¿cierto?
3: Medicamentos,
0: olores,
2: a medicamentos.
0: Medicamentos, olores, alimentos, ambiente, ¿cierto? Por ejemplo, alérgicos al tapete, porque se levanta, bueno, tantas y tantas
1: hay personas
0: cosas.
1: Que a ropa, ¿sabes? He visto que hay personas que no se pueden poner jeans porque eso les produce alergia.
0: Alergia, sí, a la ropa, sí.
1: Sí, a la ropa.
0: Y hay personas alérgicas a trabajar, no les encanta trabajar. Bueno, nos escribe por acá, arranquemos, 315-625-4430, dice por acá Johanna Pastor Roger, soy alérgica a la humedad, a la tierra, al mugre. La alergia es horrible, se descompensa mucho, Pastor Roger, ¿ah?
2: Sí, es verdad.
0: Aquí está, hay descompensación. ¿A qué es alérgico? Cuéntenos, 315-625-4430. Dice Dina, estoy en Montería, soy alérgica a los aires. ¿Al aire acondicionado? Eso es cosa complicada, ¿no? Hola, buenos días, bendiciones. Dice Carmen, soy alérgica a los camarones. ¿Y son tan ricos? Mejor
3: dicho.
0: Delicioso.
3: ¿Sí, por qué?
0: Ahora,
3: ¿qué
0: les voy a decir algo?
3: Porque es el camarón no es de tanto alimento.
1: Es que es un alimento salmón fuerte. Mira que yo medio, o sea, que alguna comida tenga y así como que se lo hayan rozado y ya enseguida me salen ronchas.
0: Los camarones no son alimentos santos. Ahí está en Levítico. Uh-huh. No son kosher, no son todo lo que sea camarones y...
3: Porque no tiene aleta ni escamas.
0: ¿Cómo? Los pescados que no tengan escamas. Todos esos alimentos en la Biblia nos dicen que los evitemos comer. Entonces, bueno. Dice, hola, buenos días.
3: Ya salió la respuesta.
0: Dice, soy alérgica al maní y a los masmelos. Por acá, por ejemplo, mire. Sí. Alérgica a la comida.
3: Sí, el maní te infla sí. Si uno lo come en exceso.
0: Sí, no, hay cosas que uno, mejor dicho. Dice Sixta, un abrazo. Saludos, Pastor Roger, a todos. Nos escriben desde Valledupar. Dicen, soy alérgica a los medicamentos, Pastor Roger. Ay, ay, ay. Dice, hola, buenos días, bendiciones para todos, gracias.
3: Bendiciones.
0: Dice Katherine desde Florida Blanca, dice que es alérgica a los hombres. Uh-huh. Aún no descubro qué se aplican que me provoca alergia.
3: Pero, ¿cómo así? Eso toca.
0: ¿Ustedes también son alérgicas a los hombres? No, pues que.
3: Bueno,
0: que...
3: dependiendo del hombre, yo también soy alérgica.
1: Yo soy alérgica a los tacaños.
0: Alérgica a los tacaños, sí, señora. Dice, hola, buenos días, bendiciones para todos ustedes. Dicen, soy alérgica a las pastas. Dicen, me hace daño comer pasta porque me pone alérgica. Bueno, gracias, estamos hablando de alergias. 315-625-4430, 315-625-4430, dice Amanda, soy alérgica a la ampicilina. Será un medicamento, ¿no? La ampicilina. Sí, señora, sí, la ampicilina son medicamentos. Dice, hola, buenos días, gracias. Bendiciones para todos ustedes. Dice, Pastor Roger, soy alérgica al algodón.
2: ¿Al algodón?
0: Al algodón, sí, o sea, a las prendas de algodón.
3: Okay.
0: A las prendas de algodón, sí, claro.
3: Sí.
0: Es que de...
3: Con el busito de lana y...
0: No, pues es que de alergias, hay de todo. Dice, hola, buenos días, bendiciones. Un abracito para todos ustedes, Dios les bendiga. Dice... Giret, soy alérgica al cambio de temperatura. Sí, al cambio de temperatura y a algunos medicamentos antimicrobianos. Sí, señora, la ponen mal, Angélica.
1: Leyendo por acá, hay muchos tipos de alergia.
0: No, pues hay
1: están
0: muchísimas.
1: Las respiratorias, alimentarias, medicamentos, cutáneas, a picaduras sí. De insectos, al látex.
0: Látex, sí.
1: Sí, y ahí hay más.
0: Sí, ahí hay. No, es que eso es un montón. Sí. Dice, hola, buenos días, bendiciones para todos ustedes. Dice, soy alérgica, Pastor Roger, a las cobijas de algodón. Dice también, mira, a las cobijas. Es que hay cobijas de verdad que se acuesta y usted empieza a rascarle todo, ¿no? Sí. Dice, ¿qué será? ¿Será que hay pulgas? No, es que es alérgica al...
3: Pueden estar también los famosos...
0: ¿Los ácaros?
3: ¿Ácaros?
0: Sí.
3: Dice, ¿y sabes? Para eso hay perfumes.
1: No, y a propósito de eso, me hago un paréntesis, me gustaría darle un tip, estuve leyendo, que decía que la cama no se tiende en los 20 minutos inmediatos que tú te levantas, sino que debes dejar pasar por lo menos esos 20 minutos a que se enfríe y ya luego sí tenderla. Yo era tipo, me levanto y de una la tendía, pero sí porque eso como que llama a caros, entonces...
0: El calor sí, todavía está ahí.
3: Que más que después uno ahí no alcanza a tender la cama.
1: Ahí tienen una recomendación,
3: si
1: claro.
3: Ya está el hábito de que
1: usted
3: te
1: va, se baña y cuando viene la atiende.
0: La atiende de últimas, sí, muy bien. Dice, hola, buenos días, soy alérgica a los zancudos, Pastor Roger, me inflaman y me amoratan la piel. Gracias, un abracito, bendiciones para todos ustedes. Dice, soy alérgica a los malos olores. Dice, trato de que todo donde estoy huela a rico por todas partes. Muchas gracias, estamos hablando de alergias. Cuéntenos a qué es alérgico o alérgica. Usted puede ser alérgica a la madera, usted puede ser alérgica a los tapetes, puede ser alérgica al agua caliente, puede ser alérgica al agua fría, puede ser alérgica, no sé, a tantas y tantas y tantas cosas. Dice, soy alérgica hace 2 años del polen de los árboles aquí en España. Dice, ya me da alergia el polvillo. Gracias, abrazo, bendiciones. Dicen, bendiciones para todos, mesa de trabajo. Soy alérgica al frío y a los perfumes muy fuertes. Dice Luz Martínez. Hoy estamos hablando de alergias porque hoy es el Día Mundial de la Alergia. Así que pilas. Dice, bendiciones para todos ustedes. Dice Rita, dice, soy alérgica a... En fin, dice, soy alérgica, otro que no quiero leer. Dice, bendiciones, soy alérgica al chontaduro, Pastor Roger.
3: Y es tan rico.
0: ¿Hace cuánto no comen chontaduro?
1: Yo creo que no lo he probado, ¿sabes?
0: No, ya hace rato no
3: yo
0: comes.
3: Hace como unos 3 meses.
0: ¿Chontaduro?
3: Chontaduro con miel y salicita, me parece delicioso.
0: Para Roger, ¿has comido
3: yo
0: chontaduro?
3: Yo
2: ¿Señor? Entonces viene preparado el chontaduro, Dani.
0: ¿Cómo? ¿Que se te cortó la señal?
2: ¿En qué alimentos que uno consume normalmente hay chontaduro?
3: ¿En las ensaladas?
0: No sé.
3: Pues en las ensaladas,
0: eso
3: en los almuerzos
0: solo.
3: Yo les he visto como que las acompañan con...
0: Eso normalmente eso viene
3: chontaduro,
0: solo.
3: Chontaduro, pero por lo general uno en Colombia lo consigue como una fruta entera.
0: Sí, una fruta.
1: En jugos.
3: Y
1: helados, en mermeladas, harinas, purés,
0: pero
1: cremas,
0: normalmente uno lo consume en
1: dulces,
0: fruta.
1: En empanadas.
2: ¿El patacón pisado lo hacen de chontaduro?
1: Algunos sí. Sí.
3: Pues sería una delicia. Sería. Yo amo el chontaduro. A mí me gustaría probarlo con patacón pisado.
0: El chontaduro, pero para comerlo así normal, como viene. Dice Sandra, soy alérgica a los perros. Ah, bueno, sí, perfecto, claro que sí, tienes toda la razón. Dice, y dice Blanquita por acá, soy alérgica al humo y a los olores fuertes, claro que sí.
3: Y el humo.
0: ¿Sí? Dice, bendiciones para todos, soy alérgica a los gatos, su pelo me produce... Sí. Estornudo. Dice, buenos días, Camila. Dice, saludos y abrazos al Pastor Roger. Yo soy alérgica a la lactosa y a la picadura. Uy, pero todo la picadura de abejas, mejor dicho, lo pone a uno mal.
3: Uy, no, dice, a llorar, te pone a gritar.
0: Dice, hola, buenos días, bendiciones para todos ustedes. Mire, otra de los perros, soy alérgica a los perros. Bueno, muy bien, son las 9:33. Permítanme en un segundo porque nos vamos para Europa, ¿listo? Pero antes quiero que escuchen esta invitación muy, pero muy especial.
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0: Son Son las 9 de la mañana, 35 minutos. Les voy a hacer una pregunta rápida. Señorita Gloria, ¿le gustaría viajar a Europa?
3: ¿Sí o no?
0: Me encantaría. Perfecto, señorita Daniela, ¿le gustaría viajar a Europa? ¿Sí o no?
3: Por supuesto.
0: Para Roger, ¿te gustaría volver a Europa? ¿Sí o no?
2: Sí.
0: Bueno, pues para estas buenas noticias y todos, absolutamente todos los que quieran irse para Europa, por favor, no lo dudes, es un lugar maravilloso. Danilo Rodríguez, saludo Danilo, ¿cómo andas todo? ¿Cómo andan las cosas? ¿Cómo va el negocio? ¿Cómo va todo?
7: Mi querido Mauro, con los muy buenos días a toda la audiencia de CRB Radio, Pastor Roger y la mesa de trabajo, muy bien, contentos, entusiasmados con Colombia. Pero el solo hecho de saber la presencia del Señor está en nosotros y que vienen buenas cosas para el país, pues hombre, estamos muy contentos. ¿Pero qué más hacemos, mi querido Mauro?
0: Sí, ¿se desentusa uno viajando, Danilo?
7: Total. Y eso es lo mejor.
0: Sí, eso, bueno. Si quiere pasar la tusa deportiva, vaya y viaja a Europa. Danilo, primera pregunta, ¿por qué este es el mejor momento para viajar a Europa? ¿Qué podemos decir a los oyentes?
7: Por una razón, el euro está en uno de sus niveles más favorables de los últimos 7 años. Y eso ha reducido significativamente el coste. Voy a decir algo, en enero cuando lanzamos con ustedes el viaje, hoy vale 14% menos con respecto a enero. Entonces, eso ha reducido el costo del viaje a los colombianos. Y hoy, Mauro, hacer realidad el sueño de conocer Europa es mucho más posible y sorprendentemente. El costo diario, te voy a colocar un ejemplo rápido. El costo diario de este recorrido puede ser incluso más económico que el promedio diario de unas vacaciones en San Andrés o en Cartagena, con el valor agregado que vamos a visitar 7 países de Europa durante 19 días.
0: ¡Qué tremendo! ¿Todavía hay cupos?
7: Sí, pues mira, quedan algunos cupos, pero son muy pocos, y estamos en la etapa final de inscripciones, y ese es uno de los últimos llamados para quienes desean acompañarnos, porque la respuesta ha sido muy positiva por el tema del euro, y yo creo que la otra semana estamos cerrando grupo a más tardar, y si alguien ha soñado con conocer Europa, ese es el momento de tomar la decisión.
0: ¡Qué tremendo, qué buena idea! ¿Este podría ser, Danilo, un viaje cristiano? ¿Podemos presentarlo de esta manera, Danilo?
7: Sí, este no es un tour simplemente para tomar fotografías y videos, es un viaje cristiano, ya todos los oyentes lo saben, desde hace varios años lo hacemos un devocional diario. Cuando es domingo hacemos un servicio dominical, hay momentos de adoración, hay momentos de consejería, hay siervos de Dios que viajan con nosotros. Entonces, sí se puede viajar a Europa, los cristianos sí viajamos para conocer, para entretenernos, pero somos gente de testimonio y viajamos bien, con integridad.
0: Rápidamente, Danilo, ¿qué lugares se van a conocer en este viaje?
7: Mira, vamos a estar en 7 países, España, Francia, Bélgica, Suiza, Luxemburgo, Alemania, Italia. Disfrutaremos de ciudades icónicas como los majestuosos Alpes suizos, los canales de Venecia, la grandeza de Roma, la Torre Eiffel, por supuesto, el Monte Titlis, que vamos a conocer la nieve, y muchos otros lugares que durante años hemos visto en fotografías o en películas y que ahora vamos a hacer realidad en nuestras vidas.
0: ¡Qué tremendo! ¡Qué viaje tan espectacular! Danilo, para las personas que están interesadas y dicen, oiga, sí, yo quiero viajar, quiero ir con mi esposo, quiero ir con mi esposa, quiero ir con la familia, quiero conocer Europa, nunca hemos salido del país, ¿dónde los pueden conseguir ustedes para que obtengan toda la información de este magnífico viaje?
7: Claro, Mauro, nos tienen paciencia, es un WhatsApp, si no les contestamos inmediatamente, porque estamos contestando a muchos, es el 317-741-9554, 317-741-9554, nos escriben, nos llaman. Perfecto. Durante el resto de día les vamos a responder, y son los últimos cupos porque ya se acabaron prácticamente.
0: Perfecto, ahí está entonces, las personas que deseen irse ya para Europa, poquitos cupos, aproveche, 317-741-9554, 317-741-9554. Dani, un abrazo y nos seguiremos reencontrando aquí en la radio.
7: Un abrazo, Mauro, Pastor Roger y todo el equipo, Dios los bendiga.
0: Danilo nos estaba invitando a Europa y yo les tengo esta invitación, por favor escúchenla.
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0: Bueno, ahí escucharon la invitación. Próximo 18 de julio, Legacy Mujeres, aquí en el auditorio principal de la Iglesia Manantial de Vida Eterna. Esta es una invitación que hemos venido haciendo, ya lo saben, para que todas las mujeres, todas, absolutamente todas, se preparen y que se encuentren acá de este sábado en 8 días, porque este sábado que viene es 11 y el Legacy es el próximo 18. La pastora Marcela Suárez con nosotros a esta hora. Pastora Marcela, con el saludo cordial, buenos días. Qué alegría tenerla por acá. ¿Cómo anda todo?
11: Mauro, muy bien, muchas gracias. Qué bueno saludarlos a ti, a Karen Daniela y a Gloria. Es un gusto para mí estar en esta hermosa emisora que bendice a muchos.
0: Y al Pastor Roger, que te está escuchando.
11: Pastor Roger, mi cariño para ti, bienvenido, mucho gusto en saludarte.
0: Muy bien. Pastora Marcela, bueno, se vino esto ya, mejor dicho, estamos en tierra derecha, llega Legacy Mujeres, y cómo se ha venido planeando, cómo podemos decirlo, si ya está todo listo para las personas que nos están escuchando, Pastora Marcela, sobre todo para las mujeres.
11: Claro que sí. A todas las mujeres queremos decirles que este ha sido un tiempo de prepararnos en oración. Legacy Mujeres nace en el corazón de Dios, como nacen todos los legacies, siendo muy intencionales cada día, aprendiendo a ser como Cristo, que es nuestra imagen y nuestro ejemplo a seguir. Así que hemos hecho una cantidad de preparativos. Hoy estamos en la noche número 16 de oración, de 21 noches que tenemos antes del evento. Hemos estado orando con todas las pastoras a nivel nacional de la Iglesia Manantial y ha sido un regalo de Dios. Este evento nace de la oración, este evento nace de una comunión con el Espíritu Santo, donde le digo yo al Señor, muéstrame qué quieres. Inicialmente habían unos planes humanos, unos planes que teníamos, pero Dios sí cambia todo de acuerdo a su propósito. Así que el viernes 17 de julio tendremos un pre-legacy y el sábado tendremos el legacy como tal.
0: Perfecto, muy bien. Padre Roger, si tienes alguna pregunta sobre el Legacy Mujeres, aquí está la pastora Marcela para resolver cualquier inquietud. Adelante, por favor.
2: Mi pastora, un abracito muy cordial para usted, para su esposo, para sus niñas hermosas.
11: Gracias, mi pastor.
2: Es que soy muy preguntón, entonces yo le digo a la gente, 2-3 meses después de un evento, oiga, ¿usted estuvo en Legacy Mujeres? Claro que sí, pastor. Dígame qué le quedó de ese evento. Ay, no, pastor.

0: y viene y las expresa. Por favor, díganos cómo sacarle el jugo, el provecho, que el legacy se vuelva inolvidable porque toca profundamente nuestras vidas.
1: Bueno, pastor, algo muy importante que vamos a tener en este legacy es que vamos a trabajar en nuestra imagen como mujer. En otros legacies se ha trabajado lo que tiene que ver con la relación espiritual con Dios, nuestra vida de crecimiento en la oración, y eso hace parte de nuestra vida como cristianos. En esta legacy, algo que vamos a tener de diferente y lo primero que va a quedar en el corazón de cada mujer es que con nuestra imagen comunicamos y reflejamos a Jesús, que es el centro de nuestra vida. Así que en el pre-legacy, que será el 17 de julio, vamos a recibir una asesoría de cómo mejorar nuestra imagen, de acuerdo a nuestro tono de piel, cuáles son los colores que nos favorecen, cuál es la prenda que siempre debemos tener en nuestro closet, qué es lo que más nos conviene de acuerdo a nuestro tono de piel. Así que una de las verdades que va a quedar en nuestra vida en este legacy es que nuestra imagen refleja a Cristo, lo primero. Lo segundo, mi pastor Royes, y para la mesa de trabajo, es que vamos a tener una revelación de nuestra identidad, quiénes somos en Cristo. Como mujeres, se afecta esto por diferentes razones, las pruebas, las diferentes luchas que la mujer enfrenta, y esto vamos a poder dejarlo claro en este tiempo de Legacy Mujeres. Somos a imagen de Cristo. Él nos creó, Dios nos creó, con un propósito muy específico a cada una de nosotras. Y lo tercero que va a quedar en nuestro corazón, respondiendo a tu pregunta, mi Paz Rogers, es que vamos a salir de la tristeza, vamos a salir a la alegría, a la alegría. El Salmo que nos identifica en este tiempo de legacy es el Salmo 30, versículo 11. Y mira lo que dice mi Paz: convertiste mi lamento en danza, me quitaste la ropa de luto y me vestiste de fiesta. Esta es otra verdad que va a quedar grabada en nuestros corazones, que vamos a salir de la tristeza a un profundo gozo en Cristo Jesús. Vamos a salir del luto y vamos a pasar a una fiesta. Así que tres verdades, Pastor Roger, que van a quedar en nuestro corazón. Somos imagen de Cristo y con nuestra imagen comunicamos. Nuestra identidad está en Jesús y el Señor ha cambiado nuestro lamento en baile.
2: Ay, qué interesante. No, ya con esa explicación yo me apunto.
1: Bienvenidas.
2: Yo sé que muchas mujeres también están allí diciendo, tengo que ir, no me lo puedo perder. Bueno, como hay un pre-legacy que es el viernes, ¿verdad? 17 de julio y ya como tal el evento general el 18. ¿Cuáles son las mujeres que pueden asistir? ¿Hay que hacer una prescripción o es entrada libre? ¿A qué hora? Hablando del viernes 17, Paz.
1: Ok, están invitadas todas las mujeres aproximadamente desde teens, lo que llamamos de 13 a 17 años, etapa prejuvenil, uh-huh, hasta 99 años y más. Ah, bueno. Son todas súper bienvenidas, no requiere ninguna prescripción, la entrada es gratuita y todo lo que vamos a recibir en ese día, tanto en cuanto a la imagen, en cuanto al diseño, va a aplicar para todas en cualquier etapa de la vida. Pues porque sabemos que enfrentamos diferentes momentos y en todos los momentos ahí está el Señor con nosotras. Y bueno, va a ser algo muy diferente, novedoso, va a ser algo maravilloso que Dios ha planeado desde su corazón para cada una de nosotras.
2: ¿Y en qué horario será ese pre?
1: Estaremos 5 de la tarde para el Legacy 17 de julio, más o menos hasta las 8 de la noche. Tendremos el tiempo de lo que es imagen, cómo reflejo yo a Cristo con lo que me pongo, con los accesorios que utilizo, con los colores. Y también tenemos un tiempo de palabra y ministración a cargo de la pastora Yasmín Arango. Así que estaremos aproximadamente 3 horas el día 17 de julio.
2: En la Iglesia Manantial, ¿no? Auditorio principal, para que ellos digan, sí, ¿dónde va a ser? Auditorio principal, la Iglesia Manantial.
1: Claro, y también estaremos conectadas todas las sedes a nivel nacional, por supuesto.
2: Sí.
1: Lo vamos a transmitir y será en vivo aquí en

0: auditorio principal, pero estarán conectadas a través de nuestros canales de YouTube en todas las sedes a nivel nacional.
1: Súper, Pastora Marcela. Es evidente que vivimos en una etapa donde a las mujeres las quieren definir de alguna manera por el valor en lo que ven, si es linda en el prototipo o todas esas cosas que yo creo que de alguna manera las mujeres se han creído o nos hemos creído en algún momento cuando no tenemos la identidad definida en Cristo. Preguntarle cómo, rápidamente, sin tanto spoiler porque se va a hablar justamente de eso en el Legacy, cómo una mujer puede empezar a definir su verdadera identidad e imagen en Cristo.
0: Ok, bueno, nuestro origen está en la palabra de Dios, en Génesis, cuando Dios crea al hombre y a la mujer. Nos crean en igualdad de valor, con diferentes funciones biológicas, laborales, en todo sentido. Pero nuestro origen proviene de lo que dice la Escritura en el Génesis, que fuimos creadas con un diseño específico, fuimos creadas por las manos de Jesús, fuimos tomados de vaso frágil, como vaso frágil, delicado, de inspiración, de una parte importante de Adán. Así que eso genera en nosotras suavidad, ternura, también firmeza, pero también una determinación frente a las crisis que enfrentamos. Así que nuestra identidad proviene de lo que Dios ha dicho de nosotras, no, como tú lo dices, de imágenes externas, ¿sí? Tu imagen no está en lo que usas.
1: Así es, sí.
0: Si bien es cierto, vamos a aprender tips de cómo mejorar nuestra apariencia para allí también reflejar a Cristo, la esencia no está allí, Gloria, porque nosotras venimos del corazón del Padre y es así como nos desarrollamos en cada ámbito de la vida.
2: Qué bonito. Y hablando del evento general, que sería el siguiente día después del pre-legacy que vamos a tener, esa asesoría de imagen, tanto externa como interna.
0: Exacto, así es, Karen.
2: Entonces, a las 8 de la mañana ya es el encuentro general donde se va a llevar a cabo este maravilloso evento. ¿Por qué escoger una pareja y que ya sabemos quiénes son, verdad? Que es el pastor Andrés Arango, la pastora Yasmín. ¿Cuál es esa expectativa que se tiene para bendecir a la mujer?
0: Okay, es muy importante también recibir como mujeres palabra de hombre. Uh-huh. Si bien es cierto, en los últimos legacies hemos tenido en este tiempo invitadas mujeres, ¿sí?
2: El mismo género.
0: Exactamente, sí. Pero Dios nos ha dado la luz y este hombre es un siervo del Señor, su esposa también lo son. Así que él tiene un manejo psicológico, pero también teológico, y eso nos va a enriquecer. Así que, Karen Daniela, es algo novedoso, es algo que hemos traído diferente, porque la diferencia nos da expectativa. Decimos sí con el pastor Andrés Arango, vamos con la pastora Yasmín. Así que es un tiempo que sin duda alguna está determinado por Dios, y nosotros lo hemos planeado. Lo que les decía hace un momento, estamos en un tiempo de clamor y hoy es la noche 16 del clamor, así que hemos tenido muchas bendiciones en orar por eso y sabemos que es una respuesta de Dios.
3: Totalmente. Muy bien, 9:53, Pastora Marcela, entonces un minutico para elevar esta invitación a todas las mujeres que nos escuchan aquí en Bogotá, en los alrededores, gente que viene de Soacha, gente que viene de Madrid, de Faca, de Mosquera, de Funza, de Cota, de Chía, de Tabio, de Zipaquirá, de Choachí, de Cajicá, de Sopó, todo el perímetro sabanero, para que vengan, por supuesto, y las acompañan ustedes el próximo sábado.
2: Y a nivel
3: sábado,
2: nacional también, me imagino.
0: Claro que sí.
2: Organización.
0: Gracias por darme este espacio a todas las mujeres de los lugares cercanos, como mencionó Mauro. Súper bienvenidas a este tiempo de Legacy. Las esperamos con mucho cariño. Vamos a tener un spot de fotos donde vamos a poder también sentirnos cómodas. Vamos a pasar un tiempo muy agradable, en adoración, en alabanza. Vamos a gozarnos en el Señor. Así que súper bienvenidas. Auditorio principal, 17 de julio, tiempo de prelegacy, y el 18 de julio, también un tiempo de ministración, de palabra, de crecer en el Señor cada día, super invitadas a nivel nacional a través de nuestra conexión de YouTube y los canales oficiales.
3: Perfecto.
0: Bienvenidas.
3: Gracias, Pastora Marcela.
0: Gracias a ustedes. Gracias.
3: Bueno, ahí está la invitación. Sí, ahí está la invitación, señorita Gloria, señorita.
2: Claro que sí, allá nos vemos.
3: Allá estarán ustedes en primera fila. Muy bien.
0: Claro que sí, bienvenidas.
3: Gracias, Pastora Marcela. 9:55. Hacemos una pequeña pausa y también llegan a esta hora las mujeres extraordinarias.

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1: Las 10 de la mañana en punto en Colombia, Chocó fortalece atención a gestantes y a primera infancia en zonas apartadas. Ruth López.
2: Sí, señor, nos vamos hasta el departamento del Chocó, donde continúan adelantándose en acciones para llevar atención en salud a las comunidades más alejadas del territorio. La Secretaría de Salud del Chocó, en articulación con el Ministerio de Salud y la Organización Panamericana de la Salud, adelantó una jornada de capacitación dirigida a profesionales de la salud, parteras tradicionales y agentes comunitarios de varios municipios del departamento. La iniciativa busca fortalecer la atención a mujeres gestantes, recién nacidos, niños y niñas en zona de difícil acceso, pues en muchas comunidades rurales del Chocó, las parteras y líderes comunitarios son el primer apoyo para las familias cuando se presenta una emergencia obstétrica o una situación relacionada con la salud materno e infantil. Por eso, durante la jornada también se entregaron kits especializados para mejorar la atención y la respuesta ante estas situaciones. De esta manera, las autoridades esperan beneficiar directamente a cerca de 195 mujeres gestantes y a más de 960 niños y niñas menores de 5 años, fortaleciendo la atención primaria en salud, la nutrición y el cuidado materno-perinatal en territorios donde el acceso a los servicios médicos suelen ser más complejos. Según la Gobernación del Chocó, ese trabajo conjunto busca seguir cerrando brechas en salud y acercar servicios oportunos a las comunidades que más lo necesitan. Continúe usted, Mauro.
1: Gracias, Ruth. Incautan embarcaciones de una organización narcotraficante transnacional en La Guajira. Mayron Acevedo.
3: Hola, ¿qué tal? Así es, la Fuerza Aeroespacial Colombiana y la Armada de Colombia, de manera coordinada con la Dirección de Antinarcóticos de la Policía Nacional, logró la afectación de un centro logístico gravitacional al servicio de una organización narcotraficante transnacional que delinque en el norte del país. Durante la operación realizada en el sector de Huaguali, municipio de Uribia, en el departamento de La Guajira, mediante labores de vigilancia, reconocimiento e inteligencia, fue hallada una lancha de bajo perfil de aproximadamente 52 pies de eslora, equipada con 5 motores fuera de borda de 300 caballos de fuerza cada uno, así como una embarcación tipo Go Fast de 42 pies de eslora con 4 motores de 300 caballos de fuerza. De acuerdo con la investigación preliminar, estas embarcaciones serían empleadas para el transporte de cargamento de estupefacientes hacia rutas marítimas internacionales utilizadas por organizaciones de crimen transnacional. Asimismo, fueron incautados 131 cartuchos de diferentes calibres, 4 radios de comunicación, 7 radios satelitales, 2 antenas Starlink, 2 equipos GPS, 4 teléfonos celulares y 3 chalecos balísticos. Todo lo que pasa en la región Caribe está en CRB Radio.
1: Las declaraciones del ministro del Interior entrante apuntan a la buena relación ejecutiva y legislativa. Grace Nocua.
4: Así es, el ministro del Interior electo, Rodrigo Lara, ha dicho la necesidad de que la rama ejecutiva cuente con una mayoría parlamentaria. Además, es importante para tener capacidad de hacer y de cumplir todos los proyectos. Un gobierno que no cuenta con esa mayoría no puede concretar ni realizar las promesas de campaña que le hizo al pueblo colombiano. Asimismo, dijo que lo importante en esta conformación son las reglas básicamente sobre las cuales se va a construir esa relación entre el ejecutivo y el legislativo. El nuevo gabinete obedece al mandato popular que le entregaron los colombianos al presidente Abelardo de la Espriella. Esta victoria es producto de la constitución de un movimiento popular liderado por Abelardo de la Espriella, fue lo que dijo el doctor Rodrigo Lara, repetimos, pues como ministro electo del Interior.
1: Las 10 de la mañana, 3 minutos, información deportiva, profe Rubén.
5: Ayer martes, Colombia, en el estadio BC Place de Vancouver, cayó eliminado de la Copa del Mundo de United 2026 desde el punto penal frente a Suiza en la fase de los octavos de final. En el tiempo regular, no pasó del empate sin goles ante el equipo helvético, con una posibilidad de gol para John Lukumi en un cabezazo que se estrelló en el travesaño y una oportunidad de cara al arco inmejorable para Hamilton Campa sobre el minuto 115 del tiempo suplementario. La palabra del argentino Néstor Lorenzo, seleccionador del país, luego del compromiso.
6: Bueno, sin duda que que hacer gol. O sea, el partido sabíamos que iba a ser un partido bastante cerrado, muy táctico, muy parejo. De todas maneras creo que merecimos un poco más en los 90 por las intenciones que tuvimos, los remates. Y, bueno, sabíamos que iba a ser un partido así. A medida que se fue alargando el juego, los equipos fueron perdiendo energía y terminó en el empate final que derivó los penales. No hay nada que reprochar, simplemente que a veces entra y a veces no. Y también los arqueros, ¿no? Que este Mundial ha mostrado una calidad de arqueros impresionante, ¿no?
5: En la tanda de penales, el equipo colombiano convirtió los tantos de Juanfer Quintero, Hamilton Campas y Luis Díaz. Sin embargo, Tyson Sánchez estrelló la pelota en el palo, mientras que el Cucho Hernández no pudo convertir el cobro que fue atajado por el portero suizo Gregor Kobel. En consecuencia, Suiza se medirá frente a la Argentina en la fase de cuartos de final el próximo día sábado 11 de julio a partir de las 8 de la noche en el estadio Arrowhead de Kansas. La información de la Copa del Mundo United 2026 está en CRB Radio.
1: Muchas gracias, profesor. A las 10 de la mañana, 5 minutos. Continuamos con la programación de la cadena Radial Vida.
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1: Así es, y está con nosotros Claudia Marcela Garavito, profesional ingeniera de sistemas y teóloga, casada ya hace 27 años y con un hijo, Samuel David. Además es pastora de la Iglesia Manantial de Vida Eterna en Funza. Se caracteriza por ser una mujer leal, fiel y trabajadora. Bienvenida, qué gusto tenerla aquí con nosotras.
2: Bueno, buenos días para todos y muchas gracias a ustedes por esta invitación, por venir a compartir una parte de una historia que marcó un rumbo diferente en cada una de nuestras vidas, tanto para mi hogar como mi vida como mujer, y creer que las promesas se cumplen. No importa el tiempo que pase, las promesas se cumplen.
0: Totalmente. Y tú eres un testigo, una testiga de que Dios cumple todas sus promesas. Y el testimonio precisamente se titula así, Lo Sobrenatural de Dios. Cuéntanos, ¿cuál ha sido el momento más difícil que has vivido como mujer?
2: Bueno, Daniela y a todos los oyentes, yo pienso que uno como mujer crece con la expectativa de en algún momento realizar, ser profesional, tener un hogar y llegar a su culminación de ser mamá. Esa es como la parte, digamos, como lo normal de las mujeres, llegar a ser mamás. Sí. El tiempo más difícil es cuando a ti te dicen, no vas a poder ser mamá.
0: Ay, wow.
2: Creo que ese es el tiempo más difícil como mujer cuando uno anhela. Y quiero contarles que yo anhelaba tener muchos hijos. Yo quería 5, 6. No soy de la mentalidad que con uno es suficiente, no. Yo decía 5, 6. Entonces, que llegue a tu vida la noticia que tú no vas a poder ser mamá, creo que es la parte más difícil de uno como mujer.
1: Wow, el periodo de en todo ese proceso de infertilidad que tuvo que vivir y en ese periodo, ¿qué siente usted que Dios formó en el carácter?
2: Bueno, hay algo que es bien importante y esto lo tenemos que tener muy claro. Nosotros seamos, digamos, cristianos, no cristianos, pero hay algo bien importante y es que Dios está formando en uno el carácter a través de estas pruebas. Pero en medio de estas pruebas también te enseña que necesitamos cerrar ciclos, que hay que reconocer que hay cosas que no han estado bien, que se han hecho de una manera indebida, que todo tiene un orden, pero cuando tú alteras ese orden, tú tienes que asumir las consecuencias. Y en medio de esas consecuencias que tú tienes que asumir, Dios moldea el carácter de cada uno de nosotros. Y yo creo que a mí me moldeó el carácter en volver atrás, empezar a cerrar ciclos, no es a mi modo, es al modo de Él, no es mi capricho, es la forma como Él la quiera hacer, no es cuando yo quiera, porque quiero decirles, sí, realmente yo era así, yo quería algo ya y como fuera yo hacía la parte humana para que fuera ya, pero en esto Dios forma mi carácter en que no es como yo quiera, pene, es como Él quiera. Cuando Él quiera. Entonces, eso hizo, creo que en mí, este tiempo de prueba hace que yo entienda que no es a mi manera, que no es cuando yo quiera, sino que es cuando Dios lo quiera hacer, cuando Él lo quiera permitir, y que si lo permite, está bien. Pero si no lo permite, también está bien. Entonces, forma tu paciencia, tu confianza, tu credibilidad, el creerle a Él realmente, porque nosotros todos, por lo general uno escucha en la mayoría de la gente, sí, yo le creo a Dios, ¿realmente le creemos a Dios? Creerle a Él es romper lo que hay y esperar la respuesta.
1: Esa dependencia, ¿no?
2: Una dependencia y una rendición total en medio de todo esto. Sí. Entonces yo pienso que Dios hace en cada una de las pruebas que uno tiene, forma algo específico en su carácter. Y en la mía era esa parte de no cuando yo quisiera, no como yo quisiera, y la rendición total de Él.
0: Wow, y mira que en la soberanía de Dios sucede eso. Precisamente Él nos pone a prueba y dice, no va a ser como lo has imaginado, déjame que yo soy el autor de ese sueño. ¿Cuánto tiempo pasó de no poder tener, no poder concebir hijos? Cuéntanos un poco de ese proceso, los años que viviste durante ese periodo de tiempo.
2: Bueno, yo me caso joven, con mi esposo nos conocimos muy jóvenes, nos casamos y empieza a pasar el tiempo y había en mí un problema a nivel hormonal que venía sucediendo antes de casarnos.
0: Sí.
2: Entonces nos casamos y empezamos como en un empalme de que volviera otra vez mi cuerpo a como a sujetarse, como eliminar un poco los medicamentos, todo esto, en esto pasan 2 años. Y desde ahí, en estos 9 años, empiezo con un proceso de quedar en embarazo, pero llegaba a los 2, 3 meses, a veces me faltaba 1 o 2 semanas para los 3 meses y perdí al bebé. Esto sucedió durante 7 veces.
0: Wow.
2: Y en esos 7 meses sumaron 9 años.
0: Uy.
2: Entonces era una tras otra, me ilusionaba y volvía otra vez.
0: Tremendo.
2: Y perdí el bebé.
0: Qué fuerte.
2: Entonces fueron 9 años donde viví tiempos de, bueno, la primera vez perdí el bebé, duro, claro, el lloro, el no estar estar dependiente de Dios, el empezar a moldear las cosas, el empezar a hacer las preguntas ¿por qué? ¿Cómo? Si yo lo estoy haciendo bien, si yo me estoy cuidando, si médicamente estoy con mis controles, y entonces ¿qué pasa?
0: Sí.
2: Así sucedieron. Durante 9 años.
0: Hacia allá iba mi pregunta del por qué. A veces uno dice el por qué, el para qué, y todo esto yo creo que trae mucha más confusión, pero preguntar si de pronto en ese proceso de 9 años en los que tuvo que vivir, y en una de esas veces que le preguntó al Señor, me imagino, por qué, le di una respuesta, y si de pronto algo del pasado tenía que ver con eso, que se tuvo que romper, que soltar, y pues ya luego sí se pudo dar.
2: Mira, hay algo, y es que las primeras pérdidas era la pregunta del por qué. O sea, ¿qué estoy fallando? ¿Por qué pasa esto? ¿Qué sucede?
0: Uh-huh.
2: Y como de una u otra forma el reclamo hacia Dios. Si tú eres Dios, entonces ¿por qué?
0: Claro.
2: Si te amo, si
0: te sirvo.
2: Sí, esas son las preguntas normales que surgen.
0: Claro, si estoy casada, ¿no? Porque también esa es la otra. Sí, estoy haciendo las cosas bien.
3: Y en obediencia, claro.
2: Sí, entonces al comienzo en mi matrimonio no estábamos tan firmes con mi esposo. Entonces estábamos un ratico sí, otro ratico no, un ratico sí, otro ratico no.
0: Sí.
2: Entonces en ese tiempo viene más la, ¿pero por qué? Estoy casada, me estoy cuidando, estoy haciendo las cosas, estoy tratando en seguirte, entonces ¿por qué pasa esto? Eso era un reclamo con Dios y como decimos nosotros, como unas peleas ahí con Dios. Y así pasaron como los 3 o las 4 primeras pérdidas de reclamarle al Señor. Y en una ya estamos con mi esposo, ya llegamos, dice una negligencia médica. Yo llego un día a una de las clínicas y empiezo con una manchita pequeña, algo muy leve. Pero yo llego a la sala de espera y duré casi 7 horas esperando a que me hicieran el traje. No me atendían. Entonces mi sangrado empezó a aumentar, aumentar. Llega mi hermana esa noche y ella me saca de la clínica y me dice, no, mientras llega vamos a llamar a Ángel y que él llegue a la otra clínica. No, fuimos para otra clínica, yo llego, me empiezan a atender y me dice el médico, ¿por qué vienes hasta ahora? Y yo, no, estoy en esta clínica. No habíamos podido hacer algo. Ya sale y dice, solito va a tener que expulsarlo, solito lo tiene que, él va a expulsar solito, él va a salir solito, vuelve, ya va a salir solito. Me voy para la casa y otra vez lloré. Era algo muy repetitivo en que nosotros llegábamos después de la clínica y nos arrodillábamos en la orilla de la cama. mi esposo a un lado, yo al otro, llorábamos, pasábamos el tiempo, nos respetábamos el tiempo en que llorábamos y luego ya nos uníamos los dos. Y esta vez, ¿qué pasó? Cuando esto sucede, Dios nos empieza a traer a la mente ciclos y cosas que habíamos hecho que no estaban bien, que delante de Él estaban mal y que nosotros habíamos iniciado. Y empezamos a ver solito Él cómo nos empieza a hablar de esa iniquidad que hay. Empezaron a hacer esto mal, lo hicieron a su manera, así no va a ser, así no es, así no es. Entonces entendimos nosotros que, claro, ahí, aunque nosotros sabíamos, dijo muy superficial, sabíamos de que la habíamos embarrado, que no habíamos hecho las cosas bien antes de casarnos, pero no queríamos tener esa aceptación de que la habíamos embarrado delante de Dios, de que las cosas las habíamos iniciado de una manera incorrecta. Cuando Dios nos empieza a hacer esto, mira qué sucede. Dios nos habla de que hay que ir y recoger lo que se hizo mal. Entonces con mi esposo nos tomamos a la tarea de ir y decir, pararnos en lugares y decirle, Señor, perdóname, tú nunca me trajiste acá, fue en mi voluntad, fue en mi manera, fue en mi capricho, fue en mi desobediencia, pero perdona. Donde había lugares donde habíamos hecho algo que sabíamos que había sido indebido para Dios, fuimos y pedimos perdón. Entonces entendimos que habían ciclos abiertos, que había una iniquidad en nosotros, de rebeldía, de desobediencia, de inmoralidad, de todo, y que eso de una u otra forma estaba quitando la bendición. Entonces ahí en ese momento yo entiendo y entendemos con mi esposo que la iniquidad es algo que sí quita la bendición de Dios, no permite que fluya la bendición de Dios. Entonces, esa iniquidad estaba haciendo que nosotros no pudiéramos llevar a cabo el sueño que teníamos en nuestra humanidad. Eso fue.
0: Ya. Durante ese proceso, en algún momento, porque fueron 9 años muy significativos, ¿tuviste algo que se llama un embarazo psicológico? Y si es el caso, ¿cómo lo atravesaste y lo superaste?
2: Bueno, yo creo, nosotros ya ahorita hablamos este tema y yo digo, es que eso fue de locos, de verdad fue de puros locos. En este proceso, empecé yo con los síntomas, me hago una prueba de droguería casera, me sale positivo, luego voy a un laboratorio, me hago una prueba y me sale positivo. Se me suspende el periodo y empieza a salir de mis senos el líquido. Entonces yo dije, esta vez sí estoy embarazada. Se empieza a crecer mi vientre. Pero ya como llevaba unos atrás, donde habíamos perdido, dijimos, vamos a esperar a los 5 meses, que es la primera ecografía en ese entonces, que es la primera ecografía para que revisen, para que miren y todo. Entonces vamos a esperar allá. No nos vamos a ir antes. Esto ya era como para el tiempo de diciembre. Entonces llegó 24, los regalos para el bebé, porque claro, mi abdomen empezó a crecer. Me dice, esto era un embarazo y ya estaba culminando. Digamos, ya estaba yo en la etapa de que ya había pasado supuestamente los 3 meses de prueba. Cuando esto sucede, entonces decimos, vamos a hacernos la ecografía. Y vamos y encuentro a una doctora. Y yo siempre he dicho, estas doctoras de a veces de un poquito sin sangre, sin compasión.
0: Fría.
2: Y me dice ella, me hace la ecografía y me dice, ¿usted quién le dijo que está embarazada? Usted misma generó en su mente que su cuerpo empezara a tener cambios. Usted no está embarazada. ¿Quién le dijo? Ay, y yo tengo, pero no está embarazada, no suena nada, no hay nada. Este saco está vacío. Y viene acá una cosa dura y es la parte donde, ¿qué le vamos a decir a la gente?
0: Claro.
2: ¿Cómo, si ya estábamos de ciento sirviéndole al Señor, cómo nos van a decir que ahí sí que estamos más locos? Salgo yo y le cuento a mi esposo y le digo, no hay embarazo. Salgo llorando, sí, toda melodramática, y yo, no hay embarazo, no. Entonces, y él me dice, tranquila, gorda. Pero él en su mente dice, ¿y ahora qué le voy a decir a la gente? Cuando empiecen a preguntar. Y sucede algo ahí muy fuerte entre mi esposo y Dios. Y él empieza a entrar en eso porque viene la vergüenza. Viene cómo vamos a dejar el nombre de Dios. Como si cristiano sirviéndole al Señor. Y es que embarazo psicológico cuando solo de locos. ¿Sí? Entonces sucede esto. Inmediatamente el Señor le dice a mi esposo, no necesito que me ayudes. yo lo voy a hacer, yo voy a hablar por ustedes. Y él me mira de una manera donde me dice como, tranquila, no te preocupes, Dios tiene el control. Y él, mi esposo es muy calmado para decir las cosas, él es muy sereno. Entonces me dice, no te preocupes, Dios va a hablar por nosotros. Pero en mi humanidad, Dios va a hablar por nosotros, ¿y qué va a decir? La ropa, todo lo que tenemos, todo lo que hay ya preparado, sí, que claro, tenemos para ellos.
0: Total.
2: Pues quiero contarles que en ese momento Dios lo empieza a hacer. ¿Qué pasó? No hay embarazo. Y yo no quería salir. Yo no quería darle la cara a la gente, la verdad. Yo sentía vergüenza. Entonces empieza a utilizar el Señor personas en que decía, Claudita, si no fue esta vez, tranquila. La próxima va a ser. Dios tiene el control. Y yo decía, Señor, tú lo estás haciendo. Porque no venían a decir, oiga, ¿cómo así? Que estaba embarazada. ¿Y cómo le creció ese vientre? Porque a veces la gente es
0: imprudente.
3: Sí, total.
2: Y uno,
3: no falta el atravesado.
2: Claro. Y uno como que esas palabras lo destruyen más, ¿verdad? Entonces yo empiezo con el sentirme frustrada. Como el sentir la vergüenza. Como sentir que en esa área de ser mamá ya yo era un fracaso. Porque el problema era mío. Entonces empiezo como a no salir, como a evitar el contacto con la gente, como a pasar ese momento, yo lo digo, de duelo, de llorar, de por qué está pasando, no entiendo, pero tu voluntad es buena, Señor. Pero pues ayúdame, porque aquí ya estoy entrando en una crisis psicológica. Ya no quiero estar afuera como tanto contacto con la gente. Ya viene un manto de vergüenza. Viene la frustración. Viene la desilusión. Entonces, ya empiezo yo como a hablar con el Señor y esto me pasa. Y yo siempre le he dicho a la gente, Claudia no está acostumbrada a ponerle flores al Señor para cuando voy a hablar, sino yo le digo, estoy cansada, ya no puedo más, me da enojo, siento vergüenza, siento piedra, me siento frustrada, yo no sirvo para ser mamá, pero ayúdame. Y empiezo a salir y a enfrentar. Ah, sí, no, imagínese hasta dónde he llegado, un embarazo psicológico. Entonces ya esto ya lo tomé ya como que no, eso no fue una frustración, sino yo tengo que ponerle la cara a la gente. Yo tengo que decir que realmente quien va a hacer la obra en mí es Dios. Y si no, ¿de qué Dios estoy evangelizando a mi familia? ¿O de qué Dios estoy hablándole a la gente? Uh-huh. Ese no es el Dios que yo conozco. Entonces empiezo a salir y no, pues sí, un embarazo. Entonces ya quien me decía, yo ya no lo tomaba como, ay, wow, que me derrumbé, no. Sí, ¿cómo te parece que sí? No, y esto fue de loco, no sé qué. Y sí, que te empezó a salir líquido de los senos. Sí, me salía. Pero es lo mismo que produce. Yo le decía, es lo mismo que produce como la ansiedad, el desespero, como el quererlo hacer. Entonces, ¿cómo lo combatí? Lo combatí enfrentando. Yo misma trabajando esto con mi esposo. Él fue un apoyo. Mire, él ha sido, durante, nosotros llevamos 27 años de casados, vamos a cumplir 28, y él ha sido un apoyo. Entonces, eso fue ver la mano de Dios, ver cómo lo utilizaba él y ver cómo vamos a salir adelante.
1: Qué bonito. Y luego ya viene la gran noticia, ¿no? De ahora sí se dio, ya no hubo más pérdidas, ahora obtuvimos la victoria. ¿Cómo fue cuando recibieron esa noticia de listo, vamos a ser papás? Esperaron 5 meses, 6 meses y luego sí se tuvo. ¿Cómo fue todo ese proceso?
2: Bueno, un año antes viene una promesa en algo del pacto con el Señor. Viene una promesa, una mujer que ni nos conocía. Sembramos y la mujer nos habla y nos dice, le dice a mi esposo, en un año van a tener un hombre. No volverán a llamar más a tu esposa mujer infértil, ni estéril. Entonces dice, en un año van a tener un bebé y se va a llamar Samuel. Nosotros sin dinero para comer. Pero él dice, vamos a sembrar 20,000. Y como la mayoría de las mujeres, ¿y de dónde los vamos a sacar? Es como loco, hombre, no tenemos. Entonces, bueno, surge esa promesa, pero luego ya viene un malestar. Al tiempo viene un malestar y era una diarrea, pero una cosa incontrolable. Ya mi esposo, consciente de pérdidas, el que yo le dijera, creo que estoy embarazada, pues era como, bueno, está bien, porque pues tampoco había como la vaina de quererse ilusionar o no, porque ya teníamos un antecedente y ya teníamos que controlar nuestras emociones. Entonces vamos llegando y yo le digo, estoy con una diarrea. Entonces él me dice, tómese unas pastas. Y yo le digo, ¿y qué tal está embarazada? Y él me dice como, a ver, pues entonces vaya, mándese a tomar una prueba de embarazo. Y si no, se toma las pastas para que parezca diarrea. Efectivamente, al otro día yo voy, me mando a tomar la prueba. Él me deja cerca del laboratorio, él sigue para su trabajo. Yo me bajo, me mando a tomar la prueba y sale positiva. Y entonces aquí viene una lucha.
3: Claro.
2: Si le digo, no le digo, qué tal que sea otra ilusión. Entonces yo lo llamo y le digo, amor. Me dice, ¿qué pasó? Le digo, estamos embarazados. Y él me dice, ¿verdad? Y yo le digo, sí. Pero para mayor seguridad van a ordenar una unidad de sus beta. Que esta unidad de sus beta te dice si tienes 2, 3, 4 semanas de embarazo. Porque es muy detallada. Me envían de una vez para la EPS y la doctora me responde, me dice, no, como este es el antecedente, entonces vamos a mandar los exámenes de rigor y que esto nos certifique realmente si estás embarazada. Vamos a mandarlos por urgencias, todo. Efectivamente sale el resultado de la unidad de sus beta, que tenía me faltaban 2 días para completar los 3 meses. Pero 2 días para cumplirse la promesa que había dado Dios, que en un año íbamos a ser papá. Solo que esa promesa que corría, que nosotros creíamos que ya lo íbamos a tener. Entonces empezamos a vivir sobre esa promesa y empezamos a hacerlo. Ya Sammy ya empieza a formarse en el vientre, ya hay un embarazo como más avanzado, ya pasó los 3 meses. Entonces este tiempo de embarazo no fue fácil, tuve un embarazo de alto riesgo, pero en todo esto vi la mano providencial del Señor. Vi la mano del Señor como nos guardaba, con un diagnóstico y un embarazo de alto riesgo. Entonces, fue un proceso como todo, no fácil, pero bueno, que logramos. Y bueno, hoy en día ya mi Sammy va a cumplir 19 años y es nuestro hijo milagro.
0: ¡Ay, qué tremendo!
2: Yo compartí ayer, Samuel es la plena fidelidad de las promesas de Dios.
0: Ay, definitivamente es un testimonio que nos muestra que Dios cumple sus promesas y que no es a nuestro tiempo, sus tiempos son mejores que los nuestros. Así que nos escuchamos en un próximo episodio de Mujeres Extraordinaria Podcast.
1: Muchas gracias por venir. De verdad que el testimonio nos ha bendecido a los que estamos en la mesa, pero seguramente a todas las personas que nos escuchan así a esta hora. Así que gracias por acompañarnos.
0: Sí, muchas gracias, Pastora.
2: Gracias a ustedes y gracias. Y bueno, este es el tiempo de creer que Dios sí lo puede hacer.
0: Y recuerden, Dios no solo trabaja en lo imposible,
1: se especializa en lo imposible.
2: Así es.

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1: Muy bien, son las 10 de la mañana, 34 minutos en Colombia, 10 de la mañana, 34 minutos. Aquí estamos, seguimos nosotros en nuestro espacio de Vive la Vida. ¿Cómo va la mañana, Paz Roger? Paz, paz, paz. Las 10 de la mañana, 35 minutos. Bueno, mientras viene el Paz Roger, les tengo información muy, pero muy importante, porque trabajo sí hay. Institución educativa cristiana en Bogotá busca un rector o una rectora con principios y testimonio de vida cristiana. Experiencia comprobable mínima de 5 años en el cargo y liderazgo educativo. Además que sea comprometido o comprometida con la excelencia académica y la formación integral bajo una cosmovisión bíblica. Si usted aplica, por favor, envíe su hoja de vida al correo electrónico rrhhselección68@gmail.com. rrhhselección68@gmail.com y o marque al siguiente número telefónico 316-529-2084. 316-529-2084. Así que si usted aplica para este cargo, por favor, ya sabe que usted tiene que marcar ese número telefónico. Recuerde el número telefónico 316-529-2084. Y otro empleo, otros dos empleos. Impulsa tus finanzas. Contrata. Están buscando contadora multiempresas con tarjeta profesional y también están buscando asistente administrativa y contable. Los dos cargos, es decir, el de contadora profesional y asistente administrativa o asistente contable, la idea es que tengan dominio de Word Office. Si quieres enviar tu hoja de vida, por favor, al 305-915-9458. 305-915-9458. 305-915-9458.

0: 10 de la mañana, 37 minutos en Colombia, 10, 37 minutos. Bueno, Paz, ¿andas por ahí?
1: Dime que sí.
0: Dime que andas por ahí. ¿Todo bien entonces?
1: Sí, señor, todo muy bien.
0: ¿Calorcito, calorcito o no?
1: Delicioso, por acá los están esperando.
0: Ay, santo Dios. Yo sí me voy el fin de semana si quieres. Bueno, 10 de la mañana, 38 minutos. Aquí estamos, recuerden que tenemos invitación para Legacy Mujeres, que viene andando, viene caminando para el próximo 18 de julio. Estamos hablando de este sábado en 8 días, para que ustedes por favor se programen y, mejor dicho, estén allí pendientes y atentas y estén allí disfrutando de este congreso Legacy. Ahí está la invitación. Y el 25, el congreso Legacy, pero para hombres. ¿De acuerdo? Legacy para hombres. El invitado, el pastor y profeta Luis Harefush. Él es mexicano, no sabemos si viene de México o viene de otro lado, pero pues él nació en México, entonces pues esa es la invitación que estamos haciendo. Muy bien, son las 10 de la mañana, 39 minutos. Listo, listo, listo, listo para Roger.
1: Sí, señor, listo, listo, listo, listo.
0: ¿Señorita Gloria lista?
2: Sí, señor.
0: ¿Señorita Daniela lista?
2: Así es, claro que sí.
0: Bueno, señoras y señores, son las 10 de la mañana, 40 minutos en Colombia. 10 de la mañana, 40 minutos, porque no es a las 10 y 39. Porque no es a las 10 y 41, es a las 10 de la mañana, 40 minutos. Señoras y señores, para mí es un grato placer presentarles a esta hora de la mañana al pastor Roger Cifuentes con Vive la Vida Pregunta.

vida haciendo corta esta canción para que ustedes puedan participar. Antes de hacerles la pregunta, usted se va a comunicar con nosotros al 315-625-4430 y nos va a enviar, por favor, un mensaje de texto. Tiene que ser de texto. Bien, la pregunta es esta, de acuerdo a esta canción que habla de los consejos. Uno, máximo dos, pero mejor un consejo de la palabra, no del refrán, sino de la palabra, que su mamá o su papá le hicieron a usted, le hacían a usted o le están haciendo, porque nos escucha gente joven de 18, 19 años, 20 años, y entonces el consejo es contemporáneo, es de estos días. ¿Qué consejo de la palabra le daba su papá, le daba su mamá o le da, porque hablemos actualmente, le están dando un buen consejo? De pronto su papá no decía Proverbios 5:14, pero al dar el consejo, entonces nombraba la palabra, porque esta pregunta tiene una doble enseñanza. Ya dejemos los consejos de palabrería de nosotros y ahora hablemos lo que dice la palabra. Por ejemplo, usted le puede decir a su joven hijo: hijo, acuérdate de tu creador en los días de tu juventud. ¿Ve? Usted le puede decir a su hija, le puede decir a su nieto, le puede decir a su sobrina, le puedes decir, hay caminos que al hombre le parecen derechos, pero su fin es camino de muerte. Entonces, ¿qué consejos le daba su mamá, su papá, su abuelito, su abuelita, una hermana, un hermano, pero con el contexto de la palabra? Bien, para inspiración suya, le voy a preguntar a Karen Daniela, ¿qué consejos de la palabra su mamá le ha dado en su experiencia de ser cristiana? Cuéntenos, Karen Daniela.

0: comunidad, sino también a otras autoridades, ¿no? En el colegio con los profesores, en la universidad también, pues respetando cada uno de los límites que uno tiene como estudiante, y asimismo como ciudadano y en diferentes áreas. Este consejo me ha ayudado mucho para poder caminar en ese principio de la honra, Pastor Roger.
1: El principio de la palabra de los padres de Karen Daniela: honra a padre y madre, pero se extiende. Honra a los mayores, honra a los abuelos,
0: así es.
1: Honra a los jefes, honra al pastor, uh-huh. Honra al anciano. Qué bueno, buen principio como consejo de la palabra. La señorita Gloria, ¿tiene usted en su corazón algún versículo expresado por su papá, su mamá, una hermana, el abuelo, la abuela, con lo cual le indicaban cómo guiar su vida?
2: Sí, señor, mis dos padres, yo no sé si se ponían de acuerdo, pero siempre me decían no el versículo exactamente, pero sí el que anda con sabios, sabio será, y el que se junta con necios, necio será. Entonces me decían, cuida de las amistades que eliges, porque ellas de alguna manera van a influir en las decisiones que tú tomas. Entonces sí, siempre como que me recalcaban eso, y al día de hoy me siguen diciendo, mira con quién andas, cuida mucho, porque ellas influyen, ellas sí aportan a bien o a mal a las decisiones que tomes, así que sí, siempre me decían que cuidara mis amistades.
1: Buen principio, pero excelente, ¿no? ¿Qué palabra
3: no,
1: tan
3: qué linda
1: han puesto en el
3: niños
1: corazón?
3: Están, qué niñas tan privilegiadas.
1: Señor don
0: Vamos
1: Mauro,
0: a salir de mujeres,
1: ¿qué consejos de la mamita o del papito expresados en la palabra escucharon sus santos oídos?
3: La verdad, ninguno. Los consejos, sí, los consejos de mi mamá siempre fueron, sobre todo mi mamá, siempre fueron consejos, los consejos que dan todas las mamás. Pero nunca a nivel bíblico fue un consejo de que la palabra dice, no. Siempre fue.
1: Bueno, pero deme un consejo que su mamá le daba.
3: No, simplemente estudiar, por ejemplo. Siempre me dijo, estudie, prepárese. Siempre me dijo, pórtese bien, respete. Respeto a las mujeres, por ejemplo. El otro que me acuerdo mucho es, y tenía que ver con la relación con mi papá, por ejemplo, también, hágale caso a su papito, decía. Pero entonces nunca sentándose en la Biblia, nunca lo hizo. Simplemente era el consejo, repito, típico y sabio de las mamás, ya enfocaba ahí.
1: Muy bien. 315-625-4430. Venga para acá esos consejos. De pronto van a llegar muy poquitos, porque se lo digo con amor, con cariño. La mayoría de mamás echan escantaleta y no hablan la palabra. La palabra es la que tiene poder. La cantaleta solo fastidia. Y los dichos de los dichos pueblerinos y de cultura tienen, dice el libro de Colosenses, cierto efecto, pero no tienen poder sobre los apetitos de la carne. Entonces, esperamos que usted nos esté escribiendo ese consejo, ese principio dado con consejo que está en la Biblia. Puede que no le digan Hechos, Juan 8:32, Hechos 10, no. Le decían el consejo sin decir el capítulo, el versículo, pero usted sabe que está en la palabra. Bueno, mi querido Mauro, y si no llegan mensajes, pues entonces sigamos haciéndole a la alergia, a ver qué más nos cuenta la gente.
3: A ver de qué siguen sufriendo. Bueno, vamos a leer mensajes de los oyentes a esta hora de la mañana al 315-625-4430, dice, buenos días equipo, un abrazo para todos ustedes, nos escribe Mile desde Bogotá. Buenos Mi mamita días. Siempre me decía cuando me veía muy afanada, no he visto justo desamparado, ni su descendencia que mendigue pan. Gracias, Dios los bendiga.
1: Pura palabra de Dios.
3: Ahí está. Sigo leyendo, decía mi mamá, el que no escucha un consejo, no, el papá, no llega viejo, decía mi padre. Ahí está nuestro oyente. ¿Listo?

0: libro ese de la Biblia, ¿dónde está?
1: Ese... Ah, no, en la multitud de consejos hay sabiduría.
2: Sí.
1: Puede ser, ¿no? Sí. Puede aplicar. Puede sí. aplicar para eso. Dice, buenos días, bendiciones, mi nombre es Karen. Mire, Karen, la toca ya.
2: Bueno, un saludito, Karen.
1: Y mi mami me decía, recuerda que todo te es lícito, pero no todo te conviene, pastor.
2: Oh, eso es buenísimo.
0: Repítelo.
1: Les voy a poner la voz acá. Recuerda que todo es lícito, pero no todo me conviene.
2: Wow. Qué bueno. Muy qué bueno. Cierto.
1: Ahí está.
2: Sigo. Una verdad yo no absoluta.
0: Le veo nada malo. No es que sea malo, es que no le conviene.
2: Como el pastor Roger que nos cogiste a quemarropas la vez pasada, nos probaste con esa pregunta.
0: ¿Cuál?
2: La del
0: ¿cuál?
2: Beso robado. Ay, la del beso ayer. Robado, porque ahí la respuesta es, todo yo lo puedo hacer, pero no todo me conviene, porque un beso te puede llevar...
1: No, pero si se lo roban ya para
2: ir así. No, pero si tú estás atenta, no te lo dejas robar.
1: Sí, ese se lo roban. ¿Señor?
0: Yo puedo llegar a la casa a las 11 de la noche, ¿qué tiene de malo? Pues puede llegar a las 11, a las 12, a las... si quiere no llegue, pero no le conviene.
1: sí, total, señor. Total. Sigo leyendo mensajes en el 315-625-4430, 315-625-4430. Estamos hablando de esos consejos bíblicos, ¿cierto? Que se mezclaron con los consejos tradicionales, ¿verdad?
0: Sí,
1: que,
0: señor.
1: Que hicieron un mix en las mamás nuestras, fuera o no fuera cristiana, ¿no?
0: ¿Cómo se llama eso en la teología?
1: Uy, no, Paz, no sabría decirte.
0: Eso tiene una...
1: No sabría decirte.
0: Dice, yo he escuchado, voy a hacer una paráfrasis de
1: la Biblia. Paráfrasis, sí. Ah, sí, la paráfrasis, desde ahí sí te lo puedo explicar. El nombre técnico es perífrasis.
0: Perífrasis.
1: Perífrasis que viene...
0: ¿Por qué digo paráfrasis? Está
1: no,
0: mal dicho.
1: Sobre todo, bueno, lo normalmente se utiliza es la perífrasis. No, la paráfrasis también está bien, no hay problema.
0: Ah, bueno.
1: Lo que pasa es que la raíz peri viene de alrededor. Por ejemplo, el perímetro o la vía perimetral, es la vía que rodea. Y cuando uno habla de perífrasis o paráfrasis es que le da uno vuelta a la idea. O sea, le está dando vuelta a la idea. Peri recuerda que es todo como lo circular. Por eso hablan de la vía perimetral, la que le da la vuelta a la ciudad. O del perímetro, que es el que encierra un espacio o algo. Y la perífrasis o paráfrasis, en este caso es eso, que le da la vuelta a la idea. Entonces, en ese orden
0: bueno,
1: de ideas.
0: Gracias, querido maestro.
1: dice, hola, buenos días, bendiciones para todos ustedes. Estamos leyendo esos consejos de mamá que se mezclaron con la sabiduría bíblica. Mi mamá me decía, Pastor Roger, no desperdicies nada en la cocina, todo se aprovecha. ¿Ese cómo sería? ¿Cómo lo podría...?
0: Ese cómo sería cuando ¿cómo? Jesús recogió, mandó recoger los panes y los peces que sobraron.
1: Sí, puede ser para Roger, ¿cierto? Dice, hola, buenos días, bendiciones para todos. Recuerdo que mi mamá me decía, cocina fuego lento, la comida con calma sabe mejor. De pronto ese todo tiene su tiempo, ¿no? También puede estar vinculado. Todo tiene su tiempo. Sí, es que hay mucho consejillo que se oculta debajo de la sabiduría bíblica, ¿no?
2: Sí, cuando el que decía el pastor Mauro es en Juan 6:12, y cuando se saciaron dijo a sus discípulos, recoged los pedazos que sobraron para que no se pierda nada.
0: Claro, ¿y cómo fue que dijo la señora?
1: La señora dice, Paz Roger.
0: ¿Qué le dijo qué?
1: Dice que no desperdices nada en la cocina, todo se aprovecha.
0: ¿Y cómo dice el versículo de la Biblia?
2: Y cuando se saciaron, dijo a sus discípulos, recoged los pedazos que sobraron para que no se pierda nada.
1: Ahí está, ahí mire. Ahí está. Consejos tradicionales.
2: Ahí está la sabiduría del cielo.
1: Sabiduría popular que se mezcla con la sabiduría de la Biblia. Dice, hola, buenos días, bendiciones, gracias, Dios los bendiga. Dice, mi mamá siempre nos decía, pilas, que no es el fin del mundo, tranquila. No es el fin del mundo. O sea, como que no nos preocupáramos, ¿cierto?, por la situación, ¿puede ser? Sí, es que el tema,
0: sí, también.
1: El tema podría plantearse sobre qué versículo podría estar.
2: No se preocupe por nada, no se preocupe por todo.
1: Sí. Eso, más se perdió en el diluvio,
2: sí,
1: ¿no?
2: Sí.
1: De no preocuparse uno por nada, ¿cierto?
2: Más bien, en gracias por todo.
1: Sí, es cierto, sí, está bien. Sí.
2: O depositen toda ansiedad sobre mí porque yo cuido de ustedes, también dice la pistola del apóstol Pedro, porque muchas veces
3: la ansiedad, el afán, el corre-corre nos lleva a creer que ya es como, mejor dicho, el fin del mundo, y si no hago esto, entonces...
1: Si no, se acaba la vida, sí.
3: Exacto, entonces...
1: Dice, bueno...
0: Por nada, este es afanoso, sí.
3: Dice, cada día trae su afán.
1: Dice, bendiciones para todos. Mi papá siempre me decía, maldito el hombre que confía en el hombre.
0: Sí. ¿Cómo le decía?
1: Maldito el hombre que confía en el hombre.
0: Y la selección perdió.
1: La selección perdió por penaltis, 4-3.
0: ¿Por la mañana? No, vamos a ganar. Y por la tarde, no ganamos.
1: Jugamos como nunca y perdimos como siempre.
0: Como siempre, sí.
1: Dice, eso está en Jeremías, ¿no, para Roger? El tema de... Ahora, este versículo también lo han maltratado mucho, me da la impresión, ¿no? Entonces, hay que también leer bien y no ser tan esquemático en el sentido de que entonces ya no puedo tener un amigo o alguien, ¿no? Pues primero Dios, obviamente. Hola, buenos días, un abrazo para todos ustedes. Dice, el consejo que yo siempre doy, Pastor Roger, es que Dios nunca nos abandona y que Él está con nosotros en todo momento. Ahí está.
0: Sí, por allá, Isaías creo que 43:10 dice, no te abandonaré ni te dejaré.
1: Ahí está. Sigo leyendo mensajes en el 3:15-44:30. Decía mi mamá, no es lo que dices, sino cómo lo dices. ¿Ah? ¿Qué tal, Ito? ¿Cómo podría estar vinculado a ese versículo o ese consejo?
0: Dice la palabra sea sazonada con gracia. Sí. O sea, sepa decirlo.
3: O también hay otra, la blanda respuesta quita la ira, porque si te enfrentas en un escenario donde hay una situación incómoda y llega uno también petulante a incomodar con el tonito,
1: sí, con el tonito.
3: O sea, cortas los oídos, o sea, la gente no te va a escuchar.
0: De ojos.
1: ¿Ah?
3: Y la movidita de ojos.
0: Y la movidita de ojos. Sí.
3: Y la movidita de manitos, la movidita de ojos.
2: Y mira lo que dice en Proverbios 12:18, hay hombres cuyas palabras son como golpes de espada, sí, más la lengua de los sabios es medicina.
1: Medicina, sí, señora. Dice, hola, buenos días, bendiciones, nos escribe por acá Clarita Fonseca, Pastor Roger. Dice, mi mamá siempre me decía, oiga, sonría. Oiga, sonría, le decía
2: el corazón consejo. Alegre, hermoso rostro.
1: Bueno, no sé por qué se lo, pero decía, oiga, sonría. Es que creo yo, para Roger, y que definitivamente a muchas personas sí les hace falta sonreír. Siempre andan ceño fruncido, serios, y muy difícilmente sonríen en alguna situación. Entonces, y allá le decían, a Clarita le decían, oiga, sonría, sonría. De pronto estaba todo el tiempo muy seria, ¿no? Y también eso genera una situación.
0: En sonrisa te arreglan el problema.
3: Pero mira que también la sonrisa es un tema que viene de adentro, ¿no? Sí. Si el corazón está bien, si el alma está bien, si estás fluyendo, así si es. Estás en libertad, no te va a costar sonreír. Pero si hay algo por resolver en el interior del alma, mente, emociones, voluntad, va a costar un poco como ser felices genuinamente o sonreír naturalmente. Entonces también es un tema que es profundo, pero la recomendación es sonreír, porque
1: sonríe,
3: banquete
1: sí.
3: continuo cuando nosotros estamos alegres.
1: Dice
0: la palabra dice, nuestra boca se llenará de risa y nuestra lengua
1: de alabanza. Sí. Hola, buenos días, bendiciones para ustedes. Nos escribe por acá Gabriela Jiménez. Dice Gabrielita que mi mamá siempre me decía, abríguese el cuello. Era el consejo de la mamá. Puede que fuera muy... creo que aquí tiene que ver con la honra, me da la impresión.
3: Sí.
1: De obedecer a la mamá, ¿cierto? Independiente de que fuera o no
3: nos
1: le fuera...
3: Nos guste o no, sí.
1: Sí, el consejo. Que uno no entendiera el consejo, pero abríguese el cuello, ¿cómo así? O sea...
0: O sería que no se deje un escote muy pronunciado.
1: No, yo no sabe.
3: Puede ser.
1: Bueno,
3: sí,
1: no sé.
3: También puede ser.
1: Ah.
3: Puede ser que ese sea el significado de la mamita.
0: Mijita, no ande toda despechugada.
1: Sí, oiga, abríguese.
3: O de
1: ¿no?
3: pronto no la quiero ver enferma, ¿no es cierto?
1: Sí.
3: Entonces, cúbrase, mamita.
1: Sí, cúbrase, de pronto lo veo independiente.
0: Colóquese sí, tapabocas en la madrugada.
1: Sí.
3: No, mi mamá no me dio ese consejo, yo me lo di a mí misma.
1: Pero la mamá sí le dijo abríguese.
3: Oh, bueno, no te lo revelo, sangre ni carne, pa.
0: Usted lo dijo.
1: El parro ya lo que tiene son oídos.
3: Discernimiento.
0: 10 de la mañana, 59 minutos.
1: Ya te vas, pase ya.
0: No, señor. Ah, bueno.
3: Sigue el siguiente invitado, dice, por favor.
1: Dice, hola, buenos días, bendiciones. Mi mamá siempre me decía, ámate a ti mismo, Pastor Roger.
0: Deuteronomio.
3: Oye, qué lindo.
1: Ámate a ti mismo.
0: Amarás a tu prójimo como a ti mismo.
1: Como a ti mismo.
3: Sí, nos amamos graves.
1: Sí, hay un amor que sí es ese amor hacia uno mismo, ¿no? Bueno, ahí está el tema. Sí, ese no lo había escuchado yo tanto, ¿no? Ámate a ti mismo. Ámate a ti mismo. Ámate a ti mismo. Bueno, bien, bien, chévere. Dice, hola, buenos días, bendiciones para todos ustedes. Un abracito, Dios los bendiga. El consejo que mi mamá siempre me decía, Pastor Roger, es déjele todo a Dios. ¿Listo?
0: Sí.
1: Déjele todo a Dios. Déjele todo a Dios. Eso está bien, ¿cierto?
0: Lo que dijo Daniel, echando sus cargas sobre él porque él tiene cuidado de vosotros.
1: Todo a Dios.
3: Mía es la venganza y yo pagaré también.
2: Encomienda al Señor tu camino también.
1: Sí.
0: Y él hará.
1: Y él hará. Dice, sí, otro consejo. Dice, ay, nos vamos ya. Dice, hola, buenos días. Nos enviaron otros consejos. Nos escribe Daniela Rodríguez. Dice, el mejor consejo que siempre me dio mi mamá, dijo, es mejor estar sola que mal acompañada.
3: Uy, pero ojo con eso. Sí. Que
1: puede
3: bueno, ser
1: pero
3: voto.
1: Para ella, de
3: ojo
1: pronto
3: con
1: era
3: ese
1: que,
3: voto.
1: De pronto era que estaba mal acompañada.
0: No, porque la palabra dice, no es bueno que el hombre esté solo.
1: Pero si está mal acompañado, oiga, venga. Si
3: no, pues
1: está
3: ahí
1: mal
3: también
1: acompañado,
3: dice,
1: sí,
3: pídame
1: sí.
3: Sabiduría y yo se las daré.
2: Claro, sí, hay que ser sabios.
1: Pero aleguen con la señora que le dio el consejo. O sea, a mí no me digan las cosas.
3: ¿Cómo nos viste ahí, Paz? Estamos volando, ¿no?
0: Oiga, hasta aquí.
1: Hablen con la señora, no me discutan
3: nada. No podemos hacer votos ni atarnos.
1: Muy bien.
0: Muy buena la participación de Daniela, de Glorita, son mujeres de la palabra.
3: Amén.
0: Don Mauro, bueno, entonces, hasta aquí la sección.
1: Porque eran los consejos de la mamá, no los míos.
0: De la mamá.
3: Un insanto, maíto.
1: No, eran los consejos de la mamá, no los míos. Ahí está. Igual todos se los aprendí. 11, 11-2, ya venimos.

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1: El principio de bienestar en la inspiración del apóstol Pablo, que le dice a Timoteo, por lo cual te recuerdo que avives el fuego del don de Dios que hay en ti. Y es posible que Timoteo le pregunte a Pablo, bueno, Pablo, exactamente qué implica o qué bendiciones trae ser una persona bautizada con el fuego del Espíritu Santo. Entonces podemos entender que es una experiencia sobrenatural del Espíritu de Dios en nuestra vida, que nos visita y nos capacita y trae muchísimas, pero muchísimas bendiciones, tantas que lo venimos enseñando hace cerca de un mes. Por ejemplo, esta: cuando tenemos el fuego del Espíritu Santo, Él ilumina toda nuestra vida, todas nuestras decisiones y el camino por el cual andamos, pero también nos protege. Sí, hay peligros en este mundo, y sobre todo en un país como Colombia, que tenemos peligros en las carreteras, tenemos peligros en las cuadras, en el vecindario, en la misma casa, pero donde está esa presencia arrolladora, maravillosa del Espíritu Santo, Él nos va a proteger, Él nos va a guardar, Él nos va a cubrir. Y me parece que ya es demasiada esta bendición, porque ¿quién no necesita protección? Pero también el fuego es una cobertura espiritual. El reino de Satanás existe, no es un juego. El reino de la luz también existe. Y tenemos muchos enemigos, dice el apóstol Pablo. La lucha no es contra el vecino, ni contra el ladrón, ni contra el atracador, ni el engañador, el estafador. No es contra carne y sangre, sino contra potestades de las tinieblas, gobernadores que han invadido muchas vidas para hacernos daño. Pero quien tiene ese fuego, esa presencia, ese poder del Espíritu Santo, caerán a tu lado 1,000 y a tu diestra 10,000, pero a ti no te ocurrirá nada, porque el que habita al abrigo del Altísimo mora bajo la sombra del Omnipotente. Dos cosas más que hace el fuego del Espíritu Santo, lo hemos escuchado en este principio de bienestar.

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1: Son las 11 de la mañana y 12 minutos en Colombia. 11 de la mañana, 12 minutos. Tengo por acá, Paz, Roger, Dani y Gloria, una noticia fechada a primero de julio. Paz, Roger, ¿listo?
2: Sí, señor.
1: Dice de la siguiente manera esta noticia. Ayer, la Organización Internacional Cristiana de Ayuda Humanitaria, Samaritan Purse, recibió a sus primeros pacientes en el Hospital Móvil de Emergencias en La Guaira, en Venezuela. Dos terremotos consecutivos sacudieron la región la semana pasada, causando la muerte de más de, en este momento, a día de hoy, estaban sobre los 3.700 personas que habían perdido la vida o que han perdido la vida allí. Y este terremoto, pues, o estos dos terremotos dejaron a miles de familias desplazadas y, por supuesto, con una necesidad urgente de atención médica. Casi 50.000 personas siguen desaparecidas mientras continúan las labores de búsqueda y rescate. Los especialistas para respuestas ante desastres de Samaritan Purse trabajaron o trabajan sin descanso para construir el Hospital Móvil de Emergencias, que cuenta con dos quirófanos, 56 camas para pacientes, una unidad de cuidados intensivos, farmacia y laboratorio. Y para hablar de esta magnífica noticia, estoy mirando por acá fotos de Samaritan Purse. Pues a esta hora estamos en contacto con Joe Mott, que, bueno, hace parte de todo este andamiaje, hace parte también de Samaritans, y bueno, para que nos cuente qué está pasando con todo este trabajo que se está haciendo en Venezuela. Joe, saludo cordial, muy buenos días, bienvenido a nuestro espacio de Vive la Vida.
3: Muchas gracias, saludos a ustedes también. Sí, estamos bastante activos ahora respondiendo a los dos terremotos en Venezuela. Tenemos más de 150 personas especialistas en respuesta a desastres allí trabajando. Y como bien dijo, tenemos nuestro hospital móvil de emergencia plenamente operativo. Tiene capacidad para atender a más de 100 personas al día. Y esta cifra se está poniendo en prueba, porque hasta la fecha hemos atendido a 700 pacientes en la última semana. Y hemos hecho más de 35 cirugías. Entonces, una vez que lo abrimos el martes de la semana pasada, después de, como dijiste, mucho trabajo armándolo, realmente recibimos una inundación de pacientes con necesidades, con trauma, y pudimos responder en el nombre de Jesús. Entonces, muchos recibieron trauma del terremoto, ellos corrieron hacia sus hospitales y doctores locales para encontrar que los hospitales fueron dañados o están llenas. Entonces pudimos allí estar en la brecha y responder en el nombre de Cristo con medicina, con cirugía, cuando sea necesario, y estamos allí sirviendo, intentando hacer lo que podamos para aliviar el sufrimiento del pueblo venezolano.
1: Sí, hoy estábamos leyendo, Joe, que la cifra de muertos por los dos terremotos pues había ascendido a casi 3.700. ¿Cómo manejan ustedes, Joe, este tema? Es decir, ¿también están con el hospital móvil, pero también están ayudando al rescate, o solamente lo de ustedes es atención en el hospital móvil?
3: Nosotros realmente, no solo el hospital, pero sí eso es nuestro inicial y tal vez respuesta más grande. No somos una organización rescatista en términos de eso. Hay muchas organizaciones que se especializan en eso. Entonces dejamos que ellos lo hacen eso, y allí estamos cuando la gente salga. Allí estamos listos para atender sus necesidades médicas. Pero sabemos también que los fases cambian en un desastre así, que inicialmente cuidado médico es lo más importante. Después hay otras necesidades. Entonces, hemos instalado dos sistemas comunitarios de filtración de agua que hasta la fecha han producido más de 30.000 litros de agua potable. Ese es un sistema que convierte el agua del mar en agua potable, porque realmente en un desastre así, la infraestructura de una nación, de una ciudad, está bastante afectada. Entonces, agua es una de las necesidades bastante importantes. También en nuestro avión 767 de carga que hemos usado para poder llevar todos estos materiales al país, hemos también incluido luces solares, material para refugios, mantas, comida, Entonces, estamos haciendo todo lo posible para ayudar en el nombre de Cristo y ayudar a los afectados.
1: Perfecto. Paz Roger, Dani y Gloria, aquí está con nosotros Joe para hablar de su trabajo allí en Venezuela. Adelante, Paz Roger.
2: Bueno, un saludo cordial. ¿Y en qué lugar del mundo se encontraban ustedes cuando escucharon la noticia de los terremotos en Venezuela? ¿Y cuánto tiempo invirtieron en trasladarse hasta La Guaira?
3: Sí, buena pregunta. Bueno, nosotros tenemos presencia en muchas partes del mundo. Nuestra sede internacional está en Boone, en Carolina del Norte, y de allí coordinamos todo. Entonces, una vez que escuchamos la noticia, rápido decidimos que, en base a experiencia en otros terremotos, que el primer paso sí sería este hospital móvil. Entonces, coordinamos con el Departamento del Estado de Estados Unidos, también el gobierno de Venezuela, para poder recibir los permisos para entrar. Y en un día estuvimos ya cargando el avión. Ya enviamos un equipo de apenas 6 personas para llegar primero y ver qué dónde debemos hacer todo y qué podemos hacer. Eso entonces aconteció el viernes. Jueves salió este equipo. Viernes salió este equipo. Sábado en la mañana salió el avión lleno de suministros. Y llegó sábado de noche. Y allí viene en tu introducción, compartió realmente desde que llegó el sábado en la noche, toda la noche sábado, todo el día domingo, todo el día lunes, armando el hospital, preparando, distribuyendo suministros para poder comenzar a ver pacientes y ayudar a personas el martes.
4: Después de tantos años sirviendo en diferentes países, ¿qué fue lo primero que pasó por tu mente al ver la magnitud de la tragedia, o bueno, de este hecho lamentable que ocurrió en Venezuela, y cómo impactó de alguna manera eso al equipo?
3: No, claro, uno primero piensa en las personas afectadas, uno piensa también en su misma familia, que cómo sería si esto pasó en mi hogar, en mi ciudad, y uno se piensa así en las personas y comienza a tomar acción. Entonces, por alguna razón, el llamado de nuestro ministerio es correr hacia el fuego. Entonces, eso es el ADN de la organización. Realmente, yo creo, es el llamado de Dios para Franklin Graham y también nuestro ministerio. Entonces, pensamos en las personas y en las personas afectadas. Pensamos en las iglesias. Entonces, y saber eso nos provoca en acción. Yo pensé, reflejando en eso, pensando en eso, en Salmo 34. El Señor está cerca de los quebrantados de corazón y salva a los de espíritu abatido. Entonces, yo mismo pensé en eso, Señor, ¿por qué? ¿Por qué esa gente? ¿Por qué? Es tan fuerte ver eso, pero sabemos, y este Salmo nos dice que aún que pasó, el Señor está cerca. El Señor está cerca a los que están sufriendo. Y Él mostró eso en enviar a Jesús a esta tierra. Él saliendo del cielo, un lugar perfecto, para estar en esta tierra tan imperfecto. Él salió de allá para estar aquí con nosotros y mostrarnos quién era Dios. Y después morir por nosotros. Él tomó la acción mostrándonos cómo debemos confrontar necesidad. Y me motivó este Salmo, porque me dice que el Señor está cerca ahí en Venezuela con los que están sufriendo.
4: Sí, lamentable todo lo que está sucediendo en Venezuela. ¿Y hay algún caso en específico que nos puedas compartir de cómo Samaritan's Purse ha logrado llegar, atender y llevar precisamente ese mensaje de amor y de compasión de lo que nos habla la palabra, ¿no? Que el samaritano fue el que no siguió de largo, sino que se detuvo y pudo ayudar. Uh-huh. ¿Algún testimonio, algo que nos pudieras en esta mañana relatar o inspirar?
3: Claro, motivaría a todos escuchando ayer a nuestra página web samaritanspurse.org y también a nuestras redes samaritanspurse.es en Facebook y Instagram, y allí estamos publicando historias y novedades de lo que estamos haciendo, ahí se puede encontrar todo. Pero me impactó uno de los primeros pacientes que llegó al hospital justo el mismo día que abrimos, sí. Que había perdido varios familiares. Entonces, el sufrimiento de haber perdido familiares y acercar con necesidades médicos y poder atender a él. Y no solo atender a él con medicina, pero también con la presencia humana de estar allí con él. Entonces, en adición a nuestro staff y voluntarios de Samaritan's Purse que están allí, también asociamos con la Asociación Evangelística de Billy Graham y enviamos capellanes. Entonces, enviamos capellanes de Billy Graham para estar allí en Venezuela, allí en el hospital, allí con las personas, solo para estar con ellos, para escuchar sus historias, para orar con ellos, para compartir el evangelio si abre la puerta. Y eso sabemos que no solo estamos respondiendo a elementos, a necesidades físicas, pero también necesidades espirituales, y por eso estamos ahí.
1: ¿Tuvieron, Joe, alguna complicación con el gobierno venezolano para entrar?
3: Realmente damos gracias a Dios que abrieron las puertas y pudimos poder entrar. Entonces estamos trabajando muy en cooperación con el Departamento del Estado y también autoridades gubernamentales allá en Venezuela. Entonces sí, realmente estamos agradecidos que pudimos entrar y poder responder especialmente tan rápido. Eso es realmente la mano de Dios abriendo puertas y dándonos el favor necesario para poder entrar.
1: Perfecto. Paro ya adelante.
2: Se nota que este es un trabajo de grande alcance en cuanto a los equipos, la cantidad de personas que están allí haciendo esta obra. ¿De dónde ustedes reciben recursos, siembras, para poder hacer una inversión tan grande como la que están haciendo allí en Venezuela?
3: No, realmente todos los recursos, sabemos de la Biblia, vienen de Dios. Entonces, Él es el dueño de todos los recursos en el mundo, y gracias a Dios tenemos muchos donantes. No recuerdo ahora el promedio del tamaño de nuestras donaciones, pero la mayoría de nuestras donaciones vienen de familias, vienen de individuos que creen en nuestra misión y donan pocos dólares al mes para poder hacer lo que hacemos. Entonces, este ejército de donantes y guerreros de oración realmente es lo que nos impulsa para poder responder. Entonces, también nosotros planificamos y tenemos ya listo estos materiales. Entonces, no fue el mismo semana del terremoto de ir a comprar todo eso. Ya vamos comprando y almacenando materiales para el hospital, para refugios, para mantas y todo eso, para que esté listo. Y ahí, a través de las donaciones de muchas personas, podemos tener esto todo listo y así poder, cuando sabemos de la noticia, poder trabajar inmediatamente, realmente con la fe de que otros donantes van a dar a este esfuerzo. El primero que hacemos es damos. Nosotros damos lo que tenemos con la fe de que el Dios va a proveer para poder seguir haciendo lo que estamos haciendo y poder sembrar en futuros respuestas en otros países o otros lugares.
4: Mencionaste ahorita el por qué, que hasta tú mismo le preguntaste al Señor por qué y por qué justamente suceden ese tipo de cosas. Uh-huh. Y te digo esto porque muchas personas justamente se hacen esa pregunta. Y, no sé, ¿podrías darle un consejo a todas esas personas de cuando alguien te hace esa pregunta, qué le dirías, cuestionando de si Dios existe, por qué pasan este tipo de cosas o estos hechos tan devastadores? ¿Y qué le dices tú en esos momentos de dolor a esas personas?
3: Claro, no, realmente ese es el grito de cada corazón, sea lo más educado y cristiano y que conoce la Biblia o no, cada uno de nuestras almas grita cuando nos pase algo así. ¿Por qué? Porque así somos débiles, somos humanos, básicamente, somos humanos. Entonces, no, yo realmente este salmo me motivó mucho porque la Biblia está llena no de describiendo un mundo perfecto y no describiendo personas perfectas. La Biblia está llena de historias reales de personas que sufrieron y que pasaron por dificultades. Y la Biblia no se esconde de eso. La Biblia, de hecho, está en casi cada libro, y la mayoría de los salmos son lamentaciones, son gritos al Señor. ¿Por qué? ¿Por qué? ¿Por qué? Entonces, nuestro Dios no esconde eso. Él nos dice que allí estoy. Entonces, yo estoy en medio de eso, y a pesar de eso, yo te amo. Y por eso mandó a Jesús a nosotros. Entonces, a veces la pregunta, aunque es el grito de nuestro corazón, ¿por qué? A veces no somos, a veces no es necesario tener la respuesta. Porque a veces no hay respuesta de por qué, pero sí hay respuesta de que Dios está. Dios es, Dios está en medio de ese trauma. Y hacer la pregunta por qué, aunque es el grito de nuestro corazón, no nos ayuda a saber el por qué, porque es. Pasó, lo que hemos vivido ha pasado, y qué vamos a hacer si no es mirar a nuestro Dios y recibir su gracia y su favor y su amor. ¿A dónde vamos a dirigir? ¿Qué otra oportunidad tenemos? Si no creer en Dios y tener nada, entonces, y significa que cuando perdimos a un ser humano o a un ser querido, ahí está, termina todo. No, eso no, mi alma no acepta eso. Entonces, yo creo en un Dios que ha mostrado en las vidas reales que hemos visto con nuestros ojos, pero también en la Biblia, a un Dios que acerca a los quebrantados, que nos ama, y provee la solución, que es nosotros tenemos almas eternas, vamos a vivir por siempre en algún lugar, y Él nos provee el camino para estar con Él siempre. Entonces, yo quiero este Dios real, que está conmigo en mis problemas y me ofrece esperanza.
4: Sí. Y cuéntanos, dentro de lo que están desarrollando las ayudas en Venezuela, este hospital móvil, ¿cuántas personas a diario logran atender, abastecer? Y también, ¿qué necesitan? Digamos que tú digas, hay un medicamento, hay un recurso que se agota con mucha rapidez por la misma necesidad que hay, y quizá alguien que nos esté escuchando pueda pues contribuir y hacer parte de esos voluntarios, de esos donantes, de esas personas que también con una oración puedan ayudar el movimiento.
3: Claro, bueno, tú dijiste oración, y esto es lo más importante. Necesitamos las oraciones del pueblo de Dios, porque es el trabajo que estamos haciendo no es apenas físico, es espiritual. Entonces, necesitamos que nuestro Dios mueve para poder hacer lo que estamos haciendo. Nosotros estamos, preguntaste cuántas personas estamos viendo. Entonces, en el hospital es más o menos 100 personas al día que tiene la capacidad del hospital para atender, y estamos trabajando muy duro en eso. Hemos también distribuido suministros a más de 4,000 familias, y estos son mantas, es comida, todos los diferentes suministros humanitarios para ayudar a estas familias, y también nuestros centros de filtración de agua han producido ya 30,000 litros de agua potable. Entonces, eso está abierto a la comunidad, no hay restricción. Entonces, la gente venga, y realmente no contamos muy de cerca cuántas personas han recibido este agua, porque es constante. Pero todo lo que hacemos, lo hacemos a través de la iglesia local. Entonces, hemos identificado iglesias en varias zonas, en las áreas más afectadas, y a través de estas iglesias distribuimos ayuda humanitaria, porque nosotros en algún momento vamos a salir de Venezuela como organización, como presencia física, pero queremos que la iglesia sea aún más fuerte cuando estamos saliendo. Queremos que la gente venga a una iglesia para recibir ayuda, porque allí esta iglesia va a poder ser discipulada, va a tener presencia permanente en las vidas de las personas. Entonces, estamos allí. Nuestro líder Franklin Graham dijo la semana pasada que estaremos en Venezuela por mucho tiempo, si Dios quiere, porque vemos la necesidad, y estamos allí para satisfacer la máxima cantidad de necesidades, siempre en el nombre de Jesús, que podamos.
1: Joe, entre un niño, una niña, un joven, una mujer joven, un adulto, una adulta, entre un anciano y una anciana, en estos grupos etarios, ¿en dónde está la mayor necesidad, Joe? ¿Niños, jóvenes, adultos o ancianos?
3: Realmente estamos viendo necesidad en cada área. Yo no podría decir y aislarlo a un grupo en particular porque un terremoto afecta a todos. Entonces estamos allí brindando ayuda a cada grupo de personas y no podría distinguir realmente la diferencia entre lo que estamos viendo.
1: Perfecto. Padre Roger, adelante.
2: El equipo, ¿por cuántos hombres está conformado y cuántas mujeres? Además de eso, ¿dónde duermen y cómo se proveen de los alimentos?
3: Honestamente, la división entre hombres y mujeres desconozco, no estoy seguro. Sé que tenemos más de 150 personas allá entre y está incluso a hombres y mujeres. Y nosotros normalmente tenemos lugares para, y realmente varía en cada respuesta que tenemos, pero buscamos ayuda en donde estamos instalando un edificio cercano, una iglesia cercana, algún lugar cerca a los áreas de respuesta para poder dormir. Cuando estamos haciendo respuestas aquí en Estados Unidos y en la iglesia que nombramos Iglesia Faro, en las iglesias locales que son nuestros anfitriones, nosotros allí ponemos las damas en un parte de un gimnasio, por ejemplo, en otra parte de la iglesia duermen los hombres y es como ir a acampar, ir a hacer camping, como decimos en inglés. Entonces no es lujoso para nada, pero allí estamos durmiendo. Y a veces tenemos que estar en hoteles y cosas así si estamos muy remoto y para llegar rápido, pero la mayoría es así.
4: Mencionaste que estarán por mucho tiempo allí en Venezuela y justamente estamos viviendo en una época, en una temporada donde las noticias pasan muy rápido. Cualquier tipo de noticia pasa muy rápido. Preguntarte cómo podemos de alguna manera evitar volvernos indiferentes al dolor de quienes hoy en día están atravesando una situación difícil, como lo es en el caso de Venezuela, y cómo seguir siendo empáticos a pesar del tiempo.
3: No, excelente pregunta, porque es veraz. El desastre va a salir de las noticias dependiendo de lo que está pasando en el mundo y las personas van a olvidar. Y lo que estamos haciendo realmente ahora mismo es importantísimo. Compartir la historia de la necesidad, compartir la historia de la esperanza en medio de la necesidad, y eso ayuda a las personas a ser conscientes de que aunque tal vez yo estoy bien donde yo estoy, hay muchos sufriendo por varias razones en todo el mundo, en este caso en Venezuela por causa de eso, y sabemos que de noche a mañana no se va a resolver los problemas causados por este terremoto. Es un trabajo de largo plazo y por eso realmente trabajamos a través de la iglesia, para que la iglesia local venezolana pudiera hacer su labor de ser sal y luz en el país, y nosotros queremos apoyarles 100%. Pero realmente contar la historia y estar en los medios comunicando las necesidades para mí importantísimo, y por eso motivo a cada uno de seguir a ustedes cuando están hablando de eso, de seguir a nuestras redes en Facebook y Instagram, SamaritansPurse.org, para poder entender y conocer las necesidades diarias que están viviendo las personas.
4: Sí. Joe, cuéntanos, en tu experiencia como reportero y en el campo periodístico, ¿has tenido que cubrir, aparte de Venezuela, otra catástrofe? ¿Parecido, similar? ¿Que recuerdes?
3: Mi tiempo como reportero era solo un par de años, entonces, sí. Y cuando tal vez ustedes conocen, cuando uno comienza como reportero, no es tan glamoroso. Entonces, sí, en mi rol en Virginia, donde trabajaba con un canal de NBC como reportero, me tocó cubrir varios accidentes automóviles, de aviones también nos pasó allá. Entonces, sí, uno también va donde hay la necesidad y uno tiene que explicar la situación al público, y es doloroso estar con las personas, escuchar sus historias, y como periodista realmente no poder acercar tanto para amar de la forma que podemos amar en puesto ahora, respondiendo, y nuestro rol es amar a las personas y servirles, y como reportero uno tiene una distancia un poco más, pero aún así yo siempre intenté estar con las personas, escucharles y tener este ministerio de presencia con ellos, porque cuando uno está sufriendo necesitan expresar lo que están sintiendo y necesitan personas para escuchar.
1: Joe, ¿a qué huele La Guaira?
3: Yo personalmente, hermanos, no he estado presente, entonces yo he estado coordinando las respuestas desde aquí de Estados Unidos, entonces personalmente no te puedo decir. Como organización hemos estado en lugares así y es fuerte, entonces lo que uno se nota en un lugar así es que la infraestructura está destruida, entonces eso significa la agua, eso significa la plomería, eso significa también los cuerpos y los que están sufriendo. Entonces es algo difícil, es algo no muy bonito, pero por eso estamos allí para estar con las personas y amarles.
1: Correcto. Padre Oller, adelante.
2: Bueno, ustedes cuando llegan a un lugar así con desastres, catástrofe, tratan de ubicar a los líderes de los pastores y a los pastores de la iglesia, de las iglesias.
3: Sí, entonces, y también en Venezuela no es la primera vez este desastre que hemos tenido presencia a través de varios socios en América Latina. Entonces, hemos podido hacer varios eventos de reuniones con pastores, de reuniones con hijos de pastores, de hasta campañas evangelísticas que a través de otros socios hemos podido colaborar para poder tener presencia de ministerio en Venezuela. Entonces, hemos estado haciendo por varios años ya. Entonces, pudimos entrar en Venezuela de vuelta ya con algunas relaciones en todo el país, en diferentes sectores. Entonces, esto fue, pudimos llamar a amigos realmente y poder decir, ok, aquí estamos, ¿cómo podemos ayudar? Entonces, esto hicimos desde que escuchamos inmediatamente lo hicimos. Y también socios internacionales que tenemos. Entonces, con varios ministerios nos ayudaron a desempacar el avión y construir el hospital. Entonces, ahí estamos sirviendo con socios y compañeros de ministerio local y también internacional.
4: ¿Cuáles son esas necesidades urgentes que está enfrentando hoy la población allí afectada en Venezuela? Y de alguna manera, ustedes cuando se sienten apretados o ajustados, ¿cómo hacen para que sigan llegando esos suplementos o esas ayudas allí al lugar?
3: Nosotros estamos, entonces nuestro equipo allá está monitoreando las necesidades y en base a lo que estamos escuchando, estamos comunicando con nuestros, lo que tenemos aquí en almacenes, pero también localmente. Estamos yendo para comprar lo que necesitamos localmente y también proveyendo desde aquí, así son cosas más especializadas. Entonces, es constante. Ahora el trabajo médico es muy fuerte, pero hemos ya hecho, no el cambio, pero hemos añadido el proveer comida, los sistemas de filtración de agua, material para refugios va a ser muy fuerte en las próximas semanas, ya que tantos perdieron sus apartamentos, sus casas, y vamos a tener que ayudarlos en lo temporal, pero también tal vez en lo permanente. Entonces, todo eso es algo muy, digamos, en vivo, está aconteciendo diariamente y estamos analizando diariamente qué es la próxima necesidad que tenemos que cubrir y allí intentando cubrirlo con nuestros compañeros de ministerio y también nosotros mismos.
4: Sí, mencionabas que la oración es un punto clave que aporta mucho a la ONG y todo el desarrollo que ustedes tienen en los países. ¿Cómo hacer parte de ese equipo de oración? ¿Tienen jornadas? ¿Se reúnen? ¿Hay alguien que si de repente quiere participar lo puede hacer en algún sitio web o en algún canal?
3: No, me encanta eso. Realmente no organizamos en términos de un grupo de oración para Venezuela que nosotros aquí central organizamos, pero yo motivaría a todos escuchando de hacer eso, de en sus grupos pequeños, en la iglesia, juntar para orar, y para nosotros sería increíble si orase para nosotros y la respuesta que estamos haciendo. Una necesidad particular es en estos servidores que están respondiendo de Samaritan's Purse, pero también la iglesia local y otros ministerios, para mí es perseverancia. Entonces, ahora estamos ya ¿cuántos días? 2 semanas después, ahora, casi de lo que pasó. Entonces, ahora llega el cansancio. Los que han estado ya sirviendo una semana entera o más, tú tienes la adrenalina para ayudarte a comenzar, y ahora tú tienes sueño. Entonces, tenemos que orar por perseverancia, sí, para los que están sirviendo, para que puedan seguir sirviendo con energía y con amor. Entonces yo particularmente pediría oración por eso.
1: Muy bien. Pues Joe, gracias por atendernos en esta mañana, gracias por darnos a conocer ese trabajo que está haciendo allí Samaritan's Purse en el sector de Venezuela, creemos allí en La Guaira, con este hospital móvil, atendiendo a muchas y muchas personas que hoy lo necesitan. En redes sociales, ¿dónde los consiguen, Joe?
3: Se pueden ir a Instagram y también Facebook, Samaritan's Purse ES, entonces español, y allí tenemos nuestras cuentas en Instagram y Facebook en español, y también, por supuesto, en inglés también.
1: Perfecto. Joe, feliz mañana. Dios te bendiga. Muchas gracias.
3: Igual, gracias a ustedes.

0: Son las 11 de la mañana, 44 minutos en Colombia, 11.44 minutos. Son las realidades, pasa Dani y Gloria, ¿no? Una cosa, lo que nosotros estamos aquí viviendo hoy en Colombia. Hoy, entre comillas, ¿no? Y repito y pongo esa frase entre comillas, hoy la tristeza es por la selección Colombia, imagínense ustedes. Y en otros lados están llorando a sus
1: las
0: familiares.
1: Vidas. Sí. El derecho a vivir.
0: A sus esposos, a sus esposas. A sus hijos, a sus abuelos, bueno, en fin, tantas y tantas personas que han perdido la vida. Estaba por acá leyendo mientras yo nos estaba comentando de las experiencias de los rescatistas colombianos que han estado trabajando allí en el sector de La Guaira. Y realmente son los testimonios impresionantes y de todo lo que se ve, bueno, de estos sucesos naturales que queda uno completamente impactado. Nosotros tuvimos un temblor, ¿cuándo? ¿El año pasado acá?
1: Que se movió aquí. Fue fuerte, que sí, se fue.

0: y bueno, están allí asentados y ojalá lleven mucha bendición y sanidad a muchas personas. Bueno,
1: y más que todo también esperanza, ¿no?
0: Sí. Para Roger, creo que ya se fue o está por ahí todavía.
2: No, señor.
0: Ah, bueno, estamos. Qué pena, no te había escuchado.
1: Está muy atento escuchando.
0: En ese orden de ideas, pues, hoy por ti, dice el refrán, como estábamos hablando ahora de refranes y de consejos, hoy por ti, mañana, hoy por ti, mañana por mí. Y si uno pudiese brindar una ayuda, pues, que se puede hacer. Incluso no sé si todavía hoy acá en el Movistar Arena todavía están haciendo recolección de ropas. Hay una fundación aquí en Bogotá que está haciendo la recolección, no me acuerdo, Unidos por Venezuela creo que se llama la fundación. Entonces, o Juntos se Puede, es la fundación que todavía
1: organizadora confirmarnos el nombre.
0: Vocero oficial. Que todavía está recolectando ropa. Entonces, a veces nosotros decimos, "Sí, vamos a orar."
1: Sí.
0: Pero
1: la iglesia está orando por Venezuela.
0: Sí, pero creo que podemos ir también un poquito más allá. Y es si podemos
1: ayudar con algo. Todo suma.
0: Con algo material, claro, todo suma.
1: Todo suma.
0: Sí, la oración es absolutamente válida.
1: Oye, deberíamos sacar una campaña así, todo suma. Me gusta ese nombre.
0: Todo suma, sí.
1: Oración,
0: la oración. Por supuesto, la oración es absolutamente válida, completamente válida. Y a eso le podemos sumar también acción. Y es generar también esa ayuda humanitaria.
1: Y hay muchas personas que ya lo han hecho, Mao.
0: Sí, sí, sí.
1: Muchas personas que ya han hecho su consignación, su donación de ropa, de ayudas humanitarias, medicamentos, cosas de aseo. Entonces, gracias por tener ese corazón, porque todo lo que el hombre sembrare, pues eso va a recoger. Y pueden haber oyentes dentro de esa labor o participación que ya han dejado allí su granito de arena, porque pues no podemos generalizar, ¿no?
0: Que todos habrá gente que ayude,
1: que todos no dan, ¿no?
0: Y que pues tu mano derecha no sepa lo que da tu izquierda.
1: Exactamente.
0: Entonces eso es completamente válido. Bueno, muy bien, señoritas, feliz almuerzo.
1: Feliz almuerzo.
0: Barroyo, feliz almuerzo. Bueno, gracias. Realmente.

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1: Ya son las 11 de la mañana, 55 minutos. Bienvenidos al boletín de noticias. Iniciamos con la actualidad cristiana. Reconocido artista urbano entrega su vida a Cristo. Tatiana, adelante.
2: El cantante dominicano Emmanuel Herrera, conocido artísticamente como El Alfa, dio un importante paso en su vida espiritual al bautizarse en una iglesia cristiana de República Dominicana junto a su esposa, sus hijos y otros miembros de su familia. Durante la ceremonia, el artista compartió un mensaje de fe en el que expresó que ha decidido poner a Dios en el centro de su vida y afirmó sentirse transformado por esta experiencia, mencionando, abro comillas, todo aquel que le entrega su alma a Dios es la persona que logra abrir los ojos y logra ver lo que es la vida de verdad, cierro comillas. La noticia ha generado numerosas reacciones entre sus seguidores y la comunidad cristiana, quienes han destacado el valor de hacer pública una decisión de fe de esta magnitud. Más allá de su reconocimiento internacional en la música urbana, este momento deja un mensaje de esperanza y recuerda que siempre es posible comenzar una nueva etapa de la mano de Dios. 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
1: Gracias, Tatiana. En otras noticias, el orden público en Colombia es muy complejo, dicen expertos en seguridad. Grace.
3: Pues de acuerdo con varios informes de inteligencia, el fenómeno del orden público en Colombia pues tiene un carácter muy importante y complejo, dado que diversos cabecillas y estructuras pertenecientes a grupos criminales extienden sus acciones delictivas hacia Venezuela, Perú, Ecuador y las zonas fronterizas con Brasil. Las agencias oficiales detallan que estas organizaciones ejercen presencia activa en más de 20 departamentos del territorio nacional, controlando economías ilícitas y disputando corredores de movilidad estratégicos en la frontera con Venezuela, el Catatumbo, el Pacífico Nariñense, el Bajo Cauca Antioqueño y el suroriente del país. Así las cosas, y de acuerdo con los informes, el próximo 7 de agosto de 2026... el nuevo gobierno, presidido por el mandatario electo Abelardo de la Espriella, asumirá la dirección del Estado en medio de un complejo panorama de orden público.
1: En más información, Alcaldía de Bogotá lanza estrategia de educación que integra tecnología, pedagogía y datos. Rubén Tao.
4: El Colegio de la Bici en la localidad de Bosa fue el escenario de lanzamiento de la estrategia Educo Bogotá Aprende Digital, iniciativa que busca contribuir al cierre de brechas digitales y fortalecer las capacidades de los colegios públicos para que la tecnología sea una herramienta efectiva de creación, investigación, análisis y aprendizaje. Durante el evento liderado por el alcalde Carlos Galán y la secretaria de Educación Julia Rubiana, el mandatario confirmó que se busca llegar con 18.000 herramientas tecnológicas a los colegios distritales y repotenciar los computadores existentes para reducir su obsolescencia en un 60%, buscando transformar la educación pública en la ciudad con una apuesta que va más allá de entrega de dispositivos electrónicos porque articula infraestructura tecnológica, formación y apropiación pedagógica, sostenibilidad y datos para mejorar los aprendizajes de los estudiantes. Para esta transformación digital de la educación pública, la Secretaría de Educación realizó una inversión superior a los 40 mil millones de pesos en dotación inteligente de dispositivos y medición de resultados. 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
1: Gracias por acompañarnos. A las 2 de la tarde volvemos con más noticias en instantes, el devocional con el pastor Eduardo Cañas Estrada y la conducción de Daniel Alejandro Zamudio.
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0: 11:59 Cambia el reloj. Ahora son las 12:00 p.m. Tenemos una cita con lo sobrenatural.
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1: Bendiciones para todos, bienvenidos a esta tercera emisión del Devocional. Hoy, miércoles 8 de julio de 2026. Desde las 5 de la madrugada, nuestro pastor Eduardo nos está hablando acerca del tema de la Iglesia del Señor Jesús y de ciertas características. A las 5 de la mañana nos habló acerca de la Iglesia que perdió el primer amor. Esa fue la Iglesia de Éfeso. A las 8 de la mañana, la Iglesia que perdió el gozo y la bendición material. Esa fue la Iglesia de Esmirna. Y ahora, la Iglesia que no destruye tronos satánicos. La Iglesia que no destruye tronos satánicos. ¿Cuál será esa Iglesia que no destruye tronos satánicos? Según el libro de Apocalipsis. Si quiere, escriba, ¿cuál será? No es Éfeso ni Esmirna. Entonces, puede escribir ahí en la cuenta de WhatsApp cuál es esa Iglesia. Nubia Niño está en Duitama, Boyacá, gracias. También nos están escribiendo a través de la cuenta de WhatsApp Marcela Espitia desde Facatativá, Natalia Osorio desde Funza. También está con nosotros Ernesto Guarín desde Cali, capital del Valle del Cauca, escuchando Vida 890 AM. A esta hora con nosotros Gabriela González en Chía. Vida 890, a propósito, llega a Chía, llega también a Cajicá, a Cota. Un saludo para Javier, para Esmeralda, que están en Cota, también para sus hijos. También un abrazo para Juan Céspedes, está en Panamá. Qué linda que es Panamá, ciudad de Panamá. Gracias por escucharnos. Mil bendiciones para Milena Gutiérrez. Ella está escuchando Vida FM 100.7 desde Villanueva, Casanare. Para nosotros es una gran bendición que nos envíen su nombre, pero también el lugar donde están, el lugar donde se encuentran. Jerónimo está escribiendo a la cuenta de WhatsApp 315-625-4430 y dice que es la Iglesia de Filadelfia. ¿Será? Bueno, la vamos a descubrir más adelante. También está escribiendo Juana San Miguel, la Iglesia de Sardis. No sabemos, tenemos que escuchar a nuestro pastor Eduardo. Orlando Salamanca está en Bogotá. Bendiciones, Orlando. También Miguel Padilla desde Montería, escuchando Vida FM 104.7, ¿verdad? Gracias por escribir desde Montería. Desde Valledupar, Estela Guerra, bendiciones, escuchando también nuestra frecuencia 96.3 desde Guaduas. Gloria en su lugar de trabajo, bendiciones. Un saludo también para Eduardo, para Marta, que están en su local de venta de lujos, de repuestos para vehículos, al igual que Estela, en la localidad de Fontibón, en Bogotá. Muchas gracias a Mónica, que está en Pacora. Pacora. ¿Dónde queda? ¿Dónde queda Pacora? La Iglesia de Pérgamo. ¿Nos está diciendo quién? Bueno, no nos deja el nombre, pero si la respuesta no lo sabemos, vamos a escuchar a nuestro pastor Eduardo por eso. Desde San Luis de Sincé, Diomaris Talaigua. Bendiciones. Quiero enviar un testimonio, dice Julieta Manrique. Claro, Julieta, puedes dejar una nota de audio aquí en la cuenta de WhatsApp. 315-625-4430. Alcira Arévalo, en Fusagasugá. Gracias. Edilma Peña dice la Iglesia de Tiatira. Tiatira. Bueno, vamos a ver si es la iglesia a la cual se referirá nuestro pastor Eduardo. Pacora Caldas, gracias. Gracias, Mónica. Y una pronta recuperación luego de esa cirugía. José Collazos está en Girardot también. Me imagino que debe hacer mucho calor a esta hora en Girardot. Desde Garbado, Córdoba. Bendiciones. quién escribe? Un abrazo para las personas que nos están escribiendo en este momento. Vamos a orar. Y digamos así, Padre, gracias por este día que nos has regalado. Nos has permitido trabajar, ir a una entrevista de trabajo, vender, comprar, hacer contactos, conexiones, orar. Nos has permitido conocer a personas seguramente. Nos has permitido ver tu mano preciosa sobre nuestra vida. Por favor, glorifícate en estos minutos. Gracias por la salud, por la vida de nuestro pastor Eduardo. Sigue usando y levantando. Gracias por las personas que están dejando su nota de audio con sus testimonios. Gracias por este devocional que está en tus manos, Espíritu Santo. En el nombre de Jesús. Amén y amén. Este amigo Daniel Alejandro Zamudio te invita a vivir este tema aquí en el devocional titulado La Iglesia que no destruye tronos satánicos. Qué gusto saludarle, pastor. Le comento que voy a ponerme a escuchar los testimonios de los oyentes, también los mensajes. Qué gusto saludarle usted en el devocional.
2: Muchas gracias. La palabra se titula La Iglesia que no destruye tronos satánicos. Quiero que ahora usted piense en alguien que conoció en estos días y lo llame y lo invite a escuchar este programa. Pero también quiero que usted abra su corazón para ser tocado por nuestro Señor Jesucristo. Le saludo a usted, que es un empresario que ha incursionado en las minas de oro, de plata, de esmeralda, de carbón, y usted ama al Señor. Le bendigo y declaro prosperidad en su vida financiera. Le bendigo a usted, que es un hombre que tiene negocios de fincas, de ganadería, y ama al Señor y es un tremendo sembrador en el terreno de Dios. Declaro que su ganado estará guardado, que sus reses estarán protegidas y que sus empleados estarán también guardados y protegidos por nuestro Señor Jesucristo. Richard Cepeda, al estilo de ranchera, nos dice: yo creo en ti.

0: cuando las puertas estén cerradas, cuando los amigos lo hayan abandonado, usted todavía puede seguir creyendo en el Señor, porque Él no lo dejará avergonzado.
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0: Y el pensamiento sabio dice así: el perdón me permite andar por encima de los problemas y de las circunstancias. Le repito, el pensamiento sabio. Cuando yo perdono, cuando yo decido rechazar la ofensa, el maltrato que la persona me dio a mí, entonces entro en esta dimensión y el perdón me permite andar por encima de las circunstancias adversas.
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0: Y ahora vamos a nuestro escenario de gloria, vamos a esa campaña, vamos a ese culto donde el Señor me dio una palabra, prediqué la palabra, un tiempo de adoración, el pueblo se metió y luego el Espíritu Santo ministró como Él quiso.
2: Apóstol, Marcela vino al culto con un dolor muy fuerte en su ovario derecho. Este dolor lo ha tenido por más de un mes. Pero cuando el apóstol lanzó la palabra de que se iba el dolor, ella tomó la palabra y ella dice que sintió algo ahí en su ovario, que ahora siente un vacío y que el dolor ya no está.
3: ¿Cómo así, hija?
4: Es que lo que pasa es que hace un mes yo tenía una menstruación y entonces yo le decía a mi mamá que no me aguantaba más el dolor y gracias a Dios ya no, ya...
3: Hoy trajiste el dolor.
4: Sí, señor. Y ya me sanó, gracias a Dios, el ovario derecho. Y ya soy definitivamente sana, gracias a Dios.
3: Padre, embriágala con tu gloria. Llénala, embriágala. Aplausos al Rey. Cuénteme, hijo.
5: Pastor, ella es la hermana Clara y el hermano Omar.
3: Así.
5: Ellos tenían su hogar totalmente destruido. Ya se habían separado, él le había hecho mucho daño, ella no lo quería perdonar, no lo podía perdonar, pero un día aquí en el culto mi pastor lanzó una palabra acerca de una mujer con esas condiciones. Ella recibió esa palabra, a partir de allí su hogar empezó a ser restaurado, pudo perdonar a su esposo se reconcilió, es un hogar lindo, es un hogar bonito, quieren tener allí ahora un grupo familiar y el Señor les ha bendecido tremendamente a partir de esa palabra, pastor.
3: ¿Cómo te llamas tú?
6: Pues realmente pues hace un año pues mi esposa se había ido del hogar, ¿sí?
3: Ella
6: decía que no quería volver más conmigo, que ya no me amaba, que no, que eso ya estaba totalmente perdido. Entonces le aclamé a Dios que me la regresara de nuevo, tomé esa palabra de fe, una palabra que mandó el pastor, no recuerdo qué día, pero que en nuestro hogar se iba a restaurar de nuevo y que nos íbamos a amar de nuevo. Y pues hasta ahora estamos empezando de nuevo, pues cada día más nuestro Señor nos está restaurando
3: ahora,
6: más el hogar.
3: Mírense de frente. Cuando uno ama, uno no tiene vergüenza de expresarle al ser que ama delante de la gente lo que Dios pone en el corazón. Póngale el micrófono, mírala y dile algo sincero que ella nunca ha escuchado de ti. Dile que... algo sincero que nunca haya escuchado. Díleselo de corazón.
6: Que pues desde que
3: abre los ojitos.
6: Desde que el Señor me la regaló, Clara Nancy, desde que Dios nos puso en nuestro camino y nos unió, desde que fuimos novios, nos casamos y siempre le he amado, sino por mis errores no pudo funcionar el hogar, pero ya nuestro Señor me ha tocado y me ha transformado, me ha cambiado mi mal genio, mi forma de ser, y ya Dios, ya tengo el Espíritu de Dios en mi corazón y lo amo, la amo mucho. Y le doy gracias al Señor por haberme la devuelto de nuevo.
3: ¡Oh, aplausos al Rey!

0: y alabo al Señor y declaro que próximamente, y es en este programa, usted también será tocado por el poder de nuestro Dios.
1: En el devocional, una palabra al corazón. Oh, cuánto amo yo tu ley. Todo el día es ella mi meditación.
0: Y la palabra, como lo dije, se titula La iglesia que no destruye tronos satánicos. Y leemos en Apocalipsis capítulo 2, versículos 12 en adelante.

y escribe al ángel de la iglesia en Pérgamo: el que tiene la espada aguda de dos filos dice esto: yo conozco tus obras y dónde moras, donde está el trono de Satanás, pero retienes mi nombre y no has negado mi fe, ni aún en los días, dice, en que Antipas, mi testigo fiel, fue muerto entre vosotros, dice, donde mora Satanás.

había una iglesia en Pérgamo. Allí floreció esta iglesia en el primer siglo. Una iglesia trabajadora, una iglesia comprometida, una iglesia que había sido fundada por uno de los apóstoles del primer siglo. Pero la palabra dice que el pastor de esa iglesia llamado Antipas,

Y dice la palabra que allí, en ese lugar, en ese sector, en ese territorio, estaba un trono satánico, y se le llama aquí el trono de Satanás.

aquella iglesia para destruirla. Pero esta iglesia se caracteriza porque es una iglesia que no tiene la directriz para destruir los tronos satánicos. Quiero decirle, hermano amado, que hay tronos satánicos, tronos que se levantan, tronos contra su familia, tronos diabólicos que se levantan contra un hijo, contra una hija, contra su esposo, contra su esposa, contra su matrimonio. Hay tronos satánicos que se levantan contra su vida económica. Hay tronos satánicos que se levantan contra su vida moral para hacerlo caer en adulterio, en fornicación. Hay tronos satánicos que lo quieren atar a la pornografía virtual, lo quieren atar a revistas pornográficas. Hay tronos satánicos que lo quieren atar a la ruina, a la escasez, a la pobreza. Hay tronos satánicos que se han levantado contra usted, que lo quieren acabar y que usted muera literalmente. Muchas personas que mueren no mueren porque era el tiempo de Dios, sino porque vino una atadura del diablo, vino un ataque de Satanás, vino un trono de tinieblas y cortó la vida de ese niño o de esa mujer o de ese hombre o de ese joven. Aquí entonces encontramos una iglesia que no tiene discernimiento y por lo tanto no destruye los tronos satánicos. Usted, hermano que me oye, tenga discernimiento. Si detecta que hay un ataque del diablo contra usted, contra su familia, y usted detecta que está ese ataque de Satanás, entre en un tiempo de búsqueda profunda, de ayuno, y no descanse hasta que no rompa esos tronos de tinieblas. No acepte las circunstancias adversas, no se acomode a ellas. Si Jod hubiera tenido discernimiento, hubiera roto ese trono satánico que se levantó contra él. Pero como no lo tuvo, ese trono le arruinó. Gracias a Dios que Dios lo levantó. Y yo declaro que usted también será levantado. Y habrá un tiempo nuevo para su vida. Y usted no morirá, sino que vivirá para contar las grandes maravillas de nuestro Señor Jesucristo.

Te alabo, papá, te bendigo, gracias por todo lo que has hecho, por la vida que me has dado, por la fortaleza que me das. Te amo, papá celestial. Padre, tú estás en mí y yo estoy en ti. Te conozco y quiero conocerte más, amarte más, vivir para ti. Señor, pelea por mí, defiéndeme. Todo trono de tinieblas, todo trono de iniquidad, todo trono de pecado que se ha levantado contra mi vida, contra mi familia, contra este ministerio, yo lo destruyo por la palabra, lo anulo, lo quito, lo rompo en el nombre de Jesús. Y usted que está escuchándome, usted puede discernir un ataque satánico. Usted sabe que es un ataque de tinieblas, usted sabe, porque ha venido una cosa y otra cosa y otra cosa. Haga esta oración conmigo. Diga en voz fuerte, diga: Señor, me has hablado a través de este programa y ahora decido tomar autoridad en el mundo espiritual invisible. Y te pido, Señor, diga, que me des la victoria. No voy a ser derrotado. Diga, voy a clamar, voy a enjugar mis lágrimas, voy a creer, voy a esperar y voy a declarar victoria sobre las fuerzas de las tinieblas, Señor. Oh, te adoro, oh, te alabo. Has tenido sueños con calaveras, has tenido sueños con muertos, has tenido sueños con personas que se transforman en esqueletos, has tenido sueños con serpientes, has tenido sueños con que un hijo tuyo se muere. Son tronos de tinieblas que te están persiguiendo, te dice el Señor, pero tú tienes la autoridad. Acércate a mí, enamórate de mí, clama, intercede, ayuna, y yo te daré la victoria.

Y ahora, Padre, me sumerjo en tu gloria, en tu esencia, que es la santidad, la limpieza. Me sumerjo en ella. Te amo, papá. Me duele la enfermedad, el dolor, la aflicción de la gente. Toca a alguien en otro país, allá en Estados Unidos, o en España, en Brasil, en Chile, Bolivia, Uruguay, Paraguay, Argentina. Toca a alguien en el campo, en la casa, en la vereda, en la finca, en el hospital. Toca a alguien ahora. Uno, dos y tres. Fuego, poder de Dios, Espíritu Santo, que te mueves, tu gloria, en el nombre de Jesús, poder de Dios. La gloria cae sobre un niño que tiene la edad para caminar, pero ni siquiera gatea. Hay una gloria cayendo en su cuerpo, en sus huesos, en sus tendones, en sus articulaciones, en su sistema óseo, en su cerebro. Hay una gloria cayendo en sus neuronas y ahora ese niño recibe sanidad. Uno, dos y tres. Abrázalo, bendícelo y en pocos días comenzará a caminar porque el Señor lo acaba de tocar. Oh poder de Dios, tienes un diagnóstico médico que tu hijo está enfermo de la cadera y tiene una enfermedad congénita, tiene huesos desgastados y el médico dice que terminará en una silla de rueda, pero el poder de Dios viene sobre ese bebé. Uno, dos y tres. Padre, ahora tú tocas esos huesos, tú tocas esa cadera, te llevas esa deformación ósea. Ese niño no estará en una silla de rueda, él crecerá, el poder tuyo lo toca. Uno, dos y tres, recibe el toque de Dios. Ahí está el Señor. Hay otro niño que tiene una infección en la nuca y tiene las venas como gruesas y tiene la cara brotada. El Señor lo toca y lo sana, y todos los enfermos son tocados y son sanados por nuestro Señor Jesucristo.

0: Oremos por Colombia, porque feliz la nación que tiene y ama a Dios.
1: Y ahora, Padre, oro por tantas mujeres maltratadas, golpeadas, heridas, humilladas, mujeres que han sido quemadas a través de líquidos y han sido desfigurado el rostro, el cuerpo, y están ahora atravesando un momento de dolor, de tristeza, de aflicción, de amargura, de odio, de engaño, de falsedad. Levanta a esas mujeres, trae tu perdón, trae tu paz, trae tu gloria, trae tu amor, trae tu misericordia. Bendigo a la mujer y la levanto para ti en el nombre de nuestro Señor Jesucristo.

Quiero que usted haya recibido esta palabra y la atesore en su corazón, haga guerra espiritual y destruya todo trono satánico que se haya levantado contra usted. Muchas gracias por orar por mi vida, por las campañas y por este ministerio y por sembrar en esta obra radial. Gracias por esos 50,000 pesos, 100,000 pesos, 800,000, 500,000, 1,000,000 de pesos que usted ha sentido en su corazón sembrar para apoyar esta radio, para que miles conozcan al Señor y sean libres de ataduras demoníacas. Señor le bendiga y el Señor le prospere. Si tiene un testimonio porque usted asistió a una campaña o a un culto o escuchó una palabra en el devocional, usted puede llamar en breve y dar ese testimonio. Y de esa manera usted se prepara para el próximo milagro. Camine en victoria y destruya los tronos satánicos.

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2: Nuestro pastor Eduardo nos está compartiendo aquí en el devocional este tema. La iglesia que no destruye tronos satánicos. ¿Cuál es esa iglesia? Vamos a ir a Apocalipsis capítulo 2, versículos 12 y 13. Y escribe al ángel de la iglesia en Pérgamo, la iglesia en Pérgamo, el que tiene la espada aguda de dos filos, dice esto: yo conozco tus obras y dónde moras, donde está el trono de Satanás. Pero retienes mi nombre y no has negado mi fe, ni aun en los días en que Antipas, mi testigo fiel, fue muerto entre vosotros, donde mora Satanás. Entonces, aquí nuestro pastor Eduardo nos enseña, a la luz de la palabra, lo primero, y es que Dios conoce perfectamente la dificultad de nuestro entorno. ¿Vives en un entorno difícil? ¿Vives en medio de, por ejemplo, lugares donde hay atracos, donde hay robos? ¿En qué entorno vives? Puedes escribirlo si quieres. ¿Es un entorno sano o es un entorno complicado? Dios conoce perfectamente la dificultad de nuestro entorno. Pero escucha esto, valora la fidelidad en medio de un mundo hostil y corrompido. Por eso dice, yo sé dónde moras, dónde está el trono de Satanás. Y aquí el Señor muestra esa comprensión, que él no ignora las presiones sociales, familiares. ¿Qué tal alguien que vive en una finca y allí grupos insurgentes alzados en armas pasan continuamente, hacen diferentes cosas en contra de la ley y tú vives ahí? No tienes otro lugar a donde ir, pero tienes que estar ahí. Ahí Dios mira tu fidelidad. Ahí Dios toma en cuenta tu fidelidad. Y lo último, en la antigüedad, Pérgamo era la capital política de la provincia romana de Asia y el epicentro del culto al emperador, además de albergar el monumental altar de Zeus y templos a deidades paganas como Asclepio, representado por una serpiente. ¿Eso qué quiere decir? Que el lugar donde habita Satanás es ese lugar donde hay idolatría, donde hay un culto al pecado, donde hay, por ejemplo, es una zona de tolerancia, donde tú sabes que es una olla, donde se expende vicio, marihuana, donde hay prostitución, robos, donde tú sabes que allí hay prostíbulos, esa clase de lugares. Entonces, para hablarlo en nuestros términos, allí es donde nuestro pastor Eduardo nos dice, tú debes tener una influencia espiritual sobre ese lugar. Es decir, no te quedes simplemente viviendo ahí. Tú debes, como dice la palabra de Dios, tú debes retener el nombre de Jesús. Es decir, no renuncies a Jesús. no negocies la fe. No negocies la fe, aún a pesar de la muerte, aún a pesar de la enfermedad, aún a pesar de la crisis. Por eso, no renuncies, antes levántate ahí. Tú tienes la autoridad. Tú tienes la autoridad para levantarte y decir, Padre Celestial, tu nombre es establecido sobre toda la tierra, tu nombre es más poderoso, tú eres todopoderoso. Por eso me levanto aquí en medio del lugar donde estoy, en el trabajo donde sé que hay corrupción, en el trabajo donde sé que se hacen cosas mal hechas, pero Padre, yo estoy aquí como sal, como luz en medio de este lugar. Yo retengo mi fe y no voy a renunciar a ella. Yo te voy a glorificar ahí en ese lugar donde sé que se practican abortos, en esa cuadra donde sé que se practican abortos, Padre, el enemigo está atado en el nombre de Jesús. En ese lugar donde sé que hay accidentes, en ese lugar donde sé que hay expendios de droga, se detiene todo eso en el nombre de Jesús, lugares de brujería, todo eso, y tú y yo como hijos de Dios, nos tenemos que levantar para decir así.

0: ¿Sabes qué va a pasar? Cuando tú estés firme con el Señor, cuando tú le conozcas, cuando Él sea el que ocupe el trono de tu corazón, ¿sabes qué va a pasar? Que el enemigo va a querer acercarse a ti y no te va a poder tocar. Que el enemigo va a querer acercarse a tu casa, a tu ministerio, pero no va a poder venir. El Señor te rodea. El ángel de Jehová acampa alrededor de los que le temen y los defiende. Y algo muy importante, y recibe esto, algo que me sacudió esta mañana, que nos enseñaba nuestro pastor Eduardo. Decía en el libro de Apocalipsis capítulo 2, versículo 10, «He aquí el diablo echará a algunos de vosotros en la cárcel». ¿Te das cuenta? ¿Y Dios lo permite? Sí. ¿Para que seáis probados, Dios lo permite? Sí, Dios le permite al diablo eso. Y tendréis tribulación por 10 días. Pero ¿sabes qué? Dios le dice al enemigo, puedes hacerlo, pero 10 días. ¿Te das cuenta de eso? No más. Incluso le pone límites. Pero hay algo muy importante. Dice, sé fiel hasta la muerte y yo te daré la corona de vida. Padre Celestial, gracias. Oramos ahora por esas personas que están habitando, trabajando, desarrollándose en alguna zona difícil de la ciudad o del país donde hay maldad, oscuridad, pero tu gloria está allí con ellos. Tú no los has dejado abandonados ni por un solo momento. La iglesia de Pérgamo fue elogiada porque guardaba el nombre de Cristo y no negó la fe, rehusándose a confesar al César romano como Dios. Padre, ninguna circunstancia nos va a doblegar, ninguna, ninguna. Nuestra fe permanecerá firme a ti, hacia ti, en el nombre de Jesús. Amén y amén. Vamos a escuchar testimonios a continuación. Lo puedes hacer a través de la cuenta de WhatsApp y escuchamos estos testimonios y se abren las líneas para alguna persona que diga, yo quiero orar hoy, yo estoy orando hoy por un milagro de sanidad en mi cuerpo. Se abrirán las líneas en breve. Aquí se abre el canal para nuestros oyentes con testimonios. Buenas tardes.
1: Dios me los bendiga. Mi Amén. Nombre es Claudia Cortés.
0: Hola Claudia, bienvenida.
1: De acá de la serie Risaralda. Resulta de que yo el domingo, el 21 de junio, estuve muy, muy enferma. Resultó que me comenzó a doler los

0: Entonces, ya en la clínica los médicos me mandaron una endoscopia con biopsia. Entonces, resulta de que yo el 30, perdón, de la radio lluvia, yo sembré y yo le doy la honra y gloria a Dios que después de ese día me ha sentido muy aliviada, no me volvió a dar mareos, no me volvió a dar lo que sentía porque estaba muy mal, yo me sentía muy mal. Pero después de eso, de que yo sembré en la radio lluvia, Dios me sanó, Dios me restauró lo que yo estaba sintiendo. Y yo le doy la honra y gloria a Dios porque Dios es bueno. Y en este momento estoy esperando el resultado de la biopsia y yo declaro que en el nombre de Jesús todos los exámenes que me queda por hacerme me van a salir bueno. Dios me los bendiga, que pasen un excelente día.
1: Amén. Muchas gracias por ese testimonio desde el Eje Cafetero y un abrazo para las personas que están en este momento en Manizales, en Armenia. Margarita Tello, muchas bendiciones para toda la familia también. Hay otro testimonio que escuchamos y ahora las líneas están disponibles. 411-1888 para alguien que diga, estoy orando por sanidad. Alguien que diga, estoy orando por sanidad. 411-1888, 411-1220. Sigamos con otro testimonio. Buenas tardes.
2: Buenas tardes, amigos del Devocional. Mi nombre es Sonia, hablo desde Duitama. Bueno,
1: hola, Sonia.
2: Ya Daniel ayer dijo en el Devocional que íbamos a recibir una buena noticia ayer. Bueno, yo dije, Señor, yo tomo esa palabra. Llevo un mes sin empleo. He estado pues orando y pidiéndole al Señor que me mostrara ese lugar. Ayer me llamaron de una farmacia, anoche, como a las 7 de la noche, me dijeron, mira, estuvimos revisando tu hoja de vida, nos gustaría que pases hoy a las 2 de la tarde, queremos hacer una prueba y vamos a ver cómo nos va. Dijo, si nos gusta y si usted también, mira el método de nuestro trabajo, entonces empezaríamos firmando contrato a partir del 15 de julio. Entonces la gloria y la honra es para el Señor. Muchas gracias, amigos del Devocional.
1: Amén. El Señor te respalde ahí. Y nos vas a decir también qué fue lo que el Señor hizo. Nos vas a decir también cómo te fue en este día de prueba. Vamos a las líneas telefónicas. Nubia, buenas tardes.
3: Buenas tardes, Daniela.
1: ¿Nubia?
3: Sí, señor.
1: ¿Dónde estás?
3: Zona Cuarta, San Cristóbal.
1: En Bogotá. ¿Por qué estás orando?
3: Pues, Daniel, yo estoy orando porque pues a mí me dio una parálisis desde hace mucho tiempo. Y ya la cara ya está más restaurada, pero ahora es la parte del ojo que se cae, del párpado. Y yo le digo, Señor, y yo ya siento, cuando me vibra la parte del ojo, del párpado, yo le he pedido a Dios que me restaure mi cara.
1: Entonces oremos, pon tu mano ahí, sobre esa parte de tu rostro. Padre, ahora nos unimos como amigos del Devocional para orar por la restauración total del rostro de Nubia. Tras esa parálisis, también se ha afectado el ojo de su rostro, uno de sus ojos. Te pedimos en el nombre de Jesús que ahora venga sobre ella, que también vengas sobre otras personas que están con alguna parálisis, personas con endometriosis, con síndrome del túnel carpiano, con alguna masa en un riñón, con algún fibroma, que se detenga en el nombre de Jesús. Permítenos hoy ser sorprendidos con el toque tuyo. Problemas en la glándula tiroides, problemas en la garganta. Venga tu gloria a sanar, a restaurar, en el nombre de Jesús. Amén. Vamos a escuchar a Miralba. Buenas tardes.
4: Buenas tardes, me lo bendiga.
1: ¿Dónde estás?
4: En Ibagué, Tolima.
1: Escuchando Vida FM 100.7, Miralba es tu nombre, ¿verdad?
4: Sí, señor.
1: ¿Y cuál es tu testimonio?
4: Es para sanidad.

0: mortalidad para... Le salió una masa en una pierna y eso me dijeron que era un trombo.
1: ¿Una masa en una pierna?
0: Sí, señor.
1: ¿Y qué pasó?
0: Bueno, entonces estoy orando para que Dios haga la obra.
1: ¿Y tú qué crees que el Señor puede hacer hoy?
0: Sanarme.
1: Entonces, Padre, te pido por favor que toques a Miralba, esa masa, ese trombo en la pierna. Por favor, te pido que lo deshagas en su sistema vascular y que nuevamente sus venas, sus arterias queden libres. En el nombre de Jesús, desata de tu gloria sobre ella, sobre cada persona con problemas en el sistema vascular. En el nombre de Jesús. Amén y amén. Flor Alba, buenas tardes.
2: Buenas tardes, Daniel.
1: ¿De dónde nos llamas?
2: De Bogotá.
1: ¿Por qué estás orando?
2: Estoy orando por la sanidad de mi esposo, que le diagnosticaron un lupus.
1: ¿Cómo se llama tu esposo?
2: Orlando Bastidas.
1: Orlando, muchas gracias. Padre, tú puedes tocar a Orlando. Tú puedes tocar a este hombre que le han diagnosticado ese lupus. Tú puedes, Padre, hacer ese milagro. Permite que hoy ese problema que avanza en su sistema inmunológico se detenga. Tú eres milagroso. Tú abres caminos. Padre, abre caminos, Dios. Abre caminos en el nombre de Jesús. Abre caminos, Dios. Gracias, papá. Gracias, Dios.

adoraremos. Te adoraremos. Gracias, Señor. Amén y amén. Este amigo Daniel Alejandro Zamudio te dice, el desafío para hoy es que no te detengas en tu fe. Y si estás en un lugar incómodo, hostil, oscuro, sé luz allí. Sé luz. Nunca niegues tu fe. Y allí el Señor te va a respaldar. El Señor se va a glorificar en tu vida. Con el favor de Dios, nos escucharemos nuevamente con nuestro pastor Eduardo a las 5 de la tarde. Gracias a las personas que dejaron mensajes, que escribieron, a los que no, muchas gracias. Un abrazo, bendiciones.

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En Colombia, 1:02. ¿Qué tal? ¿Cómo están? Un saludo muy especial para todos. Bienvenidos a Vida Deportiva en CRB Radio, modo Copa del Mundo United 2026.

0: Regresamos en los 890 AM de CRB Radio, cadena radial Vida, en nuestra hermosa Bogotá. También nos sintonizan en Vida Juan de Acosta, también en el eje cafetero Vida Marsella, 104.4 FM. También un abrazo para la gente en Vida Ricaurte, Vida Guaduas en el departamento de Cundinamarca, Vida Santuario, 106.7 FM. Y también en Vida Villanueva, los Llanos Orientales, en esa hermosa región de nuestro país. Y por supuesto en Vida San Pues, 104.7 FM. Comunicación esta hora con la región Caribe. Señor Don Mayron, bienvenido, ¿cómo está? Muy buenas tardes, Postusa Futbolera, ¿cómo le va?
1: Hola, profe, ¿qué tal? Cordial saludo a usted, a toda la audiencia.
0: La quitapena, que a esta hora se une. Ahí le puse quitapena, vea.
1: Ah, bueno, sí, señor, qué bueno.
0: Apenas, ¿no? Empata, ¿no? Empata. Sí. Quitapena.
1: Acá una temperatura bastante alta a esta hora, en la región Caribe, estamos por encima de los 36 grados Celsius, uh-huh. Y bueno, bastante, bastante fuerte esta temperatura. Y decirle, profe, que yo recuerdo que yo pronostiqué que llegamos hasta ese partido, hasta uno después de la fase de grupos. Lastimosamente, profe, le apretaron la tuerca a Colombia y no pudo encontrarse. Y en los penales es muy difícil. Colombia, yo no recuerdo en la historia reciente de Colombia, haber avanzado en una fase desde el punto penal. Creo que en los penales nos ha ido mal, tanto en Copa América y como ahora en Mundial. No recuerdo a la reciente Colombia salir victoriosa desde los penales.
0: Bueno, señor, 1:04 PM, hoy nuestro programa pues tendrá una cierta concentración en la lamentable, desde el punto de vista emotivo, pero también el campeonato continúa, eliminación de la Selección Colombia de la Copa del Mundo, Estados Unidos, México y Canadá en 2026.

0: Bueno, señor Don Myron, señor Don Myron, a ver, ¿qué podemos decir? ¿Qué podemos decir de esta, cómo llamarlo, desaguisada eliminación?
1: Creo que es el fin del ciclo Lorenzo.
0: Sí, total.
1: Creo que estaba previsto ya, incluso es que antes del Mundial se sabía que después de esta participación, pues él creo que no seguía. Al igual que el fin de varios jugadores, caso James Rodríguez, David Ospina, Jerry Mina.
0: Por aquí yo tenía la lista.
1: Sí, hay varios jugadores también que dicen adiós. Y ahora, profe, yo creo que centrarnos en la cantidad de jóvenes que vienen detrás de la selección sub-23, que hay buenos talentos. El caso de Neisser, el caso de este muchacho, el volante, también muy interesante. Entonces,
0: yo creo
1: que, sí, hay una buena camada de jóvenes que vienen atrás con buen rodaje, profe, para ir engranando estas dos selecciones. Es decir, tampoco es que se va a cambiar todo de plano, pero empezar a integrar a algunos y dejar una base sobre la cual se puede trabajar, profe.
0: Sí, totalmente. Estaba acá revisando la lista. Ahorita un segundito, estaba aquí viendo jugadores elegibles de esta nómina de 26 que puedan continuar con el proceso. Mire, aquí tuve como la tranquilidad de realizarla y de preguntarle a la inteligencia artificial, porque pues está utilizando, ¿cierto?
1: Ah, bueno.
0: 1, 2, 3, 4, 5, 6. Son 6 que estarían rebasando la edad competitiva para un ciclo mundialista. Pero antes, Don Myron, tengamos contexto, ¿sí? ¿No? Tengamos contexto porque, pues, obviamente estamos llamados a dar el contexto a la audiencia. Colombia enfrentaba esta fase de octavos de final, corrijo, porque venía de una fase de playoffs, ¿cierto?
1: Sí.
0: Ante la escuadra de Ghana, en Kansas, ¿no? ¿Recuerda usted?
1: Sí,
0: la
1: señor.
0: Ronda anterior, gol solitario de John Adolfo Arias, que fue uno de los pocos que salió a dar la cara, señor.
1: Particularmente, esta selección también, la selección Colombia, tuvo, digamos, algo bastante peculiar. Uh-huh. Y es que los goles no llegaron de los delanteros. Es decir, tuvieron poca relevancia los delanteros,
0: la verdad, sí.
1: En Colombia esta vez, y llegó más de volantes y de lateral, por ejemplo, Muñoz, Arias, por allí Lucho hizo uno, Campas hizo el otro, pero la verdad, la cuota goleadora, es decir, los 9 que son los que están allí pescando el gol, quedaron en deuda, profe.
0: Sí, los Luchos, ¿no?
1: Sí, los Luchos, claro.
0: Aunque Lucho Díaz marcó, Luis Suárez, la verdad, no lo encontró.
1: Sí, señor.
0: No lo encontró. Estaba aquí ubicando lo que llaman hoy en día los asiduos a las aplicaciones, el prompt, ¿cierto?
1: Ah, bueno.
0: Que es como la instrucción.
1: Sí,
0: sí, claro, el prompt. De una vez, mira, estamos acá haciendo como el interrogante a la inteligencia artificial, ¿cierto? Ya está ahí trabajando. Mientras tanto, entonces, Colombia se enfrentaba ante esta Suiza, que es un equipo, Myron, muy laburante, muy trabajador.
1: Sí.
0: Muy, muy rocoso, pero que no se tiró atrás únicamente. Que supo elaborar su juego desde la defensa. Y un arquero Kobel muy serio, muy estructurado. Cuando apareció o cuando se le exigió, apareció hasta en los penales, porque fue la gran figura, ciertamente, al detener ese disparo del Cucho Hernández. Y y un remate también que tuvo de Gustavo Puerta, ¿no?
1: Sí, señor, pero usted, muy débil.
0: ¿Quién?
1: El tiro de Puerta fue muy...
0: Pues no tanto, pero sí con ubicación, Myron, y allá llegó el portero.
1: Sí, claro.
0: O sea, es decir...
1: Oiga, nada que reprocharle también a Camilo Vargas, creo que...
0: No. Por eso quiero hacer la individualización. ¿Sí lo dije
1: como
0: bien,
1: la
0: ¿no?
1: fiscalía.
0: Claro.
1: Sí, señor.
0: Individualización, palabra que
1: ese... Ese término judicial.
0: Sí, usted que maneja esos menesteres con la mano derecha y la izquierda en la cintura, ¿sí? Esgrimiendo. Esa individualización, Myron, es necesaria porque si bien el fútbol es un deporte de conjunto, cada quien tiene su función. por eso hay un arquero, por eso hay unos defensas y por eso hay unos volantes y por eso hay uno o unos delanteros. Y también cuenta el señor que está afuera, porque el señor que está afuera es el que plasma la idea dentro de la cancha, no juega, pero conforme ese plan de juego los jugadores pues actúan, ¿no?
1: Total.
0: Desempeñan total. Lo que la cabeza del grupo manifiesta o quiere hacer. Mire, sí. Entonces, un partido que tenía cierta expectación, importante expectación, en la cancha del BC Place de Vancouver, que tuvo sold out, Don Myron.
1: Sí.
0: Es decir, señor. Lleno absoluto. 52.497 personas. Una de las canchas, Myron, más, comillas, pequeñas de este mundial. Porque sí. Ahí para arriba están por 60, 65, la de la Azteca obviamente que está por 80, la de New Jersey, cierto que también está por 80 y pégale. Y una Colombia que entraba con una, digámoslo, ventaja de a su favor, valga la redundancia, de sí. Que el rival no tenía a su gran estrella goleadora, a Manzambi.
1: Sí, señor.
0: Que se había lesionado en la práctica anterior de la rodilla. Pero han salido un par de jugadores muy buenos, Myron, como son Nico Elbedi y Manuel Akanji, con todo y que se comió el penal, pero borraron a Lucho Díaz.
1: Total.
0: Borraron.
1: Aunque le digo algo,
0: señor.
1: Lucho Díaz fue más lo borrado que estuvo en todo el mundial que no, lo que apareció.
0: Sí, claro, pero estamos, digámoslo, refiriéndonos puntualmente al partido de ayer. Por eso estamos individualizando.
1: Sí.
0: Seguidamente, Myron, el jugador Granit Xhaka. Experiencia, jerarquía,
1: bueno,
0: visión
1: sí,
0: de juego. Y unos puntales, Myron, durísimos. Este Rieder, este Ndoye, le hizo la vida de cuadritos a Daniel Muñoz.
1: Sí, señor.
0: Un equipo seriecito, bien parado, no regalando espacios. Muy físico, Myron.
1: Total.
0: Qué equipo tan físico. Y bueno, varios dirán, no, es que las distancias, sí, pero las distancias son para todos.
1: Claro.
0: ¿Cierto? O sea, es que aquí, Myron, usted no puede alegar, no, es que me tocó jugar acá. No, esto es un mundial, esto es élite.
1: No, y lo
0: élite,
1: otro, profe,
0: Myron.
1: No, y Suiza, profe, fue superior a Colombia en el juego, fue superior. Hubo momentos de Colombia, pero momentos en los que no se supieron aprovechar esa última de Campas, la que tuvo Suárez que manda por un lado, la de Puerta, la del Cucho. Y, profe, en esta instancia el que no los hace los ve hacer, pero así como también tuvimos, ellos también tuvieron.
0: No, Colombia tuvo sus opciones, pero,
1: sí, pero
0: le costó.
1: El portero Camilo Vargas.
0: Camilo, Myron.
1: Hubo dos jugadas en el primer tiempo.
0: Myron, llegamos a donde llegamos por los defensores y por Camilo Vargas.
1: En defensa Colombia está, me parece que está
0: muy
1: excelente.
0: Muy bien, muy bien.
1: Está sólido.
0: No, y yo no voy a reprocharle nada por el penal a Davinson
1: Sánchez.
0: Porque sería injusto.
1: Oiga, Lucumí Sánchez.
0: Salió encalambrado Lucumí, Myron. Estrelló una pelota en el travesaño.
1: Sí.
0: No, yo creo que son los que sacan para mi gusto, hay cuatro jugadores.
1: Oiga.
0: Cuatro jugadores, se los voy a decir. Camilo Vargas, no sé si sea fin de ciclo. Porque ya es un portero longevo.
1: Yo creo que aguanta un mundial más.
0: Los porteros por lo general son de mayor longevidad en mundiales, ¿no? Porque
1: sí.
0: Es un puesto que no tiene mucha, que aunque exige obviamente una gran flexibilidad, les da. Inclusive Dino Sow fue campeón del mundo.
1: Más.
0: Exacto. Dependiendo de lo que él considere y del técnico que venga. Porque
1: sí,
0: yo
1: señor.
0: Puedo pensar y puedo creer que están buscando entrenador.
1: Oiga, sí, pero yo espero, profe, que lo traigan con base en lo que tenemos y en
0: sí.
1: Lo que pensamos hacer
0: y que se quiera dar un salto de calidad, Myron.
1: Y no por un tema de amiguismo,
0: no.
1: Rosca,
0: es que
1: de
0: eso, Myron, los sindicatos
1: sí.
0: En lo político, en lo social y en lo futbolístico.
1: No, yo creo que ya está bueno esos sindicatos.
0: Por eso, entonces no.
1: ¿Por
0: mire,
1: porque el sindicato
0: sí. Sacó a Queiroz.
1: Sí, señor.
0: Que no se
1: a
0: nos
1: Rueda.
0: Olvide. Y que no
1: a
0: se nos
1: Rueda
0: olvide.
1: También lo sacaron.
0: En dos partidos a Colombia le metieron 9 goles, así nomás.
1: Mire, profe,
0: y nadie responde por eso.
1: Profe, ¿eh? Y ese mismo sindicato sacó a Rueda. De hecho, Rueda, cuando sale de la Selección Colombia, presenta un informe de las jugadas claras de gol y que los 8 delanteros que convocaron en ese ciclo de Rueda desperdiciaron, el caso de Miguel Ángel Borja, de Córdoba, del otro que tampoco está convocado, bueno, un desperdicio de goles, que por eso Colombia no clasificó al
0: Mundial. Avanzamos entonces. Colombia, ¿qué puso? Los mismos contra Ghana, pero solamente con el cambio de Córdoba, que recordemos tuvo Mayron lesión.
1: Sí.
0: ¿Cierto? Desgarro de el aductor, ¿no? Que pues obviamente esperamos que se pueda recuperar lo antes posible, porque ningún jugador, un jugador se quede lesional, y más en un Mundial.
1: Claro.
0: ¿Mm? Vargas, Muñoz, Sánchez, Lucumí, Mojica, Lerma, Puerta, James, Arias, Díaz, Suárez. De esta nómina, Mayron, para mi gusto, los que pasan el examen son 4. Camilo Vargas, John Lucumí, Davinson Sánchez, Gustavo Puerta. Mención para Daniel Muñoz, que fue el hombre gol, Jefferson Lerma y John Arias. Luis Díaz no tuvo su Mundial. Llegó con más expectativa, eso sí, llegó reventado.
1: Es que de los delanteros,
0: llegó,
1: profe,
0: reventado, Mayron, no le dieron descanso.
1: No se salva ni uno.
0: Lastimosamente, Luis Suárez tuvo una clarísima enfrente al arco y le pegó mal. No voy a liquidarlo, ni mucho menos, pero no fue el Mundial de Luis Suárez. Lo de James Rodríguez, luces y sombras, más sombras que luces, y que nadie se moleste por esto, pero él no venía con ritmo de competencia. No. Es más su pasado que su presente. Y lo de Mojica, pues hombre, a veces sí, a veces no. Como le digo, para mi gusto son 4 nombres consolidados y con mención de honor para 3 más. Es decir, de 11 yo tomo a 7. Es decir, que tuvimos un desempeño medianamente bueno. El partido brillante fue contra Portugal, y el partido difícil y complicado fue contra el equipo precisamente de Suiza, que nos exigió, que nos apretó y que terminamos, Mayron, con la lengua por fuera en el segundo tiempo. El equipo quedado, los cambios quedados de Lorenzo. No es solamente hacer, Mayron, un señalamiento de errores, sino que ciertamente tuvimos una gran oportunidad, Mayron, para avanzar históricamente. No estoy diciendo que las selecciones que eran rivales de Colombia eran menos, pero te estabas evitando a España, te estabas evitando a Francia, ¿cierto?
1: Nos tocó el camino más fácil, profe, comillas. Hay que decir las cosas como son.
0: Sí. Ahora, que llegaba Argentina, y Argentina nos ponía en situación, pero terminamos quedándonos, Mayron, con una Suiza que en el concierto internacional nada que ver. Sí. Ahora, que tiene un equipo aplicado,
1: ahora también hay que
0: sí
1: decir que ese es el Mundial de las sorpresas, ¿no?
0: Sí, Mayron, sí. Pues, o sea, no podemos tampoco decir, no, es que eliminaron a Países Bajos y eliminaron a Alemania y eliminaron entonces a...
1: No.
0: O sea, nada que ver, nosotros no somos de esa liga. No somos de esa liga. No. Y los técnicos que salieron eliminados del Mundial, o se fueron o los fueron.
1: Sí.
0: Y yo espero, quien sea que pensara así, que el señor Lorenzo va a decir, venga, ¿sabe qué? Yo no pude, permiso, que venga otro.
1: No, creo que no sigue, profe, eso está claro.
0: Porque desde adentro, Mayron, empezando por el señor Yesurum, estaban haciéndole coquitos, ¿sí? Pero ya es un ciclo cumplido, Mayron, ciertamente.
1: No, total, ciertamente. Totalmente, y hay que buscar otro aire, y ojalá, de verdad, llegue un europeo.
0: Está difícil, porque hay una división de intereses por dentro.
1: Hay una rosca, dígalo, profe.
0: Rosca, dice usted.
1: Sí.
0: Póngale cuidado, mire, escuchemos primero a Lorenzo, porque hay varias voces por acotar. Esto fue su corta declaración de prensa. Escuchemos.
2: Bueno, sin duda que hacer gol. O sea, el partido, sabíamos que iba a ser un partido bastante cerrado, muy táctico, muy parejo. De todas maneras, creo que merecimos un poco más en los 90 por las intenciones que tuvimos, los remates. Y, bueno, sabíamos que iba a ser un partido así. A medida que se fue alargando el juego, los equipos fueron perdiendo energía y terminó en el empate final que derivó los penales. Teníamos miedo que en alguna llegada tarde no quedarnos con uno menos y la energía también. en Argentina también creímos que Campas le podía dar. Aparte cambiamos de sistema también, ¿no? Jugamos con dos en el medio, con Juanfer flotando atrás del 9 y pasamos a un 4-2-3-1. Pensamos que por las bandas teníamos que preocuparlos a ellos. Casi llegan los goles así. Campas la tuvo. Lamentablemente no se dio. Lo del gol no ha sucedido bastante en determinados momentos. Me acuerdo los partidos previos a la última fecha de eliminatoria, donde nos tocaba Bolivia y Venezuela. Veníamos también con falta de gol, con llegada, pero no. A mí me interesa que el equipo juegue bien, que genere opciones. Hoy creo que tuvimos 17 tiros al arco, intentos, como le dicen. Es mucho. Y no convertir se paga. Me acuerdo en la última fecha eliminatoria hicimos 9 goles en 2 partidos con Bolivia y Venezuela. Se abre el arco, los muchachos están más finos, son jugadores que hacen goles en las ligas, son goleadores de liga. No hay nada que reprochar, simplemente que a veces entra y a veces no. Y también los arqueros, ¿no? Que este Mundial ha mostrado una calidad de arqueros impresionante, ¿no?
0: Bueno, Mayron, el cambio de John Arias yo no lo pude comprender.
1: Eso te iba a preguntar.
0: Eso yo no lo puedo entender.
1: ¿Está de acuerdo con eso?
0: No.
1: Allí cambió el partido, profe.
0: Sí, la verdad, yo no le voy a cargar la mano a Campas, porque sería una salida muy fácil. Ah, que eso demuestra que lastimosamente no tenemos pegada, es cierto, Mayra. No sí. Tenemos pegada. La pelota te puede pegar en el palo, está perfecto, porque es un cabezazo, ¿no? Tienes muchos jugadores cerca que te están marcando. Pero si estás frente al arquero, señor Don Mayron, usted que tiene ahí a Lucas, ¿cierto? Sí. Y el arquero te sale, tienes que repentizar en fracción de segundos a dónde ponerla. Porque no solamente es marcar, Mayron, es clasificar una siguiente instancia.
1: Total.
0: Entonces mire lo que genera una mala o buena decisión. ¿Sí?
1: Colombia ha sufrido mucho eso.
0: A eso no quiero ir. De ahora. Definición. Y sí. Pues vamos al mal endémico de toda la vida colombiana.
1: No digamos toda la vida, digamos por lo menos de este proceso.
0: No, Mayron, pues con Pekerman perdimos en penales contra Inglaterra, ¿o se nos olvidó?
1: Sí. Oye, en Copa América también perdimos ante Perú.
0: Por eso.
1: Ante Argentina.
0: Perdimos una Copa Sudamericana con Atlético Paranaense con el Junior. O sea, esto no es nuevo, Mayron.
1: Es un desastre.
0: Esto
1: Colombia
0: no es nuevo.
1: Penales, horrible.
0: Esto no es nuevo.
1: ¿Sabe cómo se llama eso?
0: Señor.
1: Que tenemos el pecho frío.
0: Usted habla de falta.
1: Para cobrar penales. Sí.
0: Usted habla de actitud.
1: Normal del.
0: Usted habla de actitud.
1: Falta un poco de calor en el pecho.
0: Falta un poco de calor. No sé, hay unas versiones que están corriendo, Mayron, no voy a decir que son oficiales porque no me consta, sí. Pero están corriendo versiones, Mayron, de una especie
1: de... ¿De la FIFA?
0: Desde adentro del camerino, que la cosa estaba mal desde hace meses.
1: Sí, señor. Oiga, lo que yo escuché,
0: señor,
1: es que en los últimos entrenamientos, el profesor Néstor Lorenzo se estaba entrenando...
0: Con un grupito...
1: Solamente con 14 jugadores, es decir, con los titulares, más los cambios.
0: Más los cambios, que eran Richard Ríos, que eran Campas y que eran...
1: Campas, Richard Ríos, Juanfer Quintero.
0: Y por ahí escucha de pronto.
1: Sí, señor. Y solamente entrenaba con esos y los otros como que entrenaban de forma...
0: Diferenciada. Ah, no.
1: No sé si de pronto era buscando quizás un poco de engranar más al equipo. A mí me parece que hasta el Colombia, en el tema del tiquitaca, el toque-toque... Juega muy bien Colombia, incluso saliendo desde atrás, jugando desde atrás, Colombia juega muy bien al toque.
0: No, es que Colombia crea opciones, Mayron. Colombia
1: sí,
0: llega.
1: El problema es la definición. Y le digo algo.
0: Se llama pegada, se llama eso.
1: Hoy.
0: Pegada.
1: Y ayer yo hice la tarea, profe, ayer me di la tarea de buscar un delantero para la siguiente generación. Y estamos complicados, profe, porque, por ejemplo, Nacional tiene a Morelos, que ya está... ¿Para dónde? Si usted mira Millonarios, tiene extranjeros, ¿a quién mira usted? Toca mirar para la sub-20.
0: No hay que mirar.
1: Profe, Colombia.
0: Es que el delantero que estaba llamado, Mayron, el delantero que estaba llamado a tomar la posta, John Javier Durán, pero el muchacho se perdió. Él mismo se saboteó su camino, él solo. se saboteó con su camino, como con indisciplina, con actitudes incorrectas, con pelearse con los compañeros. O sea, no es gratis, Myron.
1: Sí, sí.
0: No es gratis. O sea, el mal endémico del fútbol colombiano es tener mucho talento, pero poca actitud.
1: Lo que sí es cierto, profe, es que ahora toca un relevo generacional y no esperar que nos pase como le pasó a Chile.
0: Sí, que se avejentó.
1: Viejos, no, todos los jugadores.
0: No, yo creo que hay con Rengifo. Yo diría, Myron, y que nadie se moleste por eso. Pero el hombre es llamado para mi gusto. Usted puede tenerlo en su casa, don Myron, en la oficina, en el trabajo, etcétera, ¿cierto? Para mi gusto, Juan Manuel Rengifo debe ser tenido en cuenta.
1: ¿Sabe también quién lo dijo?
0: Señor.
1: Don Teófilo Gutiérrez.
0: Don
1: dijo,
0: Teófilo
1: ese muchacho
0: Gutiérrez,
1: hay que arroparlo.
0: Por eso.
1: Porque es un muchacho que está para Selección Colombia.
0: Por
1: ahora.
0: Eso, Myron, mire el caso de Puerta.
1: Claro.
0: ¿Cierto?
1: No, y mire, y también, profe, hay que mirar
0: el caso de Kevin Mier, Myron, Kevin Mier, ahí está Montero.
1: Claro, hay que mirar a la sub-20, ¿sí? Y a la sub-23. Ahí está Neiser Villarreal.
0: Está Neiser.
1: ¿Cómo es el muchacho? ¿El Nito
0: Carlos
1: Méndez?
0: Andrés Gómez, el Tinito.
1: El Tinito Gómez.
0: Sí.
1: Está también, hay un muchacho que juega como extremo.
0: Tenemos,
1: puede
0: Myron.
1: Ser también incluso cambio de lucho.
0: Tenemos.
1: El José, hijo de Aristizábal.
0: José Enamorado, ¿quién dijo que no?
1: ¡Epa! José
0: eso,
1: Enamorado,
0: Myron,
1: eso falta en esa selección.
0: Es que, Myron, tenemos herramientas. Falta es que venga el constructor adecuado.
1: Sí, señor. Ahora,
0: ¿cierto?
1: Si empezamos a mirar el tema de técnicos, profe...
0: No, hay que traer un extranjero, Myron. Para mi gusto.
1: Total.
0: Para
1: y,
0: mi
1: y,
0: gusto.
1: Y que tenga rodaje en
0: sí,
1: Europa.
0: Y que sea un técnico ganador.
1: Sí, señor.
0: Técnico ganador. Esta mañana se produjo la renuncia de Zlatko Dalic a Croacia. Esta mañana también se dio el muchas gracias muy amable de Portugal a Bob Martínez, que terminó con más pena que gloria. Y así, Myron. No,
1: hay que traer así, un técnico, profe, europeo.
0: Pero ganador. Que los técnicos, que los jugadores digan, oiga, este señor nos puede pulir.
1: No, y que lo respeten.
0: Sí, claro.
1: Y que no le tiemble el pulso para sentar a quien sí, tenga que sentar y poner a jugar a quien tenga que poner a jugar.
0: Y sin predilecciones. O sea,
1: claro.
0: No estoy hablando de que no tenga una fijación, pero sí estoy hablando de que si esa fijación tiene que moverla porque no está dando resultados, hágale. Porque no es solamente casarse con los jugadores solamente por un gusto, aunque no le estén dando resultados.
1: Gente futbolera, y cuando hablo de futbolera me refiero a ex entrenadores y ex jugadores en un panel que hicieron allí, estaban hablando que el problema de Selección Colombia es que la arman en torno a James, y eso es un problema, porque hay jugadores muy buenos que están condicionando a James, y mire que, por ejemplo, el caso de Puerta, profe, nos rinde más porque es que él tiene que hacer también el trabajo que no hace James. Y yo sí creo, profe, que la gran revelación de este mundial es ese muchacho.
0: Puerta. No, seguro, Gustavo Puerta sí.
1: No teníamos en el radar.
0: No.
1: O sí lo teníamos en el radar, pero no de
0: esa posición. Se veía distante que llegase una posibilidad de selección. Pero en detrimento de quién? De Richard Ríos.
1: Sí, señor.
0: De Richard Ríos. Pero lo que tenemos, Myron, afortunadamente es defensa.
1: Sí.
0: Muy bien, los
1: hay par que formar de más. Que
0: hay sí, que hay que formar más. Porque está muy
1: lerdita. Este muchacho de la sub-20, el de la sub-20, que mide como 2 metros, que es Atlético Nacional. Muy bueno ese muchacho también, que estuvo en Selección Colombia sub-20, sub-23.
0: Myron, estoy todavía
1: Caicedo,
0: con él.
1: Caicedo.
0: Sí, Caicedo.
1: Hay talento, profe, hay talento, y creo que hay una base para trabajar. No es liquidar esta selección.
0: No, es que el tema, Myron, pasa por la mentalidad.
1: Total.
0: Y el golpe, la contundencia, lo que llaman ustedes que les encanta el béisbol, el knockout.
1: Sí, señor.
0: La pegada.
1: No, hay que recomponer. No sé si las eliminatorias arrancan este mismo año.
0: En septiembre, no se preocupe, Myron, que tenemos fecha FIFA.
1: Ahí está.
0: Y estamos en julio.
1: El señor Yesurún ya es para que esté revisando que tiene su escritorio.
0: No, pero él quiere... si fuera por él, él quiere volver a contar con Lorenzo. Lo que pasa es que hay un comité que lo escoge.
1: No es sano, profe, ya no es sano. se jugó una Copa América, se perdió la final, dos mundiales ya...
0: No, yo creo que el proceso ya está desgastado, Mayron, ya,
1: sí, ya no hay más.
0: Es todo, y siguen pasando las generaciones, y se sigue quedando en el Gracias Guerreros, que termina para mí eso siendo una sorna. ¿Cierto? Total. Ese famoso Gracias Guerreros que termina siendo más bien una oda.
1: Y ya Colombia, profe, no está, y ya Colombia no está, y ya no estamos los futboleros para ahora salir con el carro de bomberos a recibir el aeropuerto.
0: No. ¿Qué vamos a celebrar?
1: Sí.
0: Portugal hizo eso.
1: Ya ha pasado.
0: Croacia hizo eso. Croacia, finalista de un mundial. Croacia. Alemania hizo eso. No, Alemania se fue con todo. Señor Julian Nagelmann, hasta luego. Por eso.
1: ¿Usted recuerda el 2014, la caravana que hubo?
0: Sí, Mayron, porque es que pensamos que caer eliminado en cuartos es una maravilla.
1: Claro.
0: No, es que te eliminaron, te sacaron de competencia. Ah, que hay un reconocimiento, sí, pero una boda desbordada como si hubiésemos traído el título del mundo. No, Mayron, es la mentalidad. No es que el todo vale, no es ganar. Por eso los argentinos son lo que son. Sí, podemos decir que son pusilánimes, agrandados, lo que sea. No todos, porque no me consta. Pero en el ambiente futbolístico, Mayron, ¿qué pasó ayer? ¿Qué pasó ayer, Mayron, en ese estadio? Entre egipcios y argentinos.
1: ¡Epa!
0: Lo tenía en contra las cuerdas, 2-0. Y en 15 minutos, Mayron, te dan la vuelta. La fuerza mental de los argentinos quisiera yo tenerla. Quisiera que la tuviese el futbolista colombiano, la resiliencia, el decir, no me voy por vencido. Ahora, eso al margen del tema arbitral. Quiero tamizar ese tema.
1: Oiga, y a propósito de la FIFA.
0: ¿Qué pasó? ¿Hay investigación?
1: La AFA, sí, hay una investigación y es la información que ha surgido, digamos, en las últimas horas. Hay un rum por allí sonando que la AFA está siendo, digamos, investigada en este momento por el FBI.
0: Epa.
1: Por un tema que tiene que ver, profe, con blanqueo de dineros, un posible tema de lavado de dinero, y el Parlamento Europeo pues ha pedido que también se investigue allá en Infantino, y se está también en este momento, ahorita lo que se dice es que el FBI está investigando las finanzas de la AFA en Estados Unidos por un tema de fraude y blanqueo, que es otra cosa que el lavado de activos.
0: De activos.
1: Complicado, sí señor.
0: Sacan una frase de un tal César Luis Menotti, ¿no? Campeón del mundo con Argentina en el 78. Si quieres ganar a los colombianos, decirles que son favoritos.
1: Pero
0: la mentalidad, Mayron, sí, ve la mentalidad, Dios mío.
1: No, pero sí, lo que pasa es que aquí en Colombia... Y tenemos, y cuando digo tenemos, es los medios de comunicación, la gran prensa, tiene un problema. Usted recuerda, por ejemplo, yo siempre recuerdo cuando llegó Jerry Mina al Barcelona.
0: Sí.
1: Y que saludó a Messi y lo dieron como la gran hazaña y no duró Jerry Mina unos cuantos meses. Uh-huh. Cuando llegó James al Real Madrid, lo mismo. Aquí en Colombia, profe, somos muy... muy folclórico.
0: Demasiado.
1: Y se engrandece mucho un jugador como todavía siquiera ha despegado. Entonces, también tenemos que sacarnos eso de la cabeza y celebrar cuando hay triunfo. Y aplaudir cuando hay triunfo, pero no elevar el ego.
0: Y cuestionar, Mayron, cuando las cosas no salen. Porque es que solamente es la famosa frase de no hay nada que reprochar. No, hay que reprochar.
1: Claro.
0: Porque si usted no hace un autoanálisis, Mayron, de sus errores, ¿cómo va a crecer? No es que todo sea malo, pero tampoco es que no, pues es que perdimos por tal cosa, no, porque no fuimos capaces de marcar en 120 minutos y tuvimos una opción en el palo y un remate a mano con el arquero y la mandamos para la tribuna, Mayra. O sea, en los momentos claves nos falta es esto, pegada, contundencia.
1: Señor.
0: Los argentinos pueden ser lo que sea, Mayron, pero la mentalidad de los argentinos,
1: sí.
0: Eso no se consigue en la droguería.
1: No
0: se consigue.
1: Tienen un ADN, profe.
0: A eso voy, Mayron, a eso voy, en la cabeza. El día en que el futbolista colombiano equipare el talento de los pies con la fuerza mental, con la jerarquía y con el hambre de gloria deportiva, el resto llega.
1: Sí, señor.
0: Escuchemos a uno que ganó una que otra cosita. Al señor Radamel Falcao García, que pues lo invitaron como panelista de las transmisiones de Star Plus, plataforma de ESPN, ahí, ¿no? No se guardó nada, inclusive...
1: Pero perfecto.
0: Escuchemos a ver qué fue lo que dijo.
3: Una lástima por lo que mencionas de las oportunidades que tuvimos, no supimos capitalizarlas, y en estas instancias, en una competición como tal, el rival tiene el nivel para no perdonarte. Hoy ha sido en los 11 metros, como muchas otras tantas veces que nuestro fútbol se le han cortado las alas a través de estos penales, y es algo que definitivamente tenemos que trabajar, ¿no? En nuestro fútbol, nuestros equipos, nuestros clubes, en selección, en nuestros futbolistas, de hacer énfasis. No lo digo como una crítica, pero sí algo como...
4: Aparte
3: del juego, y que tenemos que ser sensatos, algo que tenemos que dar mucha atención, porque son muchas las decepciones. Repito, sea selección o clubes las que nos hemos llevado, nuestras formaciones tienen que mejorar. El énfasis o el cuidado, la atención, las herramientas, la infraestructura que se le deben dar a nuestros jóvenes, a las inferiores, mismo a las divisiones del fútbol colombiano. No puede ser que no tengamos una categoría C, es una vergüenza que nuestro fútbol no tenga competitividad y fomente mediocridad, fomente vaganza, vagos, fomente equipos que no invierten porque saben que no van a descender a una división C, que tienen presupuestos
4: que no
3: de primera,
4: competir y ser mejores,
3: que tienen presupuestos de primera división y le pagan una miseria a los jugadores, y que lo único que genera es mediocridad en una institución y en los mismos futbolistas, porque saben que no va a pasar nada si salen últimos. Nuestro fútbol merece algo más. Esta directiva de Ramón Yesurún ha mejorado la selección Colombia, le ha dado los medios, ha puesto sedes en Bogotá, en Barranquilla, le está dando toda la selección, y estos jugadores están con sus esfuerzos formándose aquí en Colombia, en otros lados, tratando de darnos lo mejor. Un agradecimiento para ellos por lo que han hecho, pero nuestro fútbol no puede seguir fomentando vagos ni mediocridad, ni no tener, y no es posible que quizás somos el único liga en el mundo que no tiene una tercera división y una cuarta división, y perdemos jugadores a los 20, 21 años porque no tienen dónde jugar.
1: Epa.
0: Despachado Radamel, ¿no?
1: Pero ¿sabe qué, profe?
0: A ver.
1: Concuerdo, de acuerdo con él, creo que hace falta alguien que hablar así. Y pasa por un tema, profe, de corrupción, pasa por un tema, como lo dijo él, de mediocridad, pasa por un tema de que aquí en Colombia el fútbol lo mandan, son los equipos, justamente estos equipos pequeños de garaje que cobran igual el tema de como Nacional, Millonarios, que invierten en una nómina grande, en jugadores grandes, y estos equipos de garaje no les importa competir como sea, pagándole 800.000, 500.000 pesos a jugadores para... No les interesa, porque saben que no van a descender a la C. Aquí hubo un proyecto, profe, de fútbol de la C con ascenso y descenso, y precisamente dijeron no, porque lastimosamente el fútbol aquí en Colombia, aunque no nos guste, profe, es gobernado, o digamos, está sindicalizado por estos equipos pequeños.
0: John Adolfo Arias, que fue el que marcó el gol contra Ghana y metió a Colombia en esta instancia de octavos, también se pronunció. Y esto fue lo que dijo.
5: El primer sentimiento es pedirle perdón al pueblo colombiano.
6: No, perdón, no.
5: Porque, no, claro, no. Ya está bueno de quedarnos siempre ahí en la víspera. Yo creo que lo hoy nos tiene que servir. Nos tiene que hacer madurar. Nos tiene que hacer ver realmente qué es lo que nos falta para llegar hasta el último día. Yo creo que, como tú lo dices, duele más por el campeonato que hicimos, por lo que demostramos, pero infelizmente no nos alcanzó. Y yo creo que por el sentimiento de pedirle perdón a la gente, porque una vez más nos ilusionamos. Yo creo que estábamos todos muy ilusionados, se veía, se sentía, yo creo que estábamos cerca, e infelizmente nos vamos con las manos vacías, nos vamos precipitadamente del torneo, pero bueno, yo creo que esto hoy nos tiene que servir, tenemos que sacar lo positivo de esto y crecer porque seguro que Dios nos tendrá una recompensa ahí adelante.
6: Algo nos faltó, que nos vamos precipitadamente de la Copa, nos vamos en los octavos. Entonces yo creo que ojalá Dios permita que hoy sea un cambio en la selección, porque ya está bueno también de quedarnos siempre a la puerta, de no llegar hasta el último día. Entonces yo creo que soy un fiel creyente también de que Dios nos tiene grandes cosas ahí adelante, pero nos falta hacer lo humanamente posible para llegar hasta allá. Lo intentamos, como tú lo dices, creo que hicimos un gran mundial, con la cabeza un poco más fría hicimos un buen mundial, pero no nos alcanza, felizmente, o bueno, así es el fútbol es de resultados. Entonces nos vamos con un sinsabor, con un mal sabor, más que yo creo que con cimientos sólidos de que algo tenemos que ajustar, algo tenemos que corregir, pero que vamos por un camino que más adelante, Dios permita, cosechemos cosas grandes, porque creo que nos lo merecemos ya.

0: Don Mayron.
1: Sí, señor.
0: Es tiempo de un cambio. Y no lo digo yo, lo dijo John Adolfo.
1: Ahora, yo creo, profe, que hay cambios que se deben hacer, pero no un cambio total. Hay cosas buenas que rescatar, y sobre esas cosas buenas, yo creo, hay jugadores sobre los cuales, profe, se puede hacer una base. Digamos, tenemos una muy buena defensa, y sobre esa defensa trabajar. Tenemos un muy buen mediocampo, el caso de John Arias, el caso de Puerta, el caso de Lerma, que todavía puede continuar, aunque no tuvo un excelente mundial, puede continuar. Porteros, hay que traer a Kevin Mier, yo acercaría también a Fedorushenko.
0: Dice usted.
1: Sí, claro. Delanteros, hay que traer a esos sub-20, yo acercaría allí a Emilio Aristizábal, que estuvo en la sub-23, acercaría al Tinito Méndez, también que juega como extremo. Empezar, profe, a hacer esa mezcla al mismo Juan Manuel Rengifo. Acercar a Enamorado, profe, que también está haciendo las cosas bien, y darle oportunidad, profe, a los que estén haciendo las cosas bien, y con esa base yo creo que se puede trabajar.
0: Juan Fernando Quintero Paniagua, que también habló.
2: Por luchar, por hacer historia, es difícil hablar en estos momentos, creo que queríamos luchar por hacer historia. Bueno, ¿qué hace Consuelo? Realmente creo que sentí que podíamos llegar un poco más lejos, pero bueno, ese es el fútbol y bueno, de nada sirve.
3: Pero ustedes llegan y entran al camerino, se miran a los ojos y ¿qué se pueden decir?
2: No, es que reprocharnos entre nosotros es demasiado difícil. Creo que lo que ya pasó, la oportunidad que teníamos era dentro del campo, ahora afuera creo que ya es más diferente. Es muy difícil hablar de sensaciones, creo que teníamos mucha esperanza, mucha ilusión de poder llegar lo más lejos y hacer historia, y bueno, creo que hoy se derrumba, hoy se va. Personalmente me siento mal, me siento triste, y bueno, seguramente mañana con cabeza más fría analizará uno muchas situaciones.

0: Hablamos ahorita con John Arias y decían que hace falta siempre algo para que el fútbol colombiano dé ese salto de calidad, pero el proceso ha sido bueno. ¿Cómo lo evalúan ustedes?
1: Bueno, si yo lo siento así, es así. Creo que estoy totalmente de acuerdo. Creo que no nos podemos acomodar a estas situaciones. Obviamente estamos dolidos por la situación, no nos vamos a reprochar nada. Bueno, seguramente para los que se quedan, que tengan la oportunidad y que sean conscientes de que a veces no alcanza, y que bueno, que lleven y que tengan esa oportunidad de llevar al siguiente nivel a Colombia, y que nunca podamos reprocharnos o pensar que siempre nos falta algo. Creo que fue un partido muy difícil, hacer análisis hoy es demasiado difícil después de este sentimiento, de esa frustración, pero también fueron los penales y creo que hace parte del fútbol. Seguramente el pasito de más es hacer el gol en los penales, porque creo que fue un partido de igual a igual y bueno, es el fútbol.
2: Bueno, yo creo que con esto Juanfer está cerrando la carrera, ¿no, Maiden?
3: Sí, señor.
2: Los cerrando que quedan.
3: El ciclo Selección Colombia.
2: Qué pena por Juanfer, la verdad.
3: ¿Cuántos años tiene, profe?
2: No, Juanfer, por aquí tiene la lista, mire.
3: ¿Por qué? Porque de tengo pronto ahora, profe, en el dolor lo dice.
2: Tengo la lista.
3: Pero a un próximo llamado va.
2: Tengo la lista y hay 2, 4, 6, 8, 10, 11 jugadores que pasan los 33 años. Para 2030, ¿no? David Ospina, 41. Camilo Vargas, 41. James Rodríguez, 38. Santiago Arias, 38. Juanfer Quintero, 37. Johan Mojica, 37. John Córdoba, 37. David Machado, 36.

0: hay que buscar
1: bastante
0: jugadores.
1: Sí, señor.
0: Ciertamente.
1: Sí. No, profe, esperar. Yo creo que esperar.
0: Al recambio. Es que el señor Mauro está preguntando por el recambio. Pues el Rengifo.
1: No, ahí está, sub-23. Es que hay que mirar solamente, profe, la sub-23 y la sub-20. Es más, si usted quiere ser un poco más mirando al futuro, mira la sub-17 que quedó campeona.
0: Sí, claro. Es que hay de dónde echar mano. La primera situación es saber quién se va a hacer cargo. Y que tengamos una buena escogencia de parte de la dirigencia, por favor.
1: Yo no sé en qué habrá quedado la propuesta, pero la Dimayor tenía previsto hacer un campeonato paralelo a la liga sub-23, si mal no estoy, o sub-20.
0: Sí, lo que llamaban antiguamente el torneo de reservas.
1: El torneo de reservas. Quiere hacerlo para darle rodaje a estos jóvenes y empezarlos a es decir, los que no estén en club profesional, pero
0: Don Mayron,
1: no juegan mucho.
0: Don Mauro me está señalando con la mano derecha tres arqueros. Nuevos. Sí. Nuevos, dice él. El protegido toca, a ver si lo pueden desempolvar, ¿no? Aquí está Fedorushenko. Yo diría que está Kevin Mier y está el caso del portero del Tolima, ¿cierto? El caso de
1: ¿Marquines?
0: Marquines, claro. ¿Y quién dice que no?
1: Marquines va a Nacional otra vez, profe, le cuento.
0: ¿Ah, sí? ¿Regresa?
1: Sí, señor.
0: ¿Regresa? Ok.
1: Vuelve a Nacional y se queda también en Nacional Kevin Parra y se queda también en Nacional el que estaba en Santa Fe, Perlaza.
0: No, ¿de quién?
1: El que estaba en Santa Fe prestado del Atlético Nacional, un apellido Perlaza.
0: Ah, ok. Pero
1: el portero Martínez,
0: David Vázquez, Mayron, David Vázquez.
1: Sí, señor.
0: David Vázquez.
1: Hay mucho portero, mire. Martínez es un buen portero. Kevin Mien es un buen portero. Uh-huh. Camilo Vargas nos queda todavía por lo menos 4 años más de Camilo Vargas.
0: Habría que ver si él quiere, ¿no?
1: Ah, esa es otra.
0: Vamos a ver.
1: No, si le pregunto, le voy a decir que no, por el duelo.
0: Una 50, don Mayron. Bueno, rápidamente, una 50 porque vamos a cambiar un poquito de tercio. Queda lista las llaves de cuartos de final para el día de mañana jueves.
1: Sí, señor.
0: Para el día de mañana jueves, Francia frente a Marruecos, partidazo a partir de las 3 de la tarde. El día viernes tenemos España frente a Bélgica.
1: Otro
0: muy buen partidazo. De ese par salen los dos semifinalistas a las 2 de la tarde. Y el sábado tendremos las otras dos llaves de cuartos. Una a las 4 de la tarde, Noruega frente a Inglaterra. Partidazo Haaland frente a Harry Kane a las 4. Y a las 8 de la noche, Argentina frente a Suiza en Kansas.
1: Que no haya escándalo en este partido.
0: Esperemos que no, porque tantas cosas que se han dicho, tantas situaciones con el juez Michael Oliver.
1: Hay que disimular un poco frente a Egipto. También, ¿no?
0: Bueno, yo creo que ya se ha llovido sobre mojado, dice la frase coloquial. 1:50, don Mayron, hacemos pausita en el fútbol y nos metemos con el ciclismo porque hablamos de la quinta etapa del Tour de Francia.
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0: Don Carlos Alberto Ortiz, bienvenido, ¿cómo están? El primer día de resaca.
3: Muy buenos días, Rubén, buenos días para todos los oyentes. La verdad, yo...
0: Tranquilo.
3: Ayer no lo podía decir acá, ¿no? Ustedes me verán...
0: A ver.
3: Pero yo ayer presentía que ya
0: tenía un pálpito.
3: Sí, que no íbamos más. Entonces no fue tan duro el golpe, la verdad.
0: Sí.
1: Ya
0: venía con el seguro.
3: Sí, no voy a decir que tuve una revelación y algo así. No, simplemente presentía que no teníamos con qué pasar más de ahí.
0: Oiga,
3: pues con toda la honestidad, le hago fuerza a la selección y todo, pero me parece que no tenemos una selección muy muy fuerte como para llegar más allá de donde llegamos.
0: Bueno, metámonos entonces ahora a la quinta fracción de este Tour de Francia. Llegamos a los Pirineos, don Carlos Alberto. Desde Carcasona hasta Fuac, 181 kilómetros, 900 metros, con una, digámoslo que etapa semimontañosa, ¿puede ser?
3: No, en realidad, Rubén, aunque tenía un puerto, la etapa es una etapa llana mayormente. Lo que pasa es que es tan plana, digámoslo así, que tratan de mostrar un poco algunas subidas muy cortas

0: que tenía, como exagerarlas un poquito para que se noten, porque el recorrido en realidad es muy llano, pero no podemos decir otra cosa que era una etapa para velocistas, y pues se cumplió el libreto de estas etapas, que normalmente es una fuga menor, en este caso un hombre que logró escaparse, tomar una ventaja que era totalmente controlada por el pelotón y por los equipos de los velocistas, y luego pues ya estos hombres iban cerrando la ventaja para al final disputar entre los equipos de los velocistas la etapa del día de hoy y dejar como ganador a un hombre que hizo parte del Visma Lisabike, pero usted entiende que el Visma tiene como prioridad ganar carreras, tiene digamos otro enfoque y no tanto...
1: Más la general.
0: Exactamente, no tanto los sprints, porque para eso se necesita tener un lanzador, muchas veces más de un corredor para formar el tren y demás, y el Visma digamos que le da prioridad a otras cosas. Entonces Olaf Koik decidió irse del equipo Visma para poder tener mayor opción y incluso pues también para poder ir a un Tour de Francia, porque en el Tour, usted imagínese un Visma con Vingegaard y la otra parte del equipo tratando de hacerle tren a un velocista, ¿no? Eso no
1: es difícil, tiene que haber repartición.
0: Cuando usted está disputando al UAE y a Pogacar, pues obviamente usted no le da espacio para...
1: Sí, tiene que priorizar sus esfuerzos en la general y olvidarse de las etapas, digámoslo, de llanas.
0: Exactamente, entonces, ¿qué pasó? Pues que Olaf Koik buscó mayores posibilidades, se fue al equipo del Decathlon y allí encontró la opción entonces para poder disputar el Tour de Francia. En esta oportunidad lo hizo, es la primera victoria que tiene con su equipo el Decathlon y pues hoy entonces fue el vencedor de la etapa. En esta ocasión Fernando Gaviria, que estuvo también por supuesto en la carrera, terminó en la casilla 17, fue el mejor colombiano. Pero pues se entiende, Rubén, que el día de hoy, digamos que Fernando Gaviria no se destacó, no es el velocista que normalmente llegamos a conocer en otro momento.
1: No apareció.
0: Así que bueno, pues entendible, por supuesto, que en este caso Fernando Gaviria viene tratando de arañar algo con su equipo, el Caja Rural, pero entró 17 en la etapa del día de hoy, ganada por Olaf Koik. Segundo lugar para Max Canter del equipo Astana, tercer lugar para Tim Merlier, y mañana sí tenemos un recorrido totalmente diferente, Rubén.
1: Es verdad, porque mañana vuelve a aparecer la montaña.
0: Sí, señor, y mañana sí es una etapa, bueno, es que si usted entra al recorrido de la página oficial del Tour de Francia, la etapa del día de hoy la catalogan como una etapa llana. La de ayer era una etapa ondulada y mañana es una etapa montañosa.
1: Mañana sí es en serio, porque va de Pau hasta Gavarnie-Hadrée, 186 kilómetros, 200 metros, y llegamos al Col del Tourmalet.
0: Sí, señor. Lo tenemos de paso, porque en realidad...
1: Hay plática, 5.000
0: euros. El Gavarnie-Hadrée es el col con el que se va a terminar la etapa. Es
1: porque
0: es
1: segunda,
0: etapa,
1: ¿no?
0: Que sí, es una etapa que termina en alto. Pero el Tourmalet es montaña de paso, al igual que el Col de Aspin. Y Maubesan es otro de los puertos que vamos a tener mañana. Digamos que vamos con un puerto de cuarta iniciando la etapa, luego otro de tercera, el de primera, que es el Aspin, y luego el Tourmalet, que es un puerto fuera de categoría, y finalizamos con un puerto de segunda categoría, que son 18.7 kilómetros al 3.7 de promedio de inclinación.
1: Puerto largo, Carlos Alberto, pero no tan tendido, o no tan inclinado, perdón,
0: muy tendido.
1: Muy tendido, no inclinado.
0: Muy tendido, que es lo mismo que poco inclinado. Así que mañana ese puerto final es de desgaste. Yo creo que si se quiere hacer daño, tiene que hacérsele en el Tourmalet, porque la verdad...
1: Para hacer distancia en el descenso, ¿no?
0: Sí, y mantenerla ya en el ascenso final, porque ese último puerto, para generar un ataque, bueno, Pogacar sí lo puede hacer.
1: Tiene que prender la moto.
0: Así sea en llano, Pogacar puede dejar a muchos, pero, tremendo, pero digamos, ¿no?, que para que haya bastantes diferencias y demás... lo ideal es atacar en el Tourmalet.
1: Perfecto, señor. 1:56, don Carlos Alberto, ¿colombianos?
0: Colombianos, bueno, tenemos en la clasificación, ¿está pidiendo usted o para mañana?
1: Sí,
0: o...
1: clasificación y para mañana, ¿cómo pinta la cosa? Rápidamente.
0: Bueno, en la clasificación general tenemos a los colombianos, como ya lo hemos mencionado, bastante atrás en realidad. No pierde importancia si hoy ganaron o no posiciones, porque ellos ya no están buscando la general. Sergio Higuita sigue siendo el mejor colombiano en la casilla 22 a 11 minutos y 16 segundos, y el mejor latinoamericano es Richard Carapaz, que está en la casilla 16, está perdiendo 9 minutos y 38 segundos. Recordemos, son 5 los colombianos, y para mañana lo que se espera es que en el caso, por ejemplo, de Egan Bernal, y pueda hacer un respaldo para su líder de equipo, mientras que Harold Tejada tratará de buscar sus opciones, y en el caso de Sergio Higuita, pues soportar, al igual que Inés Rubio y Fernando Gaviria. No lo vamos a ver el día de mañana protagonista.
1: Un abrazo, don Carlos Alberto, que podamos pasar rápidamente la tusa futbolera. Buena tarde.
0: Así es.
1: Bendiciones. Gracias. Don Mayron Acevedo, buena tarde, feliz almuerzo.
2: Igualmente, de profundo abrazo.
1: A partir de las 2 de la tarde, boletín de noticias, como es costumbre, y enseguida la mejor música en las tardes de CRB Radio Vida en Concierto. Un abrazo para todos, excelente miércoles, permiso.

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1: Bienvenidos al Boletín de Noticias. El presidente electo Abelardo de la Espreya continúa conformando el equipo el equipo que lo va a acompañar desde el próximo 7 de agosto. Y el día de hoy anuncia que Omar Bula Escobar será el nuevo ministro de Relaciones Exteriores. Bula cuenta con más de 20 años de experiencia en diplomacia internacional y ha trabajado en misiones de la ONU en distintos países, incluyendo zonas de conflicto y de ayuda humanitaria. Desde este nuevo reto tendrá la misión de fortalecer la política exterior del país. Como pueblo de fe, oramos para que Dios conceda sabiduría a quienes asumen responsabilidades en el gobierno y que cada decisión contribuya al bienestar y la paz de Colombia. En tendencias, Festival del Bambuco dejó cifras récord en turismo y economía para el Huila. Ruth López informa. Ruth, adelante.
2: Pues según el balance entregado por la Gobernación del Huila, esta tradicional celebración cultural registró resultados positivos en materia de turismo, ocupación hotelera, dinamización económica y promoción de las tradiciones huilenses. De esta manera, miles de visitantes llegaron al departamento para disfrutar de los desfiles, muestras folclóricas, encuentros culturales y actividades que hacen parte de una de las festividades más representativas del país. Asimismo, las autoridades destacaron el buen comportamiento de los asistentes y el trabajo articulado entre organismos de seguridad, entidades de salud, gestores culturales y administraciones municipales, lo que permitió el desarrollo de la programación en condiciones favorables. Por otra parte, el gobierno departamental resaltó que el festival continúa consolidándose como una importante vitrina para el turismo, el emprendimiento y la economía local, beneficiando a comerciantes, artesanos, transportadores y empresarios de diferentes sectores. Así las cosas, el Huila cierra una nueva edición de su máxima fiesta cultural con un balance positivo y con el compromiso de seguir fortaleciendo una tradición que exalta la identidad, el folclor y el orgullo de toda la región. El occidente colombiano está con CRB Radio.
1: 2:03 p.m. Más colombianos siguen saliendo del país. El motivo lo informa a esta hora Grace Nocua.
3: De acuerdo con un informe de la Asociación Colombiana de Agencias de Viajes y Turismo ANATO, entre enero y mayo de este año, la salida de colombianos al exterior creció un 12,6% frente al mismo periodo del año pasado. El incremento, según el estudio y el informe, responde a diversos factores, entre ellos los viajes de vacaciones, la asistencia a eventos deportivos y de entretenimiento y el reencuentro con familiares, además la búsqueda de oportunidades académicas o laborales. Así las cosas, uno de los principales impulsores de esta tendencia, pues obviamente ha sido la realización de la Copa Mundial de la FIFA 2026, que se disputa en Estados Unidos, México y Canadá. ANATO también explica que el comportamiento de la tasa de cambio ha favorecido los viajes internacionales.
1: La libertad religiosa tendrá una política pública con vigencia de 10 años en Cundinamarca. Rubén Tao, usted informa.
4: Cundinamarca inició la implementación de la política pública de libertad religiosa y de cultos, con la que el departamento definió una hoja de ruta para los próximos 10 años orientada a garantizar este derecho y fortalecer el trabajo conjunto con las comunidades de fe. Una estrategia que contempla 7 líneas estratégicas, 39 líneas de acción y 48 acciones específicas para fortalecer la garantía de este derecho en los 116 municipios del departamento. Habla Laura Ramírez Romero, directora de Justicia, Derechos Humanos y Paz de Cundinamarca.
5: Una de las áreas que abordará la política pública es el aporte social y el mapeo y caracterización de las entidades religiosas, porque cuando nosotros visibilizamos el trabajo social que hacen las entidades religiosas en todos los ámbitos, con los adultos mayores, las poblaciones vulnerables, cuando nosotros hacemos visible ese trabajo social que hacen estas comunidades de fe, es la aceptación por parte de la comunidad en la que ellas se desarrollan es muchísimo más amplia.
4: Todo lo que pasa en Cundinamarca está en CRB Radio.
1: Gracias por acompañarnos a las 4:00 p.m. Volvemos con más información.
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1: Iniciamos esta hora siendo las 2:07 con Vida en Concierto. Estamos convencidos de que vas a reconstruir las ruinas antiguas, vas a reparar ciudades destruidas. Creemos que resucitarán lugares y territorios desiertos que generación tras generación quizás se llamaban de desérticos o desolados. Isaías 61:4 lo afirma. Y nosotros como estación creemos la palabra. Creemos que los meses que continúan será un tiempo de restauración al 100 por 1 sobre cada familia que se ha rendido ante los pies de Dios. Dios le habla a la familia quebrantada, Dios le habla a líderes cansados, a corazones heridos, a sueños retrasados o en espera. Y quizá muchas áreas también que necesitan la reparación de la mano de Dios. Levántate y construye. Hoy esta estación te lo recuerda. Repara, restaura el camino, porque en esta temporada tu historia hoy cambia. No es el final de tu historia, sino que hoy creemos que aunque hayan llegado ruinas, no son el destino final, sino que estos próximos meses estarán siendo visitados por la gracia y la restauración de Dios al 100 por 1. Alejandra Rodríguez, quien tiene el gusto de acompañarte en este día, bajo la dirección general del apóstol Eduardo Cañas Estrada, la profeta Fulvia Arboleda de Cañas, el pastor David y Laura Cañas y nuestro jefe Hernán de Arco. Agradecidos con Dios porque hoy podemos estar al aire y también por el apoyo de toda la audiencia. Podemos hoy avanzar a través de los aires proclamando que Dios es digno, proclamando que Dios es santo y Él se sienta en su trono a gobernar en nuestra nación. Así creemos que Él tiene el control y el gobierno de las naciones de la tierra.

un sacrificio para siempre, uno solo, basta. En donde este amor es costoso, este amor nos permite transferir la culpa a Jesús. Y hoy esta sangre es la que purifica, la que limpia el territorio colombiano, al norte, al sur, al oriente, al occidente. Esta sangre es la que purifica hoy cada región, cada departamento, cada país que nos amplifica. Yamilka, hoy con esta canción, La Sangre de Jesús, estamos convencidos de que es una temporada en donde esta temporada no conocerá tu fracaso delante de la presencia de Dios. Incluso lo que te hirió no va a limitar tu futuro. Como estación estamos convencidos que lo que se derrumbó alrededor no va a cancelar tu propósito. Estamos convencidos que no es tiempo para lamentar las ruinas, sino que es tiempo para reconstruir a partir de ellas. Bajo el poder del Espíritu Santo, hoy estamos creyendo que te levantas como una mujer renovada, como un hombre renovado, como una familia santificada. Familia, nuestro verdadero tesoro es Cristo. Y así podemos cantarlo con Enoch Parra a esta hora. Tesoro verdadero. 2:26 minutos.

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2: Dos de la tarde, 36 minutos, 2:36. Mucha atención. La institución educativa cristiana en Bogotá busca rector o rectora con principios y testimonio de vida cristiana. Experiencia comprobable mínima de 5 años en el cargo y liderazgo educativo. Comprometido o comprometida con la excelencia académica y la formación integral bajo una cosmovisión bíblica. Envía tu hoja de vida al correo rrhhselección68@gmail.com o también te puedes comunicar al 316-529-2085. Recuerda 316-529-2085. 84. Es así como juntos continuamos con nuestra programación, siendo las 2 de la tarde, 37 minutos.
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1: A esta hora, hoy estamos convencidos, siendo las 2 de la tarde, 38 minutos, que Dios abrirá un camino en tu circunstancia, en tu hogar, en tus sueños, en tus propósitos. Año 2026, tiempo para ver la mano de Dios obrar en nuestra vida.

como lo estaba cantando Don Moyne junto a Paul Wilbur, Aline Barros. Hasta ahora estamos convencidos de que hay nuevas temporadas. Y hoy Vida te comparte también que sí es posible vivir nuevas temporadas.

Es así como estamos convencidos que Dios devuelve la fuerza, estamos convencidos que el Espíritu Santo devuelve la visión, que es Dios entregando esperanza a tu corazón, y donde existió pérdida, hoy Dios trae restauración. 2:53 PM, antes de irnos a la pausa, vamos a recordar que nuestra ancla es Jesús. Cristian Di Clario en nuestra programación.

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0: Son las 3 de la tarde en punto. ¿Qué tal? Bienvenidos a nuestro programa de La Puerta. Un abrazo a nuestra gran radio audiencia, diríamos, en otrora. A todos quienes nos escuchan por nuestras plataformas en YouTube. No estamos transmitiendo, así que no vaya a YouTube. 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Allí sí encuentra nuestra señal, incluso en Tuning Radio. Hay unos que utilizan la aplicación de Tuning Radio, ahí nos encuentran como Vida AM. En otras aplicaciones, en la de Claro Música también está nuestra señal. 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Ahí está la señal de Vida para todos aquellos que siempre nos escuchan, nos sintonizan, están ahí, les gusta nuestra programación, y no solamente por la web, sino por la aplicación, nos escuchan desde Bogotá, pero también en otros lugares de Colombia y del mundo. crbradio.com.co y la aplicación móvil de CRB Radio, donde están también nuestras emisoras digitales que hacen parte de toda esta, de todo este complejo radial de CRB Radio. En Juan de Acosta, en Marsella, Risaralda, Juan de Acosta en el Caribe colombiano, Juan de Acosta Atlántico, Marsella, Risaralda, Ricaurte, Cundinamarca, Guaduas, Cundinamarca, Santuario, Risaralda, y a Villanueva, Casanare, también Sampués, Sucre. Todas nuestras estaciones que tenemos a nivel nacional, ahí están, en cada una de estas frecuencias, y la señal digital de CRB Radio. Alejandra Rodríguez, ¿qué tal? ¿Cómo vas?
1: Hola, hola, Hernán. Entrando por esta puerta, feliz de acompañarte, de acompañar a toda la audiencia. Hoy estamos felices porque tenemos este privilegio de estar en Norte, Sur, Oriente, Occidente, y de esta forma también llegar a nuestros oyentes a través de La Puerta. Hay tantos segmentos, Hernán, pero en este segmento disfrutamos mucho que cada día es renovado. Así que, bueno, hoy estamos entrando por esta puerta hablando específicamente de un ¿sabías qué? Y es que hay un rey de las frutas. Para los que les gusta la fruta, la ciencia confirma que el mango puede ser una de esas frutas reinas, ya que adicional a ser una fruta dulce, también contiene algo que se llama mangiferina, y esto trae como esa autodestrucción de células de cáncer, específicamente cáncer de colon o de pulmón o de mama, y la ciencia dice que es así como el mango puede dejar células sanas intactas, pero destruir aquellas células malignas. Así que dicen que por lo menos que comas mango 4 veces a la semana va a estar bien, ya que va a reducir como esa inflamación intestinal o va a aportar también mucha fibra, muchas vitaminas, incluso mayormente que la naranja o que las zanahorias. Así que este dato lo entrega la ciencia a esta fecha, 8 de julio del 2026.
0: Muy bien, Tatiana, ¿qué tal? ¿Cómo estás?
2: Hola, hola, ¿qué tal? Muy buenas tardes.
1: Tati,
2: a ti, bienvenida. ¿Verdad? A Alejandra, muchísimas gracias, a Ruth y también, por supuesto, a nuestros oyentes. Por acá compartiendo una temperatura muy agradable de 39 grados.
0: Agradable temperatura de 39.
2: Sí, señor. Te iba a decir que sobre las 2 estábamos a 40.
0: ¿En serio?
2: Sí, señor. De hecho, ayer te traigo el reporte, estuvimos...
0: Bueno, gracias, el reporte de ayer.
1: Sí, porque sí, como ayer no viniste. Ay, es broma, no, se está haciendo cosas importantes.
0: Voy a pedir cuentas de lo que pasó ayer.
2: El día de ayer, ¿alguien faltó?
0: El día de ayer no me lo menciones, el día de ayer lo voy a borrar del calendario.
2: El día de ayer,
0: el día de ayer se va a borrar de mi memoria.
1: ¿Quieres un informe?
0: El día de ayer se va a borrar de mi memoria.
1: La selección colombiana.
0: Lo borré de mi memoria el día de ayer, no existe el día de ayer. ¿Qué día fue ayer?
1: día de la lluvia.
0: No hubo siete. No hubo siete. El mundo recordará el día que no hubo 7 de julio. ¿Qué día no hubo? ¿7 de julio de dónde? 2026. Ese día no existe.
1: Oh, qué triste.
0: Sí. Ayer diría lloré. Pescado vivo, no me despierto. Bueno, en fin. Pero sigamos. Bueno. El día de ayer tuvimos ¿cuánto? ¿40 y qué?
2: 41 grados.
0: 41.
2: Muy caliente por acá.
0: Bueno. Y bueno, yo hoy 39, ¿no?
2: ¿Cómo?
0: 39 hoy es.
2: Sí, señor, exactamente.
0: Bueno, muy bien. No me despierto, estoy buscando aquí la canción. No me despierto. Me acordé de esa canción.
1: Bueno. Mucha llorición, Hernán, ayer.
0: No, yo no lloro por eso, pero
2: yo sí.
0: Pero en serio.
1: Sí, corazón arrugadito.
0: ¿Sí?
2: Sí, claro.
0: No, aburrido, yo sé, fue aburrido.
2: No, ya.
0: ¿Y ahora qué hago con todo esto que compré para la celebración? Entonces, no.
1: Ya, pásala bueno ya.
0: No, pero pues tú sabes que colombiano que se respete, celebra.
1: Sí.
0: Se gana, se pierde. Sí. Entonces, bueno, en fin. Pues no me acuerdo del día de ayer. Bueno. Ruth, ¿qué
2: otra
0: tal?
2: Vez se me olvidó.
3: Hernán, muy buenas tardes. Alejandra, Tatiana, un placer estar con ustedes.
0: ¿Cómo vas?
3: Excelente, con un clima bastante, como dijo Tatiana, bastante, bastante agradable. 34 grados. No alcanzamos a Tatis, pero ahí pegaditos.
2: Ya casi.
0: Sí. ¿El clima de cuánto me dijiste?
3: De 34.
0: Pero bien, o sea, esa temperatura es brava ya, 34.
3: Sí, claro, para pasar la tristeza, sí, claro.
0: Para pasar la tristeza. Claro. Una lulada es lo que venden ahí en...
3: Eso es lulada, maracuyá, mangola.
0: Mangola. ¿Sí?
3: Sí, señor.
0: ¿Cuál es? Ah, bueno, también es popular por allá las flautas, ¿es? Que es como una empanada, ¿no? Un tipo de empanada, ¿es?
3: Sí, sí, Hernán.
0: La flauta.
3: La flauta.
0: Sí.
3: Aquí se toca la flauta.
0: Bueno.
3: Y se la come también.
0: Bueno, bien. ¿Ayer le pegaron al resultado, no? ¿Hicieron polla, no?
1: No, no hicimos polla. No. Ah,
0: bueno.
1: Ayer estábamos aquí con un ojito en el tele.
0: Se veía venir entonces.
1: Se veía venir entonces.
0: No, todo mal el día de ayer. No, borremos este día. No me despierto. Así dice Pescado Vivo. Así empezamos la puerta.

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4: Entonces ustedes me invocarán y vendrán a suplicarme, y yo los escucharé. Me buscarán y me encontrarán cuando me busquen de todo corazón. Jeremías 29, 12 y 13. Dulce refugio.
5: Cuando tenemos días felices en los que todo nos sale bien, es cuando menos pensamos que estamos refugiados en los brazos del Padre. Esto sucede porque casi siempre que las cosas están en orden, lo que menos buscamos es su compañía. Muchas veces estamos tan organizados que pueden pasar días sin que oremos, sin que vayamos a la iglesia, solo porque todo está en orden. Sin embargo, ¿qué tal si a este cuadro le agregamos la preocupación, los problemitas económicos que no faltan? Ahí es cuando empezamos a clamar por su ayuda. Dios no solo debe ser nuestro refugio en la soledad, ni en los momentos de preocupación. Él quiere ser nuestro refugio en todo momento. Debemos estar más cerca de Él que nunca, cuando nos encontremos en medio de la celebración por el triunfo del éxito y de las muchas bendiciones. No seamos interesados en nuestra búsqueda de Dios. Él es y será nuestro dulce refugio.
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2: Ya viene, o mejor, viene algo grande para mí. Genesis Campos y Llévame de Vuelta, grabación en vivo de álbum nuevo. Es un álbum que se está lanzando de Genesis Campos. Viene algo grande para mí, o simplemente Bartimeo. Es nuestra primera invitada de la tarde. Escuchamos algo de esta canción y ya la vamos a saludar aquí en la puerta de CRB Radio.

0: Es la música de Génesis Campos, quien está con nosotros aquí en la puerta de CRB Radio. Génesis, ¿qué tal? Bienvenida, ¿cómo estás?
1: Muy bien, gracias. Aquí contenta de poder estar aquí con ustedes otra vez y pues emocionada.
0: Gracias por aceptar la invitación. Si me puedes hablar un poquito más fuerte, te agradezco. Oye, yo te veo sentada allí al piano. ¿Hace cuánto tú, bueno, no te veo muy seguido tocando y cantando el piano, pero ¿hace cuánto lo haces?
1: Lo hago desde que tengo 14 años.
0: Sí.
1: Entonces, sí tengo mucho tiempo de estarlo haciendo.
0: ¿Qué vino primero, el piano o el canto?
1: Vino primero el piano.
0: ¿Sí?
1: El piano definitivamente, sí.
0: ¿Y qué te llamó la atención de decir, quiero tocar piano, o los papás vieron como que ese talento en ti? Y te lo primero, la niña tiene que tocar piano, los papás.
1: Sí, prácticamente eso fue, o sea, mi papá inmediatamente me dijo, hija, tienes que tocar el piano, porque el piano es el más importante de todos, y yo quería aprender el violín, pero mi papá dijo piano, y bueno, hay que aprender el piano. Ahora amo tocar el piano, ¿sí me explico? Pero sí fue algo duro.
0: Claro, porque hay una escuela de los pianistas que es... Hay una escuela que es la escuela rusa, que es la escuela bien, que las manos tienen que estar en una posición, la postura del pianista tiene que estar en una posición. ¿Eran así estrictos contigo en la ejecución del piano, que tienen que aprender estas notas, tienen que pararse así de esta manera, tienen que aprender a tocar de esta manera, sinfónicas y demás?
1: Fíjate que no, yo aprendí piano solita.
0: Ajá.
1: Fui yo sola con un video de VHR, y así fue como yo hice aprendí piano, ahí practicando en mi casa, y no tuve a nadie que me enseñara, solamente llegué a la iglesia, y en la iglesia, en los ensayos, esporádicamente alguien tenía misericordia de mí, me enseñaba una que otra cosa, y así fue como fui aprendiendo.
0: Bueno, muy bien. Ahí está, Génesis Campos con nosotros. Alejandra Tatiana Ruth está presentándonos este nuevo álbum del cual vamos a hablar hoy aquí en la puerta de CRB Radio.
2: Por entrar por esta puerta, y bueno, primero felicidades, porque en apenas 4 semanas tu EP viene algo grande, superó el 1,000,000 de reproducciones en Spotify, así que es una noticia que habla de vidas que están siendo alcanzadas con la música. Gracias por estar con nosotros. Y bueno, hoy preguntarte, ¿cuál fue ese momento en el que tú estuviste a punto de rendirte, pero hoy agradeces de no haberlo hecho, Génesis?
1: Uy, Dios, qué pregunta esa. Bueno, han habido muchos momentos en los que me he querido rendir, y tal vez no desde el punto de vista como carrera, porque en mi carrera musical nunca he sentido como la necesidad de rendirme porque las cosas se pongan mal.
2: Ajá.
1: Sino es más, digamos, algo a nivel personal, en donde uno a veces entra en depresión y ese tipo de cosas, y sí he estado en momentos de mucha depresión hace años, en donde quería tirarlo todo, y Dios tuvo misericordia de mí una vez más, y bueno, salí adelante, pero en cuestión de lo personal, creo que esa es la parte que más me ha afectado. Pero en la parte de la carrera musical no me rindo, porque siento que lo que nosotros hacemos es muy fácil comparado con gente que tal vez va a la guerra y tiene que ofrecer su vida para sacrificio de la libertad de su país, o lo que está pasando en Venezuela, por ejemplo.
2: Ajá.
1: O los bomberos que están arriesgando su vida, comparado con mi trabajo, o sea, lo que yo hago no es comparado con esos tipos de trabajo tan duros, ¿me entiendes? Entonces yo creo que tengo el privilegio de servirle a Dios, que es el mejor jefe que puede uno tener.
2: Sí.
1: Y servirle al pueblo y verlos que se edifiquen. Creo que mejor trabajo no hay.
0: Uh-huh. Tatiana.
2: Bueno, Génesis, qué bonito lo que nos estás contando, qué especial también poder escuchar tu música y qué grande lo que Dios está haciendo con este EP en vivo. Preguntarte, ¿cuáles eran tus pensamientos cuando iniciaste este proyecto? ¿Qué había en tu corazón y qué luego Dios te pudo mostrar una vez ya todo salió para que las personas lo pudieran escuchar y una vez te diste cuenta de lo que Dios estaba haciendo a través de esta música?
1: Sí, bueno, mira, todo comenzó con Bartimeo. Yo creo que cuando hice esa canción, que fue la primera que yo dije tiene que ir en este álbum, fue un momento donde fue un antes y un después. Yo empecé a cantar la canción para ver si la gente pues se salía bendecida y todo, y cabal, cantaba yo la canción y todo el mundo a llorar. Entonces yo decía, esta canción tiene algo especial. Salió de una prédica de mi padre y bueno, fue algo donde yo le dije a mi mamá, mamá, mira, tengo esta canción y ella siempre es muy honesta conmigo, no le importa si yo ya pasé 6 horas haciendo una canción. Uh-huh. Ella me va a decir la verdad y me dijo, hija, esta canción está increíble. Entonces dije, okay, bueno, esta es la canción del álbum. Y viendo cuál era, digamos, de todas las canciones, viene algo grande. O sea, Bartimeo, que dice, va a pasar algo grande, ¿verdad? Era el título de este EP y pues la verdad no nos esperábamos que fuera a recibirse tan de esta forma. Porque nosotros ya habíamos sacado esta canción sencillo, pero estudio, pero no pensamos que esta colaboración con Llévame de Vuelta, más hacerlo en vivo, más hacerlo en la Ciudad de México, iba a causar tanta emoción en las personas.
0: Ruth.
3: Bueno, Génesis, este EP fue grabado en vivo ante miles de personas en Ciudad de México. Comparte con nosotros cómo fue esa experiencia, qué se vivió allí, qué, digámoslo así, sensación sentiste en ese momento, Génesis.
1: Bueno, México es un pueblo muy amoroso, te invita a tener hospitalidad y la gente mexicana pues nos ha querido ir a por muchos años. Entonces cuando empezamos a cantar el concierto, todo el mundo, no es como otros conciertos donde a veces he tenido yo que como que quebrar piedra para que la gente quiera involucrarse, todo lo contrario, todos estaban como que súper metidos desde el principio. Pero Bartimeo, otra vez volvemos a lo mismo, pero Bartimeo fue especial, o sea, todo el estadio estaba cantando Bartimeo, y eso que era una canción nueva para ellos, ellos estaban metidos, gente llorando, aceptando a Cristo, e incluso gente que estaba trabajando conmigo en la producción, que no son gente cristiana, me decían, oye, mira, yo no soy cristiana, pero esta canción me habló a mi vida. Entonces yo creo que es una canción que no discrimina a nadie y creo que eso es algo hermoso, ¿verdad?
0: Sí, el álbum fue saliendo de a poco, ¿no? Lanzando canciones de a poco, pero ya está el álbum completo en plataformas y redes sociales, ¿sí?
1: Correcto, sí.
0: El álbum completo tiene ¿cuántas canciones?
1: El álbum completo tiene 10 canciones por el momento. Ajá. Lo que pasa es de que cuando sacamos el álbum hace un mes, sí, decidimos que una canción del álbum no la íbamos a sacar, que se llama Abba Padre.
0: Okay.
1: Y la razón es porque esa canción, para mí, es mi favorita del álbum. Entonces, sí, quisimos mejor sacarla después de que el álbum saliera. Entonces, prácticamente ahorita Abba Padre va a entrar al álbum, ¿verdad? Porque ahora ya se puede hacer eso, gracias a Dios, en plataformas. Que se pueda adherir una canción al álbum, pero la vamos a lanzar en unos meses, en unos 2 meses vamos a sacar Abba Padre. Entonces eso es el álbum del EP Bien Algo Grande.
0: Sí, ¿se puede decir que este es un álbum de alabanza y de adoración?
1: Sí, sí, definitivamente.
0: Sí, o worship, pues, como hoy le decimos a antes, antes para nosotros era alabanza y adoración, hoy es worship.
1: Bueno, la verdad es que en worship no, porque, ajá, tiene Klezmer dentro de,
0: sí,
1: del álbum, y el klezmer es un género totalmente diferente al worship.
0: Ajá.
1: Y bueno, Bartimeo realmente no entra como el género, como sí. Yo lo veo, ¿verdad?
0: Sí.
1: No entra al worship, porque Ajá. Es una balada, es una canción más dirigida al pueblo.
0: Sí.
1: Y no es que no esté dirigida a Dios, pero es algo que se le está hablando al pueblo. Pero Abba Padre, por ejemplo, sí es una canción worship, porque es vertical todo, uh-huh. y bueno, la gente, el género, pues tiene todos los elementos que el género tiene, una eléctrica, todos los elementos. Pero sí, es alabanza y adoración, porque se puede cantar en la iglesia, se uh-huh. puede tocar en la iglesia, entonces sí entra por ahí. Uh-huh.
0: Lo que acá comúnmente nosotros conocemos

0: muchas cosas pasar que no sabía. Sí. Pero el principio de Soy Tuyo Dios, cuando yo entro y empiezo el concierto, sí, eso fue impresionante, la verdad. La gente fue como un bombazo. Bueno, les quiero comentar que también tuvimos problemas técnicos al principio. Entonces pasamos como 3 minutos, pero ustedes entienden que 3 minutos en silencio, claro, en ese momento.
1: Eso es una eternidad.
0: Exacto. Entonces, ay no, esa cosa no comenzaba, todos estábamos, alguien había agarrado un cable y lo había desconectado. O sea, ustedes se pueden imaginar miles de dólares invertidos en la presentación y no arrancaba. Entonces, eso creo que es inolvidable para todos. También la parte, otra vez Bartimeo, cuando todo el mundo dejamos de grabar, digamos, la parte que ya estaba ya diseñada y empezamos como a un espontáneo a cantar Bartimeo y todo el estadio estaba cantando, eso fue inolvidable. El momento en que la gente acepta a Cristo. Entonces, esos momentos creo que fueron muy, muy importantes y sobre todo creo que la unidad entre toda la gente que estuvo involucrada en el evento fue algo que marcó mi vida. O sea, gente que ni siquiera había conocido se ofrecieron a hacer un servicio a Dios ese día y me dijeron: Génesis, nosotros no te vamos a cobrar nada, nosotros queremos servir al Señor, nosotros nos vamos a poner en la puerta ayudando a los hermanos a que reciban su ticket. O sea, era una locura. A veces yo digo, me meto a hacer cosas que tal vez no, yo no tengo toda la visión de lo que implica eso, solo decimos, vamos a hacer esto. Y ya después nos damos cuenta del monstruo en que se convierte. Pero al final todo el mundo estaba feliz, contento. Y bueno, el equipo de trabajo que estuvo esa noche fue espectacular.
1: Perfecto. Tatiana.
2: Bueno, Génesis, justamente tú hablaste de Bartimeo. Y es que hay algo en esta canción que me gusta mucho. Tú haces como una pregunta, y es que si abriste el Mar Rojo, refiriéndote a Dios, ¿cómo no, Señor, cambiarás mi vida? Preguntarte, Génesis, ¿qué cambió el Señor en tu vida que dio como resultado este proyecto?
0: Bueno, Dios ha cambiado muchas cosas en mi vida. Creo que una de ellas es mi forma de pensar. Creo que todos podemos decir que hemos pasado desiertos como cristianos, donde hay veces que dejamos de creer, dejamos de tener fe, dejamos de pensar que Dios puede hacer algo grande. Escuché a un pastor decir que mucha gente se pregunta por qué hay tanta maldad en el mundo, pero realmente la pregunta debería ser ¿Por qué hay gracia? ¿Por qué hay misericordia? ¿Por qué Dios todavía tiene amor para con nosotros, aún nosotros siendo malos? Realmente no merecemos lo bueno que tenemos. Entonces, yo creo que Dios me ha hecho entender que debo de amarlo aún a pesar de que Dios haga el milagro o no lo haga. Y eso es un nivel de amor mucho más allá de la emoción, de lo que tú puedas escuchar en una prédica. Debe de ser una revelación dirigida personalmente a ti. Entonces yo creo que eso es lo que Dios ha hecho a través de este canto. Y me interesa mucho que hayas observado que es una pregunta, porque yo mientras estaba escribiendo la canción no quería que la gente dijera, pues, okay, tengo que creer y ya. O sea, tú cree y ya, ¿verdad? Uh-huh. Como dicen por ahí. Sino que quería yo crear como una intriga en la gente al momento de cantar, de que creara pensamiento, el ver que si Dios abrió el Mar Rojo, ¿cómo no cambiará tu vida? Si Bartimeo aún, cuando era ciego, él aún creía. Entonces son cosas que la gente puede decir, oye, sí es cierto eso, ¿eh?
1: Sí.
0: Entonces esa forma es crear esa mente crítica en las personas y ver que sí, que deben de creer, ¿no?
1: Muy bien, pues Génesis, invita a nuestros oyentes en Colombia para que vayan y escuchen en plataformas, en sus plataformas favoritas, esta canción que nos estás presentando y de la cual nos estás hablando, además de la producción ya que se puede encontrar en plataformas y en tu canal de YouTube.
0: Bueno, a todos los oyentes.

0: amigos de CRB Radio, estoy muy contenta de poderles presentar Barquineo con Llévame de Vuelta y todo el álbum que viene algo grande. Que Dios los bendiga.
1: Un abrazo, Génesis. Gracias por estar con nosotros.
0: Gracias a
1: todos. Dios te bendiga.
0: A...
2: Un abrazo.
1: Chao. Es Génesis Campos, la versión en vivo de Bartimeo. Viene algo grande con nosotros en la puerta de CRB Radio.

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1: Bienvenidos al Boletín de Noticias. Durante los últimos años, acceder a una vivienda propia se había convertido en uno de los principales retos para millones de colombianos. Aunque el Estado ha impulsado diferentes mecanismos para facilitar la compra de casa, el cierre de programas como Mi Casa Ya, debido al agotamiento de recursos, dejó incertidumbre entre quienes esperaban acceder a un subsidio para adquirir vivienda de interés social. Pero ante este panorama, el gobierno entrante del presidente electo Abelardo de la Espriella anunció que prepara un nuevo modelo para incentivar la compra de vivienda y apoyar a las familias colombianas. Se trata de la Casa Milagro, una estrategia que, según el Ministerio de Vivienda designado, buscará reactivar el sector de la construcción y ampliar las opciones de financiamiento para los hogares. Seis países europeos, uno africano y uno más de Sudamérica integran las llaves por la fase de cuartos de final de la Copa del Mundo 2026. Estaremos hablando de los deportes. Y siendo las 4 de la tarde, 2 minutos, Campesinos del Guaviare logran ventas históricas. Es la información que entrega a esta hora Tatiana Fonseca.
2: El mercado campesino del Guaviare alcanzó una cifra histórica de ventas cercana a los 58 millones de pesos durante su más reciente jornada, consolidándose como uno de los principales espacios para impulsar la economía rural del departamento. Más de 80 productores y emprendedores participaron ofreciendo productos agrícolas, alimentos procesados, artesanías y gastronomía regional. Las autoridades destacaron que, además del aumento en las ventas, cada vez más compradores regresan para adquirir directamente los productos del campo, fortaleciendo la relación entre productores y consumidores. En definitiva, el mercado campesino continúa posicionándose como una vitrina clave para el emprendimiento. Todo lo que pasa en el Guaviare está en CRV Radio.
1: 4 de la tarde, 3 minutos. Homicidios en Córdoba cayeron un 46% durante el primer semestre del 2026. Mayron Acevedo, buenas tardes.
3: Hola, ¿qué tal? Así es, el Departamento de Policía en Córdoba, que está a cargo del coronel Fernando Guzmán Ramos, reportó una reducción de homicidios por el orden del 46% en el primer semestre de este año. Además, anotó el oficial que aumentaron las capturas en un 9%. De acuerdo con el comandante, estos buenos resultados en materia de seguridad y convivencia ciudadana fueron posibles gracias al trabajo articulado con la Fiscalía General de la Nación y las diferentes especialidades de servicio de policía, lo que ha permitido afectar de manera contundente las estructuras criminales que delinquen en el departamento de Córdoba. Las capturas por todos los delitos pasaron de 1.356 en 2025 a 1.472 en 2026, es decir, hubo 116 aprehensiones más. Todo lo que pasa en la región Caribe está en CRV Radio.
1: Y en el panorama deportivo, seis países europeos, uno africano y uno más de Sudamérica integran las llaves por la fase de los cuartos del final de la Copa del Mundo 2026. Rubén Ospina informa.
4: En el diario del Mundial United 2026, ayer martes 7 de julio, terminó la fase de los octavos de final, donde la Argentina, en Atlanta, tras un épico partido, derrotó por 3-2 a Egipto cuando lo perdía sobre el minuto 80 del compromiso. Yasser Ibrahim al minuto 15 y Mostafa Sico al 67 tuvieron en ventaja al equipo egipcio, mientras que Cristian Romero al 79, Lionel Messi al 83 y Enzo Fernández al 90 minutos más 2 del complemento, le entregaron la victoria al vigente campeón del mundo. Por su parte, Suiza, en el estadio BC Place de Vancouver en Canadá, se deshizo de Colombia desde el punto penal, ganándole por 4-3 y empatando sin goles en el tiempo regular. En consecuencia, los cuartos de final se comenzarán a jugar a partir de mañana jueves 9 de julio con el compromiso entre Francia y Marruecos a partir de las 3 de la tarde en el G-Lake Stadium de Foxborough. El día viernes 10 de julio, España se medirá frente a Bélgica en el SoFi Stadium de Los Ángeles, y el sábado 11 de julio, los dos restantes partidos, Noruega frente a Inglaterra a partir de las 4 de la tarde en el Hard Rock Stadium de Miami, Miami, mientras que la Argentina chocará frente a Suiza desde las 8 de la noche en el Arrowhead de Kansas City. La información de la Copa del Mundo United 2026 está en CRB Radio.
1: Gracias por su atención. 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
1: Esta es La Puerta de CRB Radio. Y nuestro espacio a esta hora trae más invitados. Vienen y están con nosotros de Worship Collective. La canción Cuán Grande Es Él, la que todos conocemos. Este gran clásico de la música cristiana. Ellos están trayendo un álbum. Han presentado canciones como esta, Cuán Grande Es Él, El Cordero, Mi Creador, Te Alabaré, Mi Esperanza, Te Adoramos, ¿Quién Más? Quiero a Cristo. Y pues vamos a hablar con ellos aquí en La Puerta de CRB Radio acerca de este proyecto de Worship Collective.

0: La banda se llama Worship Collective y están con nosotros aquí en CRB Radio, hablándonos acerca de este proyecto. Y están con nosotros Jorge y Monse Ramírez, Jorge Mata y Monse Ramírez, para hablarnos acerca de este proyecto. Chicos, ¿qué tal, Jorge? Buenas tardes.
1: Hola, buenas tardes. Qué gusto estar aquí en CRB Radio. Qué honor que nos permitan este espacio para compartir con todos ustedes, con toda la Iglesia de Cristo, como les llamamos.
0: Sí.
1: Muchas gracias por tenernos aquí. Es un honor, de verdad.
0: Monse, ¿qué tal?
2: Hola, Hernán, y a todos los que nos escuchan, muy contentos y agradecidos por poder compartir con ustedes este espacio. Y nada, esperamos conocernos un poquitito más y que este espacio también sea bendición para todos.
0: Claro que sí. Si me pueden hablar un poquito más fuerte, mejor. ¿Listo, chicos?
2: Excelente.
0: ¡Eso! ¡Perfecto! Muy bien. ¿El álbum completo cómo se llama de Worship Collective?
1: Este álbum, el nombre es el volumen 2.
0: Okay.
1: Los titulamos así como volúmenes porque es una manera como de que vamos recopilando canciones dependiendo de la temporada. Bueno, este es el segundo que recién sacamos, pero más allá de darle como un nombre específico, es como ir creando esta biblioteca musical, por decirlo así, que nos permita sentarnos a todos en nuestras casas, en nuestros automóviles, a adorar al Señor. Entonces, esto es lo que hemos pensado cuando le pusimos volumen 2.
0: Y de hecho, en la antigüedad, en la antigüedad se le llamaba así, en los famosos LP,
1: ajá,
0: se le ponía volumen 1, volumen 2. Yo sé que estamos hablando de historia patria, pero igual, los cassettes, todo esto se llamaba así de esa manera, ¿no? Volumen 1, volumen 2.
1: Claro, y de hecho también, pues tal vez no directamente la idea fue esa, pero es una referencia a volver a lo que nos trajo a Cristo, volver a esa esencia de la iglesia, porque la visión del equipo es eso, es traer unidad a todo el cuerpo de Cristo, que no importa en dónde estén, en qué país, en qué congregación, sino volvernos otra vez eso, lo que dice la palabra de Dios, que somos muchos miembros de un solo cuerpo, y si en antaño nos sentábamos alrededor del tocadiscos, del radio para escuchar esos cassettes, la idea es que podamos sentarnos también con estos volúmenes, adorar juntos al Señor, sin importar quiénes seamos ni dónde estemos.
0: Así es. Alejandra.
3: Bueno, para nosotros un gusto hoy compartir con ustedes en este espacio de La Puerta y quiero preguntarles, bien sea a Monse o también a Jorge, si Jesús entrara hoy a uno de sus ensayos, ¿qué creen que les diría al terminar esa canción que están practicando por lo menos en esta temporada?
2: Hola, Alejandra, un gusto también saludarte. Bueno, qué divertida esa pregunta. Yo creo que Jesús se sentaría a reír con nosotros porque
3: sí.
2: Gracias a Dios tenemos un equipo en donde hemos sido muy intencionales en hacer comunidad y nos llevamos muy bien todos, entonces disfrutamos mucho el espacio y también esto nos permite llevar las cargas unos con otros, ¿verdad?
3: Sí, sí, sí.
2: Y en un ensayo sería demasiado interesante tener a Jesús físicamente y yo creo que yo esperaría que nos diga que estamos haciendo bien las cosas técnicamente,
3: sí.
2: Pero creo que él estaría muy honrado de que estemos haciendo esto para él con tanto amor y exigencia. Entonces yo creo que por ahí va. ¿Vos qué crees, Jorge?
1: Yo quiero imaginarme que él estaría con una sonrisa de oreja a oreja porque al final del día todo esto que estamos haciendo es para levantar su nombre y sobre todo para que exista una conexión a través de la música con él. Entonces eso es lo que me gustaría a mí pensar, que él estaría con esa sonrisa y que de vez en cuando me diría, quítese de la batería, yo quiero tocar esta canción.
3: Ah, vea pues.
0: Bueno, bien.
2: Super.
0: Tatiana.
3: Bueno, Jorge, Monse, qué alegría saludarles. Esta es una canción preciosa, es un himno que muchos lo cantamos y lo creemos además. Preguntarles por un episodio de sus vidas, de pronto algo así corto, en el que hayan podido evidenciar la grandeza de Dios.
1: Bueno, primero que todo también saludarte, Tatiana, qué gusto poder estar compartiendo con todos ustedes. Creo que sin sonar muy místico ni sonar así como muy cliché, todos los días son excusas perfectas para ver la gloria de Dios. Pero para algo más específico y relacionarlo con las canciones y con las producciones que estamos haciendo, pues siempre en la preparación que llevan los volúmenes, todos los ensayos, todas las reuniones con el equipo técnico, presupuestos, de estar viendo, siempre es un estrés, siempre son preocupaciones, que dónde vamos a salir, que qué vamos a hacer. Y la verdad es que el mejor episodio que he visto yo relacionado a nuestros discos ha sido en donde él ha venido a visitarnos y a traernos paz, a traernos las herramientas y las estrategias para salir adelante con los gastos, con las estrategias para la operación, ajá, con la agenda. Yo sé que tal vez puede sonar, pues no banal, porque no, claramente todo esto es relacionado a lo que el Señor quiere, pero en estas cosas que tal vez podrían ser tan administrativas, pues uno como humano quiere tener siempre el control y quiere tener todas las respuestas, pero la verdad es que la vida no es así. Pero ahí es donde el Señor se ha hecho grande, en donde nos dice, tengan paz, todo, ustedes están caminando, déjenme a mí ser Dios, déjenme abrir las puertas. Y pues cada volumen que hacemos es un testimonio de que Dios nos llamó, de que Dios nos ha dado los recursos. Y así que, chicos, cada vez que ustedes vean algo de eso, va a ser un testimonio de que la grandeza de Dios es la que nos permite hacer esto, porque de verdad, de corazón y honestamente, si Él no estuviera en medio de esto, no podríamos hacer nada.
0: Uh-huh. Sí. Uh-huh. Ruth.
4: Bueno, muchachos, en tiempos donde hay tantas diferencias entre iglesias y, por supuesto, tantas denominaciones, porque, caray, hay hartísimas, ¿cómo puede la adoración convertirse pues en ese punto de encuentro y unidad, muchachos?
5: Hola, hola, Ruth, un gusto saludarte también a vos. Gracias, gracias por esa pregunta, porque creo que la respuesta es simplemente la esencia de nuestro equipo, ¿verdad? El Señor de manera puntual puso esta espinita en el corazón de Jorge y en cada uno de nosotros, ¿verdad? A pesar de que el liderazgo, por así decirlo, lo lleva Jorge, es increíble ver cómo cada uno de nosotros, el Señor nos ha preparado de la misma forma y todos estamos siendo un equipo, porque justamente pensamos en que la iglesia es general, o sea, es el cuerpo de Cristo, Cristo es la cabeza. Y a veces nosotros en nuestra misma humanidad, como decías vos, hemos puesto títulos, denominaciones, formas de hacer, estilos y demás, que no está mal, pero que a veces entorpecen un poco nuestra libertad en la presencia del Señor para conocerle más y para disfrutar de todo aquello que Él tiene, ¿verdad? Para nosotros como iglesia y como cuerpo de Cristo. Entonces, ha sido hermoso ver cómo el Señor ha respaldado esto y nos confirma cada vez de que esta es la visión que Él nos ha dado y que vamos por buen camino porque es lo que quiere. Dado a que tenemos meses, ¿verdad?, trabajando con diferentes grupos de personas de diferentes comunidades de fe y vemos el respaldo del Señor en absolutamente todo. Entonces es una bendición enorme y creemos que ahí es donde el Señor nos tiene y vamos a seguir caminando en eso.
1: Creo que la unidad viene en que a la hora de adorar básicamente volvemos a la doctrina de la palabra, o sea, la Biblia sigue siendo el centro de todo, y cuando cantamos, sin importar de qué denominación sea, y exaltamos el nombre de Jesús, ahí es donde se genera esa unidad.
0: Sí. ¿Este proyecto es de covers? ¿O hay canciones propias de ustedes como Worship Collective?
1: Sí, señor. De hecho, en el volumen 2, la canción fue la primera canción que creamos nosotros, que es la que se llama El Cordero.
0: Ajá.
1: Esa fue, mi creador, disculpe, el cordero es la cuarta, mi creador es la tercera del volumen. Mi creador es una respuesta a una oración cuando estábamos como equipo reunidos y básicamente habla de esto, de que nuestro Dios, de esta mano que creó el universo, que tiene el poder de mover montañas, mover mares, es la misma mano que nos lleva día a día caminando, es el mismo que nos habla al oído. Y ese es nuestro Señor, esa es nuestra primera canción original. Sí. Y así de como información confidencial, ya nosotros estamos trabajando camino al volumen 3.
0: No, digo yo que no está mal que hacer covers, porque son las canciones que realmente cada domingo cantamos en las iglesias.
1: Sí. Ah, no, correcto. Y de hecho, creo que es un buen inicio para traer esta unidad, porque es más fácil sentarnos juntos alrededor de de una radio, una computadora, a cantar cosas que ya conocemos, uh-huh. que tal vez empezar a conocer.
0: Claro.
1: Pero también, obviamente, el Señor nos está llevando a tener lo nuestro. Hay un mensaje que el Collective trae, que Dios tiene, y de hecho eso era lo que les comentaba. Ya estamos camino al volumen 3 y ese ya viene más cargadito con las cosas que el Señor nos ha dado, pero no, 100%, o sea, las canciones que conocemos son la puerta perfecta para decir, hey, ¿conoces esta canción?
0: Sí.
1: Cantémosla juntos y adoremos al Señor.
0: Claro, hay veces que no sé, las bandas nuevas que la gente poco conoce, trae canciones nuevas, entonces a veces se siente como que la gente viendo tocar o cantar a otras personas, ¿no? Y qué bonito es que todos se integren en una canción una canción que todos conocen y puedan cantar juntos esa canción, ¿no? No está mal hacer canciones nuevas, ¿cierto? Pero es como una manera, como tú decías, de reunirse en unidad y poder cantar juntos.
1: Correcto, ¿no? Y de hecho ese ha sido como el corazón detrás de eso, porque más allá de decir, ay, es que queremos hacer X canción para sonar como tal persona, uh-huh. más bien literalmente ha sido como la respuesta de una oración a decir, Señor, ¿cómo quieres que sirvamos a la iglesia? A tu iglesia como cuerpo, con I mayúscula, a todos, y la respuesta ha sido esa, que hay canciones que han marcado nuestro andar con Cristo, y si lo notan, de hecho, no son nada más las canciones que vas a encontrar en el top 40 uh-huh. de la radio del momento, sí. hay himnos. De hecho, obviamente ahora estamos hablando del volumen 2, pero en sí. el volumen 1 también hay himnos que se cantaban hace cientos de años, que los hemos refrescado y los hemos traído, porque obviamente también pensamos en que hay que traer a la iglesia algo nuevo y le sí. ponemos esa sazón del Worship Collective, uh-huh. pero al final las letras siguen siendo universales y te lo decimos así con toda honestidad.
0: Sí.
1: Parte de nuestra visión y nuestro sueño es unirnos a los cientos de adoradores que ya han sí. cantado una canción como Cuán Grande es Él, que uh-huh. cada vez que la cantamos es una conexión inmediata porque uh-huh. obviamente la letra es sí. exaltación 100% a Dios, pero qué bonito ver desde la señora más mayor de la iglesia y recordar sí. a mi tía y a los jóvenes que están y ver a los niños cantar, y al final ese es el motivo. Sí, oramos al Señor para que nos dé cosas de nosotros, canciones nuevas, pero al final del día, si lo que necesitamos es cantar himnos para volver a unirnos con mi iglesia uh-huh. y para que adoremos al Señor, si ese es el objetivo, gloria a Dios, y lo vamos a hacer con todo el gusto.
3: El nombre del proyecto Familia incluye la palabra Collective. ¿Qué significa para uh-huh. ustedes hacer ministerio en comunidad y no como artistas individuales?
5: Bueno, es justamente eso. Unidad, creo que es una de nuestras palabras favoritas y una de las que más nos retan, ¿verdad? Porque sí. hemos comprendido que en este caminar de adoración al Señor, que no solo involucra la música, ¿verdad? Sino todo lo que somos y hacemos, encontramos muchísimas diferencias entre todos nosotros, pero consideramos que eso más bien es una herramienta que nos permite generar más unidad. En vez uh-huh. de crear división, nos une, ¿verdad? Como que hay que encontrarle esa forma en que nos permita más bien trabajar en equipo y hacerlo. Y es precioso, por eso les decía hace un ratito, ¿verdad? Que es el sí. Señor respaldándonos, uh-huh. porque no solo nosotros como grupo de personas que nos unimos a hacer música y componer y demás, sino que cada vez que tenemos la oportunidad de realizar un conversatorio con algún equipo de música en alguna congregación, tener un espacio para hablar con pastores o demás, ahí nosotros vemos que el Señor nos respalda porque trabajamos juntos, porque es como estar sentados hablando en confianza, ¿verdad? Y viendo cómo el Señor va cumpliendo su propósito. Entonces, no solo nosotros, sino con otros equipos o personas que el Señor nos trae, vemos eso, que somos un colectivo, que somos un grupo, que somos el cuerpo de Cristo, sí. y simplemente por medio del Espíritu Santo, ahí se cumple, ¿verdad? Uh-huh. Que somos uno en Él.
0: Perfecto, muy bien. Pues inviten a nuestros oyentes, por favor, de CRB Radio, y que puedan escuchar, que puedan ver, disfrutar, porque ya todo el proyecto está en su canal de YouTube, que lo pueden encontrar así, Worship Collective, ¿verdad?
1: Exactamente. Y pues nada, toda nuestra familia de Cerebel Radio, todos los que nos escuchan, los invitamos a que puedan compartir con nosotros todo este material. Nos pueden, como ya bien lo mencionaste, nos pueden ver y escuchar en nuestro canal de YouTube, que es Worship Collective Oficial. Ahí tenemos todo el material audiovisual, que la idea cuando hacemos un video es que se sientan ahí con nosotros. De hecho, como bien lo comentábamos, no es que nos vean a nosotros, es que se unan a nosotros a adorar al Señor. Igualmente pueden escuchar la música que hemos estado haciendo en todas las plataformas de streaming. Nos encuentran como Worship Collective CR. Uh-huh. Y ahí en Spotify, en Apple Music, en Amazon Music, cualquiera que sea la aplicación que ustedes utilicen, pueden encontrarnos. Y también en las redes sociales, que nuestro usuario es Worship Collective Oficial. Y ahí pueden contactarnos con nosotros si tienen preguntas, si quieren saber algo. Escríbanos, somos nosotros los que lo manejamos, entonces no va a ser ningún bot, ninguna inteligencia artificial que les va a dar respuestas todas X, sino que somos nosotros, porque lo que deseamos es comunicarnos con todos los que quieran conversar con nosotros. Al final del día volvemos a lo mismo, somos un colectivo y somos una iglesia, y solo así se hace iglesia, teniendo conversaciones reales.
0: Perfecto. Pues chicos, gracias por estar con nosotros aquí en CRB Radio, Jorge y Monse. Gracias por compartir con nosotros y por nuevamente estar aquí en CRB Radio. Un abrazo.
1: Un abrazo.
3: Gracias a ustedes. Abrazos.
0: Son Worship Collective, presentando este proyecto, volumen 2. Donde traen canciones conocidas como esta y otras más, pero también canciones que se convierten y que se están convirtiendo en ese catálogo de Worship Collective. Y nos presentan este proyecto aquí en CRB Radio Volumen 2. Con su música nos iremos a una breve pausa. Después de la pausa, más de la puerta.

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2: El verdadero amor está hecho de luces y de sombras, de gozos y de pesares, de ausencias y de presencias, de cosechas y de sequías. Esto es realmente muy diferente al amor romántico que la gente busca y que nunca tiene crisis. La Biblia dice que el amor es lo único que nunca pasa. El hombre que ama a su esposa lucha por esa relación, porque es una decisión vivir unidos y no es un capricho. El que ama es como el deportista, se sobrepone a los fracasos, a las fracturas, a los calambres y a las críticas. Yo quiero orar por usted para que su felicidad conyugal se afirme y se mantenga hasta la muerte. Hay tantas vidas afligidas, amargadas, arruinadas. Hay tantos enfermos. Hay tantas personas atadas. Solo tú las puedes cambiar. Sácalas en victoria, Señor Jesús.
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4: Esta es La Puerta de CRB Radio, llegando a la parte final de nuestro programa, de nuestro espacio por la tarde de hoy.

0: dice. Más confirmado que Tatiana.
1: Claro.
0: Entonces, para aquellos que dicen, sí, porque ese festivo no está. Entonces, es más, que creo que se correspondía para uno de estos días, si no estoy mal, mañana o el viernes, pero siempre lo corren.
2: Para el 9, sí.
0: Cierto, para el 9.
2: Sí,
0: y lo corren para el lunes siguiente.
2: Así es.
0: Entonces, si ¿sí ve cómo está? Yo lo hago intencionalmente para ver si mis movimientos están fríamente calculados como el Chapulín Colorado, pero pues yo veo que Tatiana, o sea, las preguntas las hago intencionalmente y ella ya ha investigado muy bien.
2: Ya está quitando la tema. Alarma de
0: no,
2: ese día, dice,
0: o sea,
2: ahí
0: sí,
2: el
0: sí,
2: lunes
0: sí, sí.
2: No hay alarma.
0: No, pues eso está confirmadísimo. Confirmadísimo.
2: Está poniendo alarma 12 del día.
0: Sí, sí, bueno.
1: No.
0: Muy bien, entonces para aquellos que no lo tenían muy claro, pues sí, este fincho en Colombia. Dirían antes que Colombia era o es uno de los países con más festivos, ¿no?
2: Sí, señor.
0: Sí. Creo que sí, yo creo sí, que sí. Pues no, obviamente sí. no conocemos de a mucho, pero dicen que Colombia es uno de los países que más festivos tiene. Entonces, ahí podemos confirmar eso. Eso es ya confirmado que Colombia es...
2: Que si no está,
0: sí,
2: eso
0: sí,
2: va.
0: Sí, sí. Pues es que en junio solamente tuvimos tres.
2: Ay, solamente.
0: Solamente tuvimos tres. Imagínense uno cada semana. No, todo el mes con fines no, con puentes. Ah, Dios mío.
1: Hernán, eso le salió.
0: Sí. Pero
1: solamente
0: me salió del alma. Bueno, muy bien. Invitación, Alejandra, para mañanas de oración.
2: Claro que sí, juntos estamos creyendo que muchos bebés se convierten en reyes, pero solo un rey se convirtió en bebé de familia, y este rey nos escucha cada mañana. Tenemos una audiencia y un privilegio de sentarnos a la mesa con él, hablar con él, y como iglesia lo estamos haciendo en una dinámica de martes a viernes. Estamos haciéndolo a través de canales oficiales en YouTube, Iglesia Manantial de Vida Eterna, en Facebook Live, y nos sentamos a la mesa a hablar con el Rey, comprendiendo que aquel que gobierna todas las cosas tendrá el gobierno y el control de todo. Así que 6 de la mañana hora Colombia es nuestra cita. No olvides que es de forma virtual el día de mañana y el día viernes, así que te esperamos para que en cualquier rinconcito del planeta puedas unirte a nosotros a través de nuestros canales oficiales.
0: El otro fin de semana, el que viene, tendremos el 18, la conferencia Legacy para Mujeres. La conferencia Legacy para Mujeres, eso será la próxima semana, el próximo sábado.
2: Qué super.
0: Pero el día viernes habrá algo especial. Mañana estaremos hablando de eso, porque no solamente va a ser, es libre, ¿no? La
2: sí,
0: conferencia
2: sí, sí.
0: Es libre, es gratis para todas las mujeres en la Iglesia Manantial de Vida Eterna y las que no son de la Iglesia Manantial de Vida Eterna también. No hay rollo. Ahí no se le va a preguntar a la entrada, ¿usted es de la Iglesia Manantial? ¿Usted no es? No. Va a venir todo el mundo, el que quiera.
2: Entrada
0: y
2: libre.
0: Sí, entrada gratis, entrada libre. Pero el viernes anterior va a haber algo especial para las mujeres. Ese viernes anterior va a haber algo especial para las mujeres, así que váyanse preparando. Yo sé que las mujeres son muy juiciosas, a uno no le toca pues decirlo
2: presionar
0: de a mucho.
2: No,
0: eso es rapidito, prenden rapidito. Eso es un tema, las mujeres atienden a este tipo de convocatorias muy rápido. Entonces, pero ya mañana les vamos a ampliar la información acerca de nuestra conferencia nuestra conferencia de la Iglesia Manantial de Vida Eterna, Legacy para todas las mujeres, que será el día 18, y 8 días después vendrá la conferencia para hombres. Nos vamos porque en minutos llega el devocional. Chao Tatiana, chao Alejandra, chao Ruth, y nuestras oyentes. Les invitamos para que se queden con el devocional que llega en minutos.

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0: y con Legacy Mujeres Jubileo, como lo decía Hernán, llega el devocional. Son las 5 de la tarde en punto, tenemos una cita con lo sobrenatural.
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1: Muchísimas gracias por estar con nosotros. Bienvenidos al devocional con nuestro pastor Eduardo Cañas Estrada en su cuarta emisión. La próxima emisión será a las 9 de la noche. Hablamos de emisión porque a través de la radio emitimos espacios. En este caso, las frecuencias de CRB Radio a través de los medios virtuales, como la plataforma de YouTube, que en este momento no está al aire, pero sí lo tenemos a las 8 de la mañana, nuestra app, nuestro sitio web, nuestra app CRB Radio, nuestra app www.crbradio.com.co, y también a través de medios amigos como Energía Estéreo. Allí saludamos a Edwin. Nos escuchan a través de la frecuencia 103.7 desde la Jagua de Ibirico en la frecuencia 103.7. Alaba.

0: con este tema, Alaba. Saludamos a los oyentes que nos acompañan a través de Vida 890 AM en la capital de la República. Bendiciones para María Fernanda, que está en este momento en Cota, para Luciana, que está en Bogotá. Muchísimas gracias por escuchar la frecuencia Vida 890 AM. Aquí nos saluda desde la capital de la República y nos dice Andrea García, estoy escuchando desde CRB Radio. Gracias por esa fotografía que nos envían diciéndonos dónde están y cómo nos escuchan. 5:03 PM. ¿Dónde está Patricia González? Ella está en su lugar de trabajo, una agencia de viajes. Bendiciones, Patricia. También ella está con Aurora Calderón. Trabajan en la misma oficina en Bogotá. Desde Girardot, Luz nos está acompañando en la frecuencia 100.7 que llega a Fusagasugá. Gracias. Allí está Alcira Arévalo y también Vicente. Lady Martínez está con nosotros. Muchísimas gracias. También está Jairo en la sastrería Bota Original. Está ubicada en la zona rosa. Pedro Torres. Muchísimas gracias. En la zona rosa de Bogotá, de la capital de la República. En Sincelejo, escuchando Vida FM 104.7. Yuli Alemán. Llegamos al departamento de Córdoba. También llegamos al departamento de Sucre. Bendiciones, Yuli. Gracias. En Suba, en Bogotá, Alicia León. Alicia León se congrega en la Iglesia Manantial de Vida Eterna en la sede Suba. Bendiciones y con el favor de Dios nos veremos este domingo. Gracias, Alicia, para ti y para toda tu familia. Bendiciones también para María Elizabeth Tejada. Bendiciones. Sigo saludando a las personas que nos escriben dónde están y qué están haciendo. Estoy desde mi casa, dice Fabiola Margarita Leal. Tengo la oportunidad de trabajar desde mi casa y conseguir los mejores precios para personas que van a viajar. María Teresa Ramírez está en Ibagué. Envía una fotografía. Ese lugar precioso, esos árboles. ¿Exactamente de qué parte son? María Teresa, muchas gracias por escribir. Gracias a María Teresa también a través de Vida FM 96.3 en Guaduas, para San Sebastián de Mariquita, para Onda, a través de la frecuencia 100.7, pero en Villanueva, Casanare, bendiciones. María Mercedes, está en Andalucía, Bogotá, cerca del auditorio principal, y está en su trabajo. ¿En qué trabajas, María Mercedes? Gracias. Otra fotografía hermosa. Ya vamos a ver de quién se trata. Desde Suba, Miriam Díaz. Bendiciones en Bogotá. Nos veremos con el favor de Dios el domingo. Aquí hay una fotografía de el barrio Andalucía. Y esa fotografía es de, bueno, veo un local donde hay tecnología, ¿verdad? Muchas gracias. Gracias por dejarme a la imaginación tantas cosas. Perfumería, bueno, muchas gracias. Desde la terraza de la casa en Gualanday, en Flor Ibagué. Es que es realmente hermoso ese paraje que nos envía nuestra oyente María Teresa. Gracias. Buenas tardes. Acabo de llegar de la ruta escolar a mi casa en El Tintal. Dice que nos comparte que logró completar una factura que tenía pendiente por cancelar, gracias a Dios, sin pedir nada prestado. Laura Natalia Ramírez, ¿trabajas en una ruta escolar? Eso quiere decir que ya algunos colegios comenzaron su periodo lectivo en esta semana. En Bogotá, Orlando Salamanca está en Transmilenio. ¿En qué parte por Transmilenio? Y mucho cuidado, además, mucho cuidado. Nos siguen enviando más fotografías de la perfumería. Muy bella la perfumería, además. En Andalucía, el barrio Andalucía, muy cerca de aquí, del auditorio principal de la Iglesia Manantial de Vida Eterna. Sí, sí se ha reactivado. la ruta escolar. Muy bien. Muchísimas gracias. Gracias por escribirnos, por compartirnos tantas cosas bellas con nosotros. Nos pueden escribir y nos pueden compartir mejor una nota de audio con su testimonio, algo que Dios haya hecho. Oremos, oremos, y mientras nos dejan el testimonio, escriben la palabra testimonio, por favor, pero le bajan todo el volumen al radio. Y también nos pueden dejar una nota de audio diciéndonos por qué están orando hoy. Hoy, miércoles 8 de julio, ¿por qué están orando? ¿De acuerdo? Este es un ejemplo. Un ejemplo. Hola, amigos del devocional. Soy Daniel Alejandro Zamudio y esta tarde estoy orando porque el Señor traiga sanidad a aquellas personas que están enfermas, que están en un hospital, en el nombre de Jesús. Amén. Obvio, usted lo va a hacer con su necesidad. Padre, gracias por estos minutos. Estamos en tus manos y te glorificamos en el nombre precioso de Jesús de Nazaret. Amén y amén. Este amigo Daniel Alejandro Zamudio te invita a vivir este tema con nuestro pastor Eduardo Cañas Estrada, titulado La Iglesia Tolerante. Qué gusto saludarle, pastor Eduardo. Mientras tanto que usted predica, voy a estar escuchando las notas de audio con nuestros oyentes. Pastor Eduardo, usted en el devocional.
1: Muchas gracias. La palabra se titula La Iglesia Tolerante. Quiero que usted abra su corazón a Dios y a la palabra que Dios va a poner en mis labios para que le ministre también a usted. Y también quiero pedirle que piense en alguien que conoció en estos últimos meses, que usted sabe que está atribulado, angustiado, afligido, atravesando alguna prueba complicada, y lo llame y lo oriente para que él también escuche este devocional. Le saludo a usted que maneja ese taxi y allí usted me escucha con fidelidad. Le saludo a usted que tiene su carro personal y allí usted permanentemente está escuchando este programa. Le saludo a usted que tiene una empresa y ha hecho algunas transacciones comerciales, ventas, negocios, pero usted se mantiene amando al Señor con todo su corazón. La agrupación New Wine nos dice: Jesús venció. Resucitó.

0: Qué bueno es saber que si Él venció, yo también puedo vencer las obras de maldad.
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0: Y el pensamiento sabio dice así: el Señor siempre espera que vuelva a Él, así como el hijo pródigo volvió a su padre. Si usted se ha apartado del Señor, si usted estaba caminando con Él, pero por algún motivo vino una prueba, se desanimó, se desalentó y volvió atrás, este es el pensamiento sabio para usted. El Señor siempre espera que vuelva a Él como volvió el hijo pródigo a su padre.
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0: Y ahora vamos a nuestro escenario de gloria, donde el Señor se movió con poder, sanando y liberando a las personas atadas.
2: Tú estabas por aquí.
3: Yo estaba en este costado, generalmente me hago en este costado.
2: ¿Y qué dije yo?
3: Usted dijo que se oraba de la mujer del flujo de sangre, así como había tenido fe, ella sin necesidad de tocar a Jesús que pasaba, así iba a ser en ese día. Entonces yo tomé esa palabra y dije: Señor, así como hiciste con ella, lo harás conmigo. Yo no necesito tocarte porque tú me vas a tocar a mí, por medio del pastor Eduardo Cañas que lo usó. Yo lo único que les digo es: crean. Crean, tengan fe, porque así como lo dice, Dios lo dice, yo lo creo, y si yo lo creo, hecho está, amén, y hoy soy libre de ese flujo, pastor.
2: ¿Cuánto ha pasado de eso?
3: 2 meses, un viernes de milagros, 2 meses, yo tengo la fecha en mi libro, el día que vine, porque venía con flujo de sangre. Generalmente eran de 10 días, pastor, y eran terribles, me daba pena sentarme, y mis compañeras que se hacían el lado lo sabían, porque me daba pena, no sabía si me volvía nada. Y desde ahí para acá, pastor, ha sido una bendición. Una bendición. No me ha durado más de 3 días en los 2 últimos días de mes también.
2: ¡Embriágala, padre!
4: Le presento a Dolly. Hace 30 años venía siendo víctima de una terrible úlcera, un ardor impresionante. Y estaba también con problemas de alimentos que no podía comer, como es natural en una úlcera. Ella estaba allí con su esposo. Y cuando usted estaba predicando, le dijo: mijo, agárreme porque me estoy sintiendo mareada. Y el esposo le dijo: ¿cómo así que se está sintiendo mareada? Usted me avisa si tiene mucho mareo y nos vamos de urgencia a alguna clínica o algo. Pero ella dice que en ese momento se desplomó. La trajeron aquí adelante. La úlcera de hace 30 años ha sido quitada porque el ardor y el malestar con el que ella llegó a este lugar se ha desaparecido. Dios operó un milagro en la vida de esta mujer.
2: Impresionante. ¿Cuántos años llevabas?
5: 30 años.
2: ¿Con esa úlcera?
5: Con esa úlcera. Yo voy donde todos los médicos y no me han podido curar. Pero el Señor me curó.
2: ¿Y llegaste hoy con la úlcera, el dolor tremendo?
5: Sí, el dolor, porque estoy tomando droga.
2: ¿Y comenzaste a sentir como mareo?
5: Sí, hace ratico empezó usted a orar y comencé a sentir un dolor.
2: Yo sentí que me abrieron acá.
5: Me sentí que me abrieron por este costal.
2: ¿Sentiste que te abrieron?
5: Sí.
2: ¿Sabe qué fue? Dios te operó.
5: Amén.
2: Y ya, como quedaste sana, ya no necesitas más medicina.
5: Amén.
2: Porque el poder de Dios te ha tocado.
0: Y declaro que a través de este programa, también el Señor vendrá para tocarle y para sanarle.
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0: Y la palabra, como lo dije, se titula La Iglesia Tolerante. Y leemos en Apocalipsis capítulo 2, versículos 18 en adelante.

y escribe al ángel de la iglesia en Tiatira: el Hijo de Dios, el que tiene ojos como llama de fuego y pies semejantes al bronce bruñido, dice esto: yo conozco tus obras y amor y fe y servicio y paciencia, y que tus obras postreras son más que las primeras, pero tengo unas pocas cosas contra ti, que toleras que esa mujer Jezabel, que se dice profetiza, enseñe y seduzca a mis siervos a fornicar y a comer cosas, dice, sacrificadas a los ídolos.

estamos hablando de la Iglesia del Señor y de algunas conductas que encontramos dentro de ella. Y hablamos de la Iglesia de Éfeso, es la iglesia que perdió el primer amor. Hablamos después de la Iglesia de Esmirna, la iglesia que perdió el gozo. Después hablamos de la Iglesia de Pérgamo, es la iglesia que no destruye los tronos satánicos. Y ahora hablamos de la Iglesia de Tiatira, es la iglesia tolerante. La palabra dice que esta iglesia trabajaba para el Señor, amaba a Dios, pero era una iglesia tolerante con el pecado, toleraba el pecado. Entonces, esta iglesia representa la conducta de personas que toleran el pecado. Aquí se le llama Jezabel. Jezabel representa liviandad espiritual. Jezabel representa no sujeción a la autoridad. Jezabel representa el que no ama la gloria, el que no ama la unción. Jezabel representa el que destruye a los hombres de Dios, el que los hace caer, el que los hace pecar. Jezabel representa a la mujer sensible, a la mujer que es dominada por las pasiones, a la mujer sensual, es la palabra que iba a decir, a la mujer que se viste provocativamente, a la mujer que está pendiente solo de su cuerpo, pero su alma está vacía, a la mujer que se presta para orgías, para deleites carnales. Jezabel representa al hombre que no ama la unción, la gloria. Jezabel representa al hombre que no pone autoridad en la casa, al hombre que permite que sus hijos se embriaguen, se emborrachen. Jezabel representa al hombre que en su casa está metido en el pecado, pero el domingo viene a la iglesia. Jezabel representa a la mujer carnal, baja, y el domingo viene igual que el hombre, pero no cambian. Viven una vida sucia, sin Dios, sin esperanza, sin amor. Sí, quiero decirle, amable oyente, hermano que me oye, que me escucha, quiero decirle a usted, no sea tolerante con el pecado, no abrace el pecado. Usted que es un pastor, no tolere el pecado en la iglesia. Usted que es un líder, no tolere el pecado en el grupo familiar. Usted que es un hombre, no tolere el pecado en su casa. Usted que es una mujer, no tolere el pecado en medio de los suyos. Ponga orden, porque usted está llamado para ver cosas nuevas en su vida. Aléjese de lo malo, camine con Dios, viva para Dios y verá cosas grandes, poderosas y de bendición de parte de nuestro Señor Jesucristo.

Te amo, te adoro, te alabo y te bendigo, Señor, en estos tiempos modernos, tiempo de liviandad. Mira que hay tantos hermanos que les es fácil caer en pecado y no arrepentirse y seguir en la iglesia como si nada hubiera pasado. Tantas mujeres atadas a la carnalidad que les es fácil fallarle al esposo, fallarte a ti y seguir como si nada hubiera pasado. Oh Dios, trae santidad, trae limpieza, trae pureza de corazón, restauración de hogar. Señor, gracias, porque me das el privilegio de vivir para ti. Me alejo del mal, me alejo del pecado, me alejo del engaño, de la mentira. Hazme un hombre recto delante de ti. Te pido perdón por aquellos que se dicen ser pastores y han caído en pecado y han hecho quedar tu nombre en vergüenza. Te pido perdón por aquellos que han predicado tu palabra y lo han hecho con una vida sucia. Perdónalos. Usted que me está escuchando y quiere caminar una vida recta ante Dios y limpia, dígale: Señor, perdóname, no quiero tolerar el pecado en mi vida. Se va, diga: fuera, fuera, fuera el pecado de mi vida. Lo rechazo. Perdóname, Dios. Quiero caminar contigo y amarte en el nombre de Cristo Jesús. Oh, te adoro, papá. Gracias. Libera tu presencia. Sana las vidas. En el nombre de Jesús. Sí. Tu trabajo está contaminado porque en tu trabajo se vende licor, en tu trabajo se baila, en tu trabajo hay espectáculos que no me agradan. Entonces, tú eres una persona tolerante, pero yo rechazo tu conducta. Y tu vida está lejos de mí. Acércate y búscame. Y vive para mí, te dice el Señor. Padre, obra y renueva nuestra vida de santidad.

y ahora me sumerjo en la esencia de la gloria, que es la santidad. Bendito eres, papá. Toma mi vida. Me he alejado del pecado para vivir para ti. Envuélveme en tu gloria y trae santidad al que quiera ser tocado por ti. Ahora, en ese país, tú puedes tocar a esa joven, tocar a ese hombre, tocar a esa mujer, ese empresario, ese trabajador, ese obrero, en esa finca, en esa casa, en ese lugar donde él está, tú puedes tocar a ese enfermo. Y ahora, a la voz de tres, envío la gloria de Dios. Uno, dos y tres. Poder de Dios. El fuego de Dios. En el nombre de Jesús. Ahora, en ese taller donde se hacen muebles, donde se hacen camas, donde se hacen sillas de madera, usted que está allí escuchándome, que hizo una mala fuerza y quedó afectado de la columna vertebral y no ha podido seguir adelante porque le duele mucho la columna, el poder de Dios cae sobre usted, varón, que trabaja en ese lugar donde hacen muebles. Uno, dos y tres. Ahí está el poder de Dios cayendo sobre su columna. Señor está tocando, arreglando y llevándose la enfermedad. Y ahora el poder de Dios cae sobre una persona que lleva varios días con un dolor profundo en su miembro. Le arde cuando va a orinar. Tienes una infección en tu parte íntima, varón. Y ahora el Señor viene. No es problema de la próstata, mucho menos es tumor. Es una infección que tienes en tu miembro. Uno, dos y tres. Señor te toca y te sana. Padre, allá en la clínica, toca a ese hombre. Toca a esa mujer, toca a ese niño que me escucha. Escuchando este devocional allí con ese radio. Tu gloria caiga. Poder de Dios, se rompen cadenas y tu gloria viene para sanar a los enfermos.

0: Oremos por Colombia, porque feliz la nación que tiene y ama a Dios.
1: Señor, te pido por los que manejan un camión, van por las carreteras. Te pido por los que manejan una mula. Te pido por los que manejan un taxi, llevando pasajeros, transitando por lugares peligrosos. Te pido por mujeres que manejan estos vehículos y por hombres y a través de este medio trabajan y ganan el sustento diario. Guárdalos y protégelos, pero sobre todo que te conozcan, que vengan a tus caminos, que te amen, que caminen contigo y que te sirvan poderosamente en el nombre de nuestro Señor Jesucristo.

usted como individuo, usted es una persona que Dios ha llamado para que viva una vida vertical y radical con nuestro Señor Jesucristo. No sea tolerante con el pecado. Gracias por orar por este ministerio, por sembrar en él esa semilla económica. Señor, le bendiga y le prospere. Si tiene un testimonio porque Dios le habló, le ministró, le sanó, le restauró, su familia fue tocada, su vida financiera también, puede llamar y compartirlo. Y cuando usted lo hace, usted estará listo para otro milagro de parte de nuestro Dios. Camine en victoria y aléjese de toda obra de maldad.

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2: Gracias por continuar con nosotros a través de nuestras frecuencias de CRB Radio y también a través de nuestra frecuencia amiga Energía Estéreo. Nuestra estación amiga Energía Estéreo en la frecuencia 103.7 desde la Jagua de Ibirico para Codazzi, para La Paz, Cesar. Nuestro pastor Eduardo nos está compartiendo el tema La iglesia tolerante. ¿Cuál es la iglesia tolerante? ¿Con quién es tolerante? Apocalipsis capítulo 2. Apocalipsis capítulo 2. Versículos 18 y 19. Eso, busque ahí en su Biblia. Se lo repito, Apocalipsis capítulo 2, versículos 18 y 19. Leamos la palabra, y qué bueno que usted ya lo haya buscado en su Biblia. Entonces, dice así la Escritura. Y escribe el ángel de la iglesia en Tiatira, el Hijo de Dios, el que tiene ojos como llama de fuego y pies semejantes al bronce bruñido, dice esto. Versículo 19. Yo conozco tus obras, y amor, y fe, y servicio, y tu paciencia, y que tus obras postreras son más que las primeras. Versículo 20. Pero tengo unas pocas cosas contra ti. Primera, que toleras que esa mujer Jezabel, que se dice profetisa, enseñe y seduzca a mis siervos a fornicar y a comer cosas sacrificadas a los ídolos. Y aquí, en esta enseñanza, menciona a Jezabel. Cosas interesantes que nos enseña esta palabra y que nuestro pastor Eduardo nos las expone. Primero, que Jesús elogia a la iglesia en Tiatira por su creciente amor, por su fe, servicio, por su perseverancia. ¿Y qué vive esa iglesia? Vive presión cultural, económica, toda la presión de la época. Sus obras recientes superan a las del pasado, y eso Jesús lo destaca. Sin embargo, advierte sobre el peligro de un amor mal entendido que tolera el pecado y las falsas enseñanzas. ¿Qué tolera? El pecado y las malas enseñanzas. Entonces, aquí nosotros debemos reparar en aquellas cosas que hayamos tolerado, en el peligro de la tolerancia destructiva. Aunque elogiables, esas cosas fueron reprendidos por tolerar doctrinas corruptas. A eso se refiere cuando habla de Jezabel. Y el nombre Jezabel, nos decía nuestro pastor, está ligado a liviandad, está ligado a no negación al pecado, está ligado a no sujeción a la autoridad, está ligado a aquel que destruye a los hombres de Dios, que los hace caer, está ligado a una mujer sensual. Está ligado a un hombre que no tiene autoridad en su casa y tolera el pecado. Por lo tanto, en este día, nosotros vamos a ir a la presencia de Dios. Nosotros vamos a ir a la oración y vamos a pensar en aquellas cosas que hemos tolerado. Vamos a pensar en aquellas cosas que hemos permitido en nuestra casa, que hemos permitido en nuestra fe, que hemos permitido en nuestra vida cristiana. ¿Qué cosas hemos tolerado? ¿Qué cosas hemos tolerado? Y ya sabes que el ser tolerantes con el pecado es una trampa. Ejemplo, tú eres empresaria, eres empresario, eres exitoso, Dios te ha respaldado, estás en la iglesia, pero dices mentiras, pero le mientes a los clientes, pero siempre estás diciendo, por ejemplo, te entrego el miércoles, pero no se sabe el miércoles de qué semana o de qué mes. Estoy allá a las 11 en punto, pero tampoco se sabe de qué día. Les prometes a tus hijos algo y nunca lo cumples. Le dices mentiras a tu cónyuge, mientes a tus hijos, le mientes a Dios porque permites en tu corazón cosas así. Pero Jesús advierte de la tolerancia de esta iglesia ante estas prácticas. Ejemplo, tú amas a Dios, tú sirves a Dios, pero ves cosas en internet que tú sabes que no glorifican a Dios. Tú incluso abrazas doctrinas, filosofías que no agradan a Dios. Entonces, aunque eres una persona muy activa y amorosa, estás cayendo en la trampa de tolerar cosas o enseñanzas corruptas, que te seducen a la idolatría, a la inmoralidad, y lentamente te van desviando, lentamente te van sacando del propósito de Dios. Entonces, en el trabajo, aceptas chismes, pasas informes alterados, o tú mismo, o tú misma los alteras, tú das referencias malas, no porque sean así, sino porque quieres sacar del camino a alguien, y admites eso, toleras eso, y ya casi que se forma una cultura de corrupción a tu alrededor. Por eso vamos a la cruz y vamos a pedir perdón al Señor. Y vamos a decir, Señor, perdónanos en este día, perdónanos por permitir este tipo de prácticas. Perdónanos por permitir en nuestro corazón ese tipo de emociones, ese tipo de situaciones. Perdónanos, por favor, porque te amamos, hacemos tu obra, pero no queremos que se convierta nuestra vida cristiana en una vida religiosa. Entonces, decidimos renunciar a eso que hoy tú nos estás advirtiendo. Perdónanos y ayúdanos a vivir una vida plena en ti. En el nombre de Jesús de Nazaret, amén y amén. Vamos a escuchar a continuación testimonios. Y el desafío es este. El desafío, antes de escuchar los testimonios y antes de orar, es que tú y yo no seamos tolerantes. No toleremos el pecado en nuestra vida, en nuestra casa, en nuestra familia. Testimonios que dan vida. A continuación se abre el canal para escuchar a los amigos del devocional. Buenas tardes.
3: Amigos del devocional, muy buenas tardes. Mi nombre es Selene Vázquez.
2: Hola, Selene.
3: Soy un testimonio grande de que Dios existe. Soy el testimonio de que hay un Dios poderoso. Ahorita el 4 de julio cumplí 14 meses de un accidente. Fui atropellada, fui embestida por un bus. Me pasó por encima por completo. Me fracturó las piernas, me partió las caderas, me partió la pelvis, me partió el coxis, me partió el sacro coxis, me partió la columna de las vértebras L3, L4, L5, partió mi hombro derecho y partió el dedo cuarto de mi manito izquierda. Soy un testimonio de vida, pasé por 9 cirugías, duré 3 meses y medio internada, duré 4 meses más, o sea, 7 meses y medio sin poder caminar. Ay, la gloria y la honra a Dios, porque soy un milagro de vida, porque Él me permitió vivir. Y voy a entregarle mi vida y entregaré mi vida solo a Él. Entonces quería participarles de mi testimonio, que Él es bueno, Él es justo, y me dio una nueva oportunidad para ser mejor persona cada día.
2: Wow, qué lindo eso que ella dice ahí al final. Esta prueba es para que yo sea más como Jesús. Wow, qué bien. Ahí está viendo ella al Señor. Qué bueno que nosotros veamos a Jesús en cada prueba. ¿Y qué es lo que quiere Jesús? Que nosotros nos parezcamos más a Él cada vez. Más oyentes, más testimonios. Buenas tardes.
4: Buenas tardes, Daniel Zamudio. Daniel, yo te voy a dar un testimonio de mi mamá, que yo pedí oración, que tenía ya como náuseas, pero no vomitaba, ¿sí? Eran flemas. Pero bueno, me tocó de llevar al hospital. Le colocaron suero, pero no le hicieron los exámenes, no le salió nada. O sea, que salió del mismo día. No le salió nada. Bueno, yo tomo palabra y siempre yo...
2: Sí, qué lindo lo que nos dice nuestra oyente. Cuando ella dice que tomó palabra, me imagino que se refiere a que creyó esa palabra que escuchó y el Señor se glorificó. Gracias, gracias por ese testimonio. Gloria a Dios. Otro testimonio, buenas tardes.
3: Amigos del devocional, muy buenas tardes. Mi nombre es Selene Vázquez. Soy un testimonio grande de que Dios existe. Soy el testimonio de que hay un Dios poderoso.
2: Amén. Y Selene Vázquez nos estaba comentando que ese accidente que tuvo le pudo quitar la vida, pero el Señor la guardó. Amén. Por favor, levanta tus manos y di así conmigo: Padre Celestial, así como lo hiciste con estas personas, por favor, opera un milagro en mi vida. Opera un milagro en mi familia. Opera un milagro en mi casa, en el nombre de Jesús. Amén. Y vamos a comenzar a escuchar a los oyentes que llamen a nuestras líneas 411-1888, que llamen en este momento y que nos digan lo que están orando hoy. Entonces, si estás orando por un milagro de sanidad, nos puedes llamar a la línea 411-1220, a la línea 411-1888, y oramos con nuestros oyentes. Buenas tardes.
5: Hola, buenas tardes, amigos del devocional. Mi nombre es Janet Gómez y estoy orando por un contrato indefinido para mi hija menor y puertas abiertas de empleo para mi hija mayor. Dios les bendiga.
2: Amén. Ábrele, por favor, las puertas a la hija de Janet, a sus hijas, y permite que tu gracia esté sobre ellas. Permite que tu mano esté sobre ellas. Sí, te lo pido, Señor. Ayúdame a creer en ti.

0: Ayúdame, Señor, ayúdame, ayúdame, ayúdame. Más oyentes, más oraciones. Padre, por favor, responde a esta oración.
1: Hola, amigos del Devocional. Mi nombre es Yurani López y estoy orando por dos cosas concretas. La primera es que hoy salieron los resultados del concurso de la Nacional Manizales, donde se ratifica que sigo en concurso. Las pruebas serán de la semana del 3 al 10 de agosto y estoy pidiendo para que Dios me dé la victoria y ese concurso lo pueda ganar yo. El segundo tema por el que estoy orando en esta tarde es que tengo dos pagos retrasados en una universidad. Le estoy clamando a Dios para que estos sean prontos, puesto que hasta el momento estoy viviendo de mis ahorros y ya están muy a punto de agotar. Entonces le estoy pidiendo a Dios para que Dios se glorifique en esos pagos y todo sea pronto y que me dé un trabajo más estable en este semestre. Muchas gracias, amigos del Devocional.
0: Gracias, papá, por la vida de Yurani, por lo que ella está orando. Ella está orando porque tú le apoyes allí en la Universidad Nacional. Tú le has respaldado y también permite que esa puerta se abra para ese trabajo que ella necesita. Y también auxíliala en el nombre de Jesús. Amén. Vamos a las líneas telefónicas para saludar a Leonor, también a Amanda. Leonor, buenas tardes. Leonor, buenas tardes.
2: Buenas tardes, hermano Daniel.
0: Mira, ¿dónde estás?
2: Para me ayudaran en oración.
0: Sí, ¿dónde estás, Leonor?
2: Su papel es para entrar a un curso de la policía del carabinero.
0: ¿Leonor? ¿Leonor?
2: Sí.
0: Leonor, buenas tardes. ¿Leonor?
2: Sí, señor.
0: Bien. ¿Dónde estás, Leonor?
2: Acá en Venadillo, Tolima.
0: ¿En dónde? ¿Leonor?
2: Sí, señor.
0: ¿En dónde estás?
2: Acá en Venadillo, Tolima.
0: Venadillo, Tolima. ¿Y por qué estás orando?
2: Quiero que me ayuden en oración para un nieto que pasó papeles para la policía, para el carabinero. Entonces dice, pasó todos los papeles y que todo, pero...
0: ¿Cómo se llama tu nieto?
2: No sé qué pasó.
0: ¿Cómo se llama tu nieto?
2: Leonardo.
0: Leonardo, gracias por llamar. Bendiciones y ya vamos a orar por él. También saludamos a Amanda. Buenas tardes.
3: Buenas tardes, Danielito.
0: ¿Dónde estás, Amanda?
3: Aquí en María Paz.
0: ¿En Bogotá?
3: Sí, señor.
0: ¿Por qué estás orando?
3: Estoy orando y pido respaldo en oración por una niña que se llama Lía Amelie, que tiene un mes de nacida y está en la UCI con una infección en los pulmones.
0: Con una infección en los pulmones. Muchas gracias por llamar y ya vamos a orar por Amelia. Muchas gracias. Tú estás aquí, Padre Celestial, donde se encuentra Leonor y su nieto Leonardo, también donde está Amanda y esa niña llamada Amelia. Padre, por favor, toca a nuestros hijos, a nuestros nietos, las personas que tienen nietos. Por favor, glorifícate en ese niño que está en la unidad de cuidados intensivos. Hay tantos niños en las unidades de cuidados intensivos en el hospital. Por favor, glorifícate. Por favor, métete allí a ese lugar y pon tu mano sobre ellos. Pon tu mano sobre Amelia en el nombre de Jesús de Nazaret. Y pon tu mano sobre cada uno de nuestros hijos. Hoy es día de sanidad y hoy tomamos el desafío de no tolerar el pecado, cualquiera que sea, y aferrarnos a ti y a tu palabra, en el nombre de Jesús de Nazaret. Amén y amén. Este amigo Daniel Alejandro Zamudio te dice, nos escucharemos nuevamente mañana a las 5 de la mañana con nuestros amigos de Nitro de Energía Estéreo en la frecuencia 103.7 en la Jagua de Ibirico. Un abrazo para ustedes y a las 9 de la noche estaremos nuevamente con el favor de Dios.

0: con nuestro pastor Eduardo en el devocional de CRB Radio. Un abrazo y esta tarde el Señor desatará una bendición poderosa sobre ti. Un abrazo, bendiciones.
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Y de esta forma estamos iniciando también este planeta interactivo. No te entristezcas porque el gozo del Señor es tu fuerza. Nehemías 8:10 lo afirma así. Qué gusto en este momento animarte y fortalecerte con palabras que Dios ha desatado sobre ti. Porque este es el día que ha hecho el Señor para que tú y yo nos alegremos en Él. Así que vamos a hacerlo con música. ¿Cuál es la canción que más te alegra en esta fecha? 8 de julio. Tu canción también plasmada en este segmento de Planeta Interactivo a través del 315-625-4430. Elige tu canción favorita. Estamos en este momento recibiendo tus reportes de sintonía, tus saludos, tu programación musical. Saludo en este momento a Jamie Manrique, eligiendo a esta hora Jay Khalil con esta canción como tambora. Tu música al aire, vida suena diferente.

De esta manera estamos conectados con crbradio.com.co, cruzando fronteras, y también estamos acompañándote en diferentes horarios, originando desde Colombia, siendo las 6 de la tarde, 13 minutos, 6:13. Alejandra Rodríguez, quien tiene el gusto de acompañarte hoy con la selección musical de toda nuestra audiencia en Planeta Interactivo. Así, Elisa Benavides participando. Hola Elisa, gracias por tu saludito. Dicen por acá, bendiciones del cielo. Me complaces con la canción ¿Quién dijo miedo? De Gilberto Daza. Muchas gracias. Claro que sí, con todo gusto vamos a disfrutar de esta canción. Y también estará enrutada música de Miel San Marcos a petición de Nelson Quintero. Tu música también está representando el sonido de una familia, el sonido de un lugar. Y aquí en Planeta Interactivo le damos play. Todos podemos cantar en coro. 6:14. Vida te acompaña.

0: Con muy buena música que ustedes han elegido, familia. Estamos en este momento felices de cantar, de unirnos a sus exponentes musicales favoritos. Vamos a ir a una cortita pausa. Vamos a ir a una cortita pausa. Ya regresamos con tus canciones favoritas. Y en este momentito aprovecho para saludar a Viviana Camacho. Recepcionamos tu música. Después de la pausa entramos con tu canción de Santiago Benavides, Andar sobre el agua. Qué bueno que son ustedes quienes eligen la música a través del 315-625-4430.
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3: No se puede ser un verdadero cristiano sin ser parte de una iglesia. Una de las razones por las que necesitas estar conectado con una familia espiritual, con una familia, con una iglesia, es para cumplir tu llamado de servir a otros creyentes de manera práctica. En la primera carta a los Corintios 12:27, la palabra de Dios dice: todos ustedes en conjunto son el cuerpo de Cristo y cada uno de ustedes es parte de ese cuerpo. Tu servicio es esencial para el cuerpo de Cristo. Cada uno de nosotros tiene un rol que cumplir. Y cada rol es importante. No hay un servicio pequeño, no. Para Dios absolutamente todo es importante. Ningún ministerio, ninguna tarea en la iglesia es insignificante. Es verdad. Algunos son visibles, otros están ocultos y detrás de la escena, pero absolutamente todos son valiosos. De hecho, los ministerios que no se ven son los que marcan la diferencia. Por lo menos en la casa donde vivo, la luz más importante no es la de la sala o del comedor, no. Es esa pequeña luz de noche que impide que me golpee el dedo gordo cuando me levanto en la oscuridad para no despertar a mi esposa. Escúchame. No hay correlación entre tamaño y valor, no. Cada ministerio, cada servicio importa. Cuando una parte de tu cuerpo no funciona, eso se llama enfermedad, y el resto del cuerpo sufre. Imagínate que un día tu hígado dijera: no voy a trabajar más. Estoy cansado, no quiero servir a este cuerpo, quiero un año sabático, un año de descanso. Pues, ¿qué pasaría? Indudablemente, el cuerpo moriría, incluido el hígado. Y pienso que hoy en día muchas iglesias tristemente están muriendo. Y la razón es porque hay muy pocas personas dispuestas a servir. Se han convertido simplemente en espectadores y por eso la iglesia, el cuerpo, sufre. Hoy Dios te llama a que sirvas, a que vivas para los propósitos de Dios. ¿Sabes por qué? Porque cuando sirves a otros, en realidad estás sirviendo a Dios.
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0: Y en este momento, Hernán de Arco con la canción Solo Tú, ustedes eligiendo la buena música. Un saludo para Carmen desde Bucaramanga. Un saludo para ti también, muchas bendiciones. Gracias por reportar sintonía. Aquí estábamos escuchando y cantando también tus canciones. Dicen Alejita, buenas tardes, que papito Dios te continúe bendiciendo demasiado. Puedes facilitar el nombre de la canción de Radio Lluvia. Dios hará algo sobrenatural en mí. Bendiciones también para ti. A ver, ¿quién es? No nos entregan un nombre, pero gracias por tu reporte de sintonía.
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0: La canción titula Dios hará algo sobrenatural. Dios hará algo sobrenatural. Awaken Adoration. Esa fue la canción de Radio Lluvia. Dios hará algo sobrenatural. Awaken Adoration. Graciela, gracias. Gracias por tu reporte de sintonía. Abrazo para toda la gente hermosa que nos escucha en Putumayo, Villavicencio. Gracias porque hay muchas personas también que nos escriben desde el Cauca. Ah, ustedes son preciosos. Reportando sintonía. Programando muy buena música. Así que nos vamos a disfrutar de estas canciones. Más que música, es la misma presencia de Dios. Llega a esta hora la canción Antes que salga el sol, una versión salsera, nos solicita esta versión John. Alex Campos con nosotros.

0: toda ansiedad, porque Él cuida de ustedes. Así que estamos convencidos como estación que el cuidado de Dios está en tu vida, que el cuidado de Dios es el precio que Él ya pagó por ti. En la cruz del Calvario, Jesús fue quien tomó incluso eso que te hace palpitar rápido, rápido, rápido el corazón. En la cruz del Calvario, Él ancló todo lo que hace que te cueste respirar. Y si hoy es uno de esos días en que la ansiedad quiere dominarte, pues hoy quiero recordarte que eres valiente. Que eres valiente porque puedes visualizar aquel que te ama y puedes decir, sobre Él deposito mi ansiedad. Y sí, el mundo puede tener conflictos, guerras, tu propia vida puede estar afectada por algunos temas legales, en otros casos familiares, problemas de salud. Pero sabes, cuando tú y yo entregamos nuestras preocupaciones al Señor, Él es quien con su voluntad te libra de cada una de esas preocupaciones. Así que hoy juntos podemos visualizar lo que dice la palabra de Dios y de esta forma creer que sus manos nos cubren. Detrás y delante me rodeaste y sobre mí pusiste tu mano, dice la palabra de Dios. Así que juntos vamos a depositar sobre Él toda ansiedad, todo lo que hace sobrepensar, todo aquello que quita la claridad, todo aquello que quita la verdad de la mente, del corazón. Tu corazón, tu mente, está al cuidado de Dios. De esta forma también, familia, disfrutamos algunas de las canciones que han estado en lanzamiento. Y de estas canciones, familia, creemos que también se levanta una generación a cantar algo diferente al despecho. Se levanta una generación a cantar algo diferente a los tiempos buenos pasados, sino que ahora estamos esperando lo que Dios hace y lo que Dios hará en nuestra vida y a nuestro favor. En este momentito vamos entonces a cantar junto a Trevi Joe, Sheila Romero, antes de despedirnos, antes de ir a la pausa. Cantamos junto a ellos Veré tu poder,
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0: en una versión de reparto. Vamos a decir, Señor, hoy veo tu poder, pero mañana continuaré viéndolo. 6:53 minutos, gracias a todos por elegir su música, gracias por dejar sus mensajitos.
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0: Vamos a cantarlo así junto a Trevi Joe, Sheila Romero, Flava Music. El poder de Dios en nuestra vida.

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